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0: Estamos en vivo a través de la radio de los santiagueños. 9 minutos pasaron de las 21 en la República Argentina. Y nos ponemos en contexto del fútbol argentino para hablar de diferentes particularidades. Mundo River, Mundo Boca, incorporaciones en el Millonario, lo que fue la victoria el día de ayer por Copa Sudamericana, las posibles salidas en Boca de algunos que no tendrán participación en este próximo plantel. Y obviamente, antes que eso, repasamos resultados porque en estos momentos tenemos acción en cuanto a lo futbolístico.
1: Exactamente. Más que acción, me parece que es un partido porque ya estamos dándolo por terminado. Está ganando Atlético Tucumán, Iván, 4-0 a Independiente. Terrible goleada del conjunto tucumano al diablo. La verdad que ¿se esperaba un 4-0?
0: No, la verdad que no, pero es un duro golpe para Independiente
1: que se está armando.
0: Que parecía armarse de una mejor manera en el arranque del campeonato.
1: Sí.
0: Perdió el fin de semana frente a Platense. En un partido donde el error lo terminó condenando y ahora es un duro revés, una dura cachetada para el rojo.
1: Exactamente. La Méndola en 2 oportunidades, el cuarto gol, tremendo.
0: Golazo de la
1: Méndola. Golazo Puskás. De la Méndola a los 31 del primer tiempo, a los después 49 minutos, Brondo, a los 54, Franco Nicola, y la Méndola nuevamente a los 25 minutos del segundo tiempo convirtió para la goleada, partido que ya terminó, octavos de final, así que Atlético Tucumán saca boleto para los cuartos de final de la Copa Argentina 2026, donde le cuento que todavía no tiene esperando a nadie porque se está esperando la definición entre Aldo Civi e Independiente Rivadavia, Iván.
0: Bueno, importante lo de Atlético Tucumán. Sí. Fíjate vos, Gaby, que si tenemos que hacer un análisis...
1: Única, sí, que es la única competencia.
0: Sí, si tenemos que hacer un análisis de este conjunto de Cano en cuanto a Copa Argentina, no es la primera vez que llega a instancias lejanas de este torneo. En el 2017 había llegado a la final contra River.
1: Claro, que perdió.
0: Claro, el año pasado dejó afuera Boca. Se terminó quedando en el camino, obviamente, pero siempre llegando lejos en este torneo el conjunto de Atlético Tucumán y eliminando equipos grandes del fútbol argentino.
1: Sí,
0: eliminando
1: también
0: equipos grandes del fútbol argentino. Lo hizo ahora con Independiente, el año pasado lo hizo con Boca. Tuvo en que otros rivales también a lo largo de los años.
1: Bueno, Atlético Tucumán, Iván, viene de eliminar a Talleres de Córdoba.
0: Sí.
1: Viene de eliminar a Talleres de Córdoba en los 16avos de final. Se había clasificado después de eliminar, bueno, a Sportivo Barracas. No es un gran equipo de Sportivo Barracas, pero viene de eliminar a este conjunto que juega la tercera categoría del fútbol argentino.
0: Con respecto a la participación, decíamos, bueno, gran goleada de Atlético

0: Tucumán frente sí. al conjunto de Independiente, que se queda en el camino.
1: Que espera por Independiente, Rivadavia o Aldo Civi.
0: Independiente que, en cuanto a las participaciones de este torneo, se vuelve a quedar afuera en esta instancia. Sí. Y hay que remarcar también que este conjunto de Independiente, solamente aspira a la Liga Profesional de Fútbol. Al no tener competencia internacional, porque no juega Copa Sudamericana, no lo hacen Libertadores, no. Perdió la oportunidad en Copa Argentina, sí. Le queda pelear por el campeonato del fútbol argentino, que es lo último que se juega el conjunto rojo.
1: Bueno, y bueno, Independiente, bueno, es otro de los equipos grandes, de los cinco grandes, digamos, que se queda fuera de competencia de la Copa Argentina, porque uno de ellos ya fue San Lorenzo, que perdió con Deportivo Riestra. Igualó 1-1 en realidad, pero en tanda de penales quedó eliminado. Después, otro de los equipos grandes que se quedó afuera, en este caso es River. Goleada 3-1 ante Aldo Civi de Mar del Plata. Partido que se jugó el 17 de sí. julio, bueno, dos días antes de la final del mundo. Así que, bueno, es otro de los que se queda afuera. Bueno, Lanús, otro equipo que queda afuera. Tenemos también a Rosario Central, que perdió 3-0 con Estudiantes de La Plata. Sí. El Pincha lo goleó al conjunto de Rosario. Huracán también quedó afuera, pero entre otros. Por el momento siguen en competencia. Boca, bien. Racing, Belgrano. Bueno, aquí se van a ir eliminando entre sí, exactamente. Deportivo Riestra va a estar jugando contra Gimnasia de La Plata.
0: Bien.
1: Banfield va a estar jugando contra Midland. Bueno, creo que es de los pocos equipos que quedan, si no es el único. Es el único equipo que queda de la B Nacional, Midland. Bien. En este caso. Después, todos equipos de primera. Racing va a estar jugando contra Belgrano. Vélez Arfield va a estar jugando contra Boca. Aldo Civi contra Independiente Rivadavia, que como decíamos, de aquí va a salir el rival de Atlético Tucumán. Platense Instituto es otro de los cruces. Y el último de estos es Estudiantes de La Plata, Vallaca Central.
0: Sí.
1: Son los cruces de Copa Argentina que nos quedan pendientes, octavos de final. Y la particularidad de esto es que íbamos a ir por ese tema, es sí. que hay una novedad para los octavos de final de o algo que se va a empezar a implementar desde el día de hoy, que ya se empezó a implementar en realidad y ya tuvo su estreno, que es el VAR.
0: Ah, mirá. Qué buena particularidad, importante, porque era muy requerido por Copa Argentina también, ¿eh?
1: Exactamente, que el año pasado ya se lo había utilizado únicamente en la final y ahora se lo empezó a implementar a partir de los octavos de final. Ya sí. tuvo su estreno, se utilizó entre el partido, como decíamos, entre el Decano y el Rojo, bueno, un partido que terminó goleada 4-0 por parte de Atlético Tucumán, y a los 25 minutos del primer tiempo, todo el elenco de Avellaneda, bueno, estalló tras una acción dentro del área, al pedir mano de Clever Ferreira, que sí. Facundo Tello, que fue el árbitro del partido, no vio. Entonces, desde las cabinas de Seiza, que es donde está el VAR realmente, se llamó a revisión y finalmente termina sancionando la pena máxima.
0: Bueno.
1: En este caso, penal.
0: Bueno, importantísimo lo sí. del VAR para, obviamente, ir agigantando los diferentes torneos que tenemos en la sí. Copa Argentina. ¿Sabía usted que en algún punto sí. El VAR se utilizó también en Santiago del Estero? Pero no en un torneo de primera división, sino en una liga santiagueña.
1: ¡Ajá!
0: Año 2018 se jugaba Liga Santiagueña de Fútbol y Copa Santiago.
1: Sí.
0: Y en las semifinales, creo que no, lo implementaron para la final. Güemes había llegado a la final de la Copa Santiago.
1: Sí.
0: Y en Liga Santiagueña de Fútbol había llegado a la final Vélez de San Ramón frente a Sarmiento.
1: Sí.
0: Y para ese entonces se implementó el VAR.
1: Muy bien.
0: Se implementó el VAR, obviamente no fue necesario para el árbitro porque no hubo alguna acción polémica
1: sí.
0: O algo que pueda llamarle la atención, pero se había utilizado el VAR en la Liga Santiagueña de Fútbol, antes que en la Copa Argentina.
1: Particular, que en Santiago del Estero. O sea, ¿qué particular?
0: O sea, ni siquiera estaba en la primera división.
1: Ni siquiera en la primera, segunda, tercera categoría del fútbol, no.
0: Claro,
1: en
0: la no.
1: Décima quinta en Santiago del Estero.
0: Sí, estaba en la categoría justamente que termina marcando Gaby.
1: Liga Santiagueña.
0: La primera vez que lo habíamos visto era en Copa Libertadores.
1: Claro.
0: Porque uno hace memoria y se le viene la Copa Libertadores, la primera vez que utilizaban el VAR, sí. Y después en Argentina se lo había implementado para la Liga Santiagueña de Fútbol.
1: Bueno,
0: sí,
1: muy
0: que
1: bien.
0: Estaba la famosa pantalla, antes, bueno, sabían decirle el famoso Televín.
1: Claro.
0: Que era una repetición que lo tenías por televisión. Sí. En cuanto a la participación de Independiente y de Atlético Tucumán en Copa Argentina, será la quinta en cuartos de final para el conjunto de Atlético Tucumán, remarcando que lo más lejos que ha llegado es la final en el año 2017,
1: claro,
0: en aquella derrota frente a River por 2-1 en Mendoza, donde termina coronando al equipo millonario. Y en cuanto a Independiente, llegó hasta los cuartos de final solamente en este torneo, donde perdió con Vélez por última vez por 1-0 en el año 2024. Tenemos comunicación en estos momentos.
1: Ay, a mí me gustan las comunicaciones.
0: A mí también me encanta. Lo cierto que recién lo teníamos en el estudio,
1: sí.
0: Se ha teletransportado y lo tenemos inmediatamente cruzando el charco.
1: Ah, quiero saber dónde.
0: Desde la ciudad de La Banda, en el estadio Ciudad de La Banda, justamente sí. En la cancha del profe está Alfonso Díaz, porque en un ratito, en nada, va a jugar Sarmiento frente a Sol de América.
1: Exactamente, 9:30 de la noche va a estar jugando Sarmiento de La Banda en condición de local, fecha número 2 de este torneo del Federal A. Alfonso, ¿cómo estás? Buenas noches, qué frío que hace.
2: ¿Cómo le va, Gaby, Iván? ¿Cómo están?
0: Buenas Se ve noches. Bien clarito, estamos, ¿eh?
1: Espectacular.
2: Y bueno, estamos en el estadio Ciudad de La Banda, bueno, sí. De luces, por supuesto, ya se me ha encendido. Los jugadores de Sarmiento están realizando la entrada en calor, ahí vamos a dar vuelta a la cámara, ustedes me van a perdonar con la tecnología, pero estamos ahí. Ahí está, los jugadores sí. Están haciendo
1: no, espectacular.
2: Calor. La última etapa ya antes de meterse a la zona de vestuario, bueno, con un equipo confirmado, va a repetir el 11, el Tano Gigio. Me parece que es la primera vez que repite un mismo equipo de un partido a otro.
1: ¿Sí?
2: Va a jugar a Facundo Acuña en el arco, línea de cuatro con Kichu Díaz, los centrales van a ser Núñez junto con Marco Sánchez, por la izquierda va a jugar Axel Ochoa, en la mitad de la cancha el doble cinco va a estar por Nico Juárez y también por supuesto Maxi Sánchez Arriola. Después por un costado va a jugar Ramiro Vélez, por el otro costado estará jugando Gaspar Triverio y adelante va a jugar Garzón junto con Pellone, van a ser los 11 que va a presentar el equipo de Sarmiento para esta noche ante Sol de América en esta muy fría noche aquí en la ciudad de La Banda.
0: Bueno, Alfo, sí, esto sí. Habla de la buena sensación que ha dejado el equipo más allá del empate frente a Bartolomé Mitre, ¿no?
1: Una cancha difícil.
2: Sí, por supuesto. Repite el 11, ha dejado, por supuesto, como decíamos, una expectativa y la vara muy alta, por sobre todas las cosas, el primer tiempo jugó muy bien Sarmiento en Misiones, después el segundo tiempo, después del gol, terminó bajando, por supuesto, el rendimiento, pero bueno, quedó muy conforme el Tano Gigio con este equipo. Vuelve a estar en el banco suplente, es el Coco Soldán, que tiene algunos problemas físicos todavía, no se puede recuperar al 100, y está para jugar 45 minutos, por lo que nos contaban. Vuelve Guillermo Guzmán a ocupar un lugar en el banco suplente, que también venía de un desgallo. Bueno, de a poco va recuperando los soldados el Tano Gigio de cara a lo que será, bueno, y lo que es esta etapa, la más importante, la definición del torneo.
1: Bueno, Alfo, una fecha número 3, 2 en realidad para Sarmiento. Bueno, decíamos, Sarmiento tiene un punto, rescató un punto, o le igualaron en realidad el fin de semana, y ahora va por la victoria en su casa sabiendo que equipos como, por ejemplo, San Martín de Formosa ya jugó los 3 partidos que tenía, tiene 9 puntos, es el único de la zona que tiene puntaje perfecto, pero después, hacia abajo, ganando el partido de hoy, puede llegar a encontrar esos primeros 4 puntos, dejándolo también dentro de los primeros 4 puestos.
2: Sí, es una de las particularidades que ha tenido este torneo, que ha tenido muchos empates, han sido pocos los equipos que han podido ganar. Bueno, claramente San Martín de Formosa es el que marca el camino en este torneo, porque ha ganado todos los partidos que ha disputado. Pero bueno, ha habido muchos empates y eso también me parece que le ha favorecido al conjunto profesor. Bueno, que hoy jugará por primera vez en condición de local en estas 3 fechas que ha transcurrido, la segunda para Sarmiento, va a jugar en condición de local, viene teniendo una localidad muy fuerte después de lo que fue la segunda ronda. Exactamente. Ahí le saludamos a la gente. Ya lo vamos a hacer con la gente. Ha tenido una segunda ronda del partido contra Tucumán Central. Para aquí ha ganado todo de local. Y eso lo ha catapultado a ser uno de los protagonistas. Bueno, si tiene esa localía fuerte como la que ha tenido hasta el momento, claramente podrá conseguir la clasificación. Sí. Hoy tendrá que dar ese gran primer paso, digo, ante el equipo de Sol de América, ¿no?
0: Alfonso, ¿qué sensaciones da con respecto al rival? Sabemos que ha perdido el primer partido frente a San Martín de Formosa en condición de visitante, viene de una victoria en condición de local. Por ahí, ¿de qué hay que cuidarse? ¿Cómo juegas a este conjunto de Sol de América, después de lo que ha dejado obviamente la primera participación en la fase regular y hoy en un nonagonal.

0: donde también cambian el rendimiento de los clubes, ¿eh?
1: Bueno, ya se han enfrentado, obviamente, con Sol de América en lo que ha sido la primera etapa del campeonato. Es un equipo que tiene muy buen juego aéreo en las dos áreas. Me parece que tendrá que cuidarse de eso Sarmiento, que claramente ha sido una de las falencias que ha tenido el conjunto profesor, el juego aéreo. Pero me parece que pasará por esa cuestión. Yo no creo que encontremos hoy un Sol de América, saliendo a buscar el partido de Ayanque. Me parece que tendrá o va a tomar algunos recaudos y dependerá más de lo que haga Sarmiento que lo que pueda ofrecer Sol de América para abrir el partido, ¿no?
0: Sarmiento, ¿cómo maneja las acciones en cuanto a un equipo que se cierra? Pues supongamos que Sarmiento salga al ataque, obviamente, a proponer su juego y a ser el que más sea intenso en cuanto al arranque del partido. ¿Cómo soluciona esas cuestiones Sarmiento?
1: Sarmiento... es un equipo que tiene buen manejo de balón. Me parece que con Nico Juárez ha encontrado también, ha encontrado un juego y un pase filtrado que no lo tenía antes. Me parece que ha encontrado eso. Tiene mucho dinamismo por los costados con Triverio y también con Vélez. Son los dos que tienen, me parece, la chance de abrir el partido por los costados cuando la historia se cierra. Y tiene un buen remate de media distancia. Lo tiene a Coco Roldán en el banco, lo tiene a Pellone, lo tiene a Sánchez Arriola, que con el remate de media distancia puede encontrar el camino también, ¿no?
0: Sí, ahí está. Te quería preguntar también, mirá, marcabas mucho el funcionamiento de Sarmiento, el rendimiento, por ahí un plantel sólido. ¿Hoy podemos decir que Sarmiento ya tiene un 11 definido o va encarando a lo largo del torneo? Y mirá todo lo que ha pasado también entre procesos y procesos.
2: El tema es que no repitió todavía, creo que es la primera vez, como decía, claro. Alfo, y viendo en los papeles, creo que es la primera vez que repite equipo, pero porque me parece que ya tiene una seguridad sobre los 11 que utiliza y que van al frente sobre todas las cosas.
0: Bueno, hoy podríamos decir que este es el 11 sólido de Sarmiento, así cambiando la pregunta.
2: Falta el Coco.
1: No, yo creo que falta el Coco y falta el Coco. Y Guillermo Guzmán por ahí puede ser otro, que de los que están lesionados. Pero bueno, eso también ha hecho a que no pueda repetir siempre el 11. Ha tenido muchas lesiones Sarmiento en el camino y eso le ha costado. Pero bueno, es importante que en estas últimas dos fechas repite el 11 y vaya ganando en confianza. Igual hay puestos que da la sensación de que son inamovibles, ayudan en la mitad de la cancha, los laterales con Díaz y con Ochoa. Bueno, son puestos que ha ido encontrando, Acuña en el arco, ha ido encontrando de ese rendimiento alto y en base a esa base justamente ha podido encarar el equipo, ¿no?
2: Nosotros decimos falta el Coco, le decía Iván, falta el Coco, pero de igual manera se supo acomodar y aprovechar el resto de los jugadores que tenía para poder seguir el torneo, porque si no está el Coco hay que reemplazar de alguna manera.
1: Sí. Ha encontrado respuesta. Tiene jugadores para reemplazarlo, ¿no? Con el nivel del Coco Roldán, pero lo han hecho de buena manera. Bueno, fíjate que la gran remontada que tuvo Sarmiento en la segunda parte del campeonato fueron casi todos los partidos sin el Coco de titular.
2: Claro.
1: Entrado del banco siendo importante, pero no fue titular en casi ninguno.
2: Y marcaba la diferencia de igual manera, entrando inclusive desde el banco jugando 10 minutos.
1: Obviamente marcaba la diferencia.
0: Con estos climas,
1: sí.
2: Diga.
1: Está empezando a llovinar.
2: ¿En
1: algunas
2: serio?
1: Gotas están cayendo. Sí, así que si sigue la lluvia se va a complicar.
0: Claro, quería como preguntarle por la parcialidad, obviamente de la gente de Sarmiento en un horario donde van terminando del trabajo, ajá, algunos que pueden llegarse de a poco también.
1: Ahí tenemos la nueva tribuna, esa es la que han estrenado.
0: Sí, ahí está hermosa.
1: Después en la popular hay gente abajo de la tribuna. Están abajo de la tribuna, seguramente ya van a subir porque ya en 5 minutos salen los equipos a la cancha. Uh-huh. Y después en la platea un poquito también, algunos se van refugiando contra el techo de la platea techada justamente. Sí hay mucho público afuera, calculamos que al ser 21:30 por ahí con el partido arrancado la gente va a comenzar a llegar, bueno, teniendo en cuenta el horario laboral, ¿no?
2: Yo estaba viendo ahí lo que nos está mostrando Alfa y la verdad que está hermosa la cancha en cuanto a infraestructura, esta tribuna nueva que están estrenando, la iluminación impresionante porque lo vemos clarito, clarito, clarito a todo.
1: Sí, está bueno. Han resembrado el pasto también, tiene pasto sí. de invierno, así que ahora está en su mejor momento, está en su prime, el pasto, así que
2: Sarmiento.
1: Está bueno también.

0: Tiene que aprovechar esto para esta segunda parte del torneo. Todo lo bueno, claro. Todo lo nuevo.
1: Así que no hay excusa, no hay excusa. Bueno,
2: claro. Bueno, Alfo.
1: El equipo, así que sí. Lo vamos dejando.
2: Bueno, antes de salir, bueno, repetimos los 11 de Sarmiento.
0: Sí, sí, sí.
1: Acuña en el arco, la defensa va con Núñez, junto con Ochoa por un lado, Díaz por el otro, y el otro defensor central será Marco Sánchez. En la mitad de la cancha, Nico Juárez, junto con Maxi Sánchez Ayola, Vélez por un lado, Triverio por el otro, Perrone junto con Garzón van a ser los 11.
0: Bueno. Le mando, le dé un mensaje que llega aquí, en camino el café y el paraguas.
2: Usted está bien, usted está muy bien.
0: Está bien atendido, así que ahí le están llevando el café y el paraguas.
1: Listo, bueno, entonces, estamos bien.
0: Bueno, ahí estaba nuestro compañero Alfonso Díaz en comunicación desde la cancha de Sarmiento, desde el estadio Ciudad de la Banda, porque va a estar jugando ya en un minuto, más o menos, Sarmiento contra Sol de América, fecha número 3 de este torneo Federal A, segunda vuelta, segunda rueda, segunda parte que vamos a tener. Seguramente vamos a ir teniendo novedades por parte de nuestro compañero Alfonso en lo que vaya transcurriendo los minutos. Les repaso resultados antes de irnos a la pausa porque estamos con el otro invitado. Platense igualó 1-1 frente a Coquimbo Unido. Estaba ganando con gol de Jiménez desde los 35 minutos del primer tiempo y a los 94 se lo terminaron igualando.
2: ¡Oh, qué resultado jodido, complicado para Platense!
0: Complicado, exactamente. Palmeiras está igualó en realidad 1-1 contra Cerro Porteño. Consiguió un empate milagroso en Brasil, Cerro Porteño, que es lo importante, a los 93. O sea, este fue los dos partidos de la igualdad sobre la hora.
2: Claro, un empate que vale mucho para Cerro.
0: Sí, para Cerro, que va a jugar en su casa ahora.
2: Es un lindo cruce de Copa Libertadores, Palmeiras, Cerro, Porteño.
0: Exactamente. Partido ya finalizado también, perdió Tigre. Perdió Tigre 1-0 contra Montevideo City Torque en su casa.
2: Se juega la clasificación allá.
0: Sí, en De La Lloviana perdió 1-0, gol de Pisichilo. La verdad que no es un buen resultado para el conjunto de Tigre. Necesita sí o sí ganar la semana que viene por... o igualar para ir a los penales y al alargue, o ganarlo y darlo vuelta tranquilamente. Y Atlético Mineiro ganó 1-0 frente a Dragantino, cruce de brasileros, gol de Cuello a los 30 minutos del segundo tiempo. Y ahora a las 9:30 va a estar jugando Cruzeiro contra Flamengo. La verdad que un lindo cruce de Copa Libertadores. Cruce de brasileros.
2: Atractivo miércoles, hermoso, para los amantes del fútbol.
0: Sí, y la última, el PSG le ganó 2-1 a Aston Villa por la Supercopa de Europa.
2: Se coronó campeón.
0: Sí, de goles de Barastelia y de Hue para el PSG y de Madjo para el Aston Villa, sin el Dibu.
2: Bueno, ahí estaba la información que tiene que ver con el mundo futbolístico. Ya después estaremos hablando del torneo Federal A, pero nos vamos a una pausa.
0: Nos vamos a una pausa, ya estamos con el próximo invitado. Pausa en el Deportivo y volvemos.

0: 33 minutos pasaron de las 21 en la República Argentina. Continuamos en vivo en El Deportivo, Gaby.
1: Exactamente. Estamos con invitados, Iván.
0: Sí, por supuesto. Porque en estos momentos tenemos en los estudios de la Radio de los Santiagueños. Es un placer para nosotros.
1: Sí.
0: Mario Pastor Suárez. A ver, para los que lo conocemos, yo le voy a decir Pioti Suárez.
2: Así es.
0: Todos lo conocemos como Pioti Suárez. Le damos la bienvenida a Pioti Suárez a los estudios de la Radio de los Santiagueños. Bienvenido y muy buenas noches.
2: Bueno, buenas noches a todo el... A todos los oyentes, la verdad que es un verdadero placer compartir este programa que es muy escuchado en la provincia, ¿no?
0: Muchísimas gracias. Estamos para hablar de diferentes cuestiones y obviamente nosotros haciendo hincapié en el Club Ciclista Olímpico, en su paso como presidente, todo lo que se ha logrado, los objetivos, el poder traer un jugador de selección prácticamente a rozarse de Liga Nacional. ¿Qué balance hace desde lo personal?
2: Bueno, primero es un verdadero haber sido presidente de un club
0: sí.
2: de este nivel, que la verdad que con no solo por la competencia internacional, sino lo que sí. significa Olímpico para la ciudad, para la provincia. Y no hablemos solamente de infraestructura y que es uno de los pocos clubes que tiene 3 estadios
0: sí.
2: de hoy. Bueno,
1: ¿y qué estadios?
2: Los están remodelando y la verdad van a quedar preciosos, más allá de que ya tenían su belleza propia, pero se le está haciendo un mantenimiento y alguna remodelación de los pisos. La verdad la gente sí. va a quedar muy, muy impactada cuando entre de nuevo. No solo el Vicente Rosales, que es donde se juegan los partidos de élite, los partidos de liga,
0: sí.
2: sino también los estadios auxiliares van a estar muy confortables para todos. El balance a nivel deportivo e institucional me gustaría hacerlo.
0: Sí.
2: En estos casi 105 años que va a cumplir el Olímpico de vida, es muy importante representar como presidente en este caso, porque la verdad que muy poca gente llega a esos cargos, a esos sí. lugares, y creo que uno tiene que agradecer siempre a la historia de Olímpico y a la comisión directiva que acompañe, porque esto una sola persona no lo puede hacer, y
0: sí.
2: mucha gente que no se ve, que trabaja y que no se da a conocer, porque los
0: sí.
2: que aparecen siempre el presidente, el vicepresidente, el secretario. Pero bueno, quiero resaltar el acompañamiento y la ayuda de toda la comisión directiva, porque ha permitido que se generen eventos, no solo deportivos, sino sociales, que es lo más importante, porque
0: sí.
2: la infraestructura, como yo lo decía en mi discurso de despedida, la infraestructura sola, vacía, sin el tejido social, sin los niños, sin los jóvenes, sin los adultos, creo
0: sí.
2: que es solamente una obra, ¿no?
1: Sí, claro. Olímpico yo lo veo, me parece que dentro de la provincia, que es el club con más vida social que tiene. Porque tiene pádel, porque tiene básquet, porque tiene rugby, porque tiene tenis, porque tiene de todo, tiene natación. Es impresionante la cantidad de deportes que se hacen dentro de Olímpico. Lo conocemos por el básquet, pero la vida social que tiene Olímpico adentro es impresionante, es tremenda.
2: Sí, la verdad que es un club que representa, digo, a una ciudad, ¿no?
0: Sí.
2: Porque la ciudadanía bandeña se vuelca hacia este club, que la verdad que tiene un acceso hacia todo. Es como decía hoy quien asumió la presidencia, el doctor Oscar Ledesma, decía que es un club abierto para todos, y es verdad.
0: Sí.
2: Tiene una cuota muy accesible y se va a encontrar con gente que los va a recibir a los niños en las distintas disciplinas, como bien lo decías, y creo que es un club que puede hoy generar un ingreso y un egreso casi 400 chicos por día,
1: sí.
2: más o menos. No, esto no quiere decir de ponernos en un ranking provincial,
1: no,
2: pero

0: sí, que para la ciudad de La Banda y algunos clubes de Santiago es un número muy importante, no solo de niños, sino sí, adolescentes, sino también de padres.
1: Sí,
0: sí, de padres, por supuesto. Que por suerte acompañan a los niños. Y, claro, y bueno, hoy se ha incorporado, para si me permiten,
1: sí,
0: la
1: obvio,
0: disciplina de kayak.
2: Sí, sí, es verdad.
0: Y también, bueno, ya venía trabajando esta disciplina, pero hoy es como sí, que a través de este último certamen interprovincial que hicieron, se sí, ha conocido más la disciplina y ahora, bueno, funciona en el Río Dulce, tenemos ahí kayak, y es bueno que también la gente sepa. Y también hemos, digamos, el pádel también, con dos canchas que ahora también sí, vamos sí, a remodelar un poco. Creo que son varias disciplinas importantes, no solo básquetbol,
2: sí,
0: rugby.
1: Sí.
0: Así que bueno, muy contento por eso, ¿no? La verdad.
1: Piotti, qué importante lo que marcas, ¿no? En cuanto a las disciplinas, dejamos de lado un poco el básquet, porque olímpico, yo pienso que si no se habla de básquet, que es lo primordial justamente en la institución, uno remarca el vóley, y hoy puede remarcar diferentes disciplinas, ¿no? Me terminaste sacando la palabra de la boca en cuanto a las canchas de pádel, las nuevas incorporaciones.
0: Hay Newcom natación.
1: Sí, claro, natación. Y que trata de actualizarse constantemente y darle participación también a los otros deportes a nivel nacional y poder recrear eventos justamente con estas canchas que cuenta.
0: Sí, aparte te adelanto algo o te agrego a esto,
1: sí,
0: es el primer club que tiene una subcomisión de género y diversidad.
1: Sí.
0: Creo
1: sí,
0: la inclusión es una política de la institución y creo que es importante en estos tiempos que vivimos generar inclusión, la diversidad. Bueno, tenemos muchos chicos también con capacidades diferentes, caso de autismo y demás, donde
1: sí,
0: el club están preparados los profes, sobre todo por lo que está pasando últimamente.
2: Sí.
0: Uno lee asorado, creo que es importante estar preparado y tener esa protección de derechos que necesitan los padres por ahí, para que dejar sus niños sí, tranquilos, digamos.
2: Exactamente. Y qué importante esto que dice del tema de la subcomisión, que los padres puedan tener dónde llevar a su hijo, a que puedan hacer actividades de recreación, que puedan hacer un deporte, sin la necesidad quizás de sentirse por ahí que no tienen un lugar, y ahí sí lo tienen.
0: Mira, yo creo que cuando vos hablas de inclusión, hablas, esto tiene que ver también con el acompañamiento de los padres.
2: Sí.
0: Es
2: sí,
0: muy importante para los niños, sobre todo por su formación, ¿no? Tenemos categorías muy niños que necesitan, tenemos fútbol infantil, que
1: sí,
0: no me estaba
1: sí,
0: olvidando.
1: También.
0: El fútbol infantil, donde van un número importante de padres que los acompañan, donde se sienten un poco contenidos los niños, y creo que es importante no solo cuando juegan, cuando hay competencias internas
1: sí,
0: o competencias en las distintas formativas. Creo que es importante la participación de la familia.
2: Sí.
0: El Olímpico nació como un club de familia y
1: sí,
0: creo que mantener esa impronta en estos tiempos donde hay muchas cuestiones complicadas en la sociedad, el hecho de que el club, como decías vos, su papá lo deje con una confianza de que el chico va a desarrollarse no solo a nivel físico, sino también
1: sí,
0: intelectual, y que ustedes saben que las amistades, las verdaderas amistades se
2: están
0: forman
2: dentro de un club,
0: en
2: sí,
0: los clubes, en las instituciones, en el arte, en los lugares donde una persona puede desempeñar
2: sí,
0: y realmente
2: sí,
0: hay igualdad de trato para todos.
1: Sí, ¿sabes? Por supuesto. También en cuanto a los directivos, a los chicos que cumplen funciones en el club, es importante remarcar, porque nosotros nos ha tocado ir a diferentes entrenamientos de Olímpico para hacer notas para el programa, y hemos visto que aquellos que cumplen su función a los alrededores del cuerpo técnico, nutricionista y todos los demás, es pura y exclusivamente ADN santiagueño.
0: Sí, totalmente. Totalmente, y en muchos casos son chicos que han jugado, en el caso de las formativas,
1: sí,
0: han jugado en las inferiores, han llegado hasta la primera división y por ahí
1: sí,
0: no han tenido la posibilidad de ser profesionales, pero han quedado con una capacitación. Hoy tenemos dos asistentes de Liga Nacional que han sido parte de lo que es la estructura del club desde su formación. Y eso es muy importante. Tenemos una deuda pendiente, eso
1: sí,
0: hay que hacerse cargo, ¿no? De generar desde la formativa valores santiagueños para que nos representen.
2: Sí.
0: Creo que es
2: sí,
0: una deuda pendiente, no solo, perdón, me involucro en varios
1: sí,
0: deportes.
2: Sí, no,
0: porque,
2: por supuesto.
0: sobre todo cuando me tocó, cuando vienen los entrenadores, para nosotros que somos gente del club, nacidos en el club y demás, sí, cuando vienen hacen un testeo de los jugadores de las formativas para incorporar, creo que ahí debemos trabajar toda la dirigencia en formar jugadores,
1: sí,
0: para ese tipo de actividad. En el caso del salto del amateur al profesionalismo, sí, es bastante un salto cuántico,
2: sí,
0: digamos.
2: Sí, sí, sí.
0: Un salto cuántico. Y creo que tenemos que prepararlos, concientizarlos, educarlos, para que, bueno, tengan posibilidades. Y a mí me gustaría que tengamos el orgullo de tener otro DEC, otro Guille Allende.
1: Sí.
0: O sea,
1: sí,
0: chicos que han salido de las canteras. Y vos digas, no, porque es triste que venga un técnico, haga un monitoreo de las divisiones inferiores y diga, no,
1: sí,
0: no hay jugadores. La verdad, te genera un dolor, sí, porque tienes que traer, reclutar chicos más allá. Me encantaría que el reclutamiento de niños del interior, para que vean si tienen posibilidad, como pasó con Gaby Deck de Colonia Dora.
2: Claro. Sí.
0: O sea, que hagamos un testeo en toda la provincia, en los departamentos, para que veamos y hagamos un campus local. Eso sería fantástico para que podamos sacar valores santiagueños.
2: Exactamente. Bueno, yendo al básquet, a la temporada de este año, como decía mi compañero en un principio, trajeron un jugador de la selección argentina, como en este caso Gonzalo Bressan, que la verdad que el equipo se apoyó mucho, jugó bien en esta temporada y justamente por eso fue seguido llamando a la selección argentina. Bueno, hasta el día de hoy, bueno, ya está en otro equipo, pero marcó la diferencia dentro de Olímpico y esa diferencia le permitió seguir estando en la selección argentina.
0: Sí, nosotros tenemos algunos casos ya, en la historia nuestra es así, ¿no?
1: Sí.
0: El caso Negrete, por ejemplo.
1: Sí. Negrete,
2: sí.
0: Bueno, explotó. Y,
2: ¿qué proyecto, Negrete?
0: Perfecto, fue a... Creo que jugó en la temporada de instituto y después dio el salto de calidad y está en Flamengo.
2: Sí.
0: Y bueno, y es integrante de la selección. La verdad que el caso de Bressan, es un jugador que estaba en España, se hizo una apuesta fuerte, todavía no estaba convocado a la selección, pero como una prueba, digamos, piloto, sí, para ver si... Al principio nosotros, todo jugador... para decirlo, la Liga Argentina, la Liga Nacional, es una de las ligas más complicadas para jugar. Lo dicen los jugadores que vienen,
2: dicen
0: los jugadores extranjeros. Los extranjeros, ustedes ven, por ahí vienen con un cartel fantástico, sí, vienen a esta liga y por ahí fracasan o no tienen el rendimiento que tienen en una liga de Chile, en una liga de Perú o en el mismo Uruguay, que es una liga muy competitiva.
2: Sí. Sí.
0: Pero la Liga Argentina es muy dura, hay que trabajar, es una liga muy fuerte, los espacios hay que ganárselos,
1: sí,
0: físicamente.
2: Sí, totalmente.
0: Y bueno, y volviendo al tema de la temporada, Gonzalo Bressan fue de menor a mayor y creo que alcanzó un nivel muy importante.
2: Sí, yo tremendo.
0: Lo he visto la ventana, la última ventana, no le han dado muchos minutos porque, bueno, hay otros jugadores que vienen de España y en el caso el pivó de Boca,
2: José.
0: Creo que tuvo una muy buena,
2: sí, tremendo,
0: muy
2: tremendo,
0: buena temporada. Entonces medio que no tiene los minutos, pero calculo que ahora en Atenas se va a poder mostrar más. Y bueno, nosotros, si me permite hacer un pequeño balance,
2: sí,
0: a nivel equipo, se contrató un equipo con aspiraciones a estar dentro de los cuatro primeros. Los resultados por ahí no acompañan, se pierden partidos increíbles. Por ahí el hecho de contratar jugadores de jerarquía no te garantiza que vos tengas una buena temporada por las lesiones o por el bajo rendimiento. Nosotros, no es excusa, porque no me gusta poner excusas, pero no tuvimos quizás esa pequeña dosis de suerte, sobre todo en la última etapa.
1: Sí.
0: No te digo a qué tan lejos podríamos haber llegado, pero se nos lesionó Ascanio, se nos lesionó...
1: Sí, es cierto.
0: Mijares.
2: Jugadores fundamentales.
0: Facelo. Entonces, bueno, tuvimos que recurrir a jugadores de otra liga para completar la plantilla, porque en un momento no llegamos ni a 7 fichas.
2: Sí, sí, sí, sí, sí.
0: Entonces, bueno, ahora hay se abre un nuevo panorama, un nuevo equipo, nuevo entrenador, y bueno, veremos qué es lo que nosotros, por supuesto, muy esperanzados, y déjame que le desee la mayor de la suerte,
1: sí,
0: al equipo, a Oscar, al entrenador y a todo el cuerpo técnico y la dirigencia, para que tengamos una temporada mejor que la anterior, ¿no? Siempre.
2: Claro. Olímpico tuvo buenas temporadas en estos últimos años, y la verdad que el crecimiento que tuvo el Negro de la Banda para la Liga Nacional fue tremenda. Si bien, bueno, no llegamos este año a cruzar la línea de la reclasificación.

0: selección o de la clasificación, pero en los últimos años de Olímpico vienen siendo buenísimos.
1: Sí, bueno, en la temporada en 2023-2024 se obtuvo un cuarto puesto, se perdió la semifinal con Instituto.
0: Con Instituto. Bueno, un quinto partido
1: con un gran equipo, con con algunas cuestiones así de último momento, lesiones.
2: Sí.
1: Mira, muchas veces tenemos planteles de mucha jerarquía, obras que se cayó la temporada, y los costos económicos también hay que hablar.
0: Sí,
1: el tema
0: económico
1: en un país donde lamentablemente la política pública del deporte no es lo prioritario.
0: Sí, claro. Sí, sí.
1: Entonces eso resiente a la conformación de los planteles, porque a uno le encantaría, los entrenadores quieren que le traigan los mejores jugadores, pero muchas veces la situación económica, porque no solo es el plantel, el costo del plantel, pensar que los viajes, los hoteles,
2: sí,
1: y todos los gastos hoy, el partido del día de la fecha tiene un costo muy alto,
0: claro,
1: un costo de seguridad, de árbitros, de hotel. No, o sea que hay que por eso es como un esfuerzo muy importante de parte de la dirigencia, de los sponsors. Nosotros tenemos la suerte que no tienen por ahí otras provincias, que el gobierno de la provincia te dé una mano, porque en eso permíteme que agradezca en su momento el gobernador, el que fue gobernador en la liga donde yo empecé, que es el doctor Zamora, y Elías Suárez continúa con esta política para que los clubes, Quimsa, Central Córdoba y demás, podamos tener esta podamos darle a la gente esta participación en las competencias de élite, ¿no? Y creo que eso es importante, porque no es poca cosa que vos veas a Boca, a River en fútbol, a los equipos de a Boca, Atenas en la liga. Creo que eso es el ciudadano tiene que permitirme que se use este espacio para decirle que vayan, que las entradas por ahí también están acorde a la economía, también no son entradas muy caras.
2: Es
1: y
2: cierto.
1: Creo que si te gusta el básquet, te gusta el fútbol, tienes que acompañar estos proyectos, porque es la única forma que se sostenga.
0: Sí, sí, sí. La verdad que el gobierno de la provincia ha hecho... Es política de Estado.
2: Sí.
0: El deporte para el gobierno de la provincia es tremendo, el acompañamiento que tienen, bueno, en su momento Gerardo Zamora, hoy Elías Suárez, con todos los clubes, bueno, Independiente en este caso, que había optado por no jugar y ahora volvió. La verdad que es tremendo el equipo, el apoyo que tiene el gobierno. Y el hincha, el socio del club, que tiene que acompañar, que tiene que pagar su cuota, que si bien, como decía usted, no es el mejor año, no son los mejores años en cuanto a lo económico para el argentino, pero la verdad que de alguna manera poner ese granito de arena con el club es muy importante para que se pueda sostener, porque de ahí se termina sosteniendo finalmente.
1: Totalmente. No solo del aporte de los socios en la cuota social.
0: Sí.
1: Los sponsors, estamos hablando en la elite profesional, ¿no?
2: Sí.
1: También el aporte provincial, el aporte de digamos, todo aporte. Nosotros en su momento no teníamos, en estos 2 años que pasaron y anteriormente tampoco, el acompañamiento, perdón que lo voy a decir, pero municipal.
0: Sí.
1: En el caso de Capital, Norma Fuentes ayudó enormemente a Quimsa, Independiente. Nosotros son criterios, son decisiones políticas de la cual no voy a polemizar por esto, pero quiero que sepa la gente que no teníamos tampoco ese acompañamiento. Y es raro, porque el club representa a la ciudad.
0: Mm.
1: En toda la ciudad de España, por ejemplo, las alcaldías,
0: apoyan a su club,
1: porque no solo vos representas al club, representas a la ciudad y representas a la provincia en todos los compromisos nacionales o internacionales. Entonces, bueno, es un poco que ahora estamos esperanzados que en esta gestión, con Yamil Abdala Ganca, podamos tener ese acompañamiento que es necesario.
0: Sí, por supuesto.
1: Es útil.
0: Además, Olímpico, como dice usted, representa a la ciudad, representa a Santiago y termina representando al país de alguna manera.
1: Totalmente, porque nosotros hemos jugado una Copa Sudamericana.
0: Sí.
1: Y bueno, perdimos con San Lorenzo en ese momento y
0: se ganó un tercer puesto.
1: Exacto, un tercer puesto. Que la verdad
0: que no es
1: muy
0: poca cosa.
1: Lo que pasa es que por ahí el argentino, vos has visto que somos muy exitistas.
0: Sí.
1: Si no traemos el primer lugar, lo demás medio que es bueno. Creo que eso ya tienen ustedes experiencia con eso, me parece que no es tan así, ¿no?
0: No.
2: Piotti, te queríamos preguntar, porque también nosotros como periodistas somos muy observadores. Y durante tu gestión, bueno, nos tocaba ver a un Piotti que deambulaba por las tribunas, en el cumpleaños, por ejemplo, de Olímpico, se encargaba de estar para soplar todo junto a la vela, encargado de, bueno, hay que repartirle la torta a todo el público presente, pudimos disfrutar de la misma también.

0: muchísimas cosas que hay que hablarlo, hay que ir a las reuniones en Buenos Aires, sí. Hay asamblea, hay mucha cuestión interna que no se ve, pero que se trasluce por ahí en el club. Nosotros tenemos, uno trabaja con un sentimiento hacia el club, entonces sí. No te pones el cartel de presidente,
1: vos claro, sos no.
0: Un integrante más de esta familia que es Olímpico, como lo dice Oscar, es una familia Olímpico. Entonces sí. Vos, si la familia te requiere que hagas, reparta la torta, sí. Hagas, esto lo tienes que hacer todos. Y no te pones en ese papel de, claro. De, digamos, de presidente. Y me parece que nosotros hemos generado algunos eventos sociales donde le hemos demostrado a la gente que el equipo profesional puede hacer cosas de que la puede hacer un club de barrio.
2: Claro, sí. Un bingo familiar.
0: Un bingo o qué sé yo, vender una feria de porque las disciplinas, porque también es así, las sí. Formativas necesitan ingresos, necesitan su sponsor porque el presupuesto del club lo lleva importante la asignación hacia la Liga Nacional sí. Lleva un porcentaje importante del presupuesto, entonces las formativas necesitan tener su sponsor, necesitan comprar indumentaria porque la indumentaria es cara,
1: ¿no? Sí.
0: Y los viajes.
2: Sí, aparte en varias en varias oportunidades, por ejemplo, las chicas del básquet de Olímpico rifaron camisetas, por ejemplo, dentro de la mayor, por supuesto, y es importante la colaboración, como decías vos, de los profesionales que están arriba con los chicos para que ellos puedan de alguna manera, porque qué hincha de Olímpico no quiere tener la camiseta de Gonzalo Bressan, por ejemplo.
0: Exactamente.
2: Y que de esa manera compran un número o compran la entrada y ya participando con eso tienen las chicas su recaudación y pueden viajar al donde sea, pero pueden hacerlo.
0: Yo creo que también algo que vos lo ves en los clubes, por ejemplo, de rugby, el merchandising
2: sí.
0: Es importantísimo para que los niños tengan su taza, su mate, claro. Su camiseta, su remera.
2: Sí.
0: O sea, el hecho de que vos ves cómo son los colegios, tienen su uniforme. Bueno, ¿por qué el uniforme de Olímpico, de Kimsa o de cualquier club también tiene que invadir el barrio? Porque es una forma
1: cierto.
0: De sentar pertenencia hacia algunos sí. colores. Y los niños desde chicos van sintiendo esto para que lo profesional no invada sobre lo que vos traes de niño, que tus padres te dicen vos sos Boca, vos sos River,
2: claro, exactamente.
0: Porque estos colores han sido parte de la vida de la familia. Bueno, ese creo que un poco volviendo al tema tuyo, ¿qué más quiere alguien tener una camiseta firmada por todo el plantel de Liga?
1: Sí, sí, por supuesto.
0: O un autógrafo de un jugador como Bressan o cualquier jugador que visita, porque no son los jugadores que juegan en tu club, sino quienes visitan, quienes han salido campeones, quienes son figuras, quienes son los chicos que hoy están ahí en la selección. Me parece que todo es importante para la formación de los niños, sobre todo, ¿no?
2: Sí, me imagino.
1: Bueno, Piotti, por último, ¿qué mensaje le dejas al hincha de Olímpico de cara a esta nueva gestión, después de todo lo que se ha dejado en estos últimos años también?
0: Primero, permitime agradecer al club. Sí. Ser parte de una historia, que, como lo decía, iba a cumplir 105 años.
1: Sí.
0: Un club que fue fundado en 1921. A mí, bueno, yo tengo una cercanía no solo de sentimiento, sino también física. Mi casa estaba ahí, muy cerca del club. Creo que me identifico totalmente. Y el mensaje es que acompañen a las instituciones, no solo Olímpicos, sino acompañen a su club de barrio, póngase al servicio de él en los eventos. Oscar ha prometido, y me parece bárbaro, el carnaval para el próximo carnaval, porque a nosotros nos ha tocado una situación económica bastante complicada. Armar un evento de este tipo requiere, y no podíamos traer cualquier artista.
1: Claro, sí, los carnavales clásicos.
0: No es que los artistas locales no generen expectativas, pero siempre la gente espera que traiga alguna estrella rutilante o algún cantante que en ese momento esté en la moda o en la movida, no sé cómo le dice.
2: Sí.
0: Bueno, la cuestión es que acompañen los eventos sociales, que la familia vuelva de nuevo al club y que, bueno, necesita el club hacer más socios para poder sostener sobre todo las disciplinas, los entrenadores y todo lo que signifique el normal desenvolvimiento del club, los empleados. Acompañen porque es un club que se maneja de una manera totalmente transparente, con responsabilidad y con compromiso por la

0: Camiseta. Deseo el mejor año de liga. Siempre tenemos la materia pendiente. Queremos un campeonato para la banda.
1: Por supuesto.
0: Queremos, deseamos, y es nuestro sueño. Calculo que no solo, ya te lo digo como hincha, como vecino, como quiera, pero que tengamos ganar ese torneo y poder levantar el trofeo en toda la ciudad.
2: Sí, es tremendo, bueno, como decíamos, el sueño que tiene el bandeño y el hincha de Olímpico, antes de terminar, de una liga nacional. Es tremendo el hambre de lo que quiere. Estuve tan cerca que por ahí uno lo tenía como realidad en poquito tiempo, pero Olímpico la verdad que viene haciendo trabajos impresionantes en estos últimos años.
3: Yo pienso que el hincha de Olímpico cambiaría un mundial de la selección argentina por él.
2: Sí, yo creo que sí.
0: Pero no lo dude. No lo dude, creo que se merece el hincha, porque así como viene aguantando ese varios años. Y creo que es importante que le demos esa alegría. Y esa alegría no solo es el título, sino que... Sí. ¿Sabe qué es lo que a mí me gustaría también? Que el equipo lo sienta la ciudad como parte de la ciudad.
2: Claro,
0: sí.
2: O sea,
0: y eso no depende de los dirigentes, depende de los jugadores.
1: Claro, que, por supuesto.
0: Porque vos ves que hay planteles que son Dream Team,
2: sí,
0: o Show de las Estrellas, y no genera nada al, claro, espectador. Entonces, pero hay jugadores que se ganan el corazón. Bueno, esperemos que este equipo se gane el corazón de la afición. Y bueno, si vos trabajás bien, con responsabilidad, con compromiso, y haces bien las cosas, los resultados vienen a posteriori de esto. No lo dudes. Y por último,
1: sí,
0: tenemos, mirá vos, el ejemplo de Gimnasia de Comodoro.
2: Sí.
0: ¿Quién?
1: Sí.
0: ¿Quién? En la previa, ¿quién decía
2: ¿quién
0: que iba
2: se
0: a ganar?
2: Imaginar.
0: O hablaba de Boca, Quimsa,
2: Instituto,
0: Verá,
2: Fejo,
0: que venía.
2: Obras.
0: Pero bueno, ahora veamos qué pasa.
2: Sí,
0: Olímpico,
2: sí, sí.
0: Lo mejor.
2: Para lo
0: te
2: que
0: llevo en mi corazón siempre, y ahí estaremos para cuando me necesiten. Muchísimas gracias por el espacio. No,
2: por favor, es un honor tenerte,
1: sí,
2: aquí, la verdad, para felicitarte por todo lo que ha hecho en Olímpico en estos últimos años, porque el crecimiento desde afuera se ve clarísimo,
1: sí,
2: no solamente en el básquet, sino en la vida social dentro del club, porque la verdad que a mí personalmente es un club que me encanta, es un club espectacular, porque me admiro de la vida social que tiene, de todos los deportes que hay y la facilidad que hay para pertenecer en Olímpico.
0: Mira, muchas gracias, la verdad que agradecido por esto. El Olímpico es un... Bueno, no solo la historia, si hablamos de eventos, o sea, que han pasado las bandas nacionales más,
2: sí,
0: importantes,
2: sí,
0: de los 80, de los 90,
2: sí,
0: los románticos,
1: sí,
0: el
1: metal.
0: O sea que, bueno, por ahí faltan los últimos tiempos la bachata y todo eso.
1: Claro.
0: Bueno, esa quedaría.
3: Bueno, mira, haciendo memoria, porque esto es una charla de café, yo,
0: sí,
3: no hablo porque me extiendo.
0: Sí.
3: Por ejemplo, Soda Stereo con Gustavo Cerati, yo Luis también. Miguel cuando era chico, también Los Pericos.
0: Así es.
3: Y entre tantas otras bandas, y hoy el Olímpico está preparado para recibir,
0: sí, bueno,
3: recitales de cierta
0: en
3: magnitud.
0: En mi gestión estuvo la banda SAS.
1: Sí.
2: Sí.
0: Así que bueno, la verdad que ahora tenemos este fin de semana a la gente que le gusta el folclore.
2: Ahí estaremos.
0: Veo una movida muy grande,
1: sí,
0: en
1: con
0: el
1: la
0: patio
1: peña,
0: de la,
1: sí,
0: abuela. Bueno, el Olímpico, alquilamos este club. También plantearles a los adolescentes que el club es muy bueno para el año que viene, para el tema de las camperas.
2: Sí,
1: para las presentaciones.
0: Bueno, yo invitando desde aquí, para, bueno, perdón.
2: Está,
0: ¿no?
2: Está muy bien,
0: pero,
2: no, está,
0: pero,
2: muy bien.
0: Yo quiero que la gente que no conoce de la ciudad o turista, que vayan a conocer el Olímpico, porque espero que la nueva gestión municipal lo ponga o lo incorpore como nuevo espacio turístico.
1: Sí,
0: espero porque es un lugar lindo para conocer, ¿no?
2: Sí, sí, sí.
0: Así que bueno, muchas gracias. Gracias a los directivos de la radio, a los periodistas amigos, y a ustedes les auguro muy buen programa, y bueno, que me encanta el edificio, lo felicito.
2: Bueno,
0: que puedo estar. Es bárbaro esto.
2: Muchas gracias,
1: Mario,
2: la verdad que bueno, se nota el amor que tienes por Olímpico, bueno, después de esta salida. Muchos éxitos para lo que se venga, para tu vida en general y gracias por visitarnos. Bueno, nos vamos a estar gracias. Encontrando
0: lo
2: seguramente.
0: Mismo para ustedes, que seguro van a tener mucho éxito.
2: Sí, seguro.
0: Gracias.
3: Bien. Cerramos con Piotti Suárez.
2: Cerramos con Piotti Suárez. 10 de la noche en punto, sí. Iván. Le cuento, bueno, Sarmiento de la Banda sigue igualando 0-0, 31 minutos del primer tiempo frente a Sol de América. Está jugando también Flamengo en condición de visitante contra Cruzeiro. Partidazo de brasileros, 31 minutos. Mañana tenemos partidos, mañana continúan porque Rosario.

0: Central va a estar jugando Copa Libertadores, 9:30 de la noche frente a Corinthians, partido importantísimo. Es el único argentino que juega mañana y ya el día viernes continuando con la Liga Profesional de Fútbol.
1: Perfecto, nos vamos, Gaby.
0: Nos vamos, hasta mañana.
1: Estuvo Pilar Ábalos en la puesta al aire, mi nombre ha sido Iván Arias, Alfonso Díaz también estuvo desde exteriores, primero en el programa también. Será hasta la próxima en el programa del Deportivo.

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Y así arrancamos otra edición de Después de Todo. Bienvenidos a M890 FM88.1. Pilar Ábalos es mi nombre y estamos aquí en el rincón de la música que nunca pasa de moda, como este gran clásico Dancing Queen, en esta vez en la voz de Cher, que sonaba al comienzo con The Shoop Shoop Song, It's in His Keys, que de la famosa película que hizo ella con Winona Ryder, que era su hija. Me parece que Sirenas, si mal no recuerdo, era la película. Para empezar esta noche vamos a elegir algunas canciones, sobre todo de algunas que tengan personalidad femenina, mujeres que atraviesan décadas, estilos y generaciones. Cher es una artista que puede pasar del rock al pop, de una balada a la pista de baile, y siempre consigue que una canción llegue su sello. Este es el lugar de la música que nunca pasa de moda. Estamos en miércoles 12 de agosto. Estamos justos hasta la medianoche y esta noche las voces femeninas espero tengan un lugarcito especial en esto que es Después de Todo. 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También nos podés escuchar, así como si descargas la aplicación para todos los equipos con sistema Android. A repasar clásicos internacionales como es nuestra costumbre. Ayer la verdad que nos pusimos bien en una onda blues, de jazz, de soul, estuvimos con el R&B, hoy vamos a mixear un poco los estilos. Arrancamos cuando pasan 36 minutos de las 22. Te recuerdo que 385-403-0080 es el número de teléfono por el que te puedes comunicar con nosotros y disfrutar juntos, recorrer las mejores canciones que nunca pasan de moda. Vamos a estar recorriendo estilos, artistas, y vamos a disfrutar. Vamos a dejar atrás la rutina, vamos a relajarnos, vamos a dejar que la radio sea nuestro fondo, nuestro background, y vamos a dejarnos llevar. -12°, 2 décimas la temperatura en Santiago del Estero, 75% la humedad, un viento este a 6 kilómetros por hora, una visibilidad de 10 kilómetros, algo nublado el cielo. Durante el programa del Deportivo, nuestros compañeros Iván y Gabriel hablaron con Alfonso, que estaba en la ciudad de La Banda y que comentaba que había empezado a caer alguna especie de llovizna. No hay probabilidad de tormentas por lo que se ve en el pronóstico del Servicio Meteorológico Nacional, pero bueno, ustedes me comentarán si es que la lluvia persiste en la ciudad de La Banda. Para mañana jueves va a arrancar bien frío, una mínima de 6 y una máxima de 17, en un día que va a estar parcialmente nublado durante toda la jornada. 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

Pasan 9 minutos de las 23. Estás en AM890 FM88.1. Está sonando ahora Listen to Your Heart. Pasamos una repasadita por Roxette, este gran dúo con la voz maravillosa de Marie, que nos trae este gran clásico, por supuesto que nunca pasa de moda, icónico tema.

que marcó la historia de la música internacional. 9 minutos pasan de las 23. Estamos en Después de Todo por AM890 FM 88.1. Estás en la radio de los santiagueños.

Y mientras disfrutamos de este cover de It Must Have Been Love, porque por supuesto ya se habrán dado cuenta, no son las voces de Roxette, vamos a ir repasando entonces algunos clásicos que estuvimos escuchando. Pasamos por muchos, bueno, arrancamos con Cher, por supuesto. Vamos a ir mixeando. A ver. Suena Bryan Adams, Rod Stewart y Sting, que nos traen All for Love. Ya voy bajando los decibeles, voy preparando una listita de algunos lentos para terminar. Así nos ponemos un poco melancólicos y terminamos tranqui este día miércoles.

sonando entonces este tema grabado para la banda sonora de The Three Musketeers, lanzado en el 93, un enorme éxito que llegó al número uno en varios países.

Son tres voces, tres estilos, tres nombres enormes de los 80 y los 90 que se encuentran en una misma canción. Estamos hablando de Bryan Adams, de Rod Stewart y de Sting, que juntos cuentan esta historia, una historia de amor que llegó al cine y se convirtió en uno de los grandes clásicos románticos de los 90. Now it's All for one and all for love. Todos para uno y todo por el amor. 11 grados, 5 décimas la temperatura, 78% la humedad, un viento este a 4 kilómetros por hora y una visibilidad de 10 kilómetros. Algo nublado en la madre de ciudades son los datos que te puedo ofrecer porque acaba de actualizar el Servicio Meteorológico Nacional su página. Mañana jueves una mínima de 6. Disfrutando los últimos días, ¿será de frío?

for one. Mañana mínima de 6, te comentaba, máxima de 17. El viernes mínima de 8 y el sábado y el domingo nos espera también jornadas relativamente frías con mínimas de 9, máximas de 19 o 20. Y el domingo igualmente podríamos aprovechar lo mismo para disfrutar al aire libre, que no nos, porque el santiagueño es muy de que se acobarda, que viene un fresco y saca el camperón, en vez de aprovechar y absorber al máximo el frío, es como que le huye, le escapa, no sale, se queda en su casa, hay que aprovecho, salgo a caminar, voy al parque, paseo, para absorber, para que mi cuerpo registre de alguna forma que en algún momento no estuvo calcinándose con 50 grados a la sombra. Así por lo menos es en mi caso. iPhone One nos dice ayer.

Y con esto nos fuimos al 87 del álbum Cher, una canción que originalmente fue grabada por Laura Branigan. Para la versión de Cher, la verdad que tuvo muchísimo más éxito y marcó una etapa muy importante en su regreso al pop rock de los 80. La canción que habla de encontrar a alguien que finalmente te hace entender que aquello que tenías

vamos al 82. You Can Carry Love, nos dice Phil Collins en este caso. Estamos escuchando una versión del 82, que fue un enorme éxito y llegó el número 1 del Reino Unido y número 10 en los Estados Unidos. Aquí hay algo para destacar. De Supremes pasamos a Phil Collins. Es un tema que realmente pertenece a la banda que te nombraba anteriormente. Seguimos con esta canción, que la canta otra voz y en otro tiempo, porque You Can't Hurry Love nace en los 60 en la voz de The Supremes y con Diana Ross. Dos décadas después, Phil Collins decide recuperarla y llevarla a su propio universo musical.

Y vamos a empezar a bajar un poco los decibeles, porque arrancamos lo que sería la última media hora de este Después de Todo por AM890 FM88.1. Y va a empezar a sonar un temazo, un clásico, un lento. No sé, ¿qué más quieres que te diga? No hace falta más para que suene lo que viene. Ya sabes que se trata de She's Like the Wind y Patrick Swayze la canta y suena cuando pasan 30 minutos de las 23.

Ya pasan 44 minutos de las 23. Arrancamos los últimos 15 minutos de este día miércoles. Y un bloque, la verdad, en donde las baladas y los lentes nos están haciendo replantear el ánimo con el que vamos a terminar esta jornada. Habíamos arrancado con She's Like the Wind, nos fuimos al 87, una canción que forma parte de la banda sonora de Dirty Dancing. Después sonaba Total Eclipse of the Heart. Bonnie Tyler en el 83 lanzaba esta power ballad, que es una power ballad por excelencia, infaltable en una noche en donde te querés poner un poco melancólico. Hard to Say I'm Sorry, decía Chicago en el 82, una de las grandes baladas de la banda. Para ahora, la cereza del postre, When a Man Loves a Woman, en la voz, por supuesto, de Michael Bolton. Seguimos repasando grandes clásicos que alguna vez fueron banda sonora de una historia de amor, de una despedida, de un recuerdo, porque hay canciones que pasan los años y siguen encontrando la manera de emocionarnos.

Y de este gran cantante de power ballads, de esa voz tan particular, tan hipnótica, vamos a pasar a otro gran tema. Elon nos trae Hurt, perdón, Hurt nos trae Long.

Porque de una canción que habla de amar con todo lo que uno tiene, pasamos a otra cara del amor, cuando ese amor no está, cuando queda solamente el deseo, la espera y esa sensación de estar completamente solo.

si hablamos de grandes voces, esta mujer no necesita presentación. Hablamos de Anne Wilson, al frente de Heart, y una de esas baladas en los años 80 que se convirtieron en verdaderos himnos.

Pasan 55 minutos de las 23. Estuviste aquí desde las 22, disfrutando del rincón de la música que nunca pasa de moda por AM 890, FM 88.1.

Y para cerrar este recorrido por algunos de los grandes clásicos lentos, nos vamos con esta canción que tiene algo absolutamente hipnótico desde el primer segundo en que suena el primer acorde. Escuchen esa percusión, esas notas que aparecen al comienzo, y después maravillémonos todos con la voz del inconfundible Michael.

Pilar Ábalos es mi nombre, ha sido un placer hacerles compañía en este día, miércoles 12 de agosto. Y terminamos así porque después de todos los clásicos lentos, también pueden terminar bien arriba. Arriba de emoción, de recuerdos, de música y en excess, Never Tears Apart, y que suene fuerte. Para empezar a decir adiós, los dejo en compañía de la música, los dejo en compañía de Factor Trasnoche. Mañana 6 a.m. bien temprano arranca la programación en la radio con A Primera Hora. Y nosotros nos volvemos a encontrar mañana 22 horas en esto que es el rincón de la música que nunca pasa de moda. Porque recuerden que al final del día, después de todo, lo que queda es la música.

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0: Hola, ¿cómo les va? Bienvenidos, muy buen día. 11 minutos de las 6 de la mañana. Estamos comenzando este nuevo capítulo, este nuevo episodio de A Primera Hora. Gracias por estar del otro lado. Llegamos para compartir con todos ustedes que están del otro lado la información, la noticia, lo que sucede en Santiago del Estero, el país y el mundo. Nancy, bienvenida, muy buen día.
1: ¿Cómo le va? ¿Cómo estás, Víctor? ¿Cómo te va? Buen día, buen día. Buen día para todos nuestros queridos amigos, nuestros madrugadores. ¿Cómo dicen que les va? ¿Cómo amanecieron hoy? Bueno, bien tapaditos seguramente. Una mañana bastante fría también en Santiago del Estero, pero no tan fría como la de ayer.
0: Exactamente, se notó menos hoy.
1: Sí, se notó menos.
0: Se notó bastante menos la baja temperatura, el frío. Anoche en algunos sectores de la ciudad cayeron algunas gotas.
1: Algunas chispitas sí, por el centro de la ciudad capital, algunas chispitas.

0: visita solamente, que parecía y nos daba la impresión de que hoy íbamos a tener que salir con pilotos, bueno, todos con impermeables de alguna manera. Claro. Pero bueno, no había pronóstico de lluvia, ¿no? Así que por ahora simplemente les decimos hoy, para tranquilidad de todos, vamos a tener cielo parcialmente nublado.
1: Muy bien, ¿qué temperatura tenemos actualmente a esta hora, cuando han pasado 11 minutos de las 6 de la mañana?
0: Bueno, tenemos una temperatura muy similar a la de ayer. Bueno, tenemos 3 grados 6 décimas.
1: Bien, ¿térmica?
0: Con una sensación térmica de 1 grado 7 décimas. La térmica es menor que la de ayer.
1: Claro.
0: Pero sin embargo, como decíamos, hoy hemos sentido muchísimo menos el frío que ayer.
1: Totalmente.
0: ¿Qué pasó? No sé. Me dice por ahí a lo mejor porque el cielo está nubladito todavía. Ayer estaba limpio el cielo, ¿sí? Se sentía. Y después, bueno, se nubló. Pero hay viento del sector sur a 8 kilómetros por hora. Repito, la temperatura 3 grados 6 décimas. Sensación térmica 1 grado 7 sobre 0.
1: Muy bien. A los que están en casa, a tener precaución, ser prevenidos, precavidos, salir bien abrigados en esta mañana. Seguramente a medida que vayan avanzando los minutos y las horas vamos a tener un poco de descenso de la temperatura, que es lo que pasa habitualmente para el invierno. Vieron que pasadas las 8:30, 9, baja un poquito la temperatura, así hay que salir de casa, hay que salir temprano, hay que ser precavidos, salir abrigados, más los que se movilizan en motocicleta.
0: Exactamente, bien abrigados por favor, porque esta mañana se presta precisamente para eso, para la confusión. Algunos van a decir, no hace tanto frío, no se van a abrigar tanto. Entonces, y después cuando, sobre todo, siempre pensando en la gente que se maneja en los motovehículos, porque bueno, los que van en auto, al menos cobijados, ¿no?
1: Claro.
0: Con el tema del auto. Pero, sin embargo, bueno, los que van en colectivo también tienen que esperar bastante tiempo por ahí en las paradas. Siempre es recomendable alguna bufandita o algo como para cubrir las vías aéreas para no respirar tanto aire frío, solamente eso. Así que bueno, vamos a ir cuidándonos y a protegernos, a abrigarnos en esta mañana.
1: Muy bien, queridos amigos, vamos inmediatamente a saber cuáles son las maneras que tienen ustedes para contactarnos, conectarnos y escucharnos.
0: Sí, estamos como siempre, como todos los días, a través de AM890, estamos a través de FM88.1, estamos también a través de la aplicación en su teléfono celular y como siempre recomendamos www.radiolb11.com.ar.
1: Y por supuesto, no se olviden que pueden no solamente escucharnos, sino también vernos a través del stream en nuestro canal oficial de YouTube. Estamos hablando de @radiolb11 y le sumamos, como decimos siempre, un segundo soporte tecnológico para que nos puedan escuchar y ver también en cualquier parte del mundo en @multistream.
0: Bueno, ya saben, no se olviden el número telefónico también. Estamos,
1: por supuesto,
0: en el 154-030-080. Repito, 154-030-080.
1: Muy bien, envíennos sus mensajes. Queremos saber cómo están comenzando esta mañana. Queremos saber cómo están arrancando el previernes, este jueves, que llega de esta manera. Tenemos mucha información, mucha noticia, muchas canciones también. Así que la verdad es que estamos muy conformes y contentos de poder ser parte de su vida cuando está comenzando una nueva jornada y gracias por dejarnos entrar en cada uno de sus hogares a través de sus dispositivos móviles, de sus sintonizadores, porque queremos ser parte y llevarles la realidad tal cual es de lo que sucede en Santiago del Estero, el país y el mundo. Y como siempre los tenemos acostumbrados, vamos a presentar al equipo que está trabajando como cada mañana. Mara Ledesma es nuestra productora, Mauricio Enríquez.
0: Enríquez,
1: ahí está, es nuestro hombre en la técnica y dirección de cámaras. Javier Díaz Sandoval es nuestro destacado cronista en la calle. Claudia Nazar es nuestra coordinadora y, por supuesto, quienes estamos al frente de estas cámaras y de estos micrófonos, Nancy Urquiza y Víctor Gaula.
0: Bueno, ¿cómo les va a todos? Bienvenidos nuevamente para los que recién se acaban de prender con nosotros en esta mañana informativa. 8:30, hasta esa hora los vamos a estar acompañando. El 154-030-080, número telefónico. Ya saben todas las vías de comunicación que tenemos disponibles para poder siempre llegar hacia donde ustedes se encuentren y a donde también esté la información.
1: Muy bien, queridos amigos, han pasado 16 minutos de las 6 de la mañana, hecha la presentación, vamos a ir escuchando buenas canciones como los tenemos acostumbrados.

0: todos y al regresar Nancy Urquiza nos va a brindar los principales titulares que tiene su portada impresa Nuevo Diario de Santiago del Estero.
1: Así es, bueno, vamos a escuchar un poquito de música, vamos a compartir con ustedes esta linda mañana. Mañana fresca mientras ponen la pava algunos y estamos todos informados.
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1: Muy bien, 6 de la mañana, 20 minutos han pasado solamente de esta primerísima mañana en esto que es a primera hora, como todos los días de lunes a viernes de 6 a 8:30 de la mañana les hacemos compañía. Y este es el momento indicado para compartir con todos ustedes los principales titulares que tiene Nuevo Diario de Santiago del Estero en su edición impresa.
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2: En la edición de hoy, jueves 13 de agosto de este año 2026, a través de la radio de los santiagueños ya te damos a conocer. Estos son los títulos. En la edición número 12.712 del Nuevo Diario de Santiago del Estero, que ya está muy pronto para celebrar un nuevo aniversario de vida junto a toda esta comunidad de Santiago del Estero. Hoy estamos, con estos los títulos en la tapa del Nuevo Diario. Vamos directamente con las noticias que tienen que ver con el ámbito policial. Yado quedó detenido y Caro le apunta al recorrido de fondos. Dice, son novedades en la causa de malversación de Fiur Automotores. El ex jefe de ventas fue privado de su libertad. Además, se secuestraron teléfonos celulares para ser periciados. Luego, el ex gerente de la concesionaria, firmó y brindó una conferencia de prensa en la que pidió se analicen los movimientos bancarios de la firma para dar con los responsables. Bueno, estas son novedades con respecto a este tema. Continuando en el mismo ámbito de las noticias, hallan casi un kilo de marihuana en control cerca de una escuela. Más noticias tiene que ver con esta avioneta que fue hallada en el sur provincial. Fue robada en Bolivia esta avioneta. Harán más pericias con respecto a este tema. Más títulos. Se presentó a hacer una denuncia con un revólver en la cintura. Esto sucedió en Frías. Un padre denunció que su hija menor estuvo cautiva, culpó a un amigo. También cerrando las noticias del ámbito policial para esta jornada. Más títulos en el día de hoy: exigen equidad y obras de prevención hídrica. El planteo lo hizo así el gobernador Elías Suárez ante sus pares y el jefe de gabinete de la Nación, Diego Santilli. Recordemos que están reunidos los gobernadores del Norte Grande. Gran convocatoria en los cursos de Santiago Crece con Vos también. Otro de los títulos para el día de hoy. Más información en la página 4. Recordemos que se habilitaron más de 900 nuevos cupos para personas que quieran capacitarse. Sectores científicos piden que se cumpla con financiamiento de parte de la Nación. Hoy habrá una movilización con respecto a este tema en el Obelisco en Buenos Aires. Vamos con más títulos. Imagen en madera sorprende a todos los devotos. Es la Virgen del Carballo la que aparece en una madera que fue, cortada y se puede ver esta imagen. Página 14 también con esta información tiene que ver con el ámbito provincial. Vamos directamente con los títulos del ámbito deportivo. Por la Primera Nacional, Mario Gómez agarró un hierro caliente en Güemes, que viene de cambiar ya varios técnicos. El Club Atlético Güemes, esta semana estuvieron los hinchas también manifestándose contra la comisión directiva por la situación que está atravesando esta entidad deportiva. Hablamos de Messi, hoy es la noticia, una desgarradora carta de Lionel Messi para despedir a su papá, lo hizo en redes sociales, también, una gran repercusión mundial por la sinceridad con la que y con mucho sentimiento con la que se escribió esta carta, ¿no? Que Messi se la dedicó para despedir a su padre. Hablamos del Federal A. Sarmiento no pudo con Sol de América en la Ciudad de la Banda y River, Thiago Almada, tendría minutos ante Argentinos. Noticias deportivas entonces, ahí estamos con eso, completando la tapa del nuevo diario de Santiago del Estero, que hoy también viene acompañado con el suplemento espectáculos y suplementos clasificados, como siempre. 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
1: Muy bien, queridos amigos, han pasado 25 minutos de las 6 de la mañana. Vamos a ir actualizando la información y lo que tiene que ver con la política, porque el PRO y la Libertad Avanza vuelven a reunirse para acercar posiciones y explorar acuerdos electorales de cara al año 2027. A partir de las 11 de la mañana, Diego Santilli y Eduardo Lule Menem se reunirán en la Casa Rosada en representación del gobierno, mientras que Cristian Ritorno y Fernando de Andrés participarán por el partido fundado por Mauricio Macri. Luego de varias semanas de movimientos

0: internos y contactos reservados, el PRO y la Libertad Avanza volverán a sentarse en una misma mesa para intentar ordenar su relación política. El encuentro será hoy jueves a las 11 de la noche en Balcarce 50 y reunirá, como dijimos, a Diego Santilli, Eduardo Luna Menem por un lado y por el otro lado a Cristian Ritondo y Fernando de Andrés. La reunión se produce después de una conversación telefónica de unos 30 minutos entre Macri y Karina Milei. El contacto entre el expresidente y la secretaria general de la presidencia volvió a poner sobre la mesa la posibilidad de crear un ámbito de coordinación permanente entre el PRO y la Libertad Avanza.
1: Bueno, de la noticia para el día de hoy tiene que ver con el ámbito local. Sucedió en Icaño, en la localidad de La Costa. Horror en Santiago, halló muerto de un tiro a su padre. Investigan un posible asesinato. Pese a que la primera impresión era la de un posible suicidio, se hallaron vestigios de presuntos múltiples disparos en el lugar y ninguna hipótesis es descartada. Por ahora se habla precisamente de este tema. Se encontró a un vecino sin vida en pleno campo, en La Costa, en la zona rural de Icaño, departamento Avellaneda. Esto pasó ayer.
0: Muy bien, seguimos con la información política y la Casa Rosada pone en pausa el viaje de Milei al Reino Unido y concentra su agenda exterior en Estados Unidos y la derecha regional. En Balcarce 50 aseguran que Londres no está en la agenda y que no hay un mes tentativo, aunque reconoce que hubo intención de impulsar la visita. El presidente tendrá dos viajes a los Estados Unidos y busca consolidarse como referente de los gobiernos latinoamericanos alineados con Donald Trump.
1: Bueno, hablando de las acciones del gobierno, se prevé sumar unos 10.000 millones de pesos. De dólares, ahora sí, a las reservas antes de las elecciones 2027. Hoy está bastante caldeado el tema político en el país, precisamente siempre con vistas a las elecciones, a pesar de que Patricia Bullrich dijo que no tiene que ver con las elecciones lo que está pasando, sobre todo en el Senado, ¿no? Pero el viceministro de Economía, José Luis Daza, en este caso, aseguró que el Banco Central va a continuar comprando divisas para fortalecer las reservas y llegar al próximo año electoral con una posición externa más sólida.
0: Muy bien, hace instantes en uno de los títulos de Nuevo Diario de Santiago del Estero teníamos lo que ha dejado esta impactante y emotiva carta que Lionel Messi le dedicó a Jorge Messi, a su papá. Creo que todos nos hemos emocionado ayer, ante también la posibilidad de que el astro, el gran capitán, deje de jugar al fútbol, ¿no? Porque en una parte de su misiva hace referencia a esto. Hoy vamos a estar conversando sobre lo que tiene que ver con el duelo, ¿sí? La pérdida de un ser querido, la pérdida de un padre, usando como disparador la historia de Lionel Messi. Vamos a estar conversando hoy con una licenciada en psicología, pero vamos a ocuparnos ahora de lo netamente deportivo, porque el Inter Miami perdió 3-2 con León de México en la vuelta de Lionel Messi y quedó eliminado de la Leagues Cup. El capitán volvió a Estados Unidos e inmediatamente se puso a disposición del DT para un partido clave. Empezó como suplente y entró en el segundo tiempo, pero no alcanzó para lograr el pase a la próxima ronda.
1: Bien. Bueno, a pesar de que entró en el segundo tiempo, entró con la ovación de los hinchas,
0: sí,
1: ¿no?
0: Totalmente.
1: Que, bueno, que no dejan de demostrarle el cariño, el respeto, el acompañamiento y el dolor que también los seguidores, los fanáticos, la gente que lo quiere, bueno, le sigue demostrando, ¿no?
0: Totalmente, sí. Yo creo que el acompañamiento, el apoyo de la gente desde que se conoció la lamentable noticia y triste información del fallecimiento de Jorge Messi, creo que hasta los medios tomaron por sí la decisión de hacer la cobertura con un respeto absoluto. La verdad, sí, creo que es importante esto y el acompañamiento de la gente.
1: Bueno, también tiene que ver el acompañamiento de la prensa, ¿no? Porque en pleno mundial muchos periodistas argentinos estaban enterados de la real situación de salud de Jorge Messi y sin embargo nunca hicieron alusión a esto, no utilizaron esta situación para ser tapa de nada y tampoco le preguntaron nada.
0: Claro, exactamente.
1: Cuando hubo esta falsa noticia del fallecimiento de Jorge Messi, sí, ahí ya varios dijeron, muchos.

0: muchos dijeron, nosotros sabíamos, pero no queríamos por respeto a Lionel Messi, además por la situación en la que estábamos claro. pasando, en pleno mundial, ¿no? Y aparte, Messi, la primera figura también de la selección argentina. 32 minutos han pasado ya de las 6 de la mañana en Santiago del Estero, 154-030-080, es la característica 385 de Santiago del Estero, así que bueno, esperemos que se comuniquen con nosotros como ya lo están haciendo varios madrugadores. Lo que tiene que ver con el fútbol, completo alguno de los resultados de las fechas que estaban programadas para la jornada de ayer. Atlético Tucumán le ganó a Independiente 4-0 por los octavos de final por la Copa Argentina.
1: Muy bien, perfecto. Vamos a seguir el minuto a minuto de lo que ha sucedido en Colombia, el terremoto que sacudió a este país hermano. De la Espriella, el flamante presidente colombiano, confirmó 265 muertes y anunció que declarará la emergencia económica. Los datos fueron divulgados por el presidente en una rueda de prensa en el Palacio San Carlos, antigua sede del Ministerio de Relaciones Exteriores en Bogotá. Además, hay 496 personas desaparecidas hasta el momento. Obviamente, esto se va actualizando, es información preliminar. El sismo de magnitud 7.4 en escala de Richter se registró este pasado lunes a las 7:34, hora colombiana, con epicentro en San José del Palmar, departamento del Chocó.
0: Bueno, ayer, hablando de las noticias del ámbito internacional, ayer antes, minutitos nada más antes de las 2 de la tarde, hora argentina, ¿no? En España, en Islandia, en Noruega y en una pequeña zona de Portugal, lograron ver el fenómeno en su totalidad, y estamos hablando de el eclipse total de sol que deslumbró al mundo. Bueno, y que, bueno, en los principales países de Europa pudieron verlo. Bueno, nosotros no teníamos chance. Las mejores fotos pudieron sacar. El eclipse comenzó, como decía, minutos antes de las 2 de la tarde, hora argentina. Miles de personas pudieron disfrutar, y la última vez que se pudo presenciar un evento similar en la península ibérica fue en el año 1905.
1: Muy bien, perfecto. Continuamos con el ámbito deportivo, porque el Cuti Romero cambia de club. Será refuerzo del Atlético de Madrid por una cifra millonaria. Según confirmó el especialista Fabricio Romano, el defensor argentino dejará el Tottenham para ser dirigido por Diego Simeone a partir de la próxima temporada.
0: Bien, el Cholo.
1: El Cholo Simeone, exactamente.
0: Claro. Bueno, otro de los campeones mundiales, hablemos de Quintero, ¿sí? El director técnico de Independiente ratificó su continuidad tras la eliminación de la Copa Argentina. No se me pasa por la cabeza renunciar, dijo. El rojo fue goleado por Atlético Tucumán y Gustavo Quinteros, Gustavo Quinteros aseguró que va a respetar el plazo de su contrato al mando del equipo. Bueno, viste que cuando a un equipo le empieza a ir mal, yo creo que esa moda la impuso Boca allá por los 90, ¿no?
1: Sí.
0: Cuando le iba mal y estaba Macri como presidente de Boca, entonces le iba mal a un perdía dos partidos nomás, ya, pum, sacaban el director técnico. Sí. Vamos con otro director técnico. Y yo creo que hubo un año en el que pasaron varios por Boca.
1: Muy bien, vamos a ocuparnos ahora de la economía, porque hoy el INDEC dará a conocer el dato de la inflación de julio. ¿Qué adelantan las consultoras? Este jueves se va a dar a conocer el índice de precios consumidor, el IPC, del séptimo mes del año. Los privados consideran que existió una aceleración respecto a junio por factores estacionales. Como les decíamos, sobre el tema de la inflación de julio, que hay un consenso de la gran mayoría de las consultoras de que existió una aceleración respecto a junio, consideran que el índice de precios al consumidor en el séptimo mes del año se ubicó entre el 1.9% y el 2.1%, con una fuerte presión de los rubros estacionales como recreación y cultura a causa de las vacaciones de invierno.
0: Bueno, dicen y aseguran que Marcelo Gallardo se reunió con dirigentes de una selección sudamericana para negociar su llegada como director técnico. Sí, bueno, Napoleón, siempre estamos viendo por dónde anda, ¿no? El exentrenador de River podría reactivar su carrera como director técnico tras su último paso por el fútbol argentino y sería su primera experiencia como seleccionador.
1: Muy bien, perfecto. Bueno, han pasado 36 minutos de las 6 de la mañana. Queridos amigos, estimados amigos,

0: están del otro lado, que nos hacen compañía y a los cuales también nosotros le devolvemos esa cuestión de poder generar esta sinergia entre ustedes del otro lado y nosotros aquí haciendo este programa en la primerísima mañana informativa que tiene Radio LB11 Santiago del Estero. Vamos a contarles a todos ustedes la temperatura actual.
1: Sí, actualizamos la temperatura y tenemos buenas noticias. En estos momentos tenemos 6 grados 2 décimas de temperatura. El cielo está parcialmente nublado con neblina para esta hora de la mañana, así que también a transitar con cuidado. La visibilidad está reducida a 8 kilómetros. Hay viento del sur a 4 kilómetros por hora. Esa es la situación, esa es la temperatura. Repito, 6 grados 2 décimas en Santiago.
0: Los privilegiados que todavía están en casa, tengan en cuenta salir abrigados en esta mañana. Ese vientito sur que nos dice Nancy posiblemente produzca que el cielo se despeje en el transcurso de las próximas horas y ahí tengamos sí un poco más de baja temperatura y frío sobre la madre de ciudades. Es por eso que si ustedes están en casa y todavía no salieron, si son algunos de los privilegiados que todavía pueden quedarse en casa un tiempito más, cuando salgan, salgan muy bien abrigados.
1: Claro, abríguense, que eso es importantísimo. Bueno, bueno, vamos a escuchar un poquito de música.
0: Vamos a escuchar buenas canciones.
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0: Muy bien, han pasado 48 minutos de las 6 de la mañana. Seguimos compartiendo esto que es a primera hora hasta las 8:30 a.m. Te hacemos compañía en esta primera mañana informativa. Vamos a actualizar los datos del tiempo, ¿te parece, Nancy?
1: Sí, claro, vamos a estar atentos precisamente a esto, ¿no? ¿Cuál es la temperatura que tenemos? Bueno, por ahora se mantiene en 6 grados 2 décimas, la temperatura, cielo parcialmente nublado para esta hora de la mañana, el porcentual de humedad es del 89% y el viento del sector sur a 4 kilómetros por hora.
0: Muy bien, perfecto, así está el tiempo a esta hora, bien tempranito por la mañana. Vamos a ir actualizando la noticia política y en este caso lo que sucede con el PJ a nivel nacional, las internas y el rearmado de la tropa que tiene el Partido Justicialista y en especial el kirchnerismo. Cumbre de unidad en el PJ, Kicillof, Massa y Máximo Kirchner se reunieron para una definición electoral clave. Los tres líderes del peronismo se encontraron en la ciudad de Buenos Aires, también participaron cuatro gobernadores y los jefes del bloque del Senado y diputados. Una sorpresiva cumbre peronista se desarrolló ayer en la ciudad de Buenos Aires, en el Hotel Emperador ubicado sobre Avenida Libertador, y duró cerca de 5 horas. Una reunión que volvió a juntar a los principales dirigentes del espacio político en un hotel para poder acercar posiciones sobre temas centrales como las PASO. Hubo un buen clima, aseguraron algunas fuentes, garantizó, como les decíamos, uno de los protagonistas, un dato no menor entre tantas internas que atormentan al peronismo. Del encuentro participaron Axel Kicillof, Sergio Massa, Máximo Kirchner, los gobernadores Sergio Siloto de La Pampa, Ricardo Quintela de La Rioja, Gildo Isfrán de Formosa y Gustavo Melella de Tierra del Fuego, el senador nacional y exgobernador de Santiago del Estero, Gerardo Zamora, y los jefes de bloque de Congreso, Germán Martínez y José Mayans. El encuentro estuvo convocado por ellos dos y tuvo como objetivo discutir un posicionamiento sobre las PASO, debido a que el gobierno decidió avanzar fuerte en las dos cámaras legislativas y entre los gobernadores aliados para voltear las elecciones primarias en el corto plazo.
1: Bueno, estas noticias también tienen repercusión, ¿no? Bueno, si bien es cierto, estamos hablando ya de acciones del gobierno. Hoy lo refleja uno de los diarios nacionales, hablamos de Clarín, el gobierno cedió, dejó fuera de la inocencia fiscal a los funcionarios, dice este título. Estamos hablando de algunas de las tapas de los diarios a nivel nacional. Era un reclamo que la oposición aliada para poder avanzar en la aprobación de este proyecto de ley Inocencia Fiscal 2 al quitar el texto de los funcionarios. La Libertad Avanza logró aprobar el dictamen de comisión. La prohibición abarca a todas las personas que ejerzan o hayan ejercido cargos públicos dentro de los 5 años anteriores a la fecha de adhesión a este beneficio. Entonces, también, bueno, para

0: conocer un poquito qué es lo que bueno, han publicado otros diarios a nivel nacional. Y llama la atención también la foto que puso en el diario de hoy, página 12, a esta Casa Rosada, y sale desde el frente Casa Rosada como la especie de la caja, ¿no? De una caja para
1: una caja registradora.
0: Registradora, exactamente. Bueno, es exactamente así como reflejan ellos, y dice cómo se consigue mi ley apoyo en el Congreso, Clean Caja. Dice, en el día de hoy el gobierno no solo se queda ilegalmente con los fondos destinados por ley a hacer y mantener rutas, sino que ahora está acusado de utilizarlos para pagar a algunos gobernadores los votos que le faltan para sacar las leyes de ajuste. La diputada Marcela Pagano presentó una denuncia penal, perdón, donde detalla cuánto cobraron esas provincias en paralelo con cada una de las votaciones claves.
1: Muy bien, vamos a ocuparnos del mundo del espectáculo, y Wanda Nara, nuevamente un nuevo capítulo en su pelea con Mauro Icardi, pidió suspender la responsabilidad parental del jugador de fútbol. Wanda Nara volvió a llevar a la justicia el conflicto que mantiene con Mauro Icardi por sus dos hijas. Representada legalmente por Ana Rosenfeld, presentó un nuevo pedido para que se suspenda de manera cautelar el ejercicio de la responsabilidad parental del futbolista. La presentación judicial se produjo después del episodio ocurrido con los pasaportes de las menores durante un viaje familiar a Italia. Según la postura de la mediática, la negativa de su ex a firmar la nueva documentación habría generado preocupación y un impacto emocional en las niñas.
0: Bueno, es un tema de nunca acabar, ¿no?
1: De nunca acabar, exactamente.
0: Con Icardi y con Wanda Nara. Ninguno afloja, ¿eh? No, ninguno
1: exactamente.
0: Afloja. Y en el
1: medio, nadie cede.
0: Claro, y en el medio los hijos, en este caso las niñas, que, bueno, también sería bueno por ahí hablar de este tema, ¿no? Porque es importante saber que ante la separación de un matrimonio, los hijos no forman parte de ese motín.
1: Claro, ¿sí? Exactamente.
0: Así que bueno, en esa separación de familia, de amigos, de cosas materiales, los hijos no se los puede partir por el medio, un pedacito para vos y otro para mí. Son seres independientes y eso también hay que respetar, ¿no?
1: Muy bien, es un tema que lo podemos analizar, ¿eh? Vamos a conversar con un psicólogo seguramente en el transcurso de estos próximos días.
0: Exactamente.
1: Muy bien, han pasado 54 minutos de las 6 de la mañana, estamos a punto de cumplir la primera hora de este nuevo programa de A Primera Hora, como todos los días, de lunes a viernes de 6 a 8.30 de la mañana. No sé.
0: Y atención, sí. atención, se informa a la población, como dice mi amigo Duilio, porque ya pueden inscribirse para la gran bicicleteada familiar del nuevo diario de Santiago del Estero. Vamos a cumplir un nuevo aniversario, decimos vamos, porque es un medio hermano de Radio LB11, que es el nuevo diario de Santiago del
1: Estero. Sería como el hermano menor.
0: Claro, el hermano menor. Bueno, ahora sería como el hermano del medio.
1: Del medio,
0: ¿no?
1: Claro.
0: El hermano del medio. Pero bueno, la inscripción, atención, ya está abierta la inscripción. Es gratuita, que también es importante decirlo, porque es un momento de relax para la familia.
1: Claro,
0: no es competitiva la bicicleteada, es un pretexto para recorrer las calles de la ciudad capital, darnos una vueltita, encontrarnos, apretarnos la mano, confundirnos en un abrazo, intercambiar una sonrisa, también compartir la alegría y el asombro de volver a encontrarnos año tras año, y vemos que, bueno, por ahí las familias van creciendo, entonces los más chicos ya van teniendo también su bicicleta, así que vienen desde los más grandes hasta los más chicos en su bicicleta, traen su equipo de mate, y compartimos. Es una bicicleteada verdaderamente familiar, porque eso es lo que significa el nuevo diario. Una familia que informa permanentemente. Y cumplimos el próximo 19 de septiembre, será la bicicleteada, ¿sí? Familiar, que vuelve la gran fiesta sobre ruedas. Una jornada para disfrutar en familia y toda la tradición de una propuesta que reúne a Santiago del Estero. ¿Cómo te vas a inscribir? Bueno, ingresá en www.nuevodiarioweb.com.ar y ahí vas a encontrar el link a través del cual vas a poder inscribirte de manera gratuita. Igual, de todas maneras, también en el Nuevo Diario de Santiago del Estero vamos a difundir un código

0: las calles de la ciudad, me parece súper interesante.
1: Hay que hacer la aclaración porque, bueno, este año la largada será desde otro punto de la ciudad capital. Uh-huh. Este año, después de tantos años, vamos a largar, pero desde nuestra nueva sede, desde nuestro claro. nuevo edificio, porque anteriormente lo hacíamos desde calle 9 de Julio, esquina 25 de Mayo, la esquina Patria, esa esquina Patria que nos ha albergado durante muchísimos años. Ahora vamos a salir desde calle Libertad y Juana Manuela Gorriti. Bien. ¿Sí? Desde esta misma esquina donde está nuestro edificio, el edificio vidriado, es el nuestro. Y si ustedes quieren venir, darse una vueltita por acá para inscribirse, bueno, vengan por acá en calle Libertad, esquina Juana Manuela Gorriti, entran a la recepción, hay una señorita muy simpática que les va a entregar el cupón, lo completan, inmediatamente lo depositan en la urna para que ya quede y se llevan su constancia para el día de la bicicleteada.
0: Perfecto. Bueno, faltan solamente 2 minutos para llegar a las 7 de la mañana. Ya está nuestra nutricionista de cabecera para conversar con nosotros en instante un tema que tiene que ver con la salud, lo saludable, la extrema delgadez y en esta era de filtros y de cuerpos delgados. Vamos a conversar con ella porque vamos a usar el disparador a una cantante muy reconocida que es Ariana Grande, que preocupa en el mundo del espectáculo su extrema delgadez, y vamos a conversar con la licenciada en nutrición Luz Jerez Carabajal.
1: Pausa y enseguida continuamos con más A Primera Hora.
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3: Es un gusto saludarlos a todos. Les habla la hermana Melchorita. Hoy quiero hablar a usted que siente que por más que intente ahorrar, busque nuevos empleos o horas extras en su emprendimiento, el dinero le resulta esquivo. Es una situación angustiante, donde usted le pone el cuerpo al trabajo de lunes a lunes, pero pareciera que hay una pared invisible que frena cada cobranza, hace que las deudas se acumulen y aleja cualquier oportunidad clara de crecimiento económico. Pasa el tiempo, el esfuerzo es enorme y el resultado es siempre el mismo: llegar con lo justo o quedar debiendo. Desde la neuroalquimia sabemos que el dinero es una energía de movimiento continuo. Cuando una persona sufre bloqueos por envidias acumuladas, malas vibraciones del entorno o patrones de estancamiento en su nombre, su frecuencia energética se vuelve repulsiva para la riqueza. Por más ofertas o sacrificios que haga, si el canal está tapado, la prosperidad no pasa. La solución a esto no es desesperarse ni endeudarse pidiendo préstamos que ahogan más, sino realizar un trabajo de fondo sobre los canales financieros. Para romper esa escasez, aplicamos una limpieza profunda sobre su aura y sobre su entorno de trabajo, eliminando cualquier racha o traba energética que está pisando sus ingresos. Además, preparo y consagro amuletos de atracción financiera con elementos puros, diseñados específicamente para sintonizar su energía personal con la frecuencia de la abundancia. Al liberar los obstáculos espirituales, la realidad cambia. 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

0: Continuamos en esto que es a primera hora. 12 minutos han pasado de las 7 de la mañana hasta las 8:30. Hacemos esto que es la primerísima mañana informativa en Santiago del Estero y vamos a ocuparnos ahora de la salud. En su columna habitual de todos los jueves vamos a saludar y recibir a la licenciada en nutrición Luz Jerez Carabajal, que además también la saludamos y la felicitamos por su día, que ha sido hace muy pocos días atrás.
1: Bueno, muy buenos estar de días a todos. Hasta ayer seguíamos de festejo. La verdad que me ha sorprendido, creo que he recibido más obsequios, mensajes que en mi cumpleaños.
2: Mirá, qué lindo.
1: O sea que no hacemos tan mal el labor.
0: El trabajo.
2: Exactamente.
0: Vamos a aprovechar para preguntarte, ¿cómo llega esta profesión a tu vida? ¿Cómo elegís la nutrición? ¿O por qué?
1: Bueno, la verdad que a mí siempre me ha llamado la atención lo que es la parte de biología. Me encantan las ciencias naturales. Y en su primer momento, bueno, quería estudiar medicina. Pero, bueno, por cuestiones, para no perder el año, bueno, decido estudiar nutrición. Aparte, bueno, en su momento, mi hermana, que yo soy como muy... éramos como así... como si fuéramos una, las dos. Ella decide quedarse aquí a estudiar psicología y yo digo, bueno, ¿dónde está nutrición? ¿Está en Tucumán? ¿Está en Córdoba? Digo, me voy a Tucumán porque yo todos los fines de semana me volví a mi casa.
2: Claro.
1: Y como me había preparado para medicina, la verdad que el primer año lo he hecho de taquito y no sé si es que me gustaba la nutrición. Yo creo que he descubierto esa pasión una vez de recibida. Yo siempre le digo eso a mis alumnos porque uno ve un fragmento de lo que es ser nutricionista en la universidad y no se llega a ver su totalidad. De hecho, yo nunca he tenido la experiencia de ir a un nutri para saber a qué se dedicaba, sino que yo misma he ido construyendo por ahí la nutricionista que a mí me gustaría haber acudido.
2: Claro,
1: ¿me entiendes?
2: Bien.
1: Para llegar a algún objetivo, para nutrir mi cuerpo, para que me enseñen qué comer. Y lo lindo de ser nutri es que tiene muchas áreas en las cuales uno se puede desempeñar. Uno puede ser profe, puede ser, hacer consultorio, puede hacer nutrición aplicada al deporte, a la estética, a la salud. Podemos ver desde el área de psicología y nutrición, trabajar en la parte pública, trabajar en la parte privada, trabajar con equipos, trabajar en cocina, o sea, tiene muchas aristas y la verdad que yo hoy en día no me arrepiento y no sabía que iba a tener tanta impronta la nutrición hoy en día en niños, en adultos, en adolescentes. La verdad que yo estoy muy feliz con mi elección.
0: Sí, eso creo que es una carrera, una profesión que es muy amplia, como decimos, ¿no? Porque se te abre un abanico de posibilidades laborales siempre y cuando esa pasión que uno tiene por su trabajo y por su profesión te lleve, ¿no? Por ahí a explorar nuevos horizontes en cuanto a lo laboral.
1: Sí, sí, tal cual. Bueno, en mi caso, a mí lo que me gustaba, yo creo que mi gusto personal ha cambiado, como todo, uno va creciendo y va descubriendo temas nuevos o áreas en las que se quiere desempeñar, pero yo he descubierto una gran pasión en enseñar. La verdad que nutrición tiene mucho de eso, es enseñar.
2: Claro,
1: no solamente hoy tengo el placer de estar como profe y en el equipo cátedra de segundo y de cuarto año de la carrera de nutrición, que para mí es un placer, pero también tiene mucho de lo educativo si uno hace, por ejemplo, trabaja con poblaciones, como yo actualmente trabajo en la parte pública, tiene mucho de lo educativo y en el mismo consultorio también.
2: Bien.
1: Entonces, creo que hoy el profesional de salud, puntualmente en nutrición, tiene un rol mega importante y tiene mucho esto de también sacar algunos conceptos que uno por una cuestión de salud, bueno, piensa que algunos mitos son verdades para llegar, por ejemplo, a un cuerpo saludable. Nosotros podemos, mediante la ciencia, justificar y justamente desmitificar todas estas cuestiones equivocadas que brindan en las redes sociales y poder

0: sí ayudar a tener una vida saludable o por sobre todo escoger realmente y concientizar a los pacientes, oyentes, alumnos, qué está bien, qué sí, qué no y qué cosas nosotros podemos hacer desde obviamente el autocuidado para potenciar la salud.
1: Muy bien, bueno, súper el concepto súper interesante que nos acabas de dar. Y vamos a utilizar de disparador esto que tiene que ver con, yo siempre digo que estamos atravesando y viviendo nuestra generación, por ahí los que ya vamos a llegar a los 50, pero nuestros hijos, por ejemplo, adolescentes, preadolescentes, están viviendo en una generación o en la era del filtro, de la imagen, de estereotipos. Que además también pasa todo por las redes sociales. Y vamos a compartir una imagen que vamos a analizarla, obviamente desde tu rol profesional de la salud, desde la nutrición, nosotros desde el periodismo, sin entrar, digamos, a juzgar a nadie ni cuestiones físicas
0: Sí,
1: de una
0: sí.
1: persona, ¿sí? Le voy a pedir a nuestro director de cámaras, por favor, que mostremos esta foto, que es la de Ariana Grande, que es una reconocida actriz, es un producto de la factoría Disney que nació de eso y que obviamente tiene una carrera que se está gestando. Pero lo que preocupa mucho en el mundo, por ahí a los analistas o periodistas también, que muchas veces se inmiscuyen en la vida de los demás, es la extrema delgadez. A mí particular y personalmente me llama mucho la atención y me genera una cuestión, digamos, de por ahí hasta de preocupación, ¿no? De ver una mujer, una persona, un ser humano de tan extrema delgadez.
0: La verdad que sí, viendo la imagen, ese es el video que yo te decía, el último video que se llama Petal. La verdad que el mensaje del video es, ella, aparte de tener una voz, el mensaje que quiere dar es impresionante. No hablo de la imagen, porque por ahí, ¿qué es lo que uno tiende? A juzgar a la persona por la apariencia. Yo, antes que meterme en opinar por una cuestión que si está o no extremadamente delgada, sí me gustaría dejar en claro un concepto
1: Por
0: a
1: una
0: la
1: cuestión ética
0: gente,
1: también.
0: por una cuestión ética que nos está escuchando, dejar en claro que nosotros es verdad que no debemos opinar sobre el cuerpo ajeno porque nosotros no sabemos qué es lo que está atravesando. Pero ¿qué pasa? Uno asocia primero la delgadez con estar saludable y a ver. El número de la balanza no define de qué estamos hechos. Para considerar que una persona esté saludable, deberíamos analizar el contexto. O sea, ¿le dan bien los análisis? ¿Cursa alguna patología o no? ¿Está, por ejemplo, con una buena relación con su comida? Porque tal vez yo tengo peso saludable, vos piensas que estoy bien y tengo déficits nutricionales.
1: Ahí también yo creo que puede entrar, que es lo que decía Nancy, lo que decía Luz, esto de trabajar multidisciplinariamente o holísticamente, como hacés referencia a vos, y también puede entrar hasta una cuestión psicológica también, ¿no?
0: Obvio, nosotros, de hecho, a mí me ha pasado de pasar por una cuestión personal grave y yo he cambiado mi peso de pasar de 48 kilos a 58 kilos y recién, después de que ha pasado 4 años con mucha ayuda. Bueno, de profesional, yo recién estoy volviendo mi peso, que es 52. Pero bueno, puede, porque si uno está atravesando una cuestión, bueno, personal fuerte, afecta la ingesta. Puede, por ejemplo, hacer que no tenga apetito o que no me doy cuenta y como de más sin escuchar la sensación de esto que me dices, che, Luz, deja de comer o come un poquitito más. Uno por ahí cuando está mal o psicológicamente o bueno, está atravesando por alguna pérdida o alguna cuestión laboral, porque también todo eso afecta, si está bueno acudir ayuda. Uno saca conclusiones sin saber realmente qué es lo que le está pasando, ¿sí? Pero es verdad que llama la atención, no solamente en Ariana Grande, nosotros vamos a ver en pasarelas, por ejemplo, en la película nueva de la Odisea, había una actriz puntual que también estaba más o menos con esa misma imagen.
1: Charlize Theron.
0: muy bien, claro, ella.
1: Me acordé.
0: Sí, es impresionante.
2: Angelina Jolie también, cuando iban a filmar también una película de Disney, que también bajó.
0: Maléfica.
2: Maléfica bajó tremendamente de peso. Que
0: o, por ejemplo, la chica que he hecho de la hijita de los Locos Adams, no me acuerdo ahora.
2: Sí, también.
0: El nombre ahora, hacía la presentación de una película y es impresionante. El cambio en su imagen.
1: Bueno, a la que vi también fue a Victoria Beckham. También, en el último mundial, también. La esposa de David Beckham, la ex Spice Girl, también una extrema delgadez.
0: Bueno, entonces, por ahí sí llama la atención, tal vez, no en las personas adultas, así como dices vos, en adolescentes, en niños que están construyendo su imagen. Él, bueno, es un ídolo a Ariana Grande. ¿Quién no quisiera tener esa voz? Y es impresionante lo que ella, con tan temprana edad, ha crecido. Entonces, por ahí, si bien yo estoy construyendo mi imagen, a mí, en mi época era la Britney Spears. O sea, claro, yo quería ser la Britney Spears. Claro.
1: Que Britney Spears era así y usaba
2: esos
1: bikinis diminutos, pantalones chiquititos. Sí.
0: Claro. Bueno, la luz quería ser Britney Spears, claro, de la nutrición, digamos. Bueno.
1: Hacía coreo todo, Luz Jerez Carvajal.
0: Me encantaba, yo me sé de memoria todas las canciones.
2: Qué bueno.
0: Pero el problema es compararme con un ídolo, porque, a ver... Nosotros no sabemos qué ha hecho esa persona para llegar ahí. ¿Habrá utilizado fármacos? ¿Habrá tenido una dieta súper estricta? ¿Tendrá deficiencias? ¿No? ¿Está monitoreado? ¿Cómo le salen los análisis? ¿Tiene deficiencias?
2: Claro.
0: ¿Está bien hormonalmente? ¿Hace actividad? No. Y también tiene mucho que ver lo que hace el mundo de la imagen. Tal vez son fotos que han sido tocadas, que tienen, por ejemplo, algún filtro, y yo quiero compararme. El problema es ese, el mensaje que da de que tal vez la extrema delgadez hoy es como el estándar top de belleza. Y ahí es donde, bueno, los profesionales de salud y los mismos fans se preocupan por la imagen que tiene hoy esta cantante. Entonces, yo le quiero decir, si hay algún adolescente, mamá, que está preocupado porque su hijo está atravesando por lo mismo, está bueno que acuda a un profesional, como dices vos, Víctor, que no sea solamente, por ejemplo, un médico. Puede optar también por un equipo interdisciplinario, siempre y cuando esté en la medida de mis posibilidades, psicólogo, nutricionista, médico, trabajar de forma integral, porque por ahí nosotros también las nutris carecemos de herramientas que el psicólogo puede acompañar, porque todo tiene que ver. Si yo no estoy bien de aquí, tampoco voy a estar bien orgánicamente. Entonces está bueno trabajar en conjunto. Y también es algo que me pasa, que dicen, has bajado de peso, qué linda que estás. ¿Por qué asociar la delgadez
1: con la belleza?
0: Con la belleza. Claro.
2: Inmediatamente con la belleza.
0: Yo aquí en el celu tenía anotado cosas que no nos damos cuenta y que pensamos que están bien, ¿sí? Que cuando empezamos a asociar estar más delgado con estar mejor, porque quizá tenemos que cambiar la conversación. En vez de preguntar, che, qué bueno, ¿cuánto has bajado? Podríamos preguntar, ¿cómo estás? En lugar de decir... qué flaca que estás, podremos decir, qué bueno verte, cómo te sientes.
2: Claro.
0: ¿No?
2: Sí, ahora sí.
1: Yo creo que es una cuestión hasta social.
0: Sí, es cultural.
1: Es cultural. Porque o cuando te ven flaco, siempre te dicen, che, te pasa algo.
2: Claro,
1: siempre lo relacionan a, estás flaco.
2: ¿Qué te ha pasado?
1: ¿Qué te ha pasado?
2: ¿Por qué estás enfermo? Flaco.
0: Bueno, la delgadez con la enfermedad, tal vez.
1: Claro, relacionada
0: por una cuestión médica o tal vez por una cuestión deportiva. A mí el equipo me ha dicho, Luz, tienes que bajar, y tal vez es por eso.
2: Claro.
0: O tal vez, no sé, estoy atravesando un síndrome de mala absorción que me ha dicho, mira, Luz, tienes que dejar de comer tal cosa porque no te hace bien.
2: Claro.
0: Y eso ha hecho que bajé de peso. O sea, hay que ver el contexto, y también el mensaje que estaría bueno así reforzar es que la salud no tiene un cuerpo único.
2: Bien.
0: ¿Sí?
2: Bien.
0: Yo puedo estar tal vez delgada y estar mejor que yo, que tengo un peso entre comillas, considerado saludable. No tiene una única forma, un único número de la balanza. Claro.

0: Pero bueno, si vemos que alguien necesita ayuda, siempre está bueno acudir a un profesional y recordemos que, bueno, tampoco hay que llegar a los extremos y compararnos con los famosos que no sabemos cuáles son las herramientas o sí, que ha utilizado para poder estar de esa manera, ¿no?
1: Hay una cuestión también que creo que es muy importante, Luz, Nancy, y seguramente la vamos a compartir con la gente que nos está viendo. Es un tema que hay que abordarlo con responsabilidad y con seriedad. Yo creo que hay un eje principal y una columna vertebral que es el diálogo. Vayamos más mirando hacia nuestros hijos, adolescentes, preadolescentes, que por ahí están en una etapa de cambios, de descubrimiento. Y muchas veces, para mí particularmente, hay dos patologías que son muy preocupantes y son la bulimia y la anorexia. Y yo creo que el diálogo, el conocer a nuestros hijos, el estar, no ser la policía del pensamiento de nuestros hijos, sino acompañarlos. Y el conversar, el dialogar con nuestros hijos creo que es algo fundamental, ¿no?
0: Sí. Por ahí, como te digo, ven, yo creo que es
1: O ver
0: inspirado
1: los
0: también.
1: comportamientos también de nuestros hijos.
0: Claro, sí, yo creo que por ahí está bueno no juzgar y si vemos algún signo de alarma, porque yo creo que el niño no tiene, a ver. No piensa en enfermarse. Tal vez al principio arranca, bueno, quiero bajar unos kilitos para estar mejor o quiero bajar unos kilitos para rendir mejor y después no se da cuenta y bueno, las estrategias que utiliza, si no tiene asesoramiento, puede llegar a ser algo rígido y sí, como hay una línea delgada entre estar bien y estar extremadamente delgado, y no estamos asesorados, ahí es el problema. Si nosotros, el niño quiere, por ejemplo, por una cuestión deportiva, hace danzas clásicas, rítmicas, qué sé yo, quiere bajar de peso, bueno, escucharlos y plantearle, bueno, che, vamos a hacer unos análisis, vamos a llevar a la nutricionista, si es necesario tener un equipo de
1: Psicólogo,
0: contención,
1: psicóloga.
0: psicólogo, psicóloga, estaría muy bueno. Y como dices vos, el acompañamiento del padre, no juzgar, sí apoyar y contener.
1: Es un dato muy importante porque hay ciertas cuestiones que tienen que ver con esto, ¿no? Por ahí voy a ahondar más en estas dos patologías que me parecen que son de estos tiempos, ¿no? Y por ahí también muchas veces los estereotipos, y ahí volvemos al tema de por ahí los famosos, los influencers, son los que por ahí marcan el camino para los más chicos, ¿no?
0: Sí. Yo, como te digo, a mí siempre me encantaba entre Cristina Aguilera, que también era delgada,
1: Contemporáneas, Cristina y Britney.
0: claro,
1: Perfecto.
0: y Britney Spears, uno quería. Y mi mamá me decía, Luz, esa chica se mata entrenando, debe tener un tipo de alimentación puntual, debe, se supone, estar monitoreada. Vos sos una chica que a gata vas a la escuela. Bueno. Era verdad.
1: Y claro,
0: Entonces digo, bueno, a
1: sí.
0: ver, ¿qué
1: La
0: puedo
1: mamá no baja
0: hacer?
1: la realidad. Claro. Es que sí, siempre son las madres las que observan el primer signo y te hablan y te hacen caer en cuenta. Ahora, qué importante eso, ¿no? De el diálogo,
0: El
1: hablar.
0: diálogo.
1: Volvemos a lo que decían hace un ratito ustedes, al diálogo. Hablemos con la familia, con los jóvenes. Pero fíjate que la delgadez extrema hoy ya no es solamente de los adolescentes o de los jóvenes, también es de los adultos. Adultos que, bueno, quieren pertenecer a un mundo fitness o estéticamente aprobados también por una sociedad que siempre está mirando y observando, valorando lo estéticamente aceptable, ¿sí? Entonces hay muchas mujeres grandes, ya adultas, que se mueren de hambre, inician el famoso ayuno intermitente,
0: A las dietas keto, quitando grupos de alimentos sin tener en cuenta la etapa
1: exactamente.
0: biológica en la que se
1: Con
0: encuentra.
1: tal de llegar a un peso considerado ideal.
0: Bueno, por eso decía yo recién, para mí no hay en sí un cuerpo único para estar saludable. Para mí el estar saludable es más allá del peso, es, bueno, a ver, estoy bien de nutrientes puntualmente. Si estoy en una etapa de climaterio, hay que reforzar el hierro, el calcio, el zinc, ver el tema.

0: de la vitamina D, ver, por ejemplo, a ver, bueno, quiero bajar, pero ¿a qué costo?
1: Claro.
0: Entonces, de última, a ver, si tengo más tejido adiposo por una cuestión hormonal, porque hay cambios hormonales en donde cesan los estrógenos, eso sí puede traer aparejado como un cambio estético, en donde la mujer es como que no quiere, por así decir, asumir ese cambio, el paso del tiempo, y bueno, por ahí hay que enamorarnos de nuestra nueva versión.
1: Claro.
0: Si podemos siempre estar mejor, siempre y cuando sea en un marco en el cual yo respete mis necesidades biológicas y pueda cubrir de forma sana mis nutrientes, ¿no?
1: Exacto.
0: Por ahí podrías potenciar, si no haces actividad física, con un trabajo físico de fuerza, ir a un nutri que me diga, bueno, tienes que cubrir esta cantidad de proteínas, o esto te va a hacer bien, no vayas a entrenar sin comer algo, porque el problema no es solamente el descenso abrupto de peso, que puede traer el compromiso de masa muscular, sino también que me puedo desvanecer entrenando y me puedo caer, puedo golpear. Sí. Entonces, por
2: ahí... El tema de la anemia también.
0: El tema de la anemia. Bueno, hay muchas consecuencias cuando no estamos asesorados y acompañados. Entonces, yo lo que les quiero decir es que por ahí no deberíamos hablar, digamos, de estándares de belleza relacionarlos con la delgadez, porque como les digo... Por ahí la belleza no tiene un número, no tiene un peso puntual.
2: Está delgado dentro, no significa que está sano.
0: Dentro, de hecho, el rango de peso saludable, hay 10 kilos de peso saludable, o sea.
1: Bien. Eso es bueno que lo aclare en nuestra querida Nutri, porque, a ver, hay muchas personas que están un poco confundidas con esto, ¿no? que nada de panza... la gordura incluso en la cara, que se nota en los brazos. Entonces, arrancamos con lo primero que la gente hace es quitarse la comida. Pero hay otras disciplinas, como por ejemplo el deporte, que también puede ayudar, ¿sí?
0: A mejorar la composición corporal y por sobre todo a potenciar la salud.
1: Bien.
0: Porque yo siempre digo, por ahí bajar comprometiendo el tono es lo peor que podemos hacer, tono muscular. Más músculo, más salud tenemos, si somos adultos, ¿no?
2: Bueno, eso del otro día en una charla de amigos también conversamos eso, de que, por ejemplo, cuando ya está pisando los 50, es más masa muscular es necesario, digamos.
0: Exactamente.
2: Hay muchos de cincuentones que van al...
0: Pero me parece bárbaro, aplaudo, porque también hace que... en estado de reposo, al tener más masa muscular, genere un gasto mayor. Entonces ahí, como estrategia, me sirve para no hacer una restricción extrema.
1: Claro. Siempre hay que tener en cuenta cuando, bueno, se va a hacer una dieta, digo, dieta considerada de esa manera, desde lo nutricional, una dieta significan los alimentos, ¿no?
0: Que siempre vamos a tratar de ingerir. Claro, nosotros siempre vamos a tratar de hacer las comidas completas. Siempre digo eso, es decir, que tenga un aporte de proteínas. Ahora se utilizan mucho en las dietas proteicas, en donde cada comida te aporte aprox 20 gramos de proteína. Eso lo que va a hacer es justamente, al tener más proteína y más fibra, si mides descenso de peso, va a hacer que mi estómago esté más entretenido, por así decir, y conserve ese alimento por más tiempo en ese lugar, generando así mayor saciedad, porque se retrasa el vaciado gástrico.
1: Perfecto.
0: Por sobre todo la proteína hace eso, el enlentecimiento del vaciado, también un buen aporte de fibra, de carbohidratos, tal vez ahí podemos escoger mejor. Yo siempre digo, no sacar, escoger inteligentemente, acorde a mi objetivo, eso es totalmente diferente. No es lo mismo comer incompleto, comer completo. El comer completo hace que mi insulina se mantenga estable y por ende mi glucosa y no genere una hipoglucemia. Por ahí, de hecho, me ha pasado muchas veces por una cuestión laboral, no porque no quiera comer, sino que, bueno...
2: De pasarte.
0: De pasarme, por ejemplo, bueno, no he podido porque me enloquezco con los pacientes, gracias a Dios, sale uno, se va otro, entonces, bueno, no puedo desayunar.

0: como una manzana, sigo tomando mate y sigo atendiendo, no sería lo ideal, porque
1: Ah,
0: después
1: claro.
0: lo que mi cuerpo no recibe, me lo pide y muchas veces se traduce con atracones o con necesidad de comer cosas dulces. Hay personas que me dicen, Lutri, yo después de almorzar o a la noche tengo ganas de comerme un chocolate. Bueno, ahí habría que analizar qué ha hecho en el resto de las comidas.
1: Claro.
0: Tal vez no ha desayunado, tal vez ha comido un huevo solito y se ha ido a entrenar y bueno, ahí requiere de más energía, ¿ah? Le
1: Claro.
0: ha carecido de carbohidratos, de sustento energético.
1: Pero ahí también entra también una cuestión también psicológica, ¿no?
0: También
1: También
0: o
1: la
0: por
1: ansiedad
0: falta de información
1: por falta de
0: también.
1: información. Sí.
0: Bueno,
1: Entonces.
0: básicamente, para que quede bien clarito el mensaje para la gente, ¿cuántas son las comidas diarias que se deben ingerir para alimentarnos bien?
1: Y lo ideal, como mínimo, serían 4 comidas. Las colaciones, yo siempre les digo a mis pacientes que no son necesarias siempre y cuando haga comidas completas y no tenga la necesidad de comer más porque tengo hambre. Si
0: Bien.
1: tengo más hambre, porque bueno, por una cuestión laboral, hay gente que se levanta temprano, desayuna temprano y almuerza a las 2, bueno, sí, algo intermedio debería haber. Pero en rangos generales, con 4 comidas completas cargadas de proteína, de fruta, de verdura y de carbohidratos, yo debería andar perfectamente y así de forma saludable llegar a un objetivo puntual. Si llámese estético, descenso o por una cuestión de salud, debería andar bien.
0: Bien, última de mi parte, cuestión socioeconómica a nivel nacional, los argentinos estamos atravesando una cuestión económica preocupante. Cayó el consumo de carne de vaca y aumentó el consumo de pollo y cerdo.
1: Sí.
0: ¿Qué tan saludables son estas dos alternativas?
1: Yo creo que, a ver, nada reemplaza la carne de vaca, la carne, o sea, la carne roja es el alimento patrón de hierro. Eso no significa que el resto de las carnes no las tenga, tal vez no la tiene en esa dimensión, pero sí podemos, si acudimos a un buen profesional, llegar a cubrir. No necesitamos generar carencias si también lo complementamos con legumbres, con verduras de estación, entre otras cosas.
0: Bien, el hígado, por ejemplo, es un
1: El hígado corte
0: es un corte
1: económico dentro de la carne de
0: económico,
1: vaca y es una buena
0: exactamente.
1: alternativa.
0: Sí.
1: Buenísimo. Bueno,
0: Bien, bien.
1: ¿algo más? ¿Quedaste con
0: La
1: Britney
0: gente
1: Spears
0: busca,
1: vos?
0: sí, me quedé ahí porque a mí también me gustaba, pero bueno, yo también soy de la época de Thalía, ¿no?
1: Talía,
0: Soy de la
1: Talía que
0: época
1: se
0: de
1: sacó dos
0: Thalía,
1: costillas.
0: clase,
1: ¿Eso es
0: claro, se
1: mito o
0: hizo
1: verdad lo de
0: operar.
1: Talía?
0: Es verdad,
1: ¿Es
0: no
1: verdad?
0: sé, ¿es
1: Sí.
0: verdad? Bueno,
1: Dicen que
0: yo,
1: sí.
0: bueno, yo quería esa cinturita, así. Bueno, me salió todo mal, no sé, no sé a dónde perdí la cintura en algún momento de mi vida. Pero digo, ya que estamos hablando del hígado, el mondongo, por ejemplo, es fuente
1: Tiene propiedades, proteínas, me
0: claro,
1: imagino.
0: ¿cuáles son
1: Sí,
0: las propiedades?
1: el mondongo,
0: El
1: sí.
0: colágeno, por ejemplo, el famoso colágeno que se lo está buscando en todos los alimentos.
1: A ver, el colágeno está en todo lo que son tejidos, por ahí en la gelatina que está en los huesos, en las uñas, ahí se encuentra.
0: Bien.
1: Ahora, por ahí el mondongo no lo utilizaría como estrategia
0: Claro.
1: nutricional, porque independientemente que tenga proteína o no, lo que más prevalece en ese producto es la grasa.
0: Bien.
1: Entonces, por ahí, si yo tengo que recomendar algún alimento, me gusta más el
0: El
1: hígado,
0: hígado. Bien,
1: ¿sí? Porque
0: bien.
1: es rico en proteínas, rico en hierro, y por sobre todo nutre y no tiene tanto tejido adiposo como el
0: Bien. Bueno,
1: resto de
0: bueno.
1: las carnes.
0: Bien.
1: Entonces, por ahí me gusta más la idea del hígado que del mondongo,
0: Claro,
1: digamos.
0: bueno, pero
1: Sí.
0: bueno.
1: Eventualmente, si lo como, bueno,
0: No,
1: pero
0: sí,
1: tiene
0: claro.
1: mayor predominio de grasa.
0: De
1: A
0: grasa.
1: vos te
0: Sí,
1: gusta
0: se
1: el
0: lo
1: mondongo,
0: dije.
1: sí.
0: Sí, me encanta el
1: A mí
0: mondongo.
1: no me gusta el
0: A vos
1: mondongo, así que yo
0: claro.
1: no te lo voy a
0: A mí
1: dar.
0: me gusta en milanesa, me gusta en
1: Tengo una
0: estofado.
1: receta de mondongo hervido con vinagre, limón,
0: Sí.
1: sal, laurel,
0: Pero igual
1: pimienta
0: tiene
1: en
0: mucha
1: grano.
0: grasa, dice la Lundri.
1: Lo dejás
0: Si lo
1: secar.
0: sacamos mucha grasa, nosotros queremos meterlo al mondongo, no
1: Aquí
0: sé si usted
1: va a
0: se dio
1: venir la
0: cuenta.
1: jetada de Luz Jerez
0: Claro,
1: Carabajal.
0: nos
1: Lo
0: va a
1: dejás
0: retar, nos va a
1: secar, lo
0: retar.
1: pasás por harina y lo
0: Sí.
1: fritás, un snacks
0: Bueno,
1: crocante de
0: de rico
1: mondongo.
0: debe
1: Dice,
0: ser, pero
1: claro. Mirá, Mara, nuestra productora nos mira.
0: también
1: Prueben hacer el
0: le
1: mondongo
0: está
1: así, un snack
0: entusiasmando, le
1: muy
0: está
1: crunch.
0: entusiasmando. Ah, si es crunch, es
1: Claro,
0: rico.
1: porque lo pasás por harina y lo fritás.
0: Bueno, claro. Digo, si lo desgrasamos, lo decimos.

0: Hacemos hervir varias veces.
1: Estamos complicadas.
0: Digo, no, yo voy simplemente...
1: Pobre las personas que tienen colesterol, triglicéridos.
2: Claro,
0: totalmente.
2: Qué macana, pero bueno.
0: Digo, pero siempre en búsqueda del colágeno, porque yo escuché por ahí a alguien.
1: Ojo, que prefiero caldo de hueso.
0: Claro, bien, hueso. Vamos. Sí.
1: Eso está bueno. Uh-huh. O bueno, la gelatina. Sí.
2: Conozco una familia productora del interior que te trae los caldos de hueso, los bodoques, como dice Duilio Carrelo, congelados, por porción, sí, que están muy buenos.
0: Bien.
1: Está bueno para pasar ahí el contacto.
0: Claro, no sé en qué momento dejaron de vendernos en la granja el pollo sin las patas.
2: Ah, la patita de pollo.
1: Claro, ya no.
2: No viene, a mí mi abuela me sabía.
1: Pero eso lo hace servir y ahí tienes colágeno puro.
0: De eso estábamos acordándonos nosotros.
2: Ojo también con el colágeno que estás buscando vos, ¿no?
0: ¿Por qué? Que tiene el colágeno.
1: No he entendido, no he entendido.
0: Ahora sí, caíta.
2: Pero que ahora se usa con el término ese colágeno, pero bueno, vayamos al colágeno saludable.
0: Ese saludable, digo, el que le hace bien a mis articulaciones.
1: Exactamente.
0: Bueno, para que aclaramos.
2: No estamos en el pase, ¿no?
0: No estamos en el pase, pero después vamos a hablar de eso seguramente. Bueno, la verdad que me encantó la charla de hoy. Sobre todo el mensaje, ¿no?
2: Sí.
0: El mensaje. Y por sobre todas las cosas, dejar bien en claro que estos ídolos populares, bueno, tienen una carga de responsabilidad muy importante, más allá de su vida privada, sino que al momento de ser públicos ya pasan a dejar un mensaje, a veces conscientemente o inconscientemente. En este caso, el tema de la delgadez, bueno, no... hay que el artista o tiene que saber la responsabilidad que conlleva.
1: Sí, pero a veces, bueno, cambio, si uno está, ¿no?, atravesando un mal momento, tampoco,
0: claro,
1: va a ser consciente de dejar ese mensaje.
0: Por lo tanto, sí, entonces, a ver, desde la casa, no dejar solos a nuestros jóvenes, cuando vemos algún indicio, conversarlo, hablarlo, ofrecer
1: y
0: ayuda.
1: Acompañar, es con acompañar. La contención, bien, de la familia es clave.
0: Perfecto.
2: Sí. Y yo, bien, creo que, chicos, también es una cuestión que es un dato que no es menor y que lo hizo referencia a Luz, no juzgar. Yo creo que pasa también por ahí.
0: Bueno, saludamos a todos los pacientes de la DOC que ya deben estar esperando.
2: Sí, la retuvimos, sí, bastante. Va. Bueno, Luz, gracias. Muchísimas gracias. Hasta el próximo jueves.
1: Así es.
2: Muchas gracias, muy amable.
0: Bueno, vamos a despedir Nutri con este tema que seguramente a usted le va a gustar bastante.
1: ¡Ay, me encanta!
0: Bueno,
2: con Britney Spears.
0: Exactamente. Música, en la primera hora ya volvemos.

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0: Muy bien, 8 de la mañana, 3 minutos. Estamos ya en la parte final, últimos 27 minutos de esta primera hora de jueves, de previernes. Gracias por estar del otro lado, gracias por compartir con nosotros la primerísima mañana informativa en Santiago del Estero. Bueno, vamos a ocuparnos ahora de lo que tiene que ver con la emotiva carta que publicó Lionel Messi en la jornada de ayer. Ha sido eje informativo de parte del día de ayer miércoles, en la mitad de semana, en el mundo. Los medios se ocuparon de transcribir y de analizar esta carta, que la verdad a mí particular y personalmente me ha generado mucha emoción. Hay mucha gente que conozco y que ha llorado con la carta de Lionel Messi, tan emotiva, haciendo referencia a esa relación que tenía con su padre, una relación tan cercana, pero era su amigo, era su ídolo, era su representante, era su todo, Jorge Messi, para nuestro gran capitán. Algunos párrafos de esta carta dicen lo siguiente: sé que estabas sufriendo y que es lo mejor, pero te fuiste muy pronto. Todavía nos quedaba mucho por disfrutar juntos. Tanto me pedías que juegue el último mundial y días antes de empezar fue cuando peor te pusiste. Yo te decía que íbamos a llegar a la final, así podías viajar. La verdad, muy emotiva. Es una extensa carta, una extensa misiva que Lionel Messi escribió en sus redes sociales. Pero vamos a utilizar como disparador esta carta para abordar un tema que tiene que ver con el duelo. El duelo por la pérdida de un ser querido, de un familiar, en este caso de un padre, como lo fue esta relación tan estrecha de nuestro gran capitán con su papá Jorge Messi. Y es por eso que estamos en contacto con María Florencia Zambolin. Ella es licenciada en psicología y a quien vamos a agradecer infinitamente estos minutos de su tiempo para atendernos. Licenciada Zambolin, bienvenida a Primera Hora. Nancy Urquiza y Víctor Gauna, la saludamos.
1: ¿Cómo le va? Bienvenida.
2: Hola Nancy, hola Víctor, gracias por estos minutos, porque me parece que es muy importante poder compartir, aprovechar esto, bueno, esta noticia para compartir con la comunidad este tema, ¿no?, que nos atraviesa a todos, tarde o temprano, el tema del duelo en la familia.
0: ¿Qué significa esto de la carta esta de Lionel Messi, que refleja algo tan, pero una cuestión muy estrecha de padre a hijo, que denota que ha sido un papá súper recontra presente? La historia lo dice. En estos últimos días, después de conocerse la muerte de Jorge Messi, conocíamos aquellas actividades que realizaban juntos. Un tipo que trabajaba en la siderurgia en Rosario, que trabajaba 14, 16, 18 horas y aún así se daba tiempo para acompañar a su hijo en sus inicios, ¿no? Todo esto tiene una connotación para Lionel Messi en este caso, ¿no?
2: Sí, por supuesto. Ayer justamente pensaba, ¿no?, o leí un poquito más para ver qué hay detrás de esta carta, ¿no?, de Messi. Es un papá que lo acompañó mucho, ¿no?, y Messi incluso en diferentes notas o en diferentes medios hablaban de que el papá de Messi no estuvo en este mundial, ¿no? Mm. Y parte del duelo es eso, aprender a vivir, ¿no?, con esta ausencia, ¿no? Mm-hmm. Si siempre el papá de Messi estuvo, no sabemos bien, no sé qué hacía, ¿no? Pero me imagino, como cualquier papá, y sobre todo este papá que tenía un vínculo tan estrecho con Messi, no sé, de dar un abrazo antes del partido, quizás alguna arenga especial, algo que tenían entre ellos, ¿no? Podemos imaginar, y este último mundial, no poder acompañarlo, ¿no? Incluso, no me acuerdo si era uno de los primeros partidos de Messi, que él como que llora, no sé si recuerdan ustedes,
0: en uno contra de los Argelia. Partidos.
2: Exacto, y le preguntan, ¿pero qué te pasa? Y él dice algo personal, prefiero no hablar, ¿no? Sí, entonces, sí. Pensemos, ¿qué habrá estado transmitiendo?

0: capacitando a nivel emocional Messi, que es un capo, ¿no? Lo dio todo en este mundial, pero pensemos en la persona de Messi, ¿no? Esto emocional, cómo atraviesa, aparte, el papá estaba transitando esta enfermedad. También el duelo depende, por supuesto, de cómo se da, ¿no? Tenemos pacientes que tienen, bueno, los duelos de manera repentina, ¿no? De una enfermedad, digamos, fulminante o de algo traumático, un accidente. Messi, en algún punto tenemos a este papá que estaba deteriorándose. Y todas estas características o estas condiciones, bueno, hacen que el duelo se viva diferente. También, por supuesto, la característica de la persona, de la personalidad, los recursos psicológicos con los que cuente la persona va a hacer que el duelo se viva de manera diferente.
1: Claro, por
0: Pero
1: ahí,
0: la pérdida de un papá, por supuesto que atraviesa.
1: por ahí uno muchas veces hace referencia a usted, licenciada, con respecto a esto de que por ahí de manera intempestiva o por sorpresa perdemos a un
0: Exacto.
1: familiar. Pero hay cuestiones muchas veces de una
0: Claro.
1: enfermedad, de una larga enfermedad,
0: Cuando se transita,
1: el duelo. ¿Se puede ir
0: exactamente,
1: transitando un
0: sí.
1: duelo?
0: No, el duelo no se transita hasta que la ausencia no está. Hace que
1: Ah,
0: uno pueda
1: bien.
0: estar más preparado, pueda tener quizás más recursos, la cabeza se pueda acomodar un poco mejor esta ausencia. Pero el duelo no se transita hasta que uno se me voy el domingo al asado que tenía con mi viejo, o
1: Claro.
0: con la tía, o con el amigo, y esa persona no está. El duelo comienza ahí. Y
1: Claro.
0: ahí tengo
1: Bien.
0: que empezar a vivir mi vida con esa ausencia. Pero por supuesto que facilita que la cabeza, bueno, pueda procesar esta nueva información. Que bueno, que el papá de Messi tenía esta enfermedad, que Messi sabía que se estaba deteriorando, que quizás tenemos a los médicos hablando y me dicen, bueno, no tenemos buen pronóstico. Puede colaborar, pero un duelo implica esto, ¿no? El dolor, la pérdida, el hacer este nuevo contrato, decir, ¿qué hago a partir de ahora? Esta persona, incluso pensamos en Messi, ¿no? Que quizás lo acompañaba parte de su carrera con este papá. Pero el duelo implica eso, ¿no?
1: Bien.
0: Poder negociar y decir, a partir de ahora, ¿qué hago? Hay diferentes etapas en el duelo, a propósito de esta carta de Messi, ¿no? La primera es esto de la negación, del shock inicial, decir, no puedo creer que estés aquí, algo así decía también la carta, ¿no? Como que nos faltaba mucho, ¿no? Esto de no poder asimilar, por supuesto, la información, ¿no? Entonces, primero está el shock inicial, la negociación, luego después de eso viene esto de, bueno, quizás hacer acuerdos y decir, no, pero faltaba, algunas personas se aferran a la religión, ¿no? Por supuesto, luego tiene que existir esta depresión, esta tristeza, esta angustia, es parte del duelo hasta que llegamos. Lo hablo como muy, muy lineal, pero el duelo puede durar 6 meses a un año, ¿no? Pero hasta que llegamos por fin a aceptar, se vive con el dolor, no significa que el dolor va a estar, pero puedo aceptar y hacer mi vida a pesar de esta ausencia,
1: No,
0: ¿no?
1: sabes que me llama mucho la atención porque la palabra duelo, etimológicamente hablando, viene del latín que es duelum, que significa combate, pelea o lucha, ¿no? Y me imagino que es como una lucha interna que debe tener una persona en el duelo.
0: Exacto. Y esto de lo que compartía del pasado, ¿no? Y del presente, de lo que está, ¿no? Poder empezar a hacer mi vida con esta persona, es decir, perdón, sin esta persona, ¿no? Me parece muy importante también, aprovechando este espacio, hablar con la comunidad de que el duelo implica, por supuesto, dolor, tristeza, angustia, una bulia, falta de ganas de hacer algunas cosas, pero una persona que transita un duelo y que de repente no está haciendo ninguna de sus actividades, no come, no duerme, una apatía, quizás pensamientos suicidas, ¿no? Es muy importante poder hacer una distinción muy fina entre la angustia de haber perdido a alguien y quizás una patología, el comienzo de algún trastorno mental. Entonces es muy importante que las personas puedan distinguir esto, ¿no?
1: Bien.
0: Bueno, no sé, falleció un familiar, entonces no está muy triste, es normal que quiera faltar el trabajo, que no coma, que no duerma. No, no, no tiene que afectar tan significativamente la vida de la
1: Claro.
0: persona.
1: El duelo
0: Puedo.
1: puede, el duelo, perdón, licenciada, el
0: Sí.
1: duelo puede llevar a una depresión.
0: Sí, puede llevar a una depresión, por supuesto, ¿no? Hay depresiones, vamos a hablar de depresiones que tienen que ver con el contexto. Hay depresiones que se desencadenan por algo puntual del contexto, pero por supuesto tiene que haber, digamos, yo siempre digo, un caldo de cultivo. Una depresión no surge de la nada, ¿no? Entonces tiene que haber un caldo de cultivo en la personalidad, quizás algún antecedente psicopatológico que de repente pueda llevar a una depresión, ¿no? Hay personas que son más propensas o no a trastornos mentales, pero

0: eso digo, es la importancia de hacer una consulta, de decir, bueno, es normal, o sea, que no tenga ganas de dormir, estoy mal, no quiero vivir, ¿no? Hay ahí como una línea muy finita que es importante estar atento,
1: Ahora, es
0: ¿no?
1: importante también la relación de parental entre la persona que fallece y los que quedan. En este caso estamos hablando de un padre e hijo, pero ¿qué pasa cuando es un esposo y una esposa? Fallece el esposo. Es transitar de otra manera. Yo creo que, bueno, ambos llegan a un fin, tratar de superar esa situación. Pero se transita de distinta manera.
0: Por supuesto, a ver, yo creo que no se puede quizás generalizar, ¿no? Tenemos la singularidad de cada persona,
1: Bien.
0: pero yo creo que por supuesto el dolor de la pérdida de un padre o una madre es muy significativo, ¿no? Incluso Freud en sus
1: Bien.
0: primeros escritos hablaba de la importancia del padre y la madre, ¿no? A
1: Bien.
0: nivel, bueno, emocional, psicológico. Entonces, por supuesto que hay una diferencia, pero también es cierto que ayuda o no ayuda al duelo. Esto, las características de la persona, o también podemos hacer la distinción, cómo fue ese vínculo, ¿no? Que, a ver, no
1: Bien.
0: haber tenido un buen vínculo con mi padre o no tener un vínculo con mi padre, tampoco garantiza que el duelo sea mejor,
1: Claro,
0: ¿no? Si hablamos del contexto, de las características de las personas, de cómo es la trama, de cómo es ese vínculo, ¿no?
1: porque por ahí puede ser que haya sido un padre ausente, un papá
0: Claro.
1: ausente, pero más allá de todo esto, de cómo te comportaste con tu hijo al momento de llegar a un desenlace mortal, la muerte. Y por ahí capaz que al hijo le impacta, más allá de que no haya tenido un papá presente. Y por otro lado,
0: Exacto.
1: también está la muerte de un hijo, porque uno viene a la vida preparado a que el hijo te despida a vos y
0: Claro.
1: no vos a tu hijo. Por ejemplo, hay un dicho que dice, yo firmé tu acta de
0: Claro.
1: nacimiento, vos tenés que firmar mi acta de defunción. Se lo
0: Claro.
1: decimos a un hijo. Pero la muerte de un hijo también es muy dolorosa.
0: Es muy dolorosa. En el cotidiano, ¿no? Bueno, existen palabras para decir murió un papá, ¿no? Está el
1: Claro.
0: huérfano, ¿no? Quedó viudo, pero ¿tenemos nosotros idea de cómo se dice quedar sin un hijo? O sea, yo creo que
1: Claro.
0: ni siquiera hay palabras, has visto, para poder nombrarlo. Me parece un dolor tan gigante, porque rompe justamente con lo natural, ¿no? Con lo esperable, ¿no?
1: Claro.
0: Bueno, ahí tenemos la psicología perinatal, ¿no? Me parece súper
1: Bien.
0: importante poder hacer una consulta. El psicólogo perinatal es justamente el especializado en todo lo que tiene que ver, digamos, con el periodo antes, durante y después del embarazo, pero también esto, ¿no? No solamente de perder un embarazo, sino de poder acompañar a esas mamás que, bueno, quizás pierden un embarazo, no tienen a ese hijo con ellos, ¿no? Es muy doloroso, ¿no? Entonces ahí también poder hacer la consulta me parece importante, es relevante y bueno, no hay, no, para eso no hay ninguna palabra, ¿no? Poder acompañar, poder estar, pero no hay mucho más que decir en ese dolor tan, tan gigante que es no tener un hijo.
1: Bien. Nos decía, licenciada, etapas en un duelo. ¿Podría llegar a hacer que alguna persona pueda saltar de etapa, por ejemplo? ¿Se puede dar el caso?
0: No, las etapas se viven. Algunas personas las pueden vivir, digamos, más rápida una etapa que otra. No significa que, por ejemplo, una etapa tiene que durar 2 semanas, la otra una semana, no. Una etapa puede durar, no sé, unos días, después la otra se puede extender más, ¿no? Es muy singular el duelo. Pero como el psicólogo, o bueno, uno poder estar atento a decir, bueno, he estado deprimido, no podía creer, bueno, ahora estoy como negociando, decir, bueno, quizás. Bueno, compartí estos asados con mi papá y bueno, era, ¿no? Has visto, encontrarle a veces un sentido, ¿no? Esto de que
1: Claro.
0: sucede mucho, de mi papá quizás quería que me pase esto ahora, ¿no? Es como que la cabeza busca eso, ¿no?
1: Claro.
0: Para poder procesar toda esa información y ese dolor, como hacer acuerdos, ¿no?
1: Bien.
0: Decir, bueno, quizás mi papá quería que pase esto ahora, o esto que Messi dice, no sé, por lo menos llegamos al mundial, ¿no? De la cabeza poder hacer esos acuerdos, decir, bueno, no, quizás tenía que pasar esto, tenía que pasar ahora, ¿no? Como que uno
1: Bien.
0: busca razones, o esta ilusión que tenemos todos los seres humanos de sentir que podemos controlar, ¿no? El poder acomodar la información y decir, bueno, así tengo el control de las cosas y me
1: Claro.
0: genera como una mayor sensación de seguridad, de alivio, decir, bueno, no, tenía que ser así.
2: Bueno, ¿no? Estamos conversando con la licenciada en psicología, Florencia.

0: Zambolín. Bueno, hay un mensaje en nuestro canal de stream de YouTube que dice Elena La Rosa: buen día, Víctor y Nancy, Javier y a todo el equipo. Muy bueno lo que está hablando la licenciada Zambolín, explica muy bien esta temática. La verdad, creo que coincidimos los conceptos que nos está
1: Así
0: brindando
1: es,
0: la
1: totalmente.
0: licenciada.
1: Bien. Sí, y me parece, Víctor, muy importante esto, ¿no? De ayudar ahí a la comunidad a hacer esta distinción entre el duelo normal, por así decirlo, y el duelo patológico, ¿no? Si tenemos algún familiar que, bueno, tenemos la muerte de una persona hace, no sé, más de un año, 2 años, la seguimos viendo que le cuesta continuar con su vida, ¿no? E incluso tiene algunos pensamientos, esto, no sé, o suicidas, o pensamientos, no sé, muy negativos acerca del bien, me tendría que haber ido con esta persona, más allá de un
0: Claro.
1: anhelo que puede ser en el momento, ¿no? Decir, me encantaría estar con esta persona, a una persona que diga, me encantaría morir, me quiero estar con él, no puedo seguir así mi vida. Bueno, estar atenta a esos llamados, a esas palabras de este familiar para poder ayudarlo.
0: Y saber que hay profesionales que pueden ayudar a transitar, ¿no?
1: Por
0: Un contexto
1: supuesto.
0: del duelo.
1: Por
0: Bien,
1: supuesto que sí, por
0: muy bien.
1: supuesto.
0: Bueno,
1: Perfecto.
0: Nancy, ¿hago
1: Bien.
0: la pregunta más?
1: Cuando hay un silencio prolongado, ¿qué está pasando, licenciada? Porque, por ejemplo, Messi pasó varios días hasta que recién por redes sociales publica esta carta como una manera de desahogo y además de expresar su dolor.
0: Sí, me parece que, bueno, a ver, esto de las redes sociales no estamos muy acostumbrados y me parece que incluso hasta es un nuevo ritual que hemos encontrado como seres humanos para transitar la pérdida, ¿no? Antes
1: Así
0: era
1: es.
0: poner en el diario un aviso, ahora
1: Claro.
0: tenemos muere alguien y tenemos y directamente en las redes sociales alguien publicando, ¿no? Sus necrológicas a través de Facebook, Instagram. Bueno, me parece que eso también es muy particular, A mí me
1: ¿no? En el
0: parece
1: caso
0: algo
1: de
0: muy, la
1: muy
0: verdad,
1: personal, muy personal, ¿no?
0: no, no, no, a mí no me termina de cerrar, por ejemplo, que el tema esto de lo publicar o hacer público, digamos, la muerte de alguien. La verdad, a mí no.
1: Sí,
0: Claro.
1: ahí encontramos, digamos, bueno, a cada uno con su manera de pensar, pero Claro, por eso decía, digo, como una manera de expresar, ¿no? Es
0: de expresarlo.
1: como que necesitamos que de alguna
0: Sí,
1: manera ese
0: por supuesto.
1: pensamiento llegue, se sienta, compartir el dolor también,
0: Exacto,
1: me
0: sí.
1: parece que es una manera de atravesar,
0: Sí,
1: de
0: de
1: alguna forma.
0: transitarlo, o pensemos en un velorio, ¿no? En estos rituales de paso que son necesarios y que han existido desde que el hombre es hombre, ¿no? Esto de tener un momento para, digamos, acompañarnos, para duelar, para bueno, como para, hay en el medio algo, ¿no? Entre que esta persona se fue y que esta persona, digamos, estaba con nosotros, tenemos ahí estos rituales de paso que ayudan, por supuesto, a que la cabeza pueda comprender. Y esto de compartir el dolor, de tener un velorio, o se me ocurre, ¿no? En esto de Facebook o
1: Claro.
0: Instagram, hacer una publicación y que alguien abajo me dice, estoy con vos, te abrazo,
1: Claro.
0: qué lástima, qué buena persona que era tu papá, puede colaborar, por supuesto, a
1: Bien,
0: duelar, ¿no?
1: bien, bien.
0: A poder comprender o poder decirle adiós a esta persona. Claro, porque yo creo que está en
1: Bien,
0: cada uno
1: bien.
0: también, ¿no? Es
1: Exacto.
0: algo más personal. Por ejemplo, hablando esto de rituales, el ritual del velatorio y todo lo demás. Por ejemplo, uno ve en las películas, los estadounidenses, la
1: Exacto,
0: comunidad
1: sí.
0: italiana o irlandesa, que tienen todo un protocolo, digamos, y hasta hacen como una especie de cena después de enterrar el cuerpo y toman bebidas espirituosas. Es de acuerdo a la sociedad también.
1: Sí, por
0: Por
1: supuesto.
0: supuesto.
1: O esto de decir unas palabras, ¿no? En el momento, no sé, del
0: Con
1: velorio,
0: las
1: por
0: fotos,
1: ejemplo, de
0: con la
1: los Estados Unidos.
0: gigantografía al
1: Exacto.
0: lado del cajón, por ejemplo.
1: Exacto, que vemos eso, sí.
0: Bien,
1: Pero todo
0: bien.
1: esto colabora, todo esto ayuda, ¿no? Bien,
0: A
1: bien.
0: procesarlo. Yo que
1: Perfecto.
0: trabajo con niños, porque mi especialidad son niños y adolescentes, muchas veces me preguntan los papás, ¿qué hago? ¿Lo llevo al velorio? ¿No lo llevo? ¿Va conmigo? Pero uno es muy chiquito, no se va a traumar, ¿no? Yo creo que traumático es aquello que sucede, digamos, abruptamente y que no hay palabras, no se me explica. Eso es lo Bien.
1: traumático, ¿no? En cambio, si yo tengo, no sé, un niñito de 6 años y le explico, mira, falleció tu abuelo no está, ¿no? A ver, con palabras muy sencillas, muy claras, muchas veces visto, le decimos de repente es un ángel,
0: Bueno, puede ser, ¿no? Pero quizás, a ver, depende de la religión, ¿no? Pero que poder explicarle a este niño, bueno, no va a estar, no va a volver. Los niños menores de 6 años no comprenden esto de que es irreversible la muerte. No lo comprende. Si un niño menos de 6 piensa que en algún momento el abuelo va a volver, porque su cabeza no le da para comprender eso. Entonces, poder con papás decir, bueno, está en el cielo nos está mirando, no va a volver tu abuelo, está ahí, porque cuando las personas mueren van al cielo, poder darle alguna explicación. Y yo creo que los rituales de paso ayudan, ¿no? A ver, que el niño vaya al velorio, al velatorio, a mí me parece bien, pero por supuesto cuidarlo, poder explicarle al niño, mira, vamos a ir a un lugar, la abuelita va a estar, porque antes de irse al cielo la van a poner en un cajón. Sí, es como una camita, la abuela va a estar ahí, le podemos decir, ¿no? Poder explicarle, darle palabras, quizás estar un ratito, no hace falta que esté todo el velorio, qué angustioso, a ver, si para un adulto es angustioso estar 3 horas en un velorio, un velatorio, pensemos en un niño,
2: Claro,
0: ¿no?
2: seguro.
0: Pero poder cuidarlo, decir, bueno, no sé, la tía lo lleva 10 minutos, después lo buscamos, y este niño fue parte de esto, puede colaborar o después llevarle flores al cementerio, ¿no? Me parece muy importante hablar de la muerte con los niños. Los niños quedan muy angustiados cuando de repente no le quiero decir que el abuelo falleció. Y la ven a la mamá llorando, el papá desahuciado, alto. No hay palabras para explicarle eso. Entonces, qué traumático debe ser para un niño no entender. No entender y hacer incluso sus propias teorías de qué está pasando con mamá y papá que los veo tan angustiados.
2: Con respecto a esta comparación, licenciada, estábamos nosotros también hablando de las palabras tan sencillas pero sentidas de Lionel Messi en esta carta para su padre, que a
0: Sí,
2: tal punto parecía un niño, ¿no? Un
0: sí,
2: niño que
0: sí,
2: había
0: sí, sí.
2: quedado muy huérfano, muy dolido, muy solo en este mundo después de la pérdida de su padre.
0: Sí. Yo creo que, a ver, esto de ante el papá, uno es un niño. No pasa ya que sea un adulto que trabaje y todo, pero ante el papá, uno es un niño. Espera que el papá esté, que me cuide, que sea eterno, ¿no? Que me acompañe. Bueno, hablamos de, por supuesto, un buen vínculo con su padre,
2: Claro,
0: ¿no?
2: sí.
0: Pero me parece que ante el papá, él es un niño. Entonces, de repente quedarse sin esa figura protectora, ¿no? De guía, hace que me sienta así, perdido, justamente, sin alguien que me guíe, ¿no? Porque yo creo que si hay un buen vínculo con el papá, más allá de que sea adulta, como que siempre uno puede volver y decir, che, ¿vos qué opinas? O contarle a mi papá o a mi mamá acerca de mi vida, ¿no? Y que mi papá y mi papá se preocupen acerca de mi, che, hijo, no sé, tengo 40 años, abrigate, fíjate, avísame
2: Claro,
0: cuando llegues, ¿no?
2: sí,
0: Sí,
2: totalmente.
3: totalmente.
2: Bien.
3: Además, los papás y las mamás siempre tienen razón. Por más de que tengamos 50 años, la mamá
0: Sí,
3: siempre acierta.
2: Totalmente,
0: sí,
2: totalmente.
0: pasamos por diferentes etapas, ¿no? Cuando somos niños, el papá es un héroe y de repente adolescente, ay, mi papá no tiene idea, volvemos a los 30, cheque, tenías razón mi mamá, la verdad que tenías razón mi mamá. Sí,
3: Totalmente.
0: es así.
3: Bueno, licenciada, queremos agradecerle infinitamente estos minutos de su tiempo. La verdad han sido conceptos muy bien abordados y la verdad valía la pena poder conversar con usted y hablar sobre este tema y saber y poder transmitirle a la comunidad de que hay profesionales de la salud, en este caso la salud mental, que pueden acompañar a una persona en un duelo. Le agradecemos infinitamente estos minutos de su tiempo.
0: Bueno, gracias a ustedes, que tengan lindo día.
3: Igualmente para usted.
2: Muchísimas
0: Hasta
2: gracias, ¿eh?
0: luego.
3: Muy amable,
2: Gracias.
3: gracias.
2: Más que interesante, la verdad, nos ha dejado en claro varios puntos, precisamente desde cómo atravesar un duelo y que es importante también la importancia de esta etapa es fundamental. Así que, bueno, espero que haya servido, ¿no? Porque te aseguro que muchas personas en el lugar de Messi se encuentran en estos momentos.
3: Totalmente. Bueno, ¿te parece si hacemos un breve
2: Sí.
3: contacto con nuestro hombre en la calle
2: Exactamente,
3: antes de ir al pase?
2: ¿dónde andará nuestro querido Javier Díaz Sandoval, nuestro móvil de exteriores? Lo vamos a estar buscando,
3: Bueno,
2: ¿eh?
3: vamos a preguntarle si a Javier le gusta el colágeno.
2: Ah,
3: Si
2: claro,
3: tiene
2: porque
3: colágeno.
2: yo, así como vos me
3: ¿Cómo
2: dices
3: les gusta a ustedes, no? ¿Les gusta?
2: que te venden eso así ya,
3: Eh,
2: ¿cómo
3: los
2: es? Los
3: bodoques, los
2: bodoques
3: bodoques,
2: de color.
3: bodoques de sopa de colágeno.
2: Así no me gusta. Así no
3: No.
2: me gusta, a
3: ¿A
2: mí
3: vos
2: me
3: te gusta
2: gusta
3: el otro
2: más,
3: colágeno?
2: claro, consumirlo
3: Ah,
2: de otra
3: mira vos.
2: forma, ¿viste?
3: Mira vos, Nancy. Bien, muy bien, bueno.
2: Vos sos el que va llevando la conversación por otro lado. Yo voy
3: Guarda, dijo Dilo, pero guarda.
2: a guardar de cuidado.
3: Cuidado,
2: Bueno,
3: no entren por esa puerta. El que va a
2: exactamente.
3: entrar por esa puerta, no sé si le
2: Sí,
3: gusta por la puerta trasera o delantera, es
2: no
3: Javier Díaz
2: sé, pero
3: Sandoval. A nuestra mañana.
2: se abren las puertas para él. Javier, ¿cómo le va? Buen día.
4: ¿Qué tal? ¿Qué tal? Buen día, buen día. ¿Cómo le va, Nancy? ¿Cómo le va, Víctor? ¿Y por qué no la puerta lateral o la puerta giratoria?
3: También la puerta
2: También,
3: giratoria. Muy
2: también.
3: bien.
2: Tienes razón.
4: ¿Se acuerda lo del el Banco Francés, el Banco Nación, cuando tenía?

0: La puerta giratoria, me
1: Puerta
0: acuerdo, iba a
1: giratoria.
0: cobrar con mi abuela,
1: Sí, ajá.
0: claro, y eran pesaditas esas. Pasa,
1: Contento como
0: abuela, y la
1: nieto
0: empujaba a mi
1: de,
0: abuela.
1: como
0: Y...
1: nieto de, con su abuelo recién como nieto de
0: cobrado.
1: jubilada.
0: Ya, como nieto jubilado. Sí. Claro. Comprame, estaba.
1: Claro,
0: Bueno.
1: es que sí, es así, es así. A ver, ¿quién no ha disfrutado de una
0: Sí,
1: abuela?
0: de la
1: ¿Sí?
0: abuela,
1: De la
0: sí.
1: abuela, por ejemplo. Yo disfruté de mi abuela
0: Sí.
1: materna más que nada, que de, más que de mi abuela paterna. Pero de mi abuela materna disfruté un montón. Vos también disfrutaste, Javi, que mira que la llevaba. La acompañaba a cobrar, por algo la acompañaba, vamos,
0: Claro,
1: porque la
0: aval, sí.
1: acompañaba, claro.
0: No, no, la acompañaba para empujar la puerta giratoria, en serio, ¿no?
1: No, que, no quedan puertas giratorias. Creo que el correo argentino tiene puertas giratorias.
0: Todavía tiene. Me encanta ir por ahí. El correo tiene, pero es medio chanfleado está porque está desequilibrado. Le dije el
1: Sí.
0: otro día a la seguridad porque la señora no
1: Ah,
0: podía entrar, ¿eh? Ahí.
1: claro. Claro. Mira vos.
0: El correo, por
1: Ah.
0: ejemplo, tampoco tiene una rampa para discapacitados. Eso
1: Ah, no, no
0: también
1: tiene.
0: no tiene.
1: No tiene.
0: Tendrían que ver. No, no tiene. No, no,
1: Sí.
0: no. Bueno,
1: Bien.
0: ya que tocaste este punto, Víctor
1: Bien.
0: querido, la Municipalidad de la Capital ha trabajado lo que es calcocéntrico, por ejemplo, en lo que es 25 de mayo, 9 de julio, lo que es Avellaneda, lo que es Libertad, por ejemplo, lo que es el calcocéntrico, me parece muy bien hacer rampas, ¿no?
1: Sí.
0: Propias, es decir, señalizadas,
1: Bueno.
0: bien construidas, siguen trabajando por el lado oeste de la ciudad de Capital, siempre hablando del calcocéntrico, porque la gente discapacitada, gente que está silla de ruedas, necesita una
1: Sí,
0: rampa,
1: por
0: ¿no?
1: supuesto. Esto tiene que ser obligatorio. O
0: Sí.
1: sea, vos no podés hacer
0: Sí,
1: una
0: sí.
1: vereda y estás en, vives en la esquina. ¿Vives en la esquina y vas a hacer vereda? Bueno, no, respete porque este espacio de la esquina está reservado para el cruce de una calle con otra, para la rampa. Hágala usted, señor vecino, si usted quiere hacer linda su vereda, hágala. Y bueno, y si
0: Sí,
1: no, espere que el
0: claro.
1: municipio se la hace.
0: Sí, bueno,
1: Obviamente.
0: uno está acostumbrado a ver, vos Javier, que estás en la calle, siempre desaprensivos que estacionan sus autos sobre la rampa para
1: Exactamente.
0: discapacitados.
1: Sí.
0: Ayer
1: Sí.
0: estuve tipo 6 y cuarto, 6 y 20 de la tarde, son las 24 es el premio Urquiza, e iba a hacer unas imágenes para pasar la hora. Hoy voy a poder tratar
1: Sí.
0: doble y triple fila de los mamis y papis a la
1: No,
0: salida de los
1: tremendo,
0: colegios.
1: sí. Por 24 de
0: Un caos.
1: septiembre. Sí, totalmente. Es un embudo. Es
0: Ahora,
1: un
0: hay
1: embudo.
0: agentes de tránsito, esto
1: Sí.
0: estaría bueno, es un llamado de
1: Sí.
0: atención, si hay agentes de tránsito, ¿por qué no ordenan el tránsito y piden a los que estacionan
1: Claro.
0: en doble fila circular? ¿No
1: Claro.
0: crees, Javier?
1: Sí,
0: Exactamente. Bueno, a ver, no lo vamos a echar encima el trabajo de la gente de tránsito, pero habitualmente están recorriendo las calles de la ciudad capital o se paran a algún lado. Nosotros hemos hablado, obviamente, en vivo también o fuera del aire con algunos, pero hay situaciones que son muy complejas y que no está presente la gente de tránsito también, ¿no? Por ejemplo, esta mañana tempranito se metió un colectivo sobre lo que es 25 de mayo se quería doblar a la calle Avellaneda. Imagínate el tema del conflicto vehicular que hubo a la mañana temprano. No pudo
1: Seguro.
0: ingresar el colectivo de gran porte, porque primero creo que es una calle muy angosta para tratar de recorrer y salir de la Avenida
1: Para
0: Belgrano. Creo
1: maniobrar.
0: que el chofer, sí, un horario pico y se hizo un embudo en lo que es Avellaneda y 25 de mayo y tuvo que intervenir la policía, la comisaría primera para ordenar. ¿Por qué? Porque había
1: Claro.
0: automóviles estacionados en la esquina de Avellaneda y 25 de mayo, y también
1: Sí.
0: los que querían venir para desembocar a Avenida Belgrano, ¿no? Así que
1: Claro.
0: también la gente de tránsito, por ejemplo, faltó ahí,
1: Claro.
0: en esa situación. Pero intervino la policía y, bueno, y gracias a Dios, fue rápida intervención y sacaron los automóviles, todo, todo rápido. Pero a lo que voy, hay situaciones que por ahí esporádicas, que cuando se lo necesita, ya sea cualquier agente, ¿no? Del policía o de tránsito, por ahí no están en situaciones muy complejas.
1: Claro,
0: Claro,
1: sí,
0: exactamente. Llegó él.
1: exactamente, sí.
0: Llegó, llegó.
1: Oh,
0: Llegó, llegó.
1: llegó,
0: Llegó él.
1: llegó, sí,
0: A que
1: llegó,
0: no sabes
1: llegó.
0: quién acaba de entrar, Javier. Entró la vida de la conciencia radial, Duilio
1: Claro,
0: Moreno. ¿Cómo
1: exactamente.
0: es?
1: La vida de la
0: Conciencia
1: conciencia
0: radial.
1: radial, así
0: Te
1: dice
0: acaba de
1: que
0: decir este
1: acaba
0: Javier
1: de
0: Díaz
1: entrar,
0: Sandoval.
1: dice. Mira vos, ¿qué tal?
0: Bien. Claro. ¿Hace un buen gesto o no?
1: buen gesto, sí, claro, por cierto, para nuestro
0: Duilio,
1: compañero. Bueno, Javito, la verdad que es bastante complicado. Tenemos una infraestructura de en las calles todavía de una ciudad, bueno, todavía

0: una ciudad que conserva, ¿no? Claro. Rasgos del siglo pasado todavía. Así que bueno, me parece eso va a complicar todavía muchísimo más que tengan que circular esta clase de vehículos de gran porte y querer girar en las esquinas, bastante complicado lo que significa el microcentro de la ciudad capital.
1: Claro, exactamente. Bueno, Javi, te dejamos libre, ya estamos por entrar, ya estamos en territorio del pase.
0: Sí.
1: Hoy que es un día papo, día para ponerle mucho queso a la polenta.
0: Claro, vamos todavía. Vamos
1: sí, señor.
0: Todavía. Sí, señor.
2: No sé si tengo que decir hola o... Claro. ¿Cómo te... Dios vio que algo faltaba.
3: Ahora.
2: ¿Cómo les va a los bonitos de
0: la
2: familia?
0: Muy bien, todo bien. Día
2: papines este.
1: Seguimos aquí todavía, llamativamente. Después de ayer,
2: yo
1: pensaba el telegrama.
2: No. Estamos ya... como las vacunas del COVID estamos.
1: Claro.
2: Sí, bueno. Hemos superado la cepa.
1: Aparte, esto es stream. Hay cada uno un stream, ¿verdad?
2: El problema de los streameros
1: de la tercera.
2: Nosotros somos gente seria.
1: ¿Cómo no nos vamos a poner un poquito distendidos?
2: Claro, ¿cómo le va a la hermosa de la familia y al hermoso de los...?
0: ¿Cómo anda? Buen día. Hermosa
1: día,
0: mañana.
1: Buen día, buen día.
0: Hermosa aquí. Mañana. Linda mañana.
2: Yo solamente dije en mi vida que cuando quiera vuelva a nacer, quiero ser Gaby Álvarez.
0: Sí. ¿Qué tal, hombre? Bien.
2: El resto no me importa
1: por
2: nada.
1: Por eso mocha,
0: por
1: los
0: la
1: mocha.
0: Juventud de Gaby, por la juventud.
2: Por todo.
0: Ah, bueno.
2: Por todo.
0: Bueno, está bien.
2: El
0: está
2: señor
0: bien.
2: Es un señor.
0: Esta claro. mañana malinterpretaron algunas cuestiones que yo dije, y yo dije que ando buscando colágeno.
1: ¿Cómo?
0: Colágeno.
1: Colágeno.
0: Estábamos conversando con la nutricionista, nuestra querida Luz Jerez Carabajal, y bueno, yo decía, ella nos proponía el tema de una buena alimentación para el día de hoy, por ejemplo, un higadito.
2: Bien.
0: Yo preguntaba el mondongo. Preguntaba del mondongo, ¿viste? Pues me dice, descartado, mucha grasa. Pero, por otro lado, yo digo, pero ¿y el colágeno? ¿A dónde más lo encuentro?
1: Ah.
0: Claro.
1: Depende.
0: Estaba buscando claro. eso.
2: Rodilla de la vaca.
1: Rodilla de la vaca.
0: Claro, ahí está. Bien.
2: Tendones
0: vamos.
2: De la vaca.
0: Vamos.
2: ¿Viste cuando comes esas sí. Ensalada de pata?
0: Claro, ensalada de pata, ahí está. Bien, buenísimo.
1: Ay,
0: buenísimo.
2: Ahí está.
0: Bien.
2: Con el rabo, perdón la señora.
1: El rabo.
0: De una. Bien.
1: Muy bien.
2: ¿Viste cuando vas al caracuy?
1: Chupa.
2: Como hace vacío. Claro.
1: El chupito.
2: Bueno, ahí vas a encontrar grasa nada más, pero por ahí tenés un toquecito así de... Claro.
0: Hay colágeno también.
2: Sí.
0: Bueno. No, yo para fortalecer las articulaciones... Es algo muy importante.
2: ¿Viste que hay gente que come mucho, partes que no son tan comunes de comer por la mayoría de la gente.
0: Claro.
2: Por ejemplo, yo hablaba del rabo. La gente, me enteré de grande que mucha gente que no come el rabo le da cosita.
1: No, a mí me gusta, ¿sabes qué? La colita del chancho, cuando va al horno bien crocante,
2: claro.
1: Y la oreja.
2: Bueno, pero también, es el rabo en chiquito.
1: Claro, sí, claro, sí, a mí me encanta.
2: El rabo de la vaca, hecho puchero.
0: Claro. Pero escúcheme, si al locro se le pone el rabo. Al locro se le pone
2: también,
0: el rabo.
2: Pero hay gente que no la entiende. Y te hace encostado el huesito del rabo.
1: Claro.
2: Hay gente que come la lengua.
0: ¡Oh! Qué a la vinagreta.
2: De
0: lengua,
2: una vez dije esto y me cayeron. Entonces, ¿cómo que comen la lengua? Claro, ¿dónde viven estos otros? Decía
0: pero
2: yo.
0: Claro, ¿de dónde son?
2: Ahora te tiro peor todavía.
0: A ver.
2: Te comen los ojos.
1: Sí.
2: Claro.
1: Yo comí... Redoblo la apuesta.
2: Hasta la lengua llegabas vos.
1: Redoblo la apuesta.
0: Ya llegaba hasta la lengua.
1: Yo comí huevo de toro en una sierra.
2: Claro, también se come, sí señor, el testículo de los...
0: A la parrilla es rico. A la parrilla
1: yo comí
0: al
1: ¿cómo se llama? Al
0: disco.
2: Claro.
1: Apenas sacados, apenas escapaban al disco.
2: Tuki, también es una forma. Se come el seso.
0: Eso es riquísimo.
2: Se come la
0: bocadito
2: carne de la cara del...
0: riquísimo.
2: Digo, ¿por qué estamos
0: tamales,
2: tan ligados a esas cosas? Que hay que entender,
0: claro.
2: Hay que entender que son sabores muy buenos, muy lindos.
0: Sí,
1: nutritivos.
0: Sí,
2: yo en el único que voy para atrás con el hígado.
1: A mí me encanta.
4: Encebollado.
0: Encebollado.
2: Yo lo veo y lo deseo, pero lo olfateo y fui.
0: Ah, bien.
4: Pasa la vida también.
0: No, pero por ahí a lo mejor, si lo lavas con un poquito de vinagre, ¿sí? Agüita con vinagre, bueno, ahí...
2: No, mi amor, no hay chance.
0: No hay chance.
2: ¿Viste cuando te quedan esas cosas de chiquito?
0: Sí,
2: que
0: totalmente.
2: No sabes lo que voy a decir, pará.
0: Ahora...
2: claro.
0: Bueno, perdón.
1: Dejó terminar.
2: Mi viejo de chiquito me mandó...

0: estaba el famoso bifazo de hígado. Y peleábamos mal. Yo tenía muy chiquito.
1: ¿Cómo era el hígado? ¿Cómo era el bife?
0: ¿Bife? Así un bife.
1: Grande.
0: Bife. Claro.
1: ¿Gordo o finito?
0: No, gordo.
1: Gordo, claro, por gordo. Eso capaz que no.
0: Claro,
1: por
0: no, no sé, que yo ya. No
2: le... ¿Y el mondongo?
0: Es lo único que no me. Nada, después entra todo.
2: Bien.
0: La pezuña en crudo, todo.
2: Oh, mano. Qué rico.
0: La oreja la de la vaca.
2: Pezuña
0: también.
2: De camello. De camello.
1: Claro. No conozco.
0: Que sepa.
2: Me vino a la cabeza pincha bife.
1: Claro. ¡Pincha bife! ¡Ay, me hicieron acordar de pincha
2: bife! Cuéntele a Duilio que es
1: la mejor prepizza de Santiago del Estero.
0: ¿Cómo será eso?
1: ¿Sí? Pincha bife. Una panadería muy tradicional y popular en el barrio Juan Felipe Ibarra, ¿sí? Bien. Formosa, Casa Aguirre. Existía. Existía,
0: fue.
1: Sí, porque, bueno, la familia García,
0: bien,
1: bueno, existía. Propietarios de esta de famosa panadería, horno a leña. Horno a leña, ¿sí?
2: ¿Qué horno?
1: El pan riquísimo.
0: Dale, solo, no,
1: el francés también. Y resulta que también hacía las prepizzas. Bueno, la mayoría de los negocios de la zona se proveían de las prepizzas de Don Pincha Bife.
2: ¿Era el apodo del dueño?
1: Pincha Bife. No, conocido popularmente en todo el barrio.
0: Qué lindo.
1: ¿Sí? Viste que entre amigos siempre se ponen apodos.
0: ¿Se sabe por qué le decían Pincha Bife?
1: No, la verdad que no sé, porque yo era muy pequeña en aquella época.
0: Está bien, pero por ahí se podría haber conocido, ¿viste?
1: Nunca pregunté.
2: Pincha Bife.
1: Y después cuando iba a comprar, ya incluso hasta ahora en grande, iba a comprar en la casa de la señora, que casualmente... Uno después por esas cosas de la vida se entera que había sido familiar.
0: ¿Quién era familiar?
1: Que la esposa de Don Pincha Bife era prima hermana de mi madre, yo no sabía.
2: Nancy tiene familiares
1: no
2: por
1: sabía,
2: todos lados.
1: Pero te juro que no lo sabía. Y a mí me daba vergüenza preguntarle por qué le dicen Pincha Bife.
0: Yo le voy a contar porque me mandaron un mensaje hace unos días.
1: No.
0: El señor tenía una novia que le decían la Bife González.
2: ¿La Bife González?
1: ¿En serio?
0: O sea, de ahí deduzca usted.
1: Dios mío.
0: No sé por... Pariente en todos lados. Tiene más pariente. Un día me voy a ir al África, a Fokutu.
1: Igual que los vecinos, ¿te acuerdas?
2: A Otumbu.
0: Voy a encontrar que el primer hombre ya era pariente de su familia.
1: Claro.
0: Bueno,
1: o
0: chicos,
1: 8:40,
0: hermosos míos. Qué lindo verlos todas las mañanas, charlar,
1: gracias.
0: Distendernos, porque es la idea.
1: Claro.
0: Transmitir a la gente que por ahí se engancha con estas tonteras que nos gusta decir.
1: Sí,
0: y también.
1: Sí, sí, sí, sí.
0: Está lindo para un pingüinito también hoy, ¿eh?
1: Oh,
0: porque vi su taza. Muéstrela, Víctor.
1: Sí, sí, sí.
0: Tiene el color y ese formato.
2: El formato de pingüino.
0: Claro, pero tiene esa cosita, ¿eh? Un pingüinito vendría bien.
2: No, sí,
0: Nancy no es pingüinera, le digo, ¿no?
1: No.
0: Usted
1: no,
0: más no, relajada, más
1: tranquila. Más tranquila, Sana, no me aguantan, imagínese.
0: Son un pingüinito.
1: No sé.
2: Aquí usted viene el programa a la una, ¿no?
0: A la una, sí, señor. Pingüinazo 1:15.
2: Donde un día le podría salir en vivo.
0: Bien.
2: Con un pingüino.
0: No, pará. Que venga Nancy, se quede con Gaby, que son los sanos de la familia.
1: Claro.
0: Y yo me voy con el pingüino y usted.
2: Al lugar donde suelo ir al mercado muy seguido, que es un lugar, un punto estratégico, tienen una muy particular, es el donde te sirven el medio litro de totín de la casa.
0: Claro.
2: Es de vidrio transparente y así medio cogotudo, así rico.
0: ¿Un vidrio transparente y medio cogotudo, medio litro?
2: Cogotudo, sí.
0: Antes venían en botecitas de plástico de Sprite.
2: Claro, sí, sí, sí.
0: Te daban ahí un medio litrito.
2: Medio litrito.
0: Sí, señor.
2: Y si no, la jarrita de acero inoxidable.
3: No falla.
0: Bueno, ¿nos dejamos?
2: ¿Vos dejamos?
0: ¿Hoy que tenés algo, Víctor, especial vos?
2: Vamos a ver, sí.
0: Porque
2: sí.
0: Como vinimos, es así la cosa, ¿no?
1: Sí.
0: Un abrazo, chicos.
2: Un abrazo.
1: Hasta mañana.
0: Buen día.
2: Nos vemos mañana.

0: 8:45, señores. Hola, gente maravillosa. Buen día. Bienvenidos, como siempre. Aquí estamos comenzando oficialmente un ADN más después del pase con Nancy, con Víctor y con mi hermano querido, el señor Gabriel Álvarez, a quien ya saludo. Gabito, buen día. ¿Cómo vamos?
1: ¿Cómo le va, Duilio? Un saludo enorme, ¿no?, a toda nuestra audiencia. Como cada jornada, un placer. Arrancando la jornada laboral, sí, ¿no? Está,
0: se para muchos viernes chiquito, perdón.
1: Exacto.
0: Para otro jueves natural.
1: Sí, señor. Con 6 grados 8 décimas de temperatura, un cielo cubierto, 5.9 de sensación térmica, 89% de humedad, viento oeste a 6 kilómetros por hora, ¿no?
0: Bueno, lo noto como congestionadito, me parece.
1: No, por el momento, muy bien.
0: Son sensaciones mías, perdón.
1: Sí, señor.
0: Bueno, lo que quería decir con esto es que nos tenemos que cuidar, porque más allá de los 6 grados que nos cuenta Gaby, está frío, en serio que está frío. He caminado recién una cuadrita para llegar hasta... No, te digo eso.
1: Hay que cuidarse la nariz.
0: Sí, taparnos las vías respiratorias con un pañuelito, un trapito, la mano, algo para no respirar ese aire frío, que generalmente es el que muchas veces nos genera algún tipo de inconveniente, ¿no?
1: Sí, señor.
0: Bueno, yo ayer caminé al mediodía y sentí el aire frío. Al mediodía.
1: Al mediodía.
0: Con 14 grados sentía el aire frío.
1: En una bufandita.
0: Claro, sí, vuelvo, hay que taparse, qué sé yo. Bueno, 8:46, gracias a la gente que comienza a dejarnos mensajes al teléfono de la radio.
1: Al 154-030-080, Duilio.
0: Hola, provincia. Bienvenidos, como siempre. Aquí estamos comenzando una nueva emisión de ADN de radio. Presentamos equipo, ¿le parece, señor Gabriel, pero usted que es un memorioso de todo?
1: Por supuesto que sí,
0: ¿eh? Bueno, Mara Villa Ledesma.
1: Sí, señor, en la producción. Daniel Sandoval en www.radiolevense.com.ar.
0: Los ojitos.
1: Mauricio Enríquez, claro, exactamente, en la dirección de cámaras, ¿no? Bueno. Y la puesta al aire vía stream.
0: Sí, señor.
1: Ariel Horacio Sequeira.
0: Ariel Horacio.
1: Claudia Nazar. Jorge Gillo Carrizo.
0: Sí, señor.
1: Sí, señor.
0: Javierito Díaz.
1: Por supuesto, el móvil de exteriores.
0: Dos apellidos, me encanta, ¿eh?
1: Exactamente.
0: Bueno, chicos, ya están Macri Milei y la chiquita Karina Milei.
1: Están rosqueando un
0: qué
1: poquito.
0: Qué hermosa dueto, ¿no?
1: Sí, dueto de inútiles.
0: Bueno, hermoso, dije nada más.
1: Sí,
0: bueno, ¿van a tener reunión también esta gente?
1: Exactamente, sí, para ver la nueva relación por parte del PRO con La Libertad Avanza.
0: Y, ¿no?, por el otro lado, el peronismo que ya comienza a hacer yuntas.
1: También con Sergio Massa.
0: El gobernador de Buenos Aires con...
1: Sergio Massa y Quintela.
0: Sergio Massa, vuelve.
1: Vuelve a la escena Sergio Massa. ¿Y quién te dice que...?
0: ¿Qué parte de memoria y no sé qué más decimos siempre? Bueno, así me decías.
1: El tema es que no dejan ascender a nuevas caras. Siempre están los mismos, ¿vio? Y después te hablan de renovación y demás.
0: Bueno.
1: Es particular.
0: Es así. Bueno. Los das vuelta y caen varias cosas ahí, ¿eh?
1: Exactamente, sí.
0: Bueno, 8:48. ¿Qué país que tenemos, maestro, de dirigente, ¿no? Es una belleza. Tenés que no sé, bueno, pero claro, lo que hacen las leyes son los diputados y los senadores, o sea, el Congreso de la Nación. Pero tenía que alguna vez legislarse para tener leyes de alternancia permanente.
1: Sí,
0: nadie,
1: claro.
0: Que reelección, vayan a cagar. Terminaste, bueno, anda a tu casa, cuida a los nietos, haz lo que quiera, que venga otro.
1: Axel Kicillof está impulsando la reelección indefinida en intendentes de la provincia de Buenos Aires.
0: Sí, claro, es un tema también, ¿no?
1: Bueno, sí, señor.
0: Es raro. Vamos a ver qué hacen los iluminados que tenemos en este país, porque esos son iluminados, ¿eh? Iluminados con las luces, la más chiquitita.
1: Sí.
0: 8:48, provincia, estamos haciendo ADN de radio. Estamos hasta la 1 de la tarde.
1: 1 de la tarde, como cada jornada.
0: Bueno, ayer Independiente cayó. ¿Contra quién perdió Independiente?
1: Contra Atlético Tucumán.
0: Tomá.
1: Contra el decano del fútbol del norte.
0: Copa Argentina fue eso, ¿no?
1: Sí, señor, en el estado de Newell's.
0: Decano del... ¿Qué vas a hacer, decano? Va, dejate de joder.
1: Los del José Fierro.
0: José Gomita son esos.
1: 4-0, ¿no? Un Gustavo Quintero.
0: Mando un abrazo a los hinchas de Atlético, chicos.
1: Que quedó en la cuerda floja porque...
0: 4-0 Independiente.
1: 4-0 Independiente, sí, hubo muchos analistas que decían que era imposible este resultado. Hay que guiarse de los momentos, lo bailó tácticamente Falcioni en este sentido, y un rojo que tenía como principal objetivo ganar la Copa Argentina para clasificarse a Libertadores.
0: Bien. Bien, bueno.
1: Evidentemente
0: no pasó. Bueno, ya te vamos a contar mucho de deporte. Lo tenemos al Dani Sandoval en un ratito. Va a estar con nosotros saludándonos y abriendo la página. Bueno, y en Santiago de Estero los accidentes, tránsitos, lesionados graves y muertos.
1: Sí, señor.
0: Que sigue siendo una especie de constante que se ha generado, por lo menos en estos últimos tiempos. A lo largo de todo el tiempo, pero en estos últimos tiempos se ha potenciado más esa imagen, ¿no?
1: Sí, señor.
0: Ya vamos a charlar un poco de eso. No sé qué tenemos hoy, pero así está lindo el programa. Con relajamiento un jueves es maravilloso.
1: Por supuesto, claro que
0: mucha gente, ¿no?, se prepara el lunes, es feriado.
1: Sí, 17 de agosto.
0: Por el día de la muerte de General San Martín.
1: Exactamente.
0: El padre de la patria. Vamos a ver si alguno sale con alguna banderita con el mundial.
1: Claro.
0: Vamos a ver si alguno recuerda al tipo que evocaba las cosas más importantes de nuestra historia. Bueno, vamos a ver, pero lo cierto es que se preparan muchos que van a hacer un fin de semana largo, ¿no?
1: Largo, largo de viaje, largo, largo de planes, ¿no? Con la familia, con amigos.
0: Uh-huh.
1: Disfrutando.
0: Algunos, los que pueden, pueden.
1: ¿Y los que no?
0: Siguen trabajando.
1: Exactamente.
0: Es así, está lindo, es sano tener trabajo, chicos.
1: Sí, señor. El que está trabajando también es Javier Díaz Sandoval en la calle, Julio.
0: ¿Otra vez?
1: Lo tenemos.
0: ¿No acaba de ir?
1: Sí, señor.
0: Tenía que saludar a las 2 de la tarde, más o menos, de vuelta.
1: Más o menos, más o menos.
0: Bueno, le damos la bienvenida a mi amigo querido. ¿Cómo estás, Javito?
2: Qué tal, Duilio querido? ¿Cómo le va a Gaby y a toda la gente que escucha la radio? Quiero saludar a Duilio querido, mentime que me gustas.
0: Sí, por favor.
2: A Mirta, mandar un besito, pero mandar un besito porque siempre te escucha y te ve a la mañana tempranito, dice, y al mediodía cuando llega, va cocinando y te ve en la tele enamorada de vos, ¿eh?
0: Mi amor, bueno, Mirta, te voy a... ¿Viste que las cámaras matan la dimensión que decíamos antes?
1: Claro.
0: La radio
2: es, sí,
0: magia. Bueno, ahí va el besito. ¡Mirta!
1: Bien.
0: Besito de puertas con las bisagras sin aceitar.
1: Espectacular.
0: Sí,
2: claro.
0: Sí, mi amor, te mandamos un beso, Mirtita. Gracias por la amabilidad de escucharnos, de vernos y tantas cosas que le pasa a la gente, ¿eh? Bueno, Javito, me alegraste la mañana con eso también. Gracias.
2: Bueno, muy bien, me alegro. Le contamos a todo el equipo que está haciendo frío en la madre de ciudades, sí, totalmente encapotado. Vemos gente en bici, que todavía anda en bici, recorriendo la ciudad capital, el casco céntrico, encapuchados, en lo que tiene que ver con camperas, camperones, todo, en motos también, aquellos que trabajan en los transportes semipúblicos, bien abrigados, porque el día se presta y está saliendo. Bueno, mira, lo estoy viendo, no sé si ustedes saben, lo voy a describir.
0: A ver.
2: El director de cultura, Avendaño.
0: Sí.
2: Bueno, él suele andar en bici, ¿no? En el centro. Es más, va a la dirección de cultura en bici.
0: Yo no sé si Francisco Avendaño tiene una bicicleta de las viejas sistema, ¿no? De freno, esa que venía con varilla.
2: Sí, la vieja tiene color verde. Lo acabo de ver, acaba de pasar frente mío.
0: Ah, perfecto. Sí. Es un hermoso personaje que trabaja mucho por la cultura acá, ¿eh?
2: Claro, sí, exactamente. El otro día me sorprendió porque no estacionó ni su cero kilómetro, nada, obviamente, capaz que lo tiene o no, pero en el árbol, la bici de él, ¿eh?
0: Claro,
2: me encantó,
0: claro,
2: me encantó.
0: Un amigo mío solía dejar la bicicleta, ¿viste que le ponen la cadenita?
1: Claro, por supuesto, las dos.
0: Entonces,
1: ruedas.
0: Ingresaba a su espacio de trabajo y por la ventana veía esa rueda encadenada. Está bueno.

0: Claro,
1: un día salió y estaba la rueda encadenada nada más.
2: Solamente la rueda.
1: Le habían afanado el resto.
2: No.
1: La bicicleta, bueno.
2: Pobrecito.
0: No.
1: Suele pasar. Le mando un abrazo a Andrés.
0: Bueno.
1: Sí.
0: Y el tema de la tecnología, mira cómo cambia también la visión. Acabo de ver también una bici eléctrica,
1: sí, señor.
0: Un señor, obviamente grande ya, una bici eléctrica,
1: Bueno,
0: también.
1: Viste que los que somos mayores tenemos un poco más de conciencia en este tema de cuidar el ambiente, qué sé yo. Conciencia que
0: sí.
1: No la tuvimos en la época que teníamos, hacíamos otras cosas.
2: Claro.
1: Bueno, hoy nos vamos dando cuenta y tratamos de darle un poquito de relajamiento al planeta, ¿no? Bueno. Javito, querido, a cubrirse me imagino que por lo menos tiene que tener un gorrito o algo.
0: Sí, tengo gorrito de por medio, tengo también cubriéndome la boca, la nariz, tengo un pañuelo, así que de todo para informar a la gente en la mejor mañana de Santiago del Estero, en lo que tiene que ver con lo educativo, tiene que ver obviamente con la opinión de la gente y mucho más en ADN.
1: Bueno, ¿hoy están andando todas las líneas de colectivo, chicos?
2: Tengo entendido que sí, Julio.
0: Sí. ¿Gabi? Sí, yo vi la mayoría de los colectivos andando normalmente, bien. Compañero, ¿no?
1: Bueno, es una buena noticia para la gente que necesita trasladarse. Muy bien, Javito, volvemos en minuto con mi amigo querido.
0: Abrazo enorme.
1: Javier Díaz Sandoval saludándonos también a nosotros a las 8:54.
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0: La música que suena de la mano de...
1: Sergio Dalma, Duilio.
0: Pensé que era Van Halen.
1: Sí. Suena igual.
0: Más o menos.
1: Más o menos, más o menos.
0: Bueno, apareció Brian May, que es uno de los integrantes, o fue uno de los integrantes de Queen.
1: Sí, señor.
0: Hablando que no está de acuerdo con hacer música a partir de la inteligencia artificial.
1: Se tenía que decir ese disco.
0: Se niegan a hacer música a partir de la inteligencia artificial. Le parece que no está correcto. No ayuda, no suma, y está bueno esto, no suma, porque a partir de la inteligencia artificial hay muchos que creen, viste como en la escuela cuando éramos chiquitos nos daban la calculadora,
1: claro,
0: perdemos la conciencia de ser nosotros por nosotros mismos, en este caso sonidos, hablando de la música.
1: Exactamente.
0: Bueno, Brian May no es cualquiera, no es que lo digo yo, no es que lo dice Gaby, pero sí tal vez lo pueda decir el señor Daniel Sandoval.
1: Sí, señor.
0: Que te lleva música deportiva a los oídos en cada mañana. ¿Cómo estás, hermano? Buen día.
2: Buen día, ¿cómo andan? ¿Qué tal?
0: Toda la mañana entreno, ¿cómo te veo?

0: Bueno, amigo, ¿ganó Atlético o perdió Independiente?
1: Nos quedamos con más perdió Independiente que ganó Atlético. ¿Por qué? Porque esta derrota que tuvo anoche Independiente casi que lo puso contra las cuerdas a Quinteros.
0: ¿Hace mucho que está en la técnica Quinteros?
1: Y ya va a completar una temporada prácticamente.
2: Exactamente, debutó contra Racing en su momento con un empate 1-1 en el cilindro y ahí... Un año.
1: Ya va a ser un año, pero una estadía en este rojo de Avellaneda, en donde claramente parece que, bueno, al hincha no le gustan los resultados que se ven reflejados en la tabla. Quedó ayer afuera por la Copa Argentina, por el clausura. Comenzó ganando en esta etapa, pero después perdió contra Platense. Entonces, bueno, fue un equipo en donde ya el hincha comienza, no tiene tanta paciencia, ¿no?
0: Platense, que ayer empató, me decía fuera de micrófono.
1: Platense empató exactamente por...
0: Está tirando títulos, señor, después analiza,
1: claro,
0: ¿eh?
1: Obviamente, y también, bueno, lo de Sarmiento, que ayer tuvo su acción en Ciudad de la Banda. Empató.
0: Sí, no me gustó.
1: No.
0: Tenía que haber ganado.
1: Sí, porque es un non-agonal, los partidos son cada vez más difícil.
0: Igual, igual. Tiene todo abierto los créditos, por supuesto.
1: Sí, obvio,
0: ¿no?
1: Obvio.
0: Simplemente uno, como hincha del fútbol y de los equipos de esta parte del universo, me hubiese gustado que gane, ¿no?
1: También de Mitre hablaremos en lo que pasa en la mañana, porque, bueno, ayer hubo ahí un ida y vuelta entre Mitre y Güemes, sorpresivamente. Pareció una semana tranquila, previo el clásico.
0: ¿Se iba a jugar en el Estadio Único? Sí. No. ¿Se iba a jugar en la cancha de Mitre? Sí. ¿Podría ser público visitante también? No sabían. Ahora, bueno, todo eso no se da. Cancha de Mitre, público local, ¿y este sábado es?
1: Este sábado exactamente a las 4 de la tarde.
0: ¿En un ratito amplificamos?
1: Perfecto.
0: Daniel Sandoval, señores, él pone música a tus oídos.

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la hora 9:05. La temperatura en la madre de ciudades es de 6 grados 8 décimas, con una sensación térmica de 5 grados 9 décimas. El cielo está cubierto en la madre de ciudades. El porcentual de humedad es del 89% y hay viento del sector oeste a 6 kilómetros por hora. La información del ámbito local, la parroquia de Sumampa celebra sus 75 años con un triduo y una procesión. Una celebración marcada por la fe y la tradición. El triduo se desarrollará mañana, mientras que el sábado tendrá lugar la procesión desde la Señora de la Consolación de Sumampa. La comunidad de fieles de Sumampa se está preparando para vivir días especiales con respecto a la celebración y este encuentro emotivo por los 75 años de la parroquia de la Virgen de Sumampa. Una fecha significativa que va a conmemorarse bajo el lema 75 años caminando juntos en la fe bajo la mirada de nuestra Madre de la Consolación. El programa va a comenzar hoy a las 6 de la tarde con el rezo del Rosario para luego dar paso a la Santa Misa a las 18:30. Hoy será el turno de Santa Rita y el Niño Jesús, mientras que mañana van a participar San Cayetano y San Expedito. Un puma se convirtió en el inesperado anfitrión del Parque Nacional Copo. Un ejemplar que fue rescatado por un guardaparque. La particular escena fue compartida en todas las redes sociales con un gran mensaje. La naturaleza volvió a regalar una postal especial en el Parque Nacional Copo, en el departamento homónimo, luego de la reciente colocación de las nuevas portadas de ingreso al área protegida, un puma se acercó hasta uno de los principales accesos y permaneció durante unos instantes junto al portal, convirtiéndose así de esa manera en el protagonista de una escena que rápidamente llamó la atención. Una imagen en la madera que sorprendió a todos los devotos de la región. Se trata de la Virgen del Carballo, en vísperas de la celebración religiosa. Un curioso hallazgo ocurrido en la zona rural de Monte Quemado comenzó a generar comentarios entre los vecinos y los creyentes. En el ámbito nacional, la Casa Rosada pone en pausa el viaje de Milei al Reino Unido y concreta una agenda exterior a Estados Unidos. En Balcarce 50 aseguran que Londres no está en agenda, aunque reconocen que hubo intención de impulsar la visita. El presidente busca consolidarse como referente de los gobiernos latinoamericanos alineados con Trump y tiene previsto viajar a Washington y también a Miami antes de fin de año. La temperatura en estos momentos 6 grados 8 décimas, sensación térmica 5 grados 9 décimas, viento del sector oeste a 6 kilómetros por hora. 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

0: 23 minutos han pasado ya de las 9 de la mañana en toda la República Argentina. Estamos en vivo a través de la radio de los santiagueños, comunicados al 154-030-080 y también comunicados con Javier Díaz Sandoval. Javi, te estamos escuchando.
1: Porque claro, Gaby, tiene que ver con el impacto del programa a nivel provincial educativo. Santiago Crece con Vos. El otro día la ministra anunciaba los cupos y la cantidad de oficios que se van a sumar a esto que ya se están trabajando y con mucho, pero mucho éxito. Hablamos nosotros con quien recibe todo el impacto positivo educativo, como es la UNCE, y la directora de Arte y Oficios de esta universidad, la licenciada Marcela Juárez, hace referencia a esto de la siguiente manera.
2: Bueno, te comento que esta es la tercera convocatoria que hace el programa Santiago Crece con Vos, y esta vez se amplía la oferta a otras ciudades del interior de la provincia. En el caso de la Escuela de Artes de Oficio de la Universidad Nacional de Santiago del Estero, nosotros estamos replicando algunos cursos aquí en sede central, como por ejemplo el de maquillaje social, el de cosmetología, el de colocación de cerámicas, también uno de gestión administrativa, el del gobierno abierto y gobierno electrónico, que se dictan aquí en la sede del Sanjón. Y también ahora vamos a ir al interior con cursos presenciales, como por ejemplo en la ciudad de Fernández, que vamos a llevar dos cursos, que son el de diseño de muebles de melaminas y construcción de viveros. Uno a la ciudad de Termas de Río Hondo, que es el de Durlock. Y por último, el otro es a Beltrán, que vamos con el curso de instalador de obras sanitarias. Esto nos va a permitir empezar a transitar el interior de Santiago con los cursos presenciales. Hasta aquí lo veníamos haciendo con los cursos virtuales desde la UNCE, pero ahora estamos ya saliendo al interior con los cursos presenciales. El programa realmente ha dado muy buenos resultados. La gente se inscribe en forma masiva, tal es así que la ministra ha anunciado ya que llevamos más o menos 5.200 alumnos en curso en todas las sedes que hay. Y nosotros hemos llegado con una muy buena convocatoria a nuestros cursos que se han dictado aquí en la escuela, que hemos estado viendo en forma presencial. Y estamos terminando nosotros la segunda convocatoria. Por eso se ha lanzado la tercera, para poder llegar al interior. Por supuesto que el impacto de llevar estos cursos al interior a nosotros nos llena de orgullo y satisfacción, porque podemos llegar a estos jóvenes que necesitan de este tipo de capacitaciones y sobre todo las de oficio y más que nada en forma presencial. En la UNCE nosotros ya hasta ahora tenemos cursando 602 alumnos que ya han obtenido su certificado, porque hay algunos cursos que ya han finalizado. Hay que recordar que nuestros cursos, algunos tienen la duración de un mes, otros de dos, otros de tres. El único largo que tenemos de larga duración es uno de 8 meses, que es el de electricidad del automotor, que sigue aquí en sede central dictándose. Así que realmente muy complacidos y muy orgullosos de poder acompañar al Ministerio de Educación y a toda al de la provincia de Santiago del Estero en esta convocatoria.
0: Javi.
1: Bueno, muy bien, Gaby, ahí la palabra de la directora, la licenciada Marcela Juárez, de Artes y Oficios de la Universidad Nacional de Santiago del Estero, hablándonos sobre la tercera etapa, ¿no? La tercera convocatoria de Santiago Crece con Vos.
0: Javito, ¿tenés información de en qué localidades de la provincia dictan estos cursos?
1: Bueno, en todo el territorio provincial, por ejemplo, en las ciudades más importantes, por ejemplo, en Terma de Riondo, en Ayacucho se abrió también un curso muy importante. Ahora se piensa a
0: Loreto.
1: abrir el tema tecnológico, por ejemplo, en Fernández y así en los Juríes también. Y así, ciudades que lo piden, el gobierno
0: Bien.
1: expande en lo educativo este programa y así se van a seguir sumando varias ciudades también, ¿no?
0: Bien, bien, porque aquí Sunilda me preguntaba sobre Loreto, si dictan los cursos.
1: De Loreto. Loreto todavía creo que no nos ha llegado, pero seguramente van a hacer una convocatoria compleja para también que llegue lo que es el programa ahí en la ciudad de Loreto, ¿no?
0: Bien, Javito, te mandamos un abrazo, ¿eh? Será hasta un próximo contacto.
1: Abrazo enorme.
0: Javier Díaz Sandoval, a las 9:28 en toda la República Argentina. Estamos en vivo a través de la radio de los santiagueños.
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9:35 minutos en Santiago del Estero y en todo el país. La temperatura en estos momentos es de 6 grados 8 décimas, sensación térmica 5 grados 9 décimas. Hay viento del sector oeste a 6 kilómetros por hora. Del ámbito internacional, Spotify etiquetará a los artistas creados con IA y evaluará promocionarlos. La nueva etiqueta va a comenzar a aplicarse el mes próximo en un intento de servicio de streaming y por ser más transparente sobre la música generada con IA y también su aplicación. De esta manera, a medida que las canciones generadas con IA encabezan el ranking e inundan las redes sociales, Spotify quiere que sus usuarios sepan cuándo están escuchando a personas reales. El calvario del futbolista argentino detenido en Miami durmió sentado con 68 hombres y comió alimento para animales. Regina Borges es la defensora del futbolista argentino y relató para una empresa de televisión las condiciones extremas que sufrió su cliente tras ser detenido por el ICE en el aeropuerto. El miércoles 19 será la audiencia de fianza. Matías Pourrain se llama futbolista argentino del Miami United Football Club. Atravesó días de pesadilla mientras era detenido por el ICE en el aeropuerto de Miami. Según contó su abogada, el jugador pasó 3 días en el centro de procesamiento en Miramar, donde fue sometido a condiciones extremas. Compartió una pequeña celda con otros 68 detenidos. Durmió sentado, recibió comida que, según Borges, era para animales. Los trabajadores universitarios e investigadores encabezaron una jornada de lucha, advierten desmantelamiento, y de financiamiento en ciencia y en tecnología. Piden que la ley de financiamiento universitario se cumpla, al igual que en el resto del país. En Santiago del Estero hubo ayer también paro de actividades y acciones en defensa de la Casa de Altos Estudios y también de estos organismos. Los trabajadores universitarios e investigadores se han encabezado una jornada de lucha en las inmediaciones de la Universidad Nacional de Santiago del Estero. Del ámbito nacional continúa el calendario de pagos de ANSES. Hoy jueves 13 de agosto continúa el calendario para las asignaciones universal, asignación universal por hijo y documentos terminados en 3. Tarjeta alimentar también tienen la prestación y este mes viene con aumento. Mientras tanto, hablando del SUAF, hoy cobran los documentos terminados en 3. Asignación universal por embarazo en el día de hoy también cobran documentos terminados en 3. Prestación por desempleo, documentos terminados en 6 y en 7. La temperatura en estos momentos 6 grados 8 décimas. En Santiago del Estero el cielo está cubierto. El porcentual de humedad es del 89% y hoy tendremos una temperatura máxima de

0: 17 grados. 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
3: ...9:46 en la República Argentina. Bienvenidos a los amigos que se van sumando a esta nueva hora, este nuevo segmento en la radio. Mensaje que va llegando al teléfono, amigo mío, ¿eh?
0: 154-030-080, Duilio.
3: Perdón.
0: Muy, pero muy buenos días, mis amigos. Bendiciones para todos ustedes. Dios los bendiga siempre. Soy el Jilguero del Norte, Mariano Molina.
3: El Jilguero del Norte.
0: Sí, señor, exactamente.
3: Tomá.
0: Aguante la radio y Finca Mayo, papá, nos dice.
3: Bueno, perfecto.
0: El Jilguerito, ¿no? Por acá existió una legendaria panadería sobre calle Formosa y segundo pasaje del señor Antonio Frías. Conoció a sus hijos José y Pedro, grandes comerciantes de la zona. Oscar Marcos los recuerda y les debo un regalo también, ¿no?
3: Bueno, muy bien, muchas gracias, Oscarcito, siempre memorioso. Hablando de panaderías, que creo que, no sé si todavía existe, yo me acuerdo de chiquitito.
0: Cuando era niño.
4: Mozalbete, hombre.
3: Había una panadería que estaba en la esquina de Rivadavia y Plata, Panificadora Cortina.
0: Sí, señor.
3: Le mando un abrazo a la familia Cortina, que por muchos años nos deleitaron con sabores y...
0: Y olores también.
3: Porque... Y aromas tremendos. Sí. Bueno, 9:47, antes de presentar a nuestra invitada, quiero dejar un saludo al amigo Marcelo MacGyver Luna.
0: Hola, MacGyver.
3: Marcelito Luna y compañía, dice, estamos escuchándolos en el taller por preparar el asado del mediodía.
0: ¡Qué rico!
3: Sí, ¿a dónde le reyó a la actividad? Está bien. Bueno... El que puede, puede, como dice mi amiga Silvina, ¿eh?
0: Obviamente.
3: Se viene la peña de Demi Carabajal. En un ratito vamos a charlar con Demi aquí en la radio. Tengo, ¿cómo se dice así, no? Entradas, chicos.
0: Sí, señor.
3: Entrada furibunda para que vayan a la peña este fin de semana. Una vez aquí para mí, para ver. Este próximo sábado a las 10 de la noche en Olímpico. La peña de Demi Carabajal y aquí... Las entradas. Esa era foto, gordita. Una vida estuve pensando este momento. Pero está en otra, no importa. Bueno, Laura Cofano es profesora de Bellas Artes de la Universidad Nacional de Tucumán y es una dama, muchas gracias por ese Zoom que me acaban de hacer, y es una dama que ha venido a visitarnos porque trabaja mucho con los niños en actividades realmente muy, muy recreativas. Profesora Laura Cofano, bienvenida, buen día, un placer.
5: Hola, buen día, bueno, muchísimas gracias, un placer para mí estar acá y darle un espacio a los niños y al arte.
3: Bueno, ¿sos profesora recibida en la Universidad Nacional de Tucumán?
5: Así es.
3: Qué lindo esto. Qué bueno, ¿y trabajar con los chicos cómo es?
5: Es como ser siempre un niño. Siempre,
3: es como ser siempre un niño, sí, qué buena definición.
5: Sí, porque somos niños en realidad. Uh-huh. Siempre he dicho que hay que dejarlo fluir y la verdad que del niño se aprende mucho hoy.
3: Buenísimo. Sí. Bueno, chiquitos, ¿de qué edades es la actividad?
5: En el taller anual, a partir de los 6 años, en uh-huh. el taller de este sábado por el Día del Niño, a partir de 3 años.
3: A partir, bueno, vas a hacer cosas especiales. Generalmente sí. ¿Trabajás de manera particular?
5: Sí, siempre trabajo todo el año.
3: ¿Todo el año?
5: Taller anual, uh-huh. taller la verdad que es muy placentero porque yo al niño lo disfruto mucho. Uh-huh. Del niño se aprende a no tener miedo, a poder expresar, a poder convivir una tarde muy empática. Uh-huh. Y eso para mí es muy lindo. Siempre vuelvo a elegir al niño, el grandecito que es abuelo y el chiquitito de 3 años.
3: ¿Y qué aprenden los chicos? ¿Qué es lo que
5: todo primero aprende?
3: Una cosa es lo que vos ofrecés.
5: Sí.
3: Y otra cosa es lo que demandan. O, uh-huh, o por ahí las dos cosas van en la misma sintonía.
5: No. El niño, si hoy demanda por lo que es estímulo, pide un celular. Uh-huh. En el taller no hay celulares.
3: Bien.
5: Buenísimo. En el taller lo que se trata es de que el niño no tiene miedo, el niño expresa, el niño no le importa si está lindo, si está feo, no busca aprobación. Entonces lo que yo hago es canalizar esa inquietud creativa que tiene a través de distintas técnicas. Y la verdad que bajan muchas revoluciones y se van muy contentos.
3: Me encanta. Bueno, las técnicas son para el universo de...
5: Del niño, del adolescente, del adulto mayor, bien, también, de todas, bien, las edades.
3: Me encanta, esto es maravilloso. Bueno, Gaby.
4: Profesora, consultarle cómo ayuda, ¿no? Las artes, la plástica y demás, uh-huh, al desarrollo cognitivo y motriz de los niños.
5: Primeramente el arte, lo que ocurre, me lo manifiestan, yo creo que yo no me doy cuenta porque vivo en esa meditación constante, uh-huh, porque es, la verdad que es muy placentero, la cabeza entra en paz. Cuando la cabeza entra en paz, las manitos van solas, porque hay como una conectividad, digamos, está todo muy unido, lo que es la cabecita, la emoción y las manitos. Yo le doy la herramienta, el niño expresa. Bien. Yo enseño técnica, pero el niño ya viene con una inquietud. Uh-huh. Entonces como que es muy simple, porque ellos son simples, el niño es simple y eso es lo lindo, no es complejo. Quizás yo tiro una idea, yo ayer los dejé trabajando solitos por el Día del Niño, uh-huh, que ellos solos interactúen con sus compañeritos y que tiren ideas. Entonces yo también aprendo de ellos. Me voy ayornando,
3: claro,
5: digamos.
3: No, está bien, sí,
5: entonces, verlos intercomunicarse, que no hay tampoco rivalidad, que hay compañerismo. Escucharlos hablar, que eso es importante, escucharlos hoy. Porque yo de ellos aprendo y sobre eso voy aprendiendo, que voy a seguir enseñando también. Uh-huh. Y la verdad que la motricidad fina, la motricidad gruesa, el niño está a flor de piel de desarrollarla. Hay que darle las herramientas.
3: ¿Y la sociabilización que se da
5: es
3: naturalmente?
5: Es muy importante. Sí, bueno, eso sí es muy importante. Porque en un mismo ambiente a veces convivimos de 3 años, 5 años, 6 años, 12, 15, 16, uh-huh, pero todos interactuamos.
3: Bien.
5: De una forma noble, que creo que es la forma, no competitiva, por lo menos dentro de mi ámbito.
3: Uh-huh. Bueno, ustedes, en general esto es Lau Creativa, se llama tu espacio personal.
5: Mi espacio, sí.
3: ¿Está dónde, Lau Creativa? ¿Dónde
5: en la calle Córdoba 851.
3: ¿No? Córdoba 850.
5: Y uno, sería y uno. La vuelta de la Juan Chaparí de acá,
3: perfecto,
5: de Santiago.
3: Perfecto, muy bien. Pero este sábado vas a tener una actividad con un taller para niños que ya es...
5: Que venimos desarrollando a través de... en conjunto con otra colega que hoy está enfermita. Uh-huh. Este sábado vamos a hacer nuevamente, porque lo hacemos todos los veranos, todos los inviernos, y en algunos sábados que se puede en el año, vamos a dar un taller especial para niños que van a pintar una pochoclera, van a comer pochoclera.
3: ¿Una pochoclera? Sí. ¿Para dibujar la pochoclera o la van a
5: la
3: pintar?
5: La van a pintar. Yo trabajo mucho sobre distintas superficies.
3: Ah,
5: o sea,
3: bien.
5: El concepto es, en realidad, salirse de la hoja blanca. Uh-huh. La hoja blanca es limitante.
3: Bien.
5: Entonces, para mí, eso ya tendría que estar pintado.
3: Acabo de aprender, chico, esta no la había mirado nunca. No
5: salir
3: sé cómo
5: de la hoja blanca y aprender a intervenir, que se dice, todo. En el taller se aprende a intervenir todo, desde la carita, una pochoclera, van a comer pochoclo, van a decorar su panchuque, es jugar.
3: Bien.
5: Lo lúdico es algo esencial en el niño.
3: Uh-huh. Me encanta. Y tiene que tener, aparte de las ganas y el gusto de querer dibujar o pintar,

0: participar.
1: No tiene que tener ninguna cualidad que se supone tener. Los niños todos somos artistas.
0: ¿Y qué vamos a encontrar en el taller cuando vayamos entonces este sábado? ¿Esto de pintar los coches?
1: También.
0: También me encanta.
1: Sí, todo se puede intervenir hoy.
0: ¿Cuántas horas dura un taller de estas características?
1: 2 horas y media más o menos.
0: 2 horas y media, es un tiempo, ¿eh?
1: Pero
0: sobre todo cuando son chicos.
1: Pasa volando. El niño entretenido y bien encaminado con algo que le guste, con algo de muchas alternativas como esto, porque van a merendar, van a pintar, aparte se vuelven a encontrar, pues ya se conocen.
0: Ya vienen
1: haciendo verano, ya vienen haciendo sábados, entonces también ya son amiguitos, entonces pasa volando la tarde. Para mí es un placer estar con los niños.
0: Buenísimo. Bueno, sábado, taller para niños, esto también es la misma
1: dirección. Vamos a pintar, vamos a comer, vamos a merendar, vamos a aprender a hacer panchuker.
0: Les
1: vamos a pintar la carita también. ¿Se va a
0: hacer pachuquear?
1: Sí.
0: ¿Niñitos de 70 y pico no necesitan?
1: Mira que primero aprende soy yo a cocinar.
0: Buenísimo. Bueno, en calle Córdoba me decías, va a ser
1: en la calle Córdoba, 8:51, 17 horas, están quedando 4 lugares.
0: Bueno, ¿y cómo la gente que está interesada escuchándote o viéndote?
1: A través de la página de ellas dos.
0: La página se llama
1: Espacio de ellas dos.
0: Espacio de ellas dos, el dos es con número, Digo, ahí te van a encontrar y ahí van a tener toda la información.
1: Y si no, a través de un celular.
0: Bueno, ¿se puede dejar públicamente?
1: Sí, por favor.
0: A ver que tomamos nota, diga.
1: 3855-1052-29.
0: Bueno, 3855-1052-29, el teléfono con el que vamos a poder conectarnos con la profesora Laura Cofano. Esta talentosa dama que hace una cosa maravillosa, que es en la tarea para que los niños aprendan arte, pero fundamentalmente para que los niños sociabilicen, jueguen, recreen, inventen y disfruten.
1: Disfruten sobre
0: todo. Laura, un placer conocerte, gracias. Igual, por haber venido.
1: Gracias,
0: un
1: placer.
0: Qué tranquilidad, qué paz que transmite esta dama, chicos.
1: Bueno, hay dedicarse al arte.
0: Vamos a hacer pausa, ya llegan las noticias en un ratito, Gaby, querido, 9:56.
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Es la hora 10:02. La temperatura en la madre de ciudades, 6 grados 8 décimas, se mantiene la temperatura. Hay viento del sector oeste a 6 kilómetros por hora. El ámbito nacional, judiciales, máxima expectativa en el caso Loan por dos declaraciones ante el tribunal. Nicolás, el americano Soria, imputado en la causa paralela, volverá a comparecer ante el tribunal. También está previsto el testimonio del propietario del hotel señalado como base de los acusados. El juicio oral por la desaparición de Loan Danilo Peña continúa este jueves en Corrientes con una jornada que genera fuertes expectativas. Está prevista la declaración de Nicolás el Americano Soria, uno de los acusados de la denominada causa paralela, y en medio también marcado un hermetismo total sobre todo lo que podría manifestar este señor en el tribunal. Además, la actividad de esta semana va a concluir con los testimonios de Soria y Raúl Alfredo Bocanegra, propietarios del Hotel Despertar del Iberá. Según así, han informado fuentes vinculadas al proceso de la Agencia Nacional de Noticias. Mientras tanto, recordemos que el americano vuelve a declarar y no es la primera vez que Nicolás Soria comparezca durante el debate. Día del Niño, prevén un gasto promedio de 57.500 pesos por regalo. Los juguetes vuelven a ocupar el primer lugar de las ventas. Los juguetes desplazaron a la indumentaria y están encabezando las intenciones de ropa, mientras que en algunos comercios físicos han recuperado terreno. La proximidad del Día del Niño, las familias argentinas han comenzado a delinear algunas de las compras y obsequios que van a recibir los mismos este próximo.

próximo domingo. Un relevamiento privado elaborado por la consultora Focus Market determinó que el gasto promedio estimado para este año ronda los 57.500 pesos por regalo, en un contexto donde el factor precio está resultando determinante para definir las elecciones.

0: Conmoción en Salta. Aseguran que una imagen de la Virgen lloró sangre en Metán. Fieles y los vecinos de Metán acuden al domicilio de una vecina tras denunciar que una imagen de la Virgen emanó una sustancia rojiza. Un presunto fenómeno religioso genera asombro en la ciudad salteña de Metán, situada a 170 kilómetros de la ciudad de la capital provincial, luego de que se difundieran imágenes de la figura de la Virgen expulsando un líquido de color rojo desde la zona de los ojos. El gobierno advirtió y admitió que retiene parte de los fondos destinados a las rutas. Desde la vocería oficial reconocieron que recursos del sistema vial integrado no se usan en obras y son administrados por Luis Caputo. El gobierno nacional reconoció oficialmente que una parte de la caja recaudada para el mantenimiento de las rutas no se destina a estas obras públicas, sino que es derivada al Ministerio de Economía para sostener el equilibrio fiscal. La confirmación corrió por cuenta del vocero presidencial Adrián Rabier, quien admitió que los recursos del sistema vial integrado son repartidos entre Vialidad Nacional y las arcas conducidas por Luis Caputo. Temperatura en estos momentos 7 grados 2 décimas, el cielo está cubierto en Santiago del Estero, la visibilidad es de 10 kilómetros, la temperatura máxima para el día de hoy será de 17 grados, más información en www.radiolv11.com.ar.
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0: 19 minutos han pasado ya de las 10 de la mañana en toda la República Argentina. Estamos en vivo a través de la radio de los santiagueños, comunicados ya en estos momentos con Javier Díaz Sandoval. Javi, te estamos escuchando con información.
1: Bueno, muy bien, Gaby, tiene que ver porque el día de ayer fue el Día Mundial del Adolescente y en este marco hablamos el día de hoy con el doctor Martín Abuti, que se refiere al servicio de adolescencia que tiene el Hospital Gumersindo Sayago en Santiago del Estero, y nos dijo lo siguiente.
2: Nuestro servicio de adolescencia abarca desde las poblaciones, tanto varones y mujeres, entre los 10 años y los 19, pero atendemos hasta 24 años. ¿Sí? Nosotros estamos tratando de fomentar y fortalecer la participación activa de los jóvenes y también de la familia y la comunidad. Lo que estamos haciendo es... Por ahora, más allá de ir a las escuelas, generar espacios donde podemos dialogar con los adolescentes, también los citamos a aquellas situaciones en riesgo que necesiten una atención más personalizada al hospital, en el cual nosotros brindamos atención no solamente por un agente sanitario que los capacita, no solamente en el uso de preservativos, también en la toma de anticonceptivos, también ofrecemos los testeos para enfermedades de transmisión sexual, también con el apoyo psicológico de nuestra licenciada, que brinda no solamente contención, sino también

0: atención y seguimiento a esta población. A su vez, nuestra licenciada en obstetricia no solamente realiza exámenes ginecológicos y sobre todo tomamos las muestras en el caso de ser necesarios de Papa Nicolau y mandamos a analizar las muestras. Nuestra idea es seguir creciendo como servicio, no solamente abarcando nuestra zona de influencia, sino llegando a las escuelas de manera no solamente estatales, públicas, sino también privadas, todo con el apoyo del Ministerio de Salud de la provincia.
1: Bueno, muy bien. La palabra del doctor Martín Abuti, que es el director del Hospital Gumersindo Sayago, sobre el servicio al adolescente, que vienen trabajando realmente muy bien y van sumando, sobre todo, profesionales y también la tecnología para seguir apoyándolos, ¿no?
2: Exactamente, Javito, te mando un abrazo enorme y bueno, hasta un próximo contacto, ¿eh?
1: Abrazo, abrazo. Hay que abrir trabajando más la temperatura. Se siente por lo menos en la sensación térmica de la calle, ¿no?
2: Son 10 grados 6 décimas,
1: Sí, bastante. Y en un momento que quiere garuar, pero está totalmente encapotado. No sé si pasará, pero bueno, es la sensación que tienen aquí en la calle. Vi gente con paraguas, así que
2: sí.
1: vamos a ver qué sucede, ¿no?
2: Hay que ver, hay que ver. Abrazo, Javito.
1: Abrazo.
2: Javier Díaz Sandoval en la mañana de la radio de los santiagueños y nosotros no dejamos de hablar de salud, ¿no? Porque la Asociación de Enfermos de Artritis Reumatoidea y Familiares retoma sus actividades, ¿no? Con el objetivo de continuar acompañando, orientando y brindando contención a personas que conviven, ¿no? Con esta enfermedad y también, por supuesto, a sus familias. Y para dialogar respecto a estas cuestiones, tenemos el placer de tener en estudios a la profesora Nora Chazarreta, presidenta de la Asociación de Artritis, de Enfermos de Artritis de Reumatoidea y Familiares, y a Brígida Pérez, a quienes le damos la bienvenida. Un placer, bienvenida a CLB11.
3: Buenos Hola, días. buen día. Muchísimas gracias por recibirnos y ayudarnos a difundir nuestra tarea solidaria que la cumplimos con mucho amor a pesar del frío.
2: Exactamente, sí, sobre
3: Salimos
2: todo.
3: a pesar del frío, sí.
2: Hay que tener actitud. Consultarles, profesora Brígida, ¿qué significa, ¿no?, para la asociación retomar sus actividades, volver a encontrarse con los pacientes, con sus familias, con sus integrantes y demás?
3: Es hermoso reencontrarnos. Recuerden que las personas que conforman esta asociación son todas enfermas, no solamente con artritis reumatoidea, sino con otras enfermedades reumáticas, que a veces les cuesta mucho o no han pasado bien las vacaciones de invierno. Entonces, al reencontrarnos, al comentarnos, al decir qué ha pasado, cómo está, y escuchar la palabra del otro realmente los revitaliza. Por eso es grupo de ayuda mutua, una ayuda mutua que permite la autoayuda. Se potencia la persona con la voz de los demás, ¿no? Y puede salir adelante. El pensar que no está solo, sino que está acompañado y que también tiene cosas que hacer, porque tenemos que ver lo que le ha pasado. Hay que ver cómo acompañar al otro que también está pasando lo mismo y prevenir a otro cómo hacer ante esta situación. Ese es nuestro trabajo.
2: Imagino que la contención emocional juega un papel clave teniendo en cuenta el diagnóstico médico, ¿no?
3: Es un golpe bastante fuerte el diagnóstico médico, un golpe más fuerte. Nadie puede pensar que tiene artritis reumatoidea. En el caso de los niños, 2 años, 4 años, una madre jamás se espera. A mí también me tocó con mi hija y era algo que en mi vida había escuchado y no sabía dónde ir, qué hacer, qué médico le iba a tratar. No tenía idea. Y esa incertidumbre, ese desasosiego que pasan las madres, encuentran la contención, la palabra, el abrazo, la mirada, el acompañamiento de nuestra asociación. Eso, por eso es valioso.
2: Exactamente. La asociación, bueno, tenemos entendido que brinda asesoramiento y contención, obviamente emocional, pero asesoramiento en cómo afrontar esta cruel enfermedad, ¿no?
3: Sí, por supuesto, y es lo primera recomendación que tenemos es aceptar la enfermedad y la adhesión al tratamiento que da el médico. Porque se escucha, toma esto, toma el otro, toma canela, esto, a servir, laurel, tantas cosas que se dice, ¿no? La persona tiene plena libertad para medicamentos o tés alternativos, pero no es la medicación que ha dado el médico, la
2: Claro.
3: medicación científica. Nosotros y todos los grupos del país nos adherimos al tratamiento médico. Y si uno está conforme, por supuesto, puede hacer una otra consulta.
2: Claro.
3: Eso ya está en el paciente. Pero bueno, sí se conversa, pero pedimos la adhesión a los medicamentos.
2: ¿Cuáles son las principales necesidades que les manifiestan, ¿no? Los que se acercan a la asociación en estos tiempos?
3: La falta de comprensión hasta de sus propios familiares. Sos vaga, no te levantas, no quieres hacer, no quieres cocinar. Si no tienes nada, la enfermedad invisible, pero que es visible emocionalmente. El encontrarse sola, el no saber qué hacer. Pedimos, siempre la acompañamos para la aceptación de la enfermedad. Primero acepte la enfermedad y después el acompañamiento permanente de parte de
2: Mi
3: toda
2: familia.
3: nuestra asociación. Por eso tenemos y familiares, porque
2: Claro.
3: los familiares también van y escuchan. ¿Qué no hace? Porque no puede. No se levanta porque no puede. Y tampoco debe hacerlo.
2: Exacto.
3: Que miren las manos, no pueden lavar. Lavame la mano a la camisa. No
2: No
3: puede,
2: puede,
3: señor,
2: claro.
3: no puede, no debe hacerlo. Cuide a esa persona. Hay mucho aprendizaje, hay mucho caminar juntas. Entonces todo eso se aprende en la asociación.
2: ¿Qué actividades tienen pensadas, ¿no? Para esta nueva etapa? Es la reanudación a pesar del frío, a pesar del clima, a pesar de todas, ¿no? Las cuestiones sociales que a lo mejor se están viviendo, ¿no? ¿Cómo vienen planificando esta reanudación?
4: Es que ahora estamos preparando nuestra jornada educativa en el Teatro del Pueblo. Todo va a ser a zona del NOA, como se dice.
2: Exactamente.
4: Y así que eso es lo que andamos difundiendo para este encuentro educativo aquí en el Teatro del Pueblo.
2: ¿En qué van a consistir, ¿no? Esas jornadas educativas abiertas, imagino, no solamente a quienes forman parte de la asociación, sino también a toda la comunidad, ¿no?
3: Ahí va a ser una jornada hermosa, plena, plena, plena. Trabajamos toda la asociación, vienen representando a la zona norte, Salta, Jujuy, Tucumán, que trabajamos en forma conjunta. Recuerda que nosotros estamos en la Federación Alianza Federal, tenemos grupos en todo el país y tenemos los grupos del norte y todos las presidentes como referentes trabajamos unidas. Y una parte científica, los médicos nuestros van a exponer sobre diversos temas que afectan a las personas con artritis reumatoidea. Ya están los profesionales. Y como siempre, nuestro desafío. Nuestra asociación presenta, como siempre, su obra de teatro sui generis, escrita por miembros de la asociación,
2: Espectacular.
3: representada por miembros de la asociación previo casting. Ensayamos, nos preparamos y bueno, las obras siempre salen hermosas, siempre que las preparamos salen hermosas porque hablamos de nosotros mismos.
2: Aparte, un lugar fantástico como el Teatro del
3: El
2: Pueblo.
3: Teatro del Pueblo, hermoso, muy cálido. Y vamos a tener, por supuesto, el cierre musical para alegrar el encuentro, porque nos encontramos juntos y seguimos adelante. Es el 25
4: De
3: de
4: septiembre.
3: septiembre a partir
2: Sí.
3: de las 18 horas en el Teatro del Pueblo. Pero te comento algo muy
2: Por
3: importante.
2: favor.
3: Hemos tenido reunión con el director de tránsito municipal, el ingeniero Carlos Bucci, un encuentro muy conversado, abierto.

0: Cierto, lo hemos escuchado, nos ha escuchado el valor de las cintas verdes con corazones blancos. Cuando una persona suba al colectivo, que el chofer tenga paciencia hasta que ascienda, hasta que descienda, le dé los asientos que por ley le corresponde. Y con gran satisfacción, el ingeniero Carlos Bucci ha sacado una resolución para todas las empresas, por supuesto de la ciudad capital, en donde insta a esto que le hemos pedido. Y mira qué hermoso cómo termina. Realmente me ha gustado la frase y creo que nos representa, ¿no? Por todo esto, se solicita la comunicación, bueno, los choferes para contribuir a que el transporte público sea cada vez más inclusive y humano.
1: Hermoso, hermoso.
0: Pues nosotros siempre decimos que el chofer arranca rápido, que no respeta, que no da tiempo para subir. Entonces vamos a construir ese tránsito tranquilo, pero también les pedimos a las personas con discapacidad que no presten el CUT.
1: Claro,
0: Porque
1: exactamente.
0: hacemos daño.
1: Sí,
0: Nos estamos
1: también.
0: haciendo daño a nosotros mismos.
1: Sí.
0: Que no presten al amigo, al hermano que no tiene para el pasaje que le voy a dar. Pasan por el chofer y ellos no se fijan, pase porque tengo que continuar.
1: Exactamente.
0: Entonces, la honestidad de ambos lados, el respeto y la solidaridad de ambos lados, de las personas con discapacidad y por supuesto de las empresas de colectivo.
1: Hermoso, maravilloso. Profesora, agradecerles, ¿no? Ya estamos sobre las noticias con Nancy Urquiza, pero agradecerles por su tiempo, por haberse llegado y seguramente vamos a tener más contacto teniendo en cuenta lo que se viene el 25 de
2: 25 de
1: septiembre.
2: septiembre.
0: Sí. Vamos a necesitar más difusión, ya
1: Sí.
0: vamos a asegurar bien los profesionales de Santiago del Estero y bueno, nuestro teatro.
1: Por supuesto que sí, muchísimas gracias,
0: Gracias a
2: Gracias a
0: vos,
2: ustedes.
1: por favor. La profesora Nora Chazarreta y Brígida Pérez, ¿no? Presidenta
0: Hacemos juntos,
1: integrante de la Asociación de Enfermos de Artritis Reumatoidea y Familiares, con las actividades que se reanudan en esta parte del año. Nosotros a una pausa, ya llegan Nancy Urquiza con las informaciones a través del dial de la radio de los santiagueños.
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la hora, 10:36 minutos. La temperatura en la madre de ciudades, 10 grados, 6 décimas. El cielo está cubierto, el porcentual de humedad es del 78%, hay viento del sector sudoeste a 8 kilómetros por hora.

noticias del ámbito nacional. El INDEC difundirá esta tarde la inflación de julio y podría quedar por encima del 2% después de tres meses de desaceleración. Las consultoras difundieron sus estimaciones para el índice de precios de julio que el organismo oficial va a dar a conocer hoy jueves. El salto del dato de la Ciudad Autónoma de Buenos Aires al 2,9% llevó a algunas mediciones privadas a corregir levemente el alza de sus proyecciones. El mapa de endeudamiento de las familias, ¿cuál es el municipio bonaerense más afectado por la mora? Dicen estos títulos para esta mañana. Un relevamiento detalla la situación crediticia de los distritos de la provincia de Buenos Aires y permite identificar diferencias según el género, edad de los deudores. Entonces, en este relevamiento privado, conocido como Mapa de la Deuda, ofrece un panorama detallado sobre la situación crediticia de las familias en la provincia de Buenos Aires. José Cepaz encabeza la lista de los distritos con mayor morosidad en la provincia de Buenos Aires con una tasa del 32,98%. Le siguen Presidente Perón con 32,73% y en tercer lugar aparece Florencio Varela con 32,48%. Estos tres municipios son los únicos que superan.

0: superan el umbral del 32% dentro del ranking elaborado por el Centro de Estudios de la Ciudad. El gobierno designó una especialista en inteligencia artificial como secretaria de Innovación, Ciencia y Tecnología. El jefe de gabinete nombró a Adriana Baravalle en reemplazo de Darío Genua. La nueva funcionaria articula los mundos de la academia y la tecnología aplicada y la política internacional para impulsar un progreso hacia el desarrollo responsable de la inteligencia artificial. Del ámbito local policial, es un joven motociclista ñatuyense quedó quebrado tras un fuerte choque. En el departamento Taboada, un muchacho de apellido Coria embistió a un automóvil luego del impacto de lleno contra el poste de luz. Debieron derivarlo a la ciudad capital para una mejor atención. La temperatura en estos momentos, 10 grados 6 décimas. El cielo está cubierto en Santiago del Estero. Hay viento del sector sudoeste a 8 kilómetros por hora. 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

0: 10:43, señores, bienvenidos a los amigos. Se siguen sumando a la gente que nos escucha en el teléfono de la radio 154
1: 030 080.
0: Claro.
1: Sí, señor.
0: Che, las entradas, chicos. Ah, las tenemos ya. Bien,
1: sí, buenísimo, señor.
0: Buenísimo. Estamos regalando entradas para la peña de Demi. Amigos, no se olviden, ¿eh?
1: Exactamente.
0: El próximo sábado por la noche en el Club Ciclista Olímpico. Eso que tiene. El que tiene el Gabe es el dueño de las verdades.
1: A veces.
0: Dejate mensaje porque te estamos regalando entradas. Dale, ¿eh? Tenemos para entrar con las entradas de la peña de Demi. Que me parece que vamos a charlar con el Demi en un ratito nada más.
1: Sí, señor.
0: Este no regala entrada porque las de él son más caras que ir al Colón. Pero es porque tiene la posta a posta. El señor Daniel Sandoval. Danito.
2: ¿Cómo andamos? ¿Qué tal todo? Bueno, para lo que va a ser la semana especial, dijimos, de la Primera Nacional.
0: Sí.

0: Estamos en el comienzo del programa. Finalmente, bueno, se confirmó de que van a jugar con público local. Hubo en un momento una confusión, comunicado de por medio, que de hecho Güemes publicó, posteó en sus redes sociales un comunicado que lo borró automáticamente, en donde se logró ver de que reflejaba cierta molestia, por lo que, claro, tomaban de que Mitre había tomado la iniciativa de no jugar, de no pedir jugar con neutrales. Tengamos en cuenta que no es visitante, sino neutrales, allegados al club. Mediante ese comunicado, bueno, UEM se manifestaba. Lo borró después el club gaucho.
1: ¿Por qué es algo más chiquito que usted ahí? Como 20 centímetros menos. Quizás
0: porque tengo más uno,
1: ¿no? No.
0: Estoy grande.
1: ¿No es algo más estoy chiquito?
2: Grande. Está macizo.
1: Me tardé una sentada de arriba.
0: Estoy más leudadito.
1: Sí. No, usted no, usted está hermoso, ¿no? amigo.
0: ¿En serio?
1: Un joven con talento y estética. Bueno, mi hermano, entonces sí. no se va el público neutral.
0: Claro, y bueno, y finalmente anoche, junto con el operativo de seguridad de la provincia, diagramaron de que finalmente se juegue con público local. Este sábado, en la cancha del barrio 8 de abril, Mitre va a recibir a Güemes, fecha 25 de la Primera Nacional, y como lo marcábamos hace un momento, de que va a jugar solamente con público local. Parte de Güemes también ya se presentó el entrenador Mario Gómez, el experimentado entrenador que va a asumir, ya asumió, tuvo su primera práctica y va a dirigir este sábado. Es decir, agarra el técnico, el verdadero fierro caliente.
1: ¿Mario Gómez no estuvo alguna vez en Central Córdoba hace algunos años?
0: No, pero sí es un entrenador con una carrera
1: muy larga.
0: Sí, muy larga.
1: Hombre que estuvo en Lanús muchos años.
0: Exactamente, que logró ascender a Gimnasia de Jujuy a Primera División.
1: Claro, que hay un soporte tremendo, sí, en cuanto a esto.
0: Repasando el historial de él también, fue ayudante de Héctor Cooper, en donde también logró llegar cuando Cooper fue técnico del Valencia, logró llegar a una final de la Champions, entonces estuvo conformando el cuerpo técnico desde allí. Un entrenador que...
1: ¿Mario Gómez estaba en aquel cuerpo técnico en Europa?
0: Sí. Mario Gómez estaba como segundo entrenador.
1: A ver si entendemos qué tiene Güemes en este momento, ¿eh?
0: Claro. Y lo último que hizo...
1: Héctor, no estamos hablando de chauchas y palitos acá, ¿eh?
0: Claro. Lo último que hizo Mario Gómez es dirigir la Liga de Bangladesh, viene desde allí, desde la primera división de dicha liga, así que bueno, ahora desembarcó para el conjunto gaucho, en donde habló con Nuevo Diario y remarcó de que tiene fe en ese equipo.
1: Bien.
0: Que lo tiene en confianza, así que bueno, va a buscar sacarlo a flote y, como lo decíamos, va a tener este primer estreno y una presión importante, ¿no?, para lo que va a ser el conjunto gaucho.
1: Bueno, eso es Güemes en estas horas. Bueno. El hincha de Mitre está esperanzado en lo que va a pasar el fin de semana.
0: Sí.
1: Van a llenar la cancha.
0: Sí, bueno, el último cruce que fue en el 2024, que les tocó jugar en la cancha también de Mitre, convocó mucha gente, ¿no? En ese momento sí se dio algunos allegados al club no neutrales, pero en este caso es netamente público local para este sábado.
1: Bueno, ¿cuántos faltan? 2 días nada más para el partido.
0: Falta casi nada, sí.
1: Bueno, en un ratito contame árbitro del partido, horario de apertura del club. La gente le gusta saber el detalle de esto, siempre es importante, ¿eh? Bueno, ¿una cortita más o...?
0: Sí, exactamente, con lo que va a ser con el Mundo River. ¿Hay chances que Thiago Almada sume minutos para esta fecha que se va a venir el torneo clausura?
1: Sí.
0: Partido que tiene que enfrentar River a Argentinos Juniors. Así que hay muchas expectativas porque Thiago Almada puede sumar sus minutos.
1: Bueno, el agente de Argentinos Juniors salió a hablar al presidente en las últimas horas, ¿no? Sí. Un poco incómodo con las declaraciones del presidente de River, su colega.
0: Claro, porque tengamos en cuenta que en la conferencia en la semana, el martes, Di Carlo hizo hincapié de que como que hay cierta operación en contra al mundo River.
1: Animosidad.
0: Sí,
1: contra de River y sobre todo habló de los árbitros.
0: Claro, somos River contra todos, digamos. Es lo que dijo el presidente.
1: Gracias, Danito. Un abrazo. 10:49, Gaby, temperatura de esta hora, por favor.
2: Actualmente la madre de ciudades, 10 grados 6 décimas, ¿no?
1: Se viene la fiesta del Día del Niño, que van a ser los amigos del grupo Uniendo Fronteras, son moteros ellos.
2: Sí, señor.
1: Y está con nosotros en la línea, la vemos también, Leonor Cruz, a quien le damos la bienvenida. Bienvenida, Leo, querida, ¿cómo estás? Buen día. Duilio y Gabriel, te saludamos. Hola.
3: Buen día. Mucho gusto.
1: Igualmente, tengo un rebote. Leonor, querida, me parece que tenemos algún otro aparatito cerca, por eso estamos rebotando tanto en el sonido. Si lo podemos bajar al retorno que tenga cerca una radio o lo que sea. Bueno, amiga mía, ¿cómo está? ¿Cómo está este jueves?
3: Está lindo, un poco frío.
1: Bueno. Leo, contanos un poquito, están trabajando con el grupo Uniendo Fronteras.
3: Sí, estamos trabajando con grupos, bueno, nosotros somos del grupo Uniendo Fronteras. Uh-huh. Aparte tenemos los otros grupos, Motero, Ángeles Solidario, de Santa Perdiesa, sí. Y que nos dan una mano para poder realizar este evento para los niños.
1: Bien. Este evento, ¿cuándo va a ser, Leonor?
3: Ese evento va a ser nosotros hacemos el 12 y el 13. El 12 son para la gente que viene de afuera, porque siempre nos están ayudando de Tucumán, Catamarca, distintas provincias. Bien. Que vienen.
1: ¿Y el 13?
3: Y el 13 va a ser para los niños.
1: Ah, perfecto. Ahí mezclamos un día y un día, perfecto. Bueno, ahí me parece que mejora la cosa, Leonor. Bueno, te decía, Grupo Uniendo Fronteras, que son ustedes, ¿cuántos son en el grupo, más o menos?
3: Nosotros somos 6, 7.
1: ¿Y cómo recaudan lo que necesitan para poder hacer este tipo de reuniones?
3: Y bueno, pidiendo ayuda, pidiendo ayuda a los otros grupos, a la gente, que nos pueda donar golosina, juguete, que estén en buen estado.
1: Bueno. 12 y 13 de septiembre están recaudando todavía, o sea, hasta esa fecha ustedes van a seguir recaudando cosas, ¿no?
3: Sí, vamos a seguir recaudando cosas para entregarle a los niños todo lo que podamos recaudar.
1: Leonor, y la gente que te está escuchando, ¿a dónde tiene que dirigirse para dejarles algún aporte que a ustedes les sirva?
3: Y bueno, nosotros somos de aquí, de Los Morales, y dejaría número de teléfono para poder
1: Dale.
3: Nosotros somos de aquí, de Los Morales, departamento capital, pero estamos cerca del
1: dique. Del dique Los Quiroga, claro. Contame, Leonor, dame el número de teléfono, 385.
3: 5, 87, 15, 56.
1: Bueno, 385-587. 1556, número telefónico de los amigos del Moto Grupo Poniendo Fronteras. Bueno, Leonor, la fiesta del día 13 de septiembre va a ser para los chiquitos. ¿La van a hacer a dónde, me decías?
3: En Osoria, departamento Banda.
1: Departamento Banda, perfecto. Bueno, ¿a qué hora va a ser eso, el día 13? Perdí el contacto.
3: ¿Te puedo pasar otro número?
1: Bueno, pase usted. Sí. Traiga información. Venga, 385, el otro.
3: 4-26-22-89.
1: 385-426-2289. Leonor, gracias por tu tiempo. Te mandamos un gran cariño. Felicitarlos a vos y al grupo Uniendo Fronteras. Que genera esta fiesta para el Día del Niño. El próximo 13, el 12 también va a haber fiestita, así que van a aprovechar de gran manera en este caso. Gracias, Leonor, muy amable. Bueno, Leonor Cruz, señores, con nosotros, saludándola y dejándole un afecto para la tarea que están llevando adelante. Estuvo difícil la comunicación por el tema, seguramente, de la señal, ¿no? A veces cuando se baja la calidad de la señal de internet...
2: Interrumpe todo.
1: Exactamente, se te complica todo. Bueno, Gaby, amigo, vamos a dar una vueltita, metemos informaciones de todo tipo, nos despertamos.
2: Sí, señor, por supuesto. Poquito. Ya que tenemos que hablar del ámbito nacional, ¿no? Porque hubo cumbre en el PJ.
1: PJ.
2: Sí, señor, aseguraron que Kicillof, Massa y Máximo Kirchner volverán a reunirse y que están dispuestos a trabajar juntos en un frente de unidad dentro del peronismo, ¿no? Esto lo aseveró José Mayans, uno de los principales referentes, ¿no?, del Partido Justicialista de esta época a escala nacional.

0: Nacional y dijo, bueno, manifestó su postura en contra de las PASO, ya que el gobierno de Javier Milei las quiere eliminar, y dijo que son una herramienta electoral muy, muy importante, ¿no?
1: Hay gente que está a favor y hay gente que está en contra en la opinión, ¿no?
0: Exactamente.
1: Sí, sí. Pero bueno, cada uno sabe.
0: Por supuesto que sí, ¿no? Lo cierto es que Kicillof, Massa y Máximo Kirchner van a volver a reunirse y están dispuestos a trabajar juntos en una alianza opositora a Javier Milei, ¿no? Hoy se cumplen 100 años del nacimiento de Fidel Castro, ¿no? La revolución cubana que vive momentos turbulentos bajo la presión de Estados Unidos. La prensa oficial de Cuba busca resaltar la figura, ¿no?, de su líder histórico y apaciguar las protestas cotidianas por falta de comida y apagones de luz.
1: Es tremendo lo que viven los cubanos, ¿eh?
0: En La Habana, exactamente, ¿no?
1: Eso yo a veces me pongo a pensar, aquellos que apoyan tanto este tipo de cuestiones, este tipo de formas de gobernar, de forma de sojuzgar a su gente, que no, que tenemos esto, que tenemos aquello, ven una ciudad como La Habana, o no sé, andás a ver el resto, estamos hablando de la capital. Si la capital está así, ¿cómo será el resto del país? Con todos estos grandes problemas que tiene, la gente vive como puede. No es lo que quisiera para mi vida, ¿eh? Bueno.
0: De hecho, Miguel Díaz-Canel, ¿no?, en la jornada de hoy, presidió un acto y dijo que el legado de Fidel los interpela como cubanos con más fuerza que nunca. Nos legó la certeza de que los sueños se conquistan defendiendo las ideas y los derechos. Nos dejó que la lección de internacionalismo es una actitud que nos debe distinguir, y nos enseñó que la convicción del socialismo es el único camino para salvar a la humanidad del abismo, ¿no? Estas fueron las palabras del actual presidente de la República de Cuba, ¿no?
1: Así que, bueno, son 100 años de Fidel. Los sueños se materializan después de la revolución. No creo que haya mucha gente en Cuba que haya soñado vivir así. No creo. En todo caso, los abuelos o bisabuelos de estos, capaz en aquel momento, hayan tenido una idea más acabada, pero mucho mejor, de lo que significa vivir así dentro de un estado socialista. Bueno, no digo que esté mal ni bien. Digo, lo que no quiero es vivir así. No me importa que me pongan.
0: Exactamente.
1: No quiero vivir así. No quiero que me falte el agua, que tenga un ticket para comprar un bollito de pan cada 4 días. No quiero hacer dieta obligada, ¿eh? No quiero que... No, nada, no quiero vivir mal, ¿eh? Eso aquí en Argentina decimos a la gente que vive así, que es indigente. Bueno, ellos viven así todos. Menos los que... ¿Cómo se llama?
0: Miguel Díaz-Canel.
1: Canel. Menos Canel y algunos de sus allegados.
0: También, bueno, volviendo a Sudamérica, Duilio, ¿sí? Hubo una fuerte réplica que volvió a sacudir Colombia en estas últimas horas en medio del operativo para buscar sobrevivientes, ¿no? Se registró a las 6 de la mañana, una magnitud de 3,6 en la escala, a 94 kilómetros de profundidad, en Nóvita, también en el departamento del Chocó, ¿no? Hubo reportes de heridos y graves daños tras esta réplica en Manizales, Pereira, también en Bogotá, que se registraron algunas grietas, aunque sin daños estructurales, ¿no? De la Espriela declaró un desastre de carácter nacional, anunciando subsidios para las familias afectadas.
1: Señores, se viene la bicicletada de Nuevo Diario, te vamos anticipando, va a ser el próximo 19 de septiembre. Pero en lo más inmediato te quiero anunciar que tenemos, y hoy aparece en el segmento de espectáculos de Nuevo Diario, es la segunda peña del multi-stream que viene con más fuerza, ¿eh? Atentos con esto, van a estar figuras y grupos como Proyecto Gavilán, Los Lugones, La Bracita de Michala, Rocío Pirro, Homero Carabajal y Néstor Garnica. En una tremenda transmisión por YouTube en el Multistream Santiago y, bueno, la histórica señal de Radio LB11, tanto en FM como en AM. Bueno, todo esto está anunciado. Esto, ¿cuándo va a ser? ¿El día de hoy?
0: Mañana.
1: ¿Mañana viernes?
0: Sí, señor.
1: Mañana viernes, chicos, a partir de las 2 de la tarde, si mal no recuerdo. Bueno, 10:59, hacemos música, ya llegan las noticias.

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Es la hora 10:04. Avanza la mañana con una temperatura de 10 grados 6 décimas. Títulos del ámbito nacional. El PRO y la Libertad Avanza vuelven a reunirse para acercar posiciones y explorar acuerdos electorales para el año 2027, rumbo a las elecciones. A partir de las 11 de la mañana, Diego Santilli y Eduardo Lule Menem se reunirán en la Casa Rosada para en representación del gobierno, mientras que Cristian Ritondo y Fernando de Andrés participarán del partido fundado por Mauricio Macri. En el ámbito nacional, el embajador de Estados Unidos cuestionó el uso de la tecnología china en Vaca Muerta y advirtió: esto no va a ayudar a atraer inversores. Peter Lamelas vinculó la

0: protección de los datos con la seguridad nacional y sostuvo que las compañías internacionales necesitan operar sobre redes confiables. Convocan a unas jornadas rurales vecinales y también solidarias en los departamentos Choya y Huasayán. Santiago del Estero albergará las jornadas rurales vivenciales y solidarias con actividades en el departamento Choya, en Huasayán y en Villa La Punta. Un encuentro que va a reunir a estudiantes, a docentes, profesionales e instituciones desde el 14 al 16 de agosto para intercambiar conocimientos y realizar trabajos comunitarios junto a las familias de los departamentos Choya y Huasayán. Una iniciativa promovida por el Centro de Estudios Agrarios junto a la Facultad de Agronomía de la UNCE, la Universidad Nacional de Tucumán, la Mesa Regional Choyana y desde Huasayán, además de las comisiones municipales de la zona. Deportes. El senador Gerardo Zamora saludó a Quinza por sus 37 años, destacó su crecimiento institucional, felicitó a la Asociación Atlética Quinza por su 37º aniversario, destacando su aporte al deporte de nuestra provincia. Utilizó las plataformas digitales oficiales para emitir un cálido mensaje dirigido a los deportistas, a la dirigencia, al cuerpo técnico, a la masa societaria de la entidad capitalina. ¡Feliz aniversario, Quinza! Un enorme saludo para todos los hinchas, los jugadores, el cuerpo técnico y dirigente. Independiente vuelve a apostar fuerte y Amicucci anticipó el proyecto que se viene. El capitán y referente de Independiente visitó el Deportivo de LB11, contó cómo se revirtió la decisión de no competir, además anticipó un proyecto que tendrá a los jóvenes santiagueños como protagonistas. 7 minutos han pasado de la hora 11 en Santiago del Estero. La temperatura es de 10 grados 6 décimas. El cielo continúa cubierto. Hoy tendremos una temperatura máxima estimada en 17 grados. 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

0: La buena música sonando a las 11:17 en toda la República Argentina. Estamos en vivo a través de la radio de los santiagueños y en contacto con Javier Díaz Sandoval. Javi, te escuchamos.
1: Bueno, muy bien, Gaby, querido. Este contacto tiene que ver por el Día del Niño y hay un proyecto muy importante que está llevando a cabo un jardín, el Huilén, exactamente, de calle Avellaneda, muy cerquita de la avenida Roca. Hablamos con su directora, con Vanessa Apodaca, que se refiere al tema de la siguiente manera.
2: Bueno, sí, así es. Venimos trabajando desde la semana pasada, digamos, en realidad, tomando un proyecto, viendo los derechos de los niños y también obviamente con actividades recreativas y todo lo que conlleva al Día de la Niñez. Nosotros mañana culminamos, así es, mañana culminamos con las actividades, tenemos un paseo programado con los chicos, espero que nos acompañe el tiempo nada más, pero bueno, dentro de esas actividades que culminamos vamos a realizar actividades de juegos recreativos con los profes de áreas especiales, tanto inglés, música y educación física. Y bueno, también hacemos un picnic, bien completito todo, y ya finalizamos y las señas obviamente entregan un presente a los niños para que lleven a sus casas. Sí. Dentro del proyecto de la semana que trabajamos los derechos del niño, sí tratamos de que el niño tome un poquito de conciencia de qué es lo que a ellos les pertenece como niño, tanto en su educación, en su nombre, en la salud, en la alimentación. Para que ellos puedan comprender qué es lo que festejamos y hacia dónde queremos llevar para concientizarlos desde pequeñitos.
3: ¿Y directora, el impacto es positivo?
2: Es positivo, es muy positivo. Los niños hoy en día plantean, transmiten, inclusive a las familias van y le cuentan lo que han aprendido en el jardín, cuáles son sus derechos, obviamente siempre con los deberes, digamos, de familia, bueno, uno les inculca, no que vayan, digamos, a reclamar algo, sino que también tienen deberes también. Así como niños tenemos derechos, también ellos tienen deberes, eso no debemos olvidar.
3: Y los papis se terminan involucrando también con los profesionales, con ustedes, con los hijos.
2: Sí, porque hay actividades que a veces, hay actividades que llevamos a la familia, digamos, actividades que los papás tienen que colaborar quizás en algún derecho, explicarlo en la casa y el niño viene aquí y con sus propias palabritas puede explicar lo que en la casa le han enseñado como derecho. Entonces la familia siempre se involucra, digamos, en los proyectos para que también ellos sepan hacia dónde vamos, qué pretendemos y también aparte sepan de cómo estamos trabajando aquí en el jardín.
1: Bueno, muy bien, Gaby, ahí la palabra de Vanessa Apodaca, que es la directora del Jardín Huilén, hablándonos sobre el proyecto del Día del Niño. El día de mañana van a realizar a media mañana, 10 de la mañana exactamente, este proyecto sobre lo que es lo didáctico, sobre visitas también a centros culturales en Santiago del Estero y sobre todo un mini picnic para los alumnitos del jardín, compañero.
0: Javi, más que completo el informe, le mando un abrazo enorme.
1: Abrazo.
0: Javier Díaz Sandoval en la mañana de la radio de los santiagueños, 11:18 en toda la República Argentina. Y nosotros nos vamos a la comunicación, al contacto con invitados a través de la virtualidad. Vamos a hablar con una escritora y licenciada en letras modernas, cuya obra se caracteriza, ¿no?, por retratar escenas, personajes, situaciones de la vida cotidiana santiagueña, siempre con una mirada cercana y un toque de humor, ¿no? Estamos hablando de la licenciada Julieta Doncelli, a quien le damos la bienvenida. Licenciada, ¿cómo le va? Gabriel la saluda, bienvenida.
4: Buenas.
0: A ver, estamos teniendo un problema con la señal del MIT, licenciada, si me puede aguantar. No sé si habrá alguna interferencia y demás. Ya vamos a retomar el contacto. Bueno, cosas de la tecnología, Duilio, ¿no? Que nos impactan.
5: Suele pasar. Hoy está como rebelde. Me parece que la baja temperatura que tenemos en Lía, ¿eh?
0: Me parece que sí, Duilio.
5: Bueno, con la licenciada Doncelli en un momento vamos a estar charlando. Julieta, sí, que nos está esperando, licenciada en Letras Modernas. Esto va a ser en segundo nada más.
0: Exactamente.
5: Bueno, números de la suerte del día de ayer que me pasaron los amigos y hoy aparece también en...

0: Nuevo diario atento a los que jugaron tómbola.
1: Sí, señor.
0: La previa de ayer fue el 0203. 0203.
1: Sí, señor.
0: Para los que les gusta el libro de los sueños.
1: El 3 corresponde a San Cono.
0: El patrono de los jueguitos de azar.
1: Exactamente.
0: Matutina ayer, señores. Primer premio 3779. 3779.
1: El ladrón.
0: Ah. Te están buscando.
1: Se robó una mujer, diría Cacho Castaño.
0: Claro, últimamente hay muchos ladrones que se roban muchas cosas.
1: Está bien.
0: Y aparecen en la tapa de los días. Bueno, no. Vespertina, chicos.
1: Sí, señor.
0: Primer premio 2313. 2313.
1: La Yeta.
0: Bueno, ¿por qué me...
1: Chicos, no, sean así.
0: Benévolos. En la tardecita, el primer premio 8699. 8699.
1: Sí, señor. En el 99, libro de los sueños, perdón,
0: sí,
1: corresponde al hermano.
0: Al hermano, exactamente.
1: Sí,
0: y en la nocturna, el primer premio, este no me gusta tanto, 0378, 0378, por el significado que le dan.
1: Claro, exactamente, la ramera.
0: Bueno, no importa, ya está, ¿eh? Sí, bueno, tenemos mensajes que van llegando al teléfono de la radio en un momento.
1: Sí, señor, al 154-030-080, por acá, hola, Duilio,
0: sí.
1: Soy Ofe. Quiero saludar a mi mamá Ramona Santillana, a mi hermano Hugo Jerez y a mi sobrina Lucrecia. A Viviana también de Las Parvas en el departamento Alberdi y a toda mi gente bella, ¿no? Que tengan un gran día, Ofelia Jerez.
0: Hola, Ofelia, querida, qué lindo. Me encanta cuando dicen mi gente bella.
1: Mi gente bella.
0: Me siento como estoy en Centroamérica.
1: Me siento puertoliqueño. Puertoliqueño.
0: Hablamos de Fidel hace rato, ¿eh?
1: Exactamente.
0: Somos chévere.
1: Somos todos revolucionarios.
0: Oh, Fidel.
1: Claro.
0: Somos chévere, los cubanos. No. Fidel, somos chéveres. No, Fidel. Bueno, chiste pavote de hace una década.
1: Sí, señor.
0: Vamos con más mensajes.
1: Hola, muchachos, acá desde el Bobadal. Siempre los escucho, estoy trabajando también en mi gomería y tomando unos mates. Me llamo Carlito Jerez.
0: Amigo Carlos, tomar mate en una gomería no tiene precio, señor.
1: Sí, señor.
0: Ah, ¿cómo que 6.000 pesos el parche? El parche me dice acá.
1: Upa. Hola, Duilio.
0: Hola.
1: Quiero participar en el sorteo para la peña de Demi.
0: Estamos regalando entradas para la peña de Demi, chicos, el sábado en Olímpico por la noche. Tremenda, va a estar Peteco, va a estar Roxana, va a estar esa que muestra el llave, ¿no?
1: Exactamente.
0: Va a estar, no me acuerdo qué más, tengo un montón de gente ahí.
1: Exactamente, sí, Peteco. Mi número de Teco. Roxana Carabajal, sí. Demi y muchos artistas más.
0: Hay,
1: ¿no?,
0: una chorrera de artistas tremendos, ¿eh?
1: Exactamente.
0: Bueno, en Olímpico el próximo sábado por la noche, 10 de la noche, creo que es, Gaby, la cosa.
1: Sí, señor, 10 de la noche, el 15 de agosto.
0: A mí me gustó ese primer plano que tiraron, ¿eh? Me gustó. Meter un poquito más, así, agrandar un poquito más a mi plano. Ah, está con el Gaby mostrando las entradas. Ahí está,
1: las
0: bueno.
1: Las líneas del día.
0: Bueno, ahí estamos, chicos, lo enloquecemos a mi amigo. Vuelvo con licenciado Donceli.
1: Exactamente, vamos a ver
0: si retomamos. Todavía no, en un momento, me dicen.
1: Ok, en un momento.
0: Sí, métale mensaje al
1: 3854-030-080.
0: Nombre y los últimos tres números del documento.
1: Por su pollo.
0: Con que manden el mensaje, dependiendo de la cantidad de entradas que tengo, que es un montón.
1: Sí, señor.
0: Vas a poder participar por las entradas, justamente, que tenemos para ir a la peña de Demi este sábado, ¿eh?
1: Buen día, gente bella.
0: Feliz
1: jueves. Los quiero. Besos. Soy Amelia.
0: Bueno, Amelia. Pase tranquila. Carlos, le iba a decir.
1: Virginia,
0: perdón. Gracias a la tía. La dice. Bueno, chicos.
1: Ahora sí, Duilio, retomamos el contacto precisamente, ¿no?, con la licenciada. Estamos hablando de Julieta Donceli, que, bueno, está presentando su libro titulado El verano que no llovió. Licenciada, ¿cómo le va, Gabriela? Saluda.
2: Se ha cortado. ¿Buenas?
1: Buenas, sí, estamos a ver con la comunicación, ¿nos está escuchando?
2: Sí, ahora sí, un poco raro.
1: Ahora no, sí.
2: Sí, escucho.
1: Estamos por llamada tradicional, ¿no? Julieta, bueno, consultarte, ¿no?, respecto a esta nueva obra, ¿qué te inspiró a escribir El verano que no llovió?
2: Buenas, ¿qué tal? Antes de hablar de eso, les voy a comentar que es la primera vez que alguien me presenta como licenciada.
1: Siempre hay una primera vez para todo.
2: Tiene una impostura distinta.
1: Por supuesto.
2: Otro porte. Y en cuanto al libro, el libro salió ya el año pasado, ya uh-huh. Tuvo su añito de circulación. Y en cuanto a qué me ha inspirado, ay, sería muy difícil decirlo, pero supongo que tiene que ver con muchas veces con los paisajes de la infancia o con las cosas que uno se encuentra o que le llaman la atención.
1: Sí.
2: Incluso tal vez con una manera más, no sé, de torcida tal vez de percibir las cosas.
1: Uh-huh.
2: Hay algunos cuentos que se encuadran en lo que uno diría, no sé, tal vez el género fantástico.
1: Así es.
2: Y lo que tiene de lindo este género es que las cosas más cotidianas pueden de pronto quebrarse y mostrar algo inusual. Entonces creo que eso.
1: Uh-huh. Te pregunto, ¿no? ¿Cómo surgió la historia? ¿Cuánto tiempo te llevó a transformarle el libro? ¿Y qué representa para vos, no, ese verano que no llovió?
2: El verano que no llovió es uno de los cuentos del libro, el primero del libro. Sí. Y en realidad una historia que surgió bastante... A veces pasan esos milagros que es que uno se sienta y escribe algo que de repente se dice, esto es muy divertido. Yo lo siento bastante cuando me río mientras escribo.
1: Sí.
2: Es un cuento bastante hilarante lo que sucede en ese cuento. Uh-huh. Es que hay una familia en donde hay muchas mujeres.
1: Uh-huh.
2: Y muchas hermanas, mujeres, adolescentes, y de repente una de ellas vuelve a la casa con un niño de la mano.
1: Bien.
2: Nadie en la familia sabe de dónde apareció ese niño, y ella va y le dice al padre, mira, este es tu hijo.
1: Ahí va.
2: Entonces te imaginas el revuelo que se arma en esa casa.
1: Sí.
2: Porque aparece este niño que nadie sabe exactamente de dónde ha salido.
1: Claro.
2: El padre es un poco picaflor, entonces se pregunta, che, ¿de verdad será mío? Y bueno, ya emprende la búsqueda.
1: Algo habré hecho. Claro.
2: Hasta ahí la mitad del cuento. El resto no lo cuento para que lo compren.
1: Para no spoilear.
2: Pero en cuanto a las imágenes por ahí que tenía ese cuento, era... Sobre todo que mi mamá tiene una familia donde tiene muchas hermanas.
1: Uh-huh.
2: Mis tías son muchas, son cuatro, y tienen, bueno, mi tío.
1: Claro.
2: Mi tío también es parte de la familia, y creo que un poco tenía en mente de imaginarme cómo habrá sido una familia con tanta gente.
1: Claro.
2: Y tantas mujeres adolescentes juntas.
1: En tus historias me comentaban que aparece el humor. ¿Y qué importancia tiene esto, no, para contar situaciones de la vida cotidiana?
2: Sí, tal cual. A mí lo que me divierte en realidad de los cuentos o de los libros más humorísticos es que hay situaciones que en realidad son dramáticas. Y que de pronto pensarlas desde la risa o desde el desconcierto, desde el absurdo, le da ligereza, ¿no? A cosas que tal vez son terribles.
1: Sí.
2: Digo, si uno piensa, si uno pensara de verdad en una familia en la que le aparece un crío de 6 años, de la nada.
1: Claro.
2: Bueno, hay algo...
1: Exactamente. Hay algo bastante... historias ocultas.
2: Hay un quiebre.
1: Exactamente. Julita, ¿cómo influyó, no, tu formación académica en la forma de escribir esta historia? Y sobre todas las cosas, ¿cuándo descubriste que querías dedicarte a la escritura?
2: ¿Sabes que no sé exactamente cuándo descubrí? En cuanto a la formación académica, lo que tiene letras uh-huh. es que te da un repertorio de lecturas muy, muy amplio.
1: Uh-huh.
2: Y uno de... Es como si uno se quedara a veces con algunas voces o algunos sonidos o con el ritmo o la cadencia de algunas palabras.
1: Uh-huh.
2: Y a veces uno no entiende bien por qué pasan esos flechazos, ¿no? Como con ciertos lenguajes o con ciertas escrituras.
1: Claro.
2: Pero por lo demás, mucha de la formación como de lectura y de escritura... también pasa por fuera de lo académico, de lo universitario.
1: Uh-huh.
2: Por ejemplo, en talleres de escritura, he hecho muchos talleres, sobre todo aquí, con varios escritores.

0: Laura Escudero, Pablo Natale, Federico Falco. Uh-huh. En esos talleres, bueno, se aprende muchísimo y también se aprende justamente el oficio de escribir, ¿no?
1: Claro. Y a
0: uno
1: eso...
0: lee con otro. Uh-huh. Sí.
1: No, y a eso quería llegar, te decía, porque me comentaban también que coordinás talleres de escritura presenciales, virtuales. ¿Qué buscás transmitir, no, a los que participan de los mismos? ¿Y qué es lo que más te sorprende cuando descubres, no, el potencial literario de alguien que a lo mejor comienza a escribir por primera vez?
0: Los talleres son una cosa maravillosa en ese sentido, que es que uno presencia como la transformación del otro, como que uno puede ver cómo la otra persona está descubriendo algo. Uh-huh. de sí mismo, de lo que busca en la escritura. Hay algo para mí, algo misterioso que pasa entre después de un tiempo, que es que algo hace clic en el otro, que de repente puede, por ejemplo, dejar un cuento, dejar un poema, y que ese cuento o ese poema transmitan algo que es puramente personal, ¿no?
1: Claro.
0: Y también lo veo como docente, porque también doy clases en la escuela y hay algunos chicos o chicas que...
1: Claro.
0: Pero por lo general los adolescentes no tienen mucho interés en lo que vos tienes para decirles, ¿no?
1: Claro, no, lo vamos descubriendo con el tiempo.
0: Claro, y a veces leemos algo, propongo algún... Bueno, yo les digo ejercicios de escritura, pero en general son cosas por ahí más distendidas cuando uno propone esas cosas en la escuela. Y de repente aparecen chicos y chicas que nunca te dan bola y de repente dicen, profe, mira lo que escribí.
1: Exactamente.
0: Están todas alegres con lo que han escrito, y a veces son cosas realmente potentes. ¿Ah?
1: Exactamente. Licenciada, ¿dónde podemos encontrar, no, el verano que no llovió?
0: Qué buena pregunta. Yo calculo que en Utopía siempre ahora todo está a un googleo de distancia, ¿no?
1: Claro.
0: Sucede que la editorial que lo ha publicado ha cerrado, entonces no, la tienda web donde uno podía conseguirlo como más directamente ya no está. Pero hay bastantes librerías que todavía tienen el libro. Entonces si se lo busca, seguro
1: se lo encuentra.
0: Sí.
1: Si tuvieras que invitar a alguien a leer, ¿no? El verano que no llovió, en una sola frase, ¿qué le dirías?
0: Te vas a divertir.
1: Perfecto. Resume todo.
0: Sí.
1: Licenciada, bueno, pues.
0: Sí. No, te escucho.
1: No, que consultarte por tus proyectos a futuro, en este 2026, ¿por qué no 2027 y demás? ¿Más obras, más libros?
0: Dios te escuche, en primer lugar. Estoy preparando, tengo varios borradores de cuentos en este momento que me gustaría que en el futuro sean un libro, pero todavía es un proyecto que está muy verde. También he estado pensando en una novela, tengo las primeras páginas, pero nada muy concreto por el momento.
1: Perfecto. Licenciada, agradecerte por tu tiempo. Bueno, el mayor de los éxitos en lo que venga. Y bueno, la invitación ya está hecha para leer El verano que no llovió, ¿eh?
0: Muchas gracias. Un abrazo grande.
1: Por favor, abrazos. La licenciada Julieta Donceli, ¿no? En la radio de los santiagueños, autora del verano que no llovió, antes de las noticias con Nancy Urquiza aquí en la radio de los santiagueños. Pausa y regresamos en la 11.
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Es la hora 11:36 minutos. La temperatura en la madre de ciudades es de 13 grados. El cielo está nublado. Del ámbito internacional, una fuerte réplica volvió a sacudir Colombia en medio del operativo para buscar sobrevivientes. El Servicio Geológico Colombiano informó un evento sísmico de una magnitud de 3,6 en la escala de Richter, unos minutos después de las 6 de la mañana del día de hoy. El sismo tuvo una profundidad de 94 kilómetros. Su epicentro se ubicó en Nóvita, en el departamento de Chocó. Hubo reportes de muertos, heridos y graves daños en edificios de Cali, Chocó, Manizales y Pereira. En Bogotá y Medellín se registraron algunas grietas, aunque sin daños estructurales. A las 6:22 de esta mañana, hora local, una magnitud de 3,6 en la escala de Richter. Así se clasificó a este movimiento telúrico, una fuerte réplica que volvió a sacudir a Colombia. El refugio de su papá, el refugio familiar, la vuelta al fútbol, el contraste de emociones que marcó la última semana de Lionel Messi. El capitán argentino de la selección atravesó días de profundo dolor por la muerte de su padre, rodeado de sus seres queridos en Rosario. Luego regresó a Estados Unidos y volvió a jugar en el Inter de Miami en una noche atravesada por la emoción. En el medio, el público, que lo recibió con una ovación en la cancha en el segundo tiempo del partido. 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

0: 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Del ámbito policial, en la ciudad capital, una mujer derrapó en calle Independencia, sufrió un profundo corte en la frente. Sucedió en la zona sur, la víctima es una persona de 35 años, fue trasladada de inmediato al hospital regional. Analizan videos de las cámaras para saber cómo y por qué ocurrió el hecho. La temperatura en la madre de ciudades es de 13 grados. Hay viento del sector sur a 10 kilómetros por hora. El porcentual de humedad es del 67%. La visibilidad es de 10 kilómetros. La temperatura máxima estimada para el día de hoy, 17 grados, cielo parcialmente nublado durante toda la jornada. Más información en www.nuevodiarioweb.com.ar.
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0: 49 minutos han pasado ya de las 11 de la mañana en toda la República Argentina. Estamos en vivo a través de la radio de los santiagueños, comunicados al 154-030-080, número de la radio de los santiagueños. Se acerca el Día del Niño y hay acciones, iniciativas solidarias a lo largo y a lo ancho de el territorio, ¿no?, de nuestra provincia. En este caso se nos viene una colecta solidaria para el CEPSI por el Día de las Infancias, léase Día del Niño. Reciben donaciones, alimentos no perecederos, ropa, juguetes. Y le damos la bienvenida a Pablo Alejandro Luna y a Lucas Ignacio Acuña, quienes son, o encabezan, mejor dicho, estas colectas. ¿Cómo les va? Bienvenidos a LB11.
1: ¿Cómo estás? Bueno, antes que nada, saludarte a vos y a toda la audiencia, ¿no? La verdad que muy, pero muy agradecidos con lo que nos hayan recibido y poder darnos un espacio para poder expresarles, ¿no?, este proyecto que estamos teniendo a la gente de poder ayudar y poder darle una mano a los que realmente menos necesitan y los que menos posibilidades tienen de poder darle un regalo, darle un presente a los chicos, así que muy, pero muy contentos en ese sentido.
0: ¿Cómo surge, ¿no?, la idea de realizar una colecta, o es algo que ya se viene replicando año tras año?
1: Y somos una agrupación que trabaja generalmente para hacer este tipo de cosas, ¿no? Para ayudar, para dar una mano a la gente, así que hace muchísimo que se viene planeando, que se viene hablando de este proyecto, hace mucho tiempo que venimos trabajando con y para los chicos, así que eso también es importantísimo, ¿no? Así que, bueno, como te decía, realmente es un proyecto que se viene planeando y planificando hace muchísimo.
0: ¿Por qué el CEPSI? Es la pregunta.
1: ¿Por qué el CEPSI? Y porque, bueno, muchos de nosotros somos padres, ¿no? Ajá. Y aquí en Santiago, la verdad, la atención que tiene el CEPSI vale la pena remarcar, ¿no? Es uno de los hospitales modelos de aquí del norte argentino, no sé si del norte solamente, ¿no? Creo que del país, así que realmente uno como padre muy, pero muy agradecido con esta institución, ¿no? Y la conoce también como padre bien, en lo profundo sería, la situación que tienen muchos chicos que están ahí hoy en día, que están atravesando, mucha gente muy vulnerable del interior, mucha gente que necesita realmente de la solidaridad de todos, ¿no? De todos nosotros, que pensando que con un granito de arena podemos sacarle una sonrisa a los chicos, que podemos hacerlos felices. Así que la verdad que es uno de los trabajos no pagos más gratificantes que he tenido en los últimos tiempos.
0: Y aparte, Pablo, Lucas, ¿no? Me parece que no hay excusas porque, de última, llevo la donación o van a buscar la donación a mi domicilio, ¿no?
1: Tal cual, esa es una de las facilidades que también estamos teniendo, así que realmente, como dices vos, no hay excusas, porque si es que la gente no puede acercar a 3 de febrero, donde estamos, a la calle 3 de febrero, donde estamos juntando las donaciones, nosotros también vamos a buscarla, ¿no? Así que eso es realmente
2: también
1: muy, pero
2: como
1: muy
2: para
1: importante
2: poder facilitar el tema de poder llevarles y acercarles los beneficios a los chicos, ¿no? Sí. Que apuntamos eso puntualmente a poder, en este momento que está pasando el país, poder otorgarles una sonrisa a través de lo que sería un juguete, a través de lo que sería lo que es alimentos, un calzado, lo que sería vestimenta.
0: Claro.
2: Bueno, recién lo que apuntábamos recién al inicio de la nota, ¿no?
0: Es una ayuda integral porque sí, está bien, está pensada para los niños, pero a su vez también hay familias con esos niños con carencias muy importantes.
1: Exactamente, sí. También estamos hablando de si no tiene ropa, no tiene juguetes, vamos a ir llevando un desayuno para esos familiares, para los niños que lo puedan comer también, ¿no? Porque hay muchos niños que están haciendo, que están internados y tienen una dieta estricta y no la pueden, no pueden comer que ese tipo de comida que podríamos llevar, claro, una leche chocolatada, una factura. Así que, bueno, darle a los familiares también de los niños que están internados junto a ellos, ¿no? Hay chicos que están hace meses ahí internados y que los familiares también están ahí con los chicos a la par, durmiendo, acompañando, la mamá, el papá. Así que lo conocemos bien desde adentro, por eso es que te lo remarcamos a esto, ¿no?
2: En este caso, puntualmente, sí, más que nada es por una experiencia propia, una experiencia vivida, es que es por eso también que se apunta a lo que es el SEPSI, como a modo de retribuirles también el servicio que les otorgan, bueno, la atención y la calidez que otorgan, obviamente, no solamente a los pacientes, sino a los familiares también, ¿no? Que eso hay que apuntarlo y dejar y saberlo destacar, ¿no?
0: ¿Cómo surge la agrupación 3 de febrero?
1: Y la verdad que hace bastantes años que venimos ya trabajando, ¿no?, en este proyecto. Somos uno de los dos referentes, tres somos los que más o menos estamos a la cabeza, así que surge más que nada en un proyecto con ganas de ayudar sin fines de lucro, o sea, sin recibir dinero, haciendo todo por un trabajo en conjunto, ¿no? Tratamos de no recibir efectivo para que se
2: no
1: note
2: nos manejamos con eso, exactamente.
1: La transparencia, ¿no?, y la buena voluntad de la agrupación. Así que eso también vale la pena remarcarlo, que vamos a estar recibiendo lo que serían alimentos, lo que serían juguetes, vamos a recibir también pañales, ¿no? Eso también es fundamental, vale la pena remarcarlo. Leche también, por favor, calzados. Por más que no sea nuevo, gente, que usted sepa que está en buen estado, vale la pena realmente darlo, ¿no? ¿Para qué tener por ahí algunas cosas que no las usamos en la casa cuando a nosotros capaz que nos está estorbando nuestro domicilio, claro, por decirlo de alguna manera, y a otra gente le va a solucionar muchísimo el problema?
0: Ocupar espacio, digamos.
1: Tal cual, la verdad.
2: Y de paso también, bueno, hacerlo sentir al público, al oyente que está del otro lado, hacerlo sentir partícipe también de poder, mediante el medio nuestro, poder darle una mano al niño, como decía anteriormente, claro, en este momento delicado que estamos. Poder también ayudar, que es lo más importante, más cuando hay un niño de por medio.
0: Totalmente, totalmente. Al margen de esta colecta, que es importantísima, se nos viene el día de las infancias, el día del niño, ¿no? Y es un día muy muy especial para nuestros peques, pero ¿qué otras actividades va llevando a cabo, ¿no?, la agrupación 3 de febrero?
1: Y tenemos, estamos colaborando con distintos merenderos en los sectores más vulnerables, ¿no?, como ser el barrio La Católica, como ser...

0: estamos por empezar a colaborar con uno en el Río Dulce también. El barrio Cáceres también va a estar teniendo el suyo. Así que, bueno, eso realmente agradecer, ¿no? A toda la gente que por ahí nos ayuda, que nos incentiva, que nos da una mano. Porque realmente trabajar por los que menos tienen y los que más necesitan es muy, pero muy gratificante.
1: Se suma mucha gente, sobre todo bueno, a veces ponemos más fichas en la juventud, ¿no? Para estas acciones solidarias y demás, pero hay gente de todas las edades que al margen de hacer las donaciones y demás, ¿colaboran en el trabajo de la entrega o de servir la comida y demás?
0: Claro, sí, la verdad que tenemos de todo tipo de edades, ¿no? Desde los más jóvenes hasta los más más grandes, hasta los mayores, están realmente muy predispuestos a ayudar. Creo que el santiagueño es así, ¿no? Es de un corazón muy, muy grande. Así que por algo que nos quieren en todas las provincias.
1: Claro, exactamente, eso estaba por remarcar. Esta actividad va a ser este sábado 15.
0: El sábado 15 vendría a ser
1: dentro de dos días.
0: Exactamente. 48 horas, no sé. Tenemos 48 horas, gente, para juntar lo que más podamos para poder sacarle una sonrisa a los chicos. Si es que las donaciones son muchas, también lo vamos a llevar al
2: a otros puntos también.
0: A otros puntos, por ahí, como capaz, por ejemplo,
2: o si hay gente que por ahí sugiere algún lugar, también podemos trabajar el lugar que por ahí la gente pueda proponerlo, ¿no? Claro. Eso estamos abiertos nosotros como agrupación para poder ayudar a los que necesiten, hermano. Eso es así de simple y sencillo.
1: Totalmente. ¿Tienen previsto también por ahí diversificar quizás al margen de la ayuda que me parece fantástico y es lo central que sobre todo en estos tiempos, ¿no? Pero por ahí digamos con capacitaciones o con talleres de no sé, educación o y demás?
2: Por el momento estamos eso viene en proceso. Ajá. O sea, está planificado, bueno, pero todavía no ha salido para poder otorgarlo.
0: Claro. Estamos abiertos, ¿no?, a escuchar propuestas, y es que seguramente hay alguien que nos está escuchando que tiene,
1: seguramente,
0: sí, que tiene la posibilidad de darnos una mano en eso. Estamos más que abiertos para trabajar en conjunto, ¿no?, para el bien de la sociedad y del que más lo necesita.
1: ¿Cómo los podemos encontrar en redes sociales, en número telefónico y demás para quienes nos están escuchando en estos momentos?
0: Bueno, te paso el numerito de contacto, sí, por claro. Favor, tome nota, señora, señor, 3-854-02-1304, repito, 3-854-02-1304. Mándanos un WhatsApp, una llamada perdida, nosotros nos vamos a estar comunicando con vos. Si es que no podés dejar las donaciones, las vamos a estar pasando a buscar, o sea, si no tenés la posibilidad de llevarla o no tenés el tiempo necesario, nosotros lo vamos a estar haciendo, nos vamos a ocupar de eso y de entregarles, ¿no?, este sábado para poder sacarle una sonrisa, como decíamos recién, a los niños.
1: Les consulto, ¿no? ¿Puedo o podemos, ¿no?, acercar las donaciones en cualquier horario del día?
2: Sí, no hay ningún problema con el tema del horario. Y como recién ahí Pablo te decía, o sea, de la forma y la manera también no hay ningún problema. O sea, si no lo pueden acercar, nosotros los retiramos. Pero siempre, obviamente, el principal objetivo es el niño.
1: El niño.
2: La acción que es poder ocasionarle la sonrisa al niño.
1: Pablo, Lucas, agradecerles por su tiempo, por la espera también, sabemos que
0: no, por favor,
1: bastante, pero la agenda de los medios por ahí es medio así. Y bueno, el mayor de los éxitos para esta colecta, que el sábado se dé todo de la mejor manera. Y bueno, la gente ya sabe, 3-854-02-1304, lo volvemos a repetir, 3-854-02-1304 para comunicarse con ellos, mensajito, llamada perdida y demás. Se encargan de la logística para, bueno, brindar sonrisas el próximo sábado. Por la mañana leía en el al mediodía, mejor dicho, en el CEPSI, y por la tarde en el barrio La Católica.
0: Exactamente, sí, vamos a estar también haciendo una merienda para los chicos de ahí, que realmente tienen muy pocos recursos algunos, así que bueno, sacarles una sonrisa también a esos niños nos llena de gratitud, ¿no?
1: Totalmente, totalmente. Pablo, Lucas, agradecerles por su tiempo.
2: Muchísimas gracias a vos por el tiempo y el espacio, ¿no?
0: Muchísimas gracias a vos por el espacio brindado y gracias a la gente que está del otro lado también.
1: Cualquier cosa a disposición, las puertas están abiertas.
0: Muchísimas gracias, como siempre.
1: Por favor.

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4 minutos han pasado del mediodía en Santiago del Estero. La temperatura en la madre de ciudades es de 13 grados. El porcentual de humedad del 67%. Hay viento del sur a 10 kilómetros por hora. La temperatura máxima para el día de hoy será de 17 grados.

Noticias del ámbito nacional. Hoy el INDEC da a conocer el dato de inflación de julio que adelantan las consultoras. Este jueves va a dar a conocer el INDEC los precios al consumidor, el IPC, del séptimo mes del año. Los privados consideran que existió una aceleración respecto a junio por factores estacionales. Por lo tanto, hoy a las 4 de la tarde, el

0: El Instituto Nacional de Estadística y Censo va a dar a conocer el dato de inflación del mes de julio, sobre el cual en la mayoría de las consultoras hay consenso de que existió una aceleración respecto a junio. Consideran que el índice de precios al consumidor, el IPC, en el séptimo mes del año se ubicó en el 1,9% y el 2,1% con una fuerte presión de los rubros estacionales como recreación, cultura y a causa de las vacaciones de invierno. En el ámbito internacional, el embajador de Estados Unidos exhortó a las empresas locales a excluir a Huawei y apuntó contra el Partido Comunista Chino. En un foro del sector, Peter Lameras remarcó que la protección de datos y la seguridad tecnológica son requisitos ineludibles para atraer inversiones extranjeras y energía y minería. En el ámbito nacional, el 57% de los argentinos en edad reproductiva tiene menos hijos que los que desea. Las tres causas principales que explican el porqué es un contexto en el que la tasa de natalidad bajó vertiginosamente. Una investigación sostiene que para los dos tercios de la población tener hijos es parte de una vida plena, pero aparecen obstáculos a la hora de cumplir ese objetivo. Del ámbito local, el santiagueño Bautista Ferreira gritó campeón con Boca en la Adidas Cup. La joya santiagueña levantó el trofeo en Perú con la categoría 2010 del Xeneize. El Chelo, así se llama, así le dicen sus amigos, celebró la conquista con un mensaje en sus redes sociales. Mira el momento viral que tuvo a través de www.nuevodiarioweb.com.ar. El ámbito policial en la ciudad capital, por el grave delito que se le imputa, atacaron entre 5 a un preso en alcaldía. Tiene 20 años, debió ser retirado de la celda, asistido por personal médico y luego alojado en otra área de la misma dependencia de la zona sur, esta vez bajo custodia policial. Fue agredido durante un violento incidente ocurrido en la noche del lunes dentro de la alcaldía de Varones de la zona sur. El hecho se registró alrededor de las 23:30 en el mencionado centro de detención cuando personal tomó conocimiento de una pelea entre varios internos. En medio del enfrentamiento, un joven de 20 años resultó lesionado. De acuerdo con la información policial, son otros 5 detenidos habrían participado en la agresión. Más noticias del ámbito policial, le robaron $700 de la casa de su abuela en el Jorge Newbery y tiene sus sospechas. El damnificado guardaba sus ahorros en el domicilio familiar. Un llamativo accionar en el entorno de la vivienda encendió las alarmas y derivó en una denuncia que ya es investigada por la justicia. Los datos del tiempo en el pronóstico extendido nos dicen que para mañana viernes tendremos cielo parcialmente nublado durante toda la jornada. Una temperatura mínima de 8 grados y una máxima de 17 grados. Tendremos viento de direcciones predominantes del sector noreste rotando hacia el este. Con velocidades entre 13 y 22 kilómetros por hora. Hoy recordamos que llegaremos a una temperatura máxima estimada en 17 grados. La temperatura actual 13 grados, el cielo está nublado en Santiago del Estero. Hay viento del sector sur a 10 kilómetros por hora. 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

0: 12:20, he escuchado cosas en mi vida, pero nunca una presentación así para un segmento que tiene que ver con policiales.
1: Sí, señor, un llamado de emergencia.
0: Estamos, hacemos un 9-11 con mi querida amiga, ¿eh?
1: Sí, señor, con Laura Santillán, de Nuevo Diario de Santiago del Estero, a quien le damos la bienvenida, Laura, y bienvenida al EB11.
2: ¿Cómo están, chicos? Hola, buen día. Bueno, la verdad, qué presentación.
1: ¿Vio? Siempre podemos sorprender.
2: Siempre en el blanco ustedes.
0: ¿Le pasaron el alias a la señora?
1: Mañana la presentamos con The Police.
2: Claro, hay diferentes formas.
1: Sí, exactamente.
2: Bueno, lo que es el mundo de, como decimos nosotros, los policiales, ¿eh? Hay mucho

0: para hablar, pero bueno, vamos a tratar de hacer un breve resumen de después de lo que ha sido ayer en el caso Fura Automotores. Vamos a empezar por el caso de Matías Yaro, que es ex jefe de ventas de FUR, que se entregó ayer miércoles ante la justicia. Bueno, una jornada que ha sido marcada además de una audiencia en la que la Cámara de Apelaciones analizó el pedido de su defensa para revertir lo que es el rechazo de la eximición de prisión. Bueno, este procedimiento se concretó luego de que el juez de control y garantías, el doctor Héctor Salomón, ordenara el allanamiento en el domicilio de Yaro, su detención y el secuestro de los dispositivos celulares. El tribunal estuvo integrado por los vocales Sandra Generoso, María Huerto Núñez y Cristian Vitar, los vocales que valoraron especialmente lo que habría sido el rol que habría desempeñado Yaro después dentro de lo que es la empresa, la relación que tenía con los clientes y también con los vendedores y los diferentes elementos que han sido incorporados en la causa. Bueno, ayer tuvieron en cuenta todas estas situaciones, la magnitud del perjuicio económico que se investiga y señalaron que determinados dispositivos electrónicos que la defensa habría ofrecido poner a disposición de la fiscalía todavía no fueron entregados. Así que, bueno, para Yaro ha sido una situación muy complicada dentro de lo que ha sido la audiencia que se ha realizado en la jornada de ayer. Y en base a todo esto, bueno, se ha decidido entregar a la justicia en horarios de la tarde. Por otro lado, siguiendo con el caso de Fura Automotores, Gerardo Caro, que es ex gerente de la empresa, habría realizado una conferencia de prensa, se le podría decir así, donde él cuenta que amplió su denuncia y pidió que se investigue esta posible maniobra de administración fraudulenta, balances falsos, eventual encubrimiento dentro de lo que es la concesionaria, y apuntó al presidente de FUR, al accionista, al auditor y además, por supuesto, también una profunda investigación a Matías Yaro, bueno, por diferentes cuestiones. En el caso de Matías Yaro, reitera los cuestionamientos ya incluidos dentro de lo que es la denuncia original, las presuntas maniobras relacionadas con los cobros de los clientes, entrega de vehículos, falta de ingresos de fondos a las empresas y, bueno, por supuesto, una familiaridad que él tendría con uno de los propietarios de esta empresa. Por otro lado, también tuvo en cuenta lo que son los balances de FUR. Caro cuestiona que los balances de entre los años 2024 y 2025 fueron aprobados sin observaciones pese a lo que son las irregularidades que posteriormente salieron a la luz. Las auditorías también que tienen que ver dentro de lo que es Volkswagen pidió investigar la empresa en sí, la empresa local, dentro de lo que son las auditorías de los chasis, controles de calidad, las anomalías, incluso cuando la auditoría habría sido realizada aproximadamente 15 días antes de que se conociera lo que es el escándalo dentro de FUR Automotores. Bueno, posibles vaciamientos, como una de las hipótesis también que él habría planteado, la falta de alertas, controles que podrían haber formado parte de una maniobra deliberada para mantener la falsa apariencia y normalidad financiera dentro de lo que es esta empresa. Los más de 300 damnificados, también se solicita que se investiguen a los damnificados que han realizado sus denuncias, las pruebas digitales y documentación, medidas judiciales que habría solicitado en base a todo lo que ha sido esta denuncia dentro del caso de FUR Automotores. Bueno, todo esto es lo que habría mencionado ayer dentro de una, como dije recién, conferencia de prensa que realizó Gerardo Caro en el estudio de su abogada.
1: ¿Todo el universo policial quedó algo pendiente?
0: Algo corto se los sí, podría por favor. Contar para salir un poquito del tema que es muy amplio, ¿no? El tema de Fura Automotores, pero bueno, por día les vamos a ir contando un poquito más de esto. Hablamos de esta joven que ha sido atacada frente a su vivienda en el barrio Vinalar. Esta joven de 23 años resultó herida durante una pelea ocurrida el lunes por la noche. Según la denuncia, otra mujer se habría presentado en su domicilio. La habría atacado directamente con un elemento punzante, cuyo tipo ella no pudo precisar al momento del ataque, y de acuerdo con el relato de la víctima, este conflicto se habría originado por un problema relacionado con su expareja. Es decir, esta mujer se habría enfrentado a esta otra jovencita a causa de su expareja.
1: Wow, una
0: situación
1: celos.
0: Bastante profunda que todavía la justicia está investigando, pero este sería el desenlace que tendría esta situación entre estas dos mujeres, como decimos nosotros, ¿no? Peleando por un amor.
1: Peleando dos mujeres, no, un destino.
0: Un camino, exactamente.
1: Exactamente. No. Laura, más que completo el informe, bueno, la seguimos leyendo en www.nuevodiarioweb.com.ar, ¿eh?
0: Exactamente. Muchas gracias, chicos.
1: Por favor, Laura Santillán y el universo policial en la radio de los santiagueños con rima y todo. Pausa y regresamos en la 11, ¿eh?
2: Agente, agente.

0: 12:21 minutos, señores, en todo el... 27, perdón.
1: Exactamente.
0: La gente dice, paren, no vayan tan rápido.
1: Paren rotativas.
0: Señores, tenemos las entradas para ir a ver a la Peña de Demi, pero también tengo ganadores porque hemos entrado casi en la última hora, media hora del programa, ¿eh?
1: Exactamente.
0: Hablando de Demi, mi hermano debe estar en línea, te digo, ¿eh?
1: Por supuesto.
0: Para que me ponga el auricular. Demi, querido, Duilio y Gaby, te saludamos para LB11. ¿Cómo va? Buen día.
2: Duilio. Grande, ¿cómo estás, hermano?
0: Qué lindo saludarte, buen día.
2: Aquí en mi casa, en medio de los movimientos previo a otra noche de fiesta. Así que hoy hay peña, la peña de Homero, que también va a estar hermoso. Y bueno, aquí apoyando.
0: Qué lindo, bueno, a ver, hacemos un repaso. ¿Esta noche qué? ¿La peña de Homero? ¿A dónde es?
2: Aquí en mi casa, Alberdi 1345.
0: Oh, Alberdi 1345, ¿no?
2: Mirá, ¿quién tengo aquí a mi lado?
0: A ver, te digo que tengo un pequeño delay en la imagen, por eso me demoro a veces en sorprenderme con quién está al lado tuyo, porque es así la cosa, ¿no?
1: Sí, señor.
0: Todavía no salió. Te veo a vos todo elegante, con ese pullover verde, todo bonito, como siempre. ¿Y quién estará? A ver. Hola, Peteco, querido, ¿cómo estás? Buen día.
3: En el templo de la Chacarera.
0: Qué hermoso los hermanos ahí, qué lindo. Bueno, ¿cómo andan, querido? ¿Cómo andas, Peteco? Qué placer verte, hermano, qué lindo.
3: Muy bien, feliz de estar aquí en la banda y de poder disfrutar de todo lo que ocurre cada día. Ayer llegado yo desde Buenos Aires y hay plena actividad, hermoso, las mujeres cocinando, cantando, música, baile, mate. La amistad, el amor, todo se vive intensamente en estos días aquí.
0: Qué lindo, realmente, ¿no? Es una de las fechas más caras que tenemos en el sentimiento, en el afecto y en la presencia del público del país. Para ustedes en especial, pero para el resto de Santiago en general, ¿no?
3: ¿Cómo?
0: Una de las fechas más lindas, te digo, que se dan en cada año.
3: Y sí, para nosotros sí.
0: Qué bárbaro.
3: El año viene así. Julio, Santiago del Estero nos convoca. La marcha a los bombos, el cumpleaños de la ciudad, todos los festejos, toda esa santiaguidad que se pone de manifiesto, eso nos convoca a volver y vivir días de felicidad aquí en la provincia. Y después, agosto. La fiesta de la abuela, después viene el cumpleaños de la banda.
0: Claro.
3: Después viene ya Navidad y fin de año.
0: Claro, también un. Claro, como corresponde, pero estos son unos genios. Bueno, ¿vas a estar esta noche en lo de Homerito? Seguro, sí, decime que sí.
3: Estoy lindo.
0: Qué lindo. Esta noche en la Peña de Homero, chicos, en Gallo Alberdi 1345, que es la casa del Demi, va a estar también ahí tocando.

0: Todo, toda la familia hermosa, ¿eh? Bueno, hermano, te libero un ratito porque sé que estás, no sé si de paso en este momento o están por comer enseguida. ¿Cómo es la onda?
1: No, estamos aquí, tranquilo.
0: Tranquilo.
2: Mate, sí, sí. Pasa que aquí están haciendo empanadas a cargo de la Betty.
0: Ah, qué lindo. Bueno, le mandamos un abrazo a Betty, qué caramba, también, hombre. Sí, Demi hermoso, qué lindo verlos a los dos, realmente, qué placer, en serio, siempre, en un escenario, en este contacto, escucharlos. Bueno, Demito, y vos estás con la peña del sábado en el Olímpico, ¿no? La peña del Demi.
2: El sábado en el Club Ciclista Olímpico de la banda, a todo trapo, parece que hay mucho movimiento de ventas de entrada, por suerte, viene bien y bueno... Es un hermoso desafío y saber que viene la gente y viene directamente a disfrutar de este evento, como hablábamos recién, de que es una fecha muy especial, porque no es un evento cualquiera, es una fecha popular, una fecha, un evento espontáneo, que la gente decide hasta dónde llega esto.
0: Claro. Yo te voy a contar algo que me pasó esta mañana. Después nos pusimos de acuerdo con Mara en la producción y con los demás amigos para charlar con vos. Dejaba el vehículo en el estacionamiento, en la cochera, y a la par había dos camionetas que habían llegado hacía unos minutos, evidentemente, porque la gente ya estaba abajo. Y los escuché charlar, y entonces el señor que atiende la estacionamiento me dice: vienen a la peña de los Carabajal. Eran más o menos entre 10 y 12 personas, yo no pude contar rápido, pero la gente estaba muy entusiasmada. Lo único que me dijeron que eran de Villa Mercedes en San Luis. Así que vas a tener gente de Mercedes. No.
2: Tremenda la cantidad de gente que está viniendo desde el lunes, y acá hay gente.
0: ¡Claro!
2: Empiezan a haber gente rubia en el barrio, por
0: ejemplo. ¡Qué tipo que no tiene paz! Me encanta. Bueno, arrancamos a las 10 de la noche con toda una fenomenal grilla de artistas el próximo sábado, ¿no?
2: Sí, totalmente. Así que bueno, yo creo que a las 9 ya se abren las puertas y acá hay gente y vamos a ir tirando una banda local. Que vienen ellos a justamente a entretener a la gente mientras
0: van en la espera de tantas otras maravillas musicales, ¿no? Mirá, estas tienen ganadores, te digo, de mi querido, ¿eh?
2: ¿Ah, sí?
0: Sí, aquí tengo la lista de los ganadores de todo esto que tengo en la otra mano. Y le cuento a la gente que nos está viendo por en YouTube, a los amigos que nos escuchan a través de la radio en todo el norte argentino y en el mundo, que tengo las entradas que generosamente mi querido Demi nos hizo llegar para que podamos también regalarle a algunos amigos la chance de ir a la peña del Demi Carabajal el próximo sábado en el Ciclista Olímpico. Aparte, ¿qué club que vas a meter, no?
2: No, claro, el club de mis amores, de la... Aquí en la banda yo me iba de changuito, después dejaba de ir, pero ha habido un momento que iba a todos los partidos, a ver, sobre todo aquellos legendarios partidos de, por ejemplo, Olímpico, Caja Popular de Tucumán, lo que era ese partido.
0: Totalmente, bueno, el Demi que es, bueno, Peteco también, que es un gran hombre del deporte, la familia Carabajal en general. Demi, vos fuiste, alguna vez lo charlamos a esto, ¿no? Centro delantero de Sarmiento en una etapa de tu vida, pero para el básquet, ¿cómo te iba?
2: ¿Cómo me iba este tiempo? No, yo era, disfrutaba, pasa que ya era músico.
0: Claro.
2: Convivía como podía con las dos actividades hasta que dejaba de ir, bueno, por los desvelos, llegaba a jugar, volviendo de tocar de un festival así en Catamarca, me iba a tocar una vez y al otro día jugó contra Unión. Metí un gol, todo. Qué hermoso momento eso.
0: ¿Qué te parece? ¿Quién era tu técnico en aquella época? No me acuerdo si te pregunté.
2: El Capo Noriega.
0: El Capo hace 15 minutos estuvo aquí en el estudio de la radio, no al aire, estuvo charlando, vino a saludarme. La alegría que me da, lo vamos a tener al Capo en cualquier momento.
2: Resulta que cuando llega el Capo, yo me iba a entrenar en Sarmiento, pero no jugaba. Me iba a entrenar y nada, iba más como una compañía. A mí me ponían de la reserva los domingos, no tenía mucha presión, entonces iba como... Amaba jugar al fútbol, amaba el club, amo el club. Entonces, en un partido, en un entreno,

0: Galería de Fútbol nos presentan al Capo Noriega como nuevo técnico. Entonces entro y da la formación y me pone entre los 16. Y le digo, Capo, tengo que hablar con vos. Yo el sábado tengo un festival en Catamarca, toco con Peteco. Vos andá a tocar y vení. Y me he ido a tocar al festival y vuelto.
1: Y a
0: como a las 8 de la mañana aquí, 9. Encima cargando Machado, he llegado porque he llevado tres amigos, tres primos que me lo manejen, los tres se han largado a tomar. Tiene que manejar yo todo el camino.
1: El que era cuidado terminó siendo el cuidador, está bueno.
0: Sí, ese día he vuelto y fue contra Unión, un equipazo de Unión impresionante.
1: Sí, claro, claro.
0: Por suerte entró y metió un gol ese día.
1: Listo, ahora sea que me hagan lo que quieran, no me importa. Demito, gracias hermano por tu tiempo. El sábado te vamos a disfrutar en Olímpico, la peña del Demi, más peña que nunca. Esta noche lo de Homero en la casa de Demi, que es en calle Alberdi al 1349, que todo el mundo conocemos. Así que hay que disfrutar de todo esto, más todas las otras que se vienen ahí cerca juntas, ¿no?
2: Antes de cortar, mi papi era el admirador de Demi, el hincha de Demi, y le llevaba mandarinas.
0: Yo estaba jugando y mi viejo me tiraba mandarinas desde la tribuna.
1: Carlito, qué ídolo realmente.
0: O sea, la última vez que jugábamos contra Estudiantes en la cancha de Sarmiento, justo el día de la fiesta de la abuela.
1: Oh.
0: Y esta noche, el sábado a la noche, habíamos tocado con Peteco en Rosario. Pero bueno, yo estaba suplente, no me preocupaba. No me van a poner, digo. Llego a la una al mediodía, llegamos de viaje sin dormir, le dormí en la combi, acostado así en los últimos asientos. Y entramos a la cancha, suplente, a los 5 minutos se lesiona el Tato Acuña.
1: Ídolo.
0: Calentado, y me dice, no. No me podía ni levantar de pelo.
1: Genio, querido. Les mando un abrazo a los dos desde el corazón. El cariño de siempre, chicos. Que sea un hermoso fin de semana este y seguimos hablando,
0: Meta. Les mando un abrazo y bueno, nos estamos viendo estos días.
1: Chao, Demito. Chao, Peteco, querido. Gracias, qué placer. La familia Carabajal, hermano. Un lujo que nos damos en un día como este. Y gracias a Demi que nos atendió un ratito. La peña del Demi, señores. Con las entradas que regalamos. Estas fenomenales cosas que van a pasar el sábado en el ciclista olímpico de la banda La Peña del Demi Carabajal y esta noche en la casa de Demi, La Peña de Homero. ¡Oh! ¿Qué más querés?

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0: Bueno, bueno, con esta música no nos queda otra que un jueves casi viernes bailar y disfrutar de este mediodía larguito, ¿eh? Bueno, amigo Gaby, tengo los ganadores de las entradas para ir a ver a Demi en la peña de Demi el sábado.
1: Claro que sí.
0: El amigo Miguel Chazarreta ganó un par de entradas para ir a la peña de Demi, documento que termina en 004. Diana Flores, documento terminado en 368. Amelia Ross, documento terminado en 880. ¿Ya no había ganado algo, Amelia, los otros días?
1: Me parece que sí, ¿eh?
0: Rocío Roldán, 446. Y Sunilda Paz, 758. Repito, Miguel Chazarreta, Diana Flores, Amelia Ross, Rocío Roldán y Sunilda Paz, los ganadores de las entradas. Esta que tengo acá, para ir a la peña de Demi el próximo sábado en Olímpico. Bueno, último segundo del programa y lo tenemos al número uno. No nos podemos ir si él no dice algo.
2: Claro. Bueno, noticias de último momento en cuanto al plano deportivo. A un grande de los cinco del fútbol argentino, Independiente quedó sin entrenador.
0: Finalmente. ¿Se fue nomás?
2: Se fue nomás Quinteros tras esta conferencia de prensa que anoche, bueno, después de perder ante Atlético de Tucumán por la Copa Argentina en los octavos de final, él en la conferencia dijo: tengo fuerzas, voy a seguir, no voy a abandonar el puesto. Y bueno, finalmente, después de una reunión que hubo,
0: se le fueron las fuerzas.
2: Se fueron las fuerzas prácticamente. Quedó sin entrenador Independiente.
0: Es que es difícil no solamente quedar fuera de Copa Libertadores, sino también de la manera que Independiente quedó fuera, ¿no?
2: Claro, por la goleada de 4-0 que entra en el historial a favor de Atlético de Tucumán. Hay dos nombres que pican en punta en esta lista que, bueno, ya comenzó la dirigencia.
0: Atención, uno se acaba de quedar sin técnico en Brasil, ¿o no es ese?
2: No es ese. Que lo indemnizaron por menos, ¿no?
0: Bueno, ¿cómo se llama el técnico?
2: Subeldía,
0: que quedó fuera del brasileño.
2: Exactamente. Bueno, hay dos nombres que pican en punta para Independiente. Rubén Darío Insúa es uno. Y un conocido de Central Córdoba es Omar De Felipe, también vuelve a sonar en el rojo de
0: Avellaneda. Gran técnico De Felipe, ¿eh?
2: Sí, exactamente. Así que bueno, son los dos en primera instancia a los que iría a buscar la dirigencia del rojo de Avellaneda.
0: De estos dos, uno es serio, es un gran técnico, no voy a decir nada más porque no... Uh-huh. Que es...
2: Omar De Felipe.
0: Omar De Felipe, gracias, sí, chico, Omar. El otro, y no sé... No voy a hablar si es bueno, técnico o malo, pero ante los medios deja algunas cositas ahí siempre mal paradas. ¿Eh?
2: Sí.
0: Bueno, hermano mío, ¿qué más tenemos?
2: Para hablar de
0: ¿Unión que... Santiago está en o no está en el torneo regional federal?
2: ¿Unión Santiago? Bueno, con respecto a eso, te quería comentar.
0: ¿Qué pasó?
2: Ya vamos a estar dando en detalle con Unión, pero sí pasa con Vélez. Vélez todavía no confirmó.
0: Pero no confirma, él está dentro del campeonato.
2: Está dentro de los 15.
0: Claro.
2: Está Unión Santiago dentro de los 15.
0: Central Argentino,
2: los que están por jugar.
0: ¿Por qué no está confirmado de Vélez?
2: Lo de Vélez va por una cuestión económica. Van a resolver, están trabajando desde la dirigencia en estos días para resolver de que, bueno, ahora el 28 de agosto va a comenzar a rodar la pelota en el fútbol, en el regional amateur. Y Vélez no confirmó todavía su continuidad. Y eso es en la antesala de lo que es la final de la Liga Santiagueña, que va a jugar este domingo.
0: Claro, recordemos que van a ser 18 equipos en principio los que van a estar desde Santiago de Estero en este campeonato.
2: Claro,
0: hay 15 ya clasificados, faltan 3.
2: Sí.
0: Podrían, entre comillas, estirar a 20.
2: Es la idea, es la intención.
0: Para meter 5 zonas de 4.
2: Exactamente, para hacer mejor el sorteo y que queden todo equilibrado. Hay muchos equipos del interior de la provincia que es muy bueno. Así que...
0: Si no, serían 3 zonas de 4 y 2 zonas de 3.
2: Exactamente.
0: Para meter 18 equipos, ¿no?
2: Así que, bueno.
0: Que en definitiva es el número definitivo, el número que tentativamente podría ser básico.
2: Sí.
0: Bueno, después me va a contar.

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0: De la una de la tarde. Apertura, inicio, comienzo, para esto que es actualidad política en la radio de los santiagueños. En la apertura misma del programa, el saludo correspondiente de sus conductores, el señor Gabriel Álvarez. Señora y Ariel Sequeira, colega, compañero, amigo, perdón. No es chiste ni broma, es la realidad.
1: Es la realidad.
0: Compañero, colega.
1: Me di cuenta, Buenas tardes, Ariel, buenas tardes a toda la audiencia.
0: No digo que un purista de la lengua, pero me cuesta mucho traicionarme a mí mismo.
1: Claro, exactamente.
0: Leo lo que está escrito.
1: Por supuesto.
0: Lo demás sería un invento.
1: Y aparte el documento no va a mentir.
0: No, por eso digo, el señor Álvarez.
1: Álvarez, exactamente. Nosotros iniciando una nueva emisión de actualidad política, claro, ¿no? A través de la radio de los santiagueños con, bueno... Sí. Muchas cuestiones. Bueno, Milei, no sé qué va a hacer ahora, ¿no? Porque Abelardo de la Espriella declaró a los Altos del Golán, reconoció a los Altos del Golán junto con Estados Unidos, sí, los dos únicos países del mundo, sí, como territorio israelí. Y abrirá su embajada en Jerusalén. Así que le apareció un competidor ahí al querido Javo.
0: Es un tema, mira, yo aclaro esto bien, ¿no? Lo conozco, sí, bastante, tengo posición tomada, no voy a abrir juicio porque es muy complejo. No quiero, hoy no quiero decir nada.
1: Yo decía del Javo.
0: Muy complejo, me preocupa mucho el saldo luctuoso.

0: de todo lo que pasa en esa región.
1: Sí, señor.
0: Espero que se entienda en un criterio y un sentido amplio.
1: Por supuesto.
0: Nunca voy a estar a favor de ninguna conflagración bélica, siempre a favor de la paz y entendiendo que no hay valor, ¿sí?, superior, supremo, valor sagrado, como la vida humana.
1: Por supuesto.
0: Cualquier cosa que se haga en detrimento a la vida humana, voy a estar siempre en la vereda enfrente. En las últimas horas,
1: sí.
0: Yo no sé, ¿no? Tomemos de principio de año hasta acá, hasta mediados de año. Ya estamos ahí con el invitado. De principio de año hasta acá, hasta mitad de este año, era como que el peronismo estaba letargado. Como que el peronismo parecía que venía la saga, como que no se animaba, como que entro o no entro, ¿sí? Miraba desde la boca del escenario, el centro precisamente de la escena política nacional, como que no se animaba a tomar el lugar que le corresponde. Y sin embargo, bastaron que una reunión de 5 horas, un hotel céntrico en Buenos Aires, 5 horas en donde estuvieron gobernadores peronistas, a ver, entre ellos el de Formosa, el de La Rioja, solo por mencionar a dos, ¿sí? Donde estuvo Máximo, donde estuvo Kicillof, y donde estuvo Sergio Massa. Y entre ellos, el titular de la banca peronista en diputados y el titular de la banca peronista en senadores. Y estuvo también, este no es un detalle menor, hay que analizar, si quieren analizar lo que pasó en ese cónclave, que en realidad todos los analistas te dicen para definir qué postura van a tomar, no, qué estrategia, no postura, qué estrategia van a tomar para defender la realización de las PASO, teniendo en cuenta las próximas presidenciales en 2027.
1: Así es.
0: Pero entre este elenco de peronismo, que puso al peronismo de nuevo en el centro de la escena, llenó de pánico, dicen los corrillos, llenó de pánico a la Casa Rosada, porque en 5 horas estaban todos mirando en una misma dirección y aunando fuerzas. Estuvo también el senador nacional Gerardo Zamora. Dije bien, reunión del peronismo, ¿no?
1: Sí, señor.
0: Bueno, ya estamos con invitados.
1: Por supuesto que sí, ¿no? Y hablando de peronismo, uno de los referentes del peronismo, del partido,
0: sí, señor,
1: justicialista en nuestra provincia y vicegobernador de Santiago del Estero, el doctor Carlos Silva Neder, a quien le agradecemos por su tiempo, doctor. Bienvenido, Ariel Sequeira, Gabriel Álvarez, los saludamos.
2: Gaby, Ariel,
0: bueno,
2: y toda la familia de LB11 y la gran audiencia, como siempre, un gusto y una alegría poder comunicarme con ustedes, ¿no?
0: Señor vicegobernador, la primera cuestión, la primera pregunta está íntimamente arraigada con lo que fue el proceso electoral hace solamente 2 semanas en Santiago del Estero, importantísimo para el financiamiento del Frente Cívico, elecciones municipales, recordemos. Pero elección que tuvo un impacto nacional, no sé, estimo que sí, bueno, obviamente quienes están involucrados en todo esto no los debe sorprender como algo inesperado, pero me imagino que también habrá causado impacto puertas hacia adentro, como lo fue puertas hacia afuera. La elección de Santiago del Estero tuvo impacto nacional. ¿Cómo lo ve, cómo lo asumió y qué lectura hizo, señor vicegobernador?
2: La verdad que primero, Ariel, puede ser que haya mucho eco, Ariel.
0: Aquí lo escuchamos bien.
1: Sí, exactamente.
0: Así que con tranquilidad, doctor Silva Neder, porque acá lo escuchamos bien.
2: Bueno, el día 2 de agosto, toda la ciudadanía de Santiago del Estero, en su gran mayoría, ¿no? Me estoy refiriendo a 25 intendencias y una comisión municipal. ¿Hola?
0: Sí, lo escuchamos.
1: Lo estamos escuchando.
0: Muy clarito, muy clarito.
2: Participamos en la elección de las autoridades municipales y como bien lo dice usted y lo resaltaron, bueno, obviamente los medios nacionales, ha sido un triunfo aplastante de este Frente Cívico por Santiago del Estero, ¿no? Un proyecto político que día a día se afianza, que tiene por objetivo la unidad del pueblo santiagueño y a partir de la unidad como condimento indispensable, bueno, buscar el desarrollo, ¿no? El progreso de cada una de las comunidades en este tiempo de paz. Y la verdad que la ciudadanía ha venido acompañando, han pasado ya más de 20 años de esta propuesta que le hiciera Gerardo Zamora a finales del año 2004, principios del año 2005.

0: México y que tantos resultados positivos
1: Sí.
0: le ha dado a la provincia de Santiago del Estero. Y entonces, en donde nosotros, para que tengamos una idea, de 194 bancas de concejales puestas a decisión del pueblo de las ciudades de Santiago del Estero, y bueno, solamente tres votaron a La Libertad Avanza. Estamos hablando de un resultado más que aplastante, ¿no? Y eso es producto de todo este tiempo recorrido, ¿no?
1: Sí.
0: Entre los santiagueños y que ha significado de que Santiago se una definitivamente, ¿no? Yo creo que el proyecto político este de construcción colectiva, que es el Frente Cívico por Santiago, que convoca a muchas acepciones partidarias, ¿no? Porque estamos los peronistas, están aquellos radicales alfonsinistas, están socialistas, movimientos vecinales, que tienen por un objetivo común, que es trabajar todos juntos para que Santiago del Estero pueda crecer y se pueda desarrollar, ¿no?
1: Sí, no quiero sacarlo de las cuestiones netamente locales o provinciales, porque la verdad hay muchísimo para charlar y conversar, pero lo que aconteció en la Ciudad Autónoma de Buenos Aires en las últimas horas, en realidad hace 2 días, esta reunión cumbre del peronismo, por lo menos de los hombres más importantes del peronismo, con la presencia de gobernadores y legisladores también, y toca Santiago del Estero porque estuvo el senador Gerardo Zamora, pero la pregunta es mucho más amplia todavía. Usted es un hombre del peronismo, un genuino hombre del peronismo. Digo, el peronismo que había quedado muy sentido y muy tocado después de las elecciones de medio término en nuestro país, y parecía que verdaderamente estaba como aletargado. Esta reunión, una reunión que si bien es cierto insumió, como dicen, sí, los partes de prensa cerca de 5 horas, volvió a colocar el peronismo en el centro de la escena política. ¿Recupera
0: Lo que
1: el
0: pasa,
1: peronismo, recupera el peronismo el protagonismo que siempre tuvo?
0: mira, Ariel, el tema es que los tiempos de la política hay que manejarlo prudencia por el hecho de que hay un gobierno que fue elegido y que asumió la conducción de la República diciembre del año 2023 y bueno, había que dejarlo que gobierne, que ponga en gestión las ideas con que había llegado y había sido apoyado por la inmensa mayoría del pueblo argentino, esa es la verdad. Pero de política y de materia electoral, obviamente nada se hablaba, simplemente el peronismo, aliado con muchas fuerzas del campo nacional y popular, venía haciendo su trabajo en los ámbitos legislativos, tanto de la Cámara de Senadores de la Nación como la Cámara de Diputados, nacionales, pero también haciendo su trabajo en órganos de integración regional, como la Liga de Gobernadores, que se
1: Sí,
0: reunió ayer en Misiones,
1: así
0: haciendo
1: es.
0: escuchar su voz, como el Parlamento del Norte Grande, que se viene reuniendo regularmente en este norte de la República Argentina, pero y planteando sus posturas, sus visiones, haciendo oposición cuando había que hacerla para defender los intereses del pueblo argentino y de la República Argentina, Ariel.
1: Señor.
0: Hoy no solamente está en juego el destino de los 47 millones de argentinos, sino que está en juego el destino de nuestra República Argentina. Se han venido tomando decisiones el gobierno nacional que, bueno, que chocan muy fuerte a la economía doméstica, cotidiana, pero también está poniendo en riesgo, yo diría, el interés nacional, y yo diría hasta la propia integración e integridad del territorio de la República Argentina. Bueno, ayer se llevó a cabo una reunión, sí, eminentemente política, en donde también participó

0: doctor Gerardo Zamora, el máximo referente de este Frente Cívico por Santiago del Estero. Y nos llena de alegría de que también forme parte de esa gran mesa que si bien lo tiene al peronismo como columna vertebral, bueno, Gerardo Zamora siempre se ha sabido mantener leal en los tiempos complicados, más aún a los ideales de nuestro movimiento, ¿no?
1: Sí.
0: Él es una persona que conteste con la independencia económica, la soberanía política y la justicia social. De hecho, lo ha practicado cuando estuvo al frente de la gestión provincial, y es la columna vertebral, yo diría, y las ideas principales que tiene este Frente Cívico por Santiago del Estero, ¿no? Entonces nos llena de alegría y orgullo de que haya sido convocado, forme parte de esa gran mesa nacional de negociación, yo diría, del campo nacional y popular, y también haciendo un guiño de que este modelo de construcción que existe en Santiago del Estero, bueno, puede ser exportable también, ¿no?
1: Claro.
0: Al contexto nacional. Yo creo que en la República Argentina hace falta un proyecto de unidad nacional verdadero, auténtico, que vaya más allá de las estructuras partidarias y que tenga por único objetivo de defender el interés de la República Argentina y de cada argentino y argentina, ¿no?
1: A partir de esta reunión del peronismo en Buenos Aires, algunos analistas, sí, quizás me parece a mí, digo por las voces que escucho un poco más, vinculadas al peronismo, rescataron un axioma superior precisamente del justicialismo. Yo se lo traigo simplemente como una breve referencia, me gustaría su reflexión. Ayer muchos analistas decían, el peronismo, sí, se reunió, el peronismo obviamente se sentó a una misma mesa con sus máximos dirigentes, representantes y referentes y puso como bandera, sí, sobre esa mesa, primero la patria, después el movimiento y por último los hombres. ¿Esto será la consumación que estaba esperando la sociedad de un peronismo activo sobre estas bases doctrinarias?
0: Y eso es uno de los grandes axiomas que tiene nuestro movimiento, Ariel, y la verdad es que yo lo decía con otras palabras, aquí, hoy por hoy, la patria debe estar por sobre cualquier otra circunstancia, ¿no? Y que cuando Perón regresó en el 70, dejó el axioma de que para un peronista no hay nada mejor que otro peronista, y él activó otro, que es congruente con lo que usted acaba de decir y lo que ocurrió el día de ayer,
1: sí,
0: que para un argentino no hay nada mejor que otro argentino. Yo creo que esto ha sido un hecho importante, yo diría refundante, de lo que en definitiva está queriendo esta República Argentina. Hay un gobierno nacional, Ariel, de que yo soy muy práctico, estamos llegando al tercer año de gestión y no hemos visto al presidente que inaugure una obra. No conoce una cinta de inauguración.
1: Sí, lamentablemente.
0: Es un gobierno que se dedica pura y exclusivamente ¿a qué? A la timba financiera, esa es la gran verdad.
1: Sí, sí, sí.
0: Y no le interesa para nada la vida de los argentinos y argentinas. Y disculpe que sea muy efusivo, pero me duele lo que le pasa al argentino y a la argentina. La desesperanza que hay. Tantos argentinos que marchan por distintos lugares de nuestra República Argentina. Ayer ha sido una expresión masiva, jubilados, gente despedida de las universidades o que están reclamando el financiamiento de las universidades, de las instituciones del saber. Y eso es doloroso. Y parece de que cuando agarran un micrófono desde el presidente de la nación y todos los funcionarios, y bueno, siempre hablan en potencial, vamos a estar mejor el otro año, vamos a reactivar la economía, el consumo, la industria, y bueno, en los meses venideros. Pero eso se lo ha venido escuchando desde el primer día de gestión. Entonces yo creo que la espera, que ha sido larga, y yo diría muy respetuosa del pueblo argentino, bueno, ha empezado hoy a desaparecer. Hoy la paciencia se ha agotado. Hoy yo creo que el pueblo argentino está exigiendo que el gobierno nacional redireccione sus políticas, sus esfuerzos, sus gestiones, porque la verdad la estamos pasando mal, ¿no? La estamos pasando mal. Y lo dice un santiagueño, en donde la situación hoy aquí en Santiago, por las medidas que ha venido tomando el gobierno de la provincia, en su momento Gerardo Zamora y hoy Elías Miguel Suárez, viene un poco a menguar, ¿no?, los efectos de las políticas públicas nacionales. Hay una provincia pacificada que asegura la educación, la salud, la obra pública indispensable. Pero bueno, hay índices que no lo podemos manejar, costos de la vida que no lo podemos manejar. El incremento del combustible es permanente y eso hace de que arrastre el incremento en todo lo demás. Hoy estamos hablando de una inflación de casi que supera el 2%, creo. Y yo creo que no es tan así. A veces los informes técnicos dicen una cosa, pero bueno, la realidad, la vida real dice otra, ¿no? Y bueno, la verdad que nos duele y la impotencia nuestra, ¿no? Porque en definitiva son decisiones que el gobierno nacional las viene tomando y sin duda está a la antípoda de lo que nosotros pensamos como gobierno, como Estado y como defensa de los intereses de nuestra República Argentina.
2: Doctor,
0: yo creo que los senadores y diputados, específicamente los senadores, hace unos días han estado a la altura de la circunstancia, no dando acuerdo ni aprobando una ley que iba a significar romper ese límite que hoy tiene para la venta de tierras a extranjeros, por decir. Entonces, la verdad que nos llena profundamente de preocupación. Pero también por el otro lado está la esperanza de que en esa gran mesa de ayer se pueda empezar a delinear una propuesta política, teniendo en cuenta las elecciones del año que viene, que pueda enamorar al pueblo argentino y que verdaderamente defienda el interés de la República Argentina y de cada argentino.
2: Doctor, consultarle, ¿no?, si Axel Kicillof puede convertirse en una referencia nacional para el peronismo. Y por qué no, bueno, catapultarse como candidato presidencial, o el candidato presidencial de 2027 tiene que venir sí o sí del interior.
0: Yo como un hombre del interior quiero que sea un hombre del interior, Gaby. Pero no obstante ello, la reunión de ayer no era para hablar de candidaturas, simplemente posturas que debe tomar el peronismo y las fuerzas del campo nacional y popular, teniendo en cuenta, sí, las elecciones del año que viene. Pero bueno, yo creo que es todavía muy prematuro hablar de candidatura, pero sí, me gustaría que sea un hombre del interior, un hombre que conozca la realidad del país en su totalidad, que haya tenido, obviamente, experiencia en la gestión, y que esa gestión haya sido exitosa. Y me gustaría inmensamente de que sea un santiagueño, ¿no? Y con eso lo digo todo.
2: Exactamente. Doctor, en medio, ¿no?, de la reunión de ayer, bueno, el acercar posturas y demás, ¿considera que alcanza con el discurso histórico del peronismo o hay que construir, en base a ese discurso histórico, uno nuevo para esta etapa que, creo yo, nunca se vio en la República Argentina?
0: Mira, Gaby, el peronismo, lógicamente, necesita que se actualice constantemente, pero sobre ideas básicas que son irrenunciables, ¿no? Defender a la patria, poner el interés de la patria sobre cualquier otro interés, tener en cuenta de que en la Argentina haya igualdad de oportunidades para todos, y que en definitiva sea el pueblo quien elija a través del voto a sus autoridades, ¿no? Pero yo creo que el peronismo en todo este tiempo ha estado haciendo un análisis para adentro, viendo cuáles han sido los errores que se han cometido,

0: Y a partir de allí, bueno, ir como una propuesta superadora que pueda nuevamente acercar a todos los estamentos de una comunidad, pero especialmente a aquellos jóvenes que tal vez conocen nuestra ideología a través de lo que puede decir la letra fría de un libro o alguna experiencia que puede contar un abuelo o algún padre. Yo creo de que estamos en esa etapa y quienes somos dirigentes hoy, y lo hablo desde la humildad, un simple dirigente del peronismo, me esmero muchísimo en contar lo que fue la República Argentina antes del peronismo y lo que fue después, hablando de derechos conquistados, ¿no? Afianzados otros, y dando la posibilidad de que exista en esta República Argentina la clase media, que no existe en otros lugares de esta América, ¿no? Que exista un ascenso social, de que el hijo del obrero, como en el caso mío, el hijo de un campesino, pueda superarse, haber obtenido un título universitario, bueno, hoy tener esta responsabilidad pública. Bueno, eso lo permite el peronismo, lo ha permitido históricamente el peronismo. Entonces, estoy convencido de que pasa por allí el futuro de nuestra República Argentina, pero es necesario que se actualice sobre ideas principales, yo diría sobre ideas fundantes de este peronismo, para que pueda también esos jóvenes enamorarse y a partir de allí elegirlo, ¿no? Porque sin duda aquí, al elegir a esta conducción nacional, yo creo que muchos se han dado cuenta de que se ha producido una equivocación. Les doy un ejemplo. Hace unos días, una fábrica importante de indumentaria textil, el propietario, cuando despedía a 120 obreros y trabajadores, decía: piensen la próxima vez que voten. Y le decía a sus empleados, llorando, cuando él tenía que decirles que cerraba esa industria textil, ¿no? Una industria importante que fabricaba indumentaria deportiva para marcas internacionales, ¿no? Entonces, yo creo que el peronismo, con esa reunión de ayer, con la participación de nuestro gobernador, ha empezado ya a cimentar esa idea que va a ser puesta en consideración al año que viene, ¿no? Para elegir a la nueva conducción de esta República Argentina.
1: Una última reflexión, doctor Silva Neder, enlazado con todo lo que estábamos charlando, pero también le confieso, muy inspirado por su visión, ¿no? De hombre de la política, en función en un cargo muy muy importante, un cargo de gestión y también al frente de la legislatura provincial. ¿Será que todavía no dimensionamos, no nos dimos cuenta? Digo, porque ayer me parece, es una opinión personal, ayer el peronismo puso una piedra fundamental, no sé si basal, pero sí una piedra muy sólida para comenzar a recuperar a la Argentina, porque esto es historia, ¿sí? El peronismo siempre ha llamado a recuperar los desastres que hace la derecha en la República Argentina. Pero en esta reunión de ayer estuvo sentado un santiagueño. Sí, y cuando digo un santiagueño, sabemos a quién nos referimos, pero quiero destacar esto por sobre los nombres propios. Lo que quiero destacar es que hace solamente 20 años Santiago era algo descartable, algo que podía quedar en el camino, algo que no gravitaba. Y hoy un santiagueño estuvo sentado, sí, en esa reunión fundamental del justicialismo. Todo un mensaje, ¿verdad?
0: Así es, y un reconocimiento, Ariel, a la capacidad y a la conducción, tanto política como de la gestión pública, de Gerardo Zamora, ¿no? No es fácil construir un proyecto político así colectivo, ¿no? Y convencer y mantenerse en el tiempo. A veces los frentes son eminentemente electorales porque terminan apenas pase el último conteo de votos, pero mantenerlo en la gestión pública y más aún tantos años y siendo ratificado elección tras elección, sin duda habla de esa capacidad.

0: que tiene Gerardo Zamora, ¿no? Y que hoy lo pone en las grandes mesas de negociaciones, ¿no? Que él aparezca, que aparezca su figura, que aparezca el ejemplo de su Santiago querido, sin duda nos llena de alegría y nosotros formamos parte de ese espacio de construcción, ¿no?
1: Sí.
0: En nuestras responsabilidades. Y muy contentos de hacer un pequeñísimo aporte desde nuestro lugar para que Santiago del Estero, que hoy aparece en el contexto nacional con Gerardo Zamora a la cabeza, pueda ser considerado, visibilizado y, por qué no decirlo, mirado con expectativa, ¿no? Como que esta construcción aquí de Santiago
1: Sí.
0: del Estero pueda ser exportable al contexto nacional.
1: Señor vicegobernador, doctor Carlos Silvane, agradeciéndole muchísimo la posibilidad de la charla siempre para nosotros, una voz no solamente importante, una voz que define cuestiones que solamente se pueden, por supuesto, abarcar y comprender en esas dimensiones de la política, entendiendo el valor que la política tiene, entendiendo el valor de la militancia, entendiendo el valor, obviamente, de la vocación que vuelcan los hombres, que asumen, sí, por el voto popular, una responsabilidad como la que tienen todos ustedes. La verdad que para nosotros es muy importante poder charlar así, agenda abierta, y muchas gracias por esa gentileza y esa sencillez con la que siempre nos recibe. Gracias.
0: Por favor, Ariel, el gusto como siempre es mío. Un abrazo para vos, vamos a tutearnos para Gaby, para
1: Qué bien.
0: Raulito que anda por ahí también y
1: Claro,
0: toda la familia de LB11, ¿no? Y toda
1: sí.
0: la audiencia.
1: Seguramente,
0: Abrazo
1: seguramente.
0: fuerte, gracias.
1: Igualmente, igualmente, el doctor Carlos Silvane, el
0: Gracias.
1: vicegobernador de la provincia, en los micrófonos de la radio de los Por
0: santiagueños.
1: supuesto que sí. Ariel, pequeña pausa Pequeña,
0: y regresamos
1: muy
0: más
1: bien.
0: invitados en la 11, ¿eh?

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0: 20 minutos solamente para las 12 de la tarde. La continuidad de actualidad política en la radio de los santiagueños. Señor Gabriel Álvarez.
1: Señor Ariel Horacio Sequeira, ¿no? Seguimos en vivo a través de la radio de los santiagueños. Nosotros viajando, ¿no?, al departamento.

0: departamento Moreno, para bueno visitar la ciudad de Tintina, a través de la voz nada más y nada menos que de su actual intendente y intendente reelecto. Bien. De esa ciudad. Estamos hablando de Mario Cantoni, a quien le damos la bienvenida. Intendente, felicidades y muchas gracias por su tiempo, por acercarse al EB11.
1: Bueno, muchísimas gracias, Ariel y Ariel. Felicitaciones, la verdad, sorprendido gratamente por el estudio. Felicitaciones a toda la familia del multimedio y, por supuesto, complacido de estar en estos estudios y un cariño grande a toda la audiencia y especialmente a la de mi Tintina, por supuesto.
2: ¿Cómo es ser intendente en estos tiempos tan complejos que vive el país? Estoy hablando complejo porque en Santiago del Estero la realidad provincial marca una distancia rotunda entre lo que hace el presidente de la Nación y lo que hace un gobernador, Elías Suárez, hoy aquí en Santiago del Estero, que viene de la gestión de Gerardo Zamora. Pero totalmente a contrapelo de lo que quiere el presidente de la Nación. ¿Cómo hace un intendente?
1: A ver, en primer lugar, creo que la agenda municipal que vamos manejando los intendentes no es algo estático, ¿no? La gestión municipal es dinámica. ¿Cómo hacemos en lo cotidiano? Siendo más creativos, tratando de ser, trabajando con la gente de modo tal de explotar de lo más que se pueda los recursos, sí. No solamente los económicos, ¿no? Los recursos técnicos, los recursos humanos de que uno dispone, con una cuestión particular. El municipio es el primer mostrador de la administración pública, el sí, paragolpe, sí. Como siempre lo dice el senador Zamora. En nuestro caso, bueno, haciendo eso, poniéndolo lo mejor de nosotros, optimizando lo más que podamos los medios que tenemos a cargo, con una gran ventaja, ¿no? Aquí en Santiago del Estero, que es un respaldo, sí, que tenemos desde el gobierno de la provincia, una mirada federal, y nosotros sabemos que cuando por ahí decimos que las puertas de los despachos de los ministros están abiertas, bueno, el WhatsApp también está abierto para cualquier momento. Creo que Santiago del Estero ha logrado consolidar un hermanamiento, sí, en la función pública, tanto municipal como provincial, y bueno, trabajando coordinadamente, y un gobierno provincial que no hace, digamos, divisiones, ¿no? Ni mucho menos.
2: Sí, sin motosierra.
1: No, por supuesto, no. Nosotros en el municipio no hemos tenido que tener que reducir personal, ni restringir los servicios, ni mucho menos. Por ahí sí, la gente tendrá que entender que hay obras que quizás se demoran, que nos hubiese gustado nosotros hacerlas más rápido, pero bueno, ya ni siquiera podemos decir que de la Nación podemos bajar recursos, porque eso es imposible. O sea, no existimos, digamos, en la mentalidad de poder central que hay hoy que hoy nos gobierna, ¿no? Pero bueno, nada.
2: El vicegobernador acaba de decir que el presidente de la Nación no conoce lo que es una cinta, lo que es cortar una cinta inaugurando una obra. Y la verdad me dejó pensando cuando tiró esa afirmación, cuando señaló, quizás con criterio o con sentido metafórico, pero la verdad no lo conozco, el presidente, en la inauguración de nada.
1: Mire, yo como intendente le puedo decir que uno tiene pequeñas, grandes satisfacciones como presidente, ¿no? Y el hecho de descubrir una placa o tirar de una cinta, le puedo asegurar que en lo mínimo que uno está desempeñando, sí, es una de las grandes satisfacciones que uno tiene. Depende cómo lo tome a la función pública. Si uno ha venido a la función pública para que la gente, en su gran mayoría, sobre todo la gente postergada, quiera progresar, o ha venido simplemente a responder a los intereses de la mayoría, que son los que... Lo escuchaba al excelentísimo vicegobernador decir también que está más preocupado por la estima financiera que por las obras, ¿no? Y lamentablemente las malas decisiones del gobierno nacional, quienes lo pagan justamente son las familias, ¿no? La clase media, la clase media baja. Así que, bueno, nada nuevo, digamos, que la gente no lo perciba, que el ama de casa no lo perciba, que el comerciante no lo perciba, le puedo llegar a decir yo. Es una crisis de grandes proporciones que, al menos desde que yo tengo uso de razón, jamás las he visto, con el agravante que responde, no hay impericia en este caso, no veo que haya una mala praxis del gobierno, sino que justamente han venido hacer exactamente lo que están haciendo, ¿no?
0: Intendente, volviendo a su ciudad, ¿no? A Tintina y demás, ¿cuál es el balance que hace de estos 4 años? ¿Qué cosas quedaron pendientes?

0: ustedes y cómo proyecta este nuevo mandato, esta nueva oportunidad que su pueblo le dio?
1: Bueno, partiendo de la base que la función pública es una función, por esencia es una función inconclusa, ¿no? No hay una nosotros nos planteamos una idea, después se convierte en proyecto, después de proyecto se trata de cristalizar, pero automáticamente surge otro. Nosotros podíamos tomarlo como balance, nos habíamos fijado a comienzo de mandato, ya por fines del 2022, 48 meses que comprende 4 años de mandato, de hacer una cuadra pavimentada por mes, ¿no? Queríamos nosotros al final del mandato tener 48 cuadras más pavimentadas en Tintina. Bueno, la realidad marca que hemos superado las 60. Entonces, obviamente, con un apoyo del gobierno de la provincia, se han firmado 3 convenios por 10 cuadras. Eso nos ayuda muchísimo. Y después con recursos propios, por así decirlo, recursos económicos, pero después todo el recurso técnico, que son motoniveladoras, palas cargadoras, camiones, volcadores, también son aportes del gobierno de la provincia, oportunamente lo hicieron. Si lo miro desde ese punto de vista, yo puedo decir, y bueno, en cuanto hacia transitabilidad vial de mi ciudad, hemos avanzado bastante, pero es mucho más lo que falta. O sea, particularmente yo no me fijo tanto el vaso medio lleno, sino el vaso medio vacío en cuanto a la función. Me preocupa más las cosas que nos faltan. Hemos avanzado bastante en espacios verdes, hemos manejado una agenda de mucha apertura hacia las instituciones, ha avanzado mucho en cuanto a optimización del alumbrado público, extensión, digamos, las funciones clásicas que tiene un intendente o el municipalismo en general. Pero me parece como que la agenda es muy dinámica, ¿no? Es muy cambiante. Los próximos 4 años nos encuentra a nosotros adentrándonos en cuestiones como la articulación público-privada, desde el municipio, ¿no? En apostarle o darle valor agregado a la materia prima que se genera en la zona, más políticas de desarrollo productivo. Me parece que por ese lado viene, y como balance que nos gustaría ver, bueno, creo que siempre se puede mejorar en cuanto a en materia educativa, en materia de salud, en todo. Es decir, aquel que crea que desde el lugar que ocupa, ¿no? Aquel, es decir, desde un comisionado municipal, un gobernador, un presidente de la nación, con mucho respeto lo digo, que crea que siempre tiene balance positivo, y por lo pronto va a haber gente que no va a estar satisfecha del todo, ¿no? Y es que eso hace, en definitiva, a que nosotros nos esmeremos en superarnos cada día más.
0: Por otro lado, ¿no? ¿Cómo fue la campaña? Bueno, ya pasó, obviamente, pasaron las elecciones, el resultado respaldó su gestión, pero ¿cuál es la relación con la oposición allí en Tintín y qué es lo que espera, ¿no? Precisamente de sus pares allí?
1: Mire, pasada la campaña nos han dado un rotundo triunfo de 65,2% del padrón, ha sido el mejor resultado porcentual de la provincia. Eso no lo tomo en mi caso particular como un cheque en blanco para hacer lo que queramos, sino que simplemente nos obliga a que elevar aún más la vara, ¿no? La relación con la oposición siempre van a encontrar de mi lado son circunstanciales adversarios políticos del momento, ¿no? Claro. No, jamás he entrado en el juego que suele darse en los pueblos y en otro lado de tener que recurrir al juego sucio de la parte proselitista. Soy un convencido que la campaña política es el colofón o la culminación de 4 años, de 3 años y 8 meses de gestión. La política de la buena se la hace desde el primer día, reconociendo los errores y, por supuesto, celebrando para uno mismo los aciertos, porque en definitiva la gestión, no, las obras que se hagan en la gestión no son patrimonio justamente del intendente de turno, son obras del pueblo, son obras de la gente. Así que la relación con la oposición siempre respetuosa, el Consejo Deliberante. Igual que hace 4 años atrás, hemos quedado, nosotros somos un municipio de tercera categoría, donde hay 6 representantes, nosotros somos 4, digamos, por el Frente del Pueblo, que es nuestro partido, donde confluimos justicialistas, independientes, radicales, digamos, que en su momento hemos sabido deponer o han sabido deponer las ambiciones personales para poner por encima los intereses del pueblo. En ese sentido se hace mucho más fácil gobernar, y bueno, oposición tenemos como hay en todos lados, es saludable, digamos, la oposición. Así que nada, procuro siempre yo dar el ejemplo como intendente, como máxima autoridad, de que prime el respeto ante todo.
0: ¿Van a haber nombres nuevos, caras nuevas en el armado del gabinete para los próximos 4 años?
1: La verdad es que todavía no lo tengo decidido. Seguramente va a haber nuevos desafíos y siempre la gente quiere, por supuesto, que el municipio se oxigene, que por ahí haya caras nuevas. Por supuesto, yo en mi caso particular no tengo, digamos, la fase ejecutiva compromiso más allá que con la gente. Igualmente, en cuanto a los empleados municipales que tenemos, que nosotros hemos reducido en los últimos 4 años, hemos reducido en un 20% la planta ocupacional del municipio, sabiendo justamente o anticipándonos un poco a los tiempos que se venían, ¿no? Uh-huh. Eso forma parte también de la optimización de los recursos. No tenemos prácticamente gente en contrato de locación o con jornalizado, ni mucho menos. O sea, nos manejamos y nos con lo que tenemos, con los recursos que disponemos, de modo tal que la imputación laboral al momento de la asignación de los recursos no nos ocupe mucho espacio y podamos hacer las obras tan necesarias, ¿no? Seguramente habrá, lo voy a pensar más adelante, hay cosas que se han hecho muy bien, se han venido haciendo, la vamos a sostener y la vamos a consolidar, por supuesto, y lo que haya que corregir lo haremos.
0: La juventud, ¿no? ¿Cómo toma la política allí en Tintina?
1: Mire, yo he tomado, he visto en este caso puntual, muchos jóvenes de mi pueblo no indiferentes a una elección municipal, ¿no? Los he visto involucrarse desde las redes, los he visto militando desde las redes de cada uno en su lugar. En Tintina tenemos una práctica muy saludable desde 4 años atrás. Hay un colegio secundario Tintina, que una de las materias impone, digamos, a los candidatos a un debate público. Uh-huh. Se lo hizo hace 4 años atrás, este año no se lo pudo hacer, porque bueno, el candidato de la oposición no quiso participar, ¿me entiendes? Pero también hay un colegio secundario que también tiene una radio, tiene stream también como esta, donde los mismos chicos, alumnos, digamos, de este colegio, también son periodistas, y bueno, han tenido la oportunidad de hacer las preguntas y las entrevistas. En el caso de una candidata de Despierta Santiago ha asistido, en mi caso particular obviamente también ha asistido, el candidato del PJ decidió no asistir ni al debate ni siquiera una entrevista, bueno, habrás tenido sus motivos, y trabajamos permanentemente, lo mismo del otro colegio, que es el colegio Farmer Mertesquieu, que depende del obispado de Ñatuya. También los he visto involucrarnos con el municipio en muchos proyectos, digamos, que tienen que ver con la temática actual, espacios verdes, recuperación, uh-huh, digamos, de espacios o sitios históricos, en donde los jóvenes son protagonistas sin ocupar un cargo formal, digamos, porque no tengo, digamos, desde la municipalidad una dirección de la juventud ni una dirección de deporte. O sea, yo soy un convencido que las cuestiones más sanas que hacen al bienestar de la gente y que impactan en la mayoría de la comunidad son las que surgen justamente desde la comunidad y no, digamos, de parte de sus autoridades, ¿no? Así que he visto una participación de los jóvenes muy muy activa, muy que se discutía, digamos, en los ámbitos que se manejan, y no ver, digamos, una cuestión electoral como algo indiferente, ¿no? Sino que es también muy determinante para los próximos 4 años.
0: La última de mi parte, al menos, ¿no? ¿Tuvo la posibilidad de hablar con el gobernador o con el vicegobernador, con otros intendentes también de la zona para generar agendas en conjunto?
1: Mire, no me va a creer, pero vengo de estar en una reunión con el intendente, el amigo Felipe Cisnero de Montequemado. Y por supuesto que hemos hablado, he recibido las salutaciones, por supuesto, de las más altas autoridades de la provincia, como deben ser todos los intendentes, pero se da una particularidad en el norte, ¿no? Es la primera vez que, si bien todos nos cobija el Frente Cívico, el ala no PJ, digamos, va a gobernar las 5 ciudades de los departamentos del norte, Santiago del Estero, que es Alberdi, Copo y Moreno, uh-huh, con Cucho Díaz en Quimilí y Patricia Bertini en Campo Gallo. Nosotros somos una ciudad que está entre medio de esas dos geográficamente, y bueno, la reelección de María Ferreira en Pampa de los Guanacos y Felipe, que recién referenciaba, de Montequemado. Creo que independientemente de todos los tiempos actuales, nos imponen a nosotros a que trabajemos en esa idea de optimizar los recursos, que trabajemos de forma articulada, aprovechando la cercanía geográfica. Estamos en un sector en donde son los departamentos más grandes, digamos, geográficamente de la provincia, y obviamente que tenemos cuestiones en común. Cada ciudad tiene sus particularidades, tiene su perfil productivo, tiene su,

0: su situación demográfica, en definitiva, pero bueno, estamos enlazados por una cuestión esencial, que es el compromiso para que progresen nuestras ciudades.
1: Intendente, agradecerle por su tiempo, por haberse llegado a nuestros nuevos estudios, y bueno, las puertas obviamente estarán abiertas, no solamente de forma presencial, sino también de virtual o llamadas para saber lo que pasa en la querida Tintina, ¿eh?
0: Bueno, muchísimas gracias, la verdad que es una radio muy escuchada, por quien le habla también, ¿no? He tenido oportunidad otra vez de salir al aire, en oportunidad de algún aniversario, y bueno, quien no ha... No ha escuchado aquello que estamos, nos gusta la política, este programa Actualidad Política, que tiene tanta vigencia, y que no ha escuchado las transmisiones deportivas. Así que bueno, felicitaciones de nuevo y muchísimas gracias por estar abierta a todas las inquietudes que nacen desde el interior profundo, y Tintina forma parte de eso.
1: Por favor, un placer, ¿eh?
2: Muchas gracias. Bien, muchas gracias.
1: El intendente reelecto Mario Cantoni, sí, de la ciudad de Tintina, Ariel, en los estudios de la radio.
2: ¿Sabes que vengo esta semana? Promediando esta semana, ¿no? Sí. Estamos el día jueves. Vengo bastante golpeado por todo lo que baja de Nación, todas las políticas de Nación. Son insultos, diatribas, ninguneos, expresiones que apuntan solamente a descalificar, que ponen en tela de juicio cuestiones tan esenciales como, a ver, trabajar por una mejor calidad de vida para los sectores más vulnerables, los ancianos, los niños.
1: Exacto.
2: No sé quién puede estar en contra de todo esto. De la Nación baja el discurso negativo, discurso nefasto. Y cuando charlo con la gente de Santiago del Estero, con los dirigentes, ¿no? Porque todo, uh-huh, desde las elecciones venimos en esa línea, en esa dirección, para entrar en contacto con gente a la que conocemos en algunos casos, ¿no? Como el intendente de Tintina, que lo conocemos hace mucho tiempo. Como dirigente político me refiero, ¿no? Lo conocemos hace mucho tiempo. Es vivificante ver que hay dirigentes, ya del radicalismo, ya del peronismo, en definitiva del Frente Cívico en Santiago,
1: así es,
2: que te hablan de trabajar por la gente, de procurarle una mejor calidad de vida, de esforzarse, de sacrificarse, de estar atentos a lo que necesitan, del diálogo, de las puertas abiertas, de las coincidencias, de esa visión geográfica, incluso que nos decía recién Cantoni, ¿no? Uh-huh. De estos intendentes de un determinado color político que van a estar al frente de las ciudades más importantes en esta región de la provincia, y los conozco a todos, y todos tienen la misma idea: trabajar por la gente. No todo está perdido.
1: No. 2:00 p.m. en punto, Ariel,
2: sí,
1: en toda la República Argentina. Nosotros llegando al final, ¿no?
2: Claro.
1: Además, mañana viernes, con más invitados,
2: por
1: más temas,
2: supuesto,
1: propuestos en la radio de los Santiago.
2: Que no quede ninguna duda.
1: Por supuesto. Quedan en compañía de Marina Ruiz con Latidos, que te viendo en el multistream, y las propuestas, ¿no? De nuevo, dierweb.com.ar y radiolv11.com.ar. Todo el multimedio, todo el contenido.
2: Hasta mañana.
1: Hasta mañana.

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1: Es un gusto saludarlos a todos. Les habla la hermana Melchorita. Hoy quiero hablar a usted que siente que por más que intente ahorrar, busque nuevos empleos o horas extras en su emprendimiento, el dinero le resulta esquivo. Es una situación angustiante, donde usted le pone el cuerpo al trabajo de lunes a lunes, pero pareciera que hay una pared invisible que frena cada cobranza, hace que las deudas se acumulen y aleja cualquier oportunidad clara de crecimiento económico. Pasa el tiempo, el esfuerzo es enorme y el resultado es siempre el mismo, llegar con lo justo o quedar debiendo. Desde la neuroalquimia sabemos que el dinero es una energía de movimiento continuo. Cuando una persona sufre bloqueos por envidias acumuladas, malas vibraciones del entorno o patrones de estancamiento en su nombre, su frecuencia energética se vuelve repulsiva para la riqueza. 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
1: Es un gusto saludarlos a todos. Les habla la hermana Melchorita. Hoy quiero hablar a usted que siente que por más que intente ahorrar, busque nuevos empleos o horas extras en su emprendimiento, el dinero le resulta esquivo. Es una situación angustiante, donde usted le pone el cuerpo al trabajo de lunes a lunes, pero pareciera que hay una pared invisible que frena cada cobranza, hace que las deudas se acumulen y aleja cualquier oportunidad clara de crecimiento económico. Pasa el tiempo, el esfuerzo es enorme y el resultado es siempre el mismo, llegar con lo justo o quedar debiendo. Desde la neuroalquimia sabemos que el dinero es una energía de movimiento continuo. Cuando una persona sufre bloqueos por envidias acumuladas, malas vibraciones del entorno o patrones de estancamiento en su nombre, su frecuencia energética se vuelve repulsiva para la riqueza. Por más ofertas o sacrificios que haga, si el canal está tapado, la prosperidad no pasa. La solución a esto no es desesperarse, ni endeudarse pidiendo préstamos que ahogan más, sino realizar un trabajo de fondo sobre los canales financieros. Para romper esa escasez, aplicamos una limpieza profunda sobre su aura y sobre su entorno de trabajo, eliminando cualquier racha o traba energética que está pisando sus ingresos. 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Al liberar los obstáculos espirituales

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Oli solis, olitas solitas. Hola, amores míos, ¿cómo les va? Buenas tardes, permiso. ¿Me deja entrar en su casa? Bueno, ya estoy en su casa. ¿Cómo viene mi gente a esta hora de la tarde? 2:11. Arrancando la tarde, show de la radio, arrancando la tarde de latido, cielo nubladito en la ciudad capital de Santiago del Estero en este día jueves, 13 de agosto de 2026. ¿Todo bien por casa? Más o menos, hay nubecitas de a rato en la ciudad capital de Santiago del Estero. Ayer era como que caían unas perlitas cerca de las 20 horas, cerca de las 8 de la noche, de las 20 horas. Sí, pero bueno, después parece que no pasó a mayores. Yo llegaba a mi casa, me metí dentro y ya no salí más. Pero qué vientito que había anoche. Fresquete, fresquete, fresquete. Esta mañana también. Bueno, hoy tenemos un montón de cosas para contarte, para decirte, para aconsejarte. Acordate que se viene la bicicleteada familiar para el 19 de septiembre. El multi-stream divino que vamos a tener mañana a partir de las 3 de la tarde, que van a estar conectadas a emisora LB11, todas las redes. Ya te cuento en detalle. Quédate, que la vamos a pasar muy, pero muy bien.

Marcando la diferencia como siempre en la tarde de latidos, amores míos. Nos vamos a ir enterando con ritmo. 154-030-080, el cel de la radio de los santiagueños. 2 de la tarde, 22 minutos en el reloj de la radio. Así que quédate, hasta las 5 no paramos. Hoy es día jueves 13 de agosto de 2026. Novedades en la causa de malversación en Furch Automotores. Yado quedó detenido y Caro le apunta al recorrido de fondos. El ex jefe de ventas fue privado de su libertad. Además, se secuestraron teléfonos celulares para ser periciados. Luego, el ex gerente del concesionario ha brindado una conferencia de prensa en la que pidió

robada en Bolivia. Hallan casi un kilo de marihuana en control. Esto es cerca de una escuela. Se presentó a hacer una denuncia con un revólver en la cintura. Culpó a un amigo. Un padre denunció que su hija menor estuvo cautiva y culpó a un amigo. Exigen equidad y obras de prevención hídrica. El planteo lo hizo el gobernador Elías Suárez ante sus pares y el jefe de gabinete de la Nación, Diego Santilli. Gran convocatoria en cursos de Santiago Crece con Vos. Sectores científicos se piden que se cumpla con financiamiento de parte de la Nación. Virgen del Carballo, imagen en madera sorprende a los devotos. Primera Nacional, Mario Gómez agarró un fierro caliente en Güemes. Desgarradora carta de Lionel Messi para despedir a su padre en redes sociales. Federal A, Sarmiento no pudo con Sol de América en la ciudad de La Banda. Thiago Almada tendría minutos ante Argentinos River. Te vas entrando con ritmo en la tarde show de la radio, en la tarde de latidos, música y sabor en la movida popular de todos los días. Por acá estaba mirando, usted sabe que lo invitaron, sí, la invitaron a un cumpleaños y cuando estaba allí, bueno, ¿qué pasó cuando estaba allí? Le mandaron por WhatsApp todo lo que tenía que pagar. Dice que él no sabía que debía pagar porque en ningún momento le habían informado que los gastos los tenía que pagar cada invitado. Oh.

Arrancando la tarde show de la radio. Arrancando la tarde de latidos de esta manera. Cielo nublado en la ciudad capital de Santiago del Estero. Enseguida te cuento el extendido. Pasala bien, disfruta de esta siestita santiagueña. Si estás escuchando al señor José Abdala, llamar así.

0: ella es
1: para todos
0: Lucía.
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0: vamos,
1: familia.
0: Lucía. Eso es, 16 años tiene Lucía. En cualquier momento la invitamos a que vengan a cantar aquí en la tarde en radio, la tarde de latidos. Puñado de besos, abrazos luminosos para todo el grupo de Aldito y su banda. Escucha este otro temita que va a cantar Lucía.
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0: Y tengo otro más.
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Baila, baila, baila, baila esta linda guaracha. Tremendo tema, Aldo, su banda con su voz masculina, Vitino, en la movida de la radio de los santiagueños. 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

en la madera que ha sorprendido a los devotos de la Virgen del Carballo. Un curioso hallazgo ocurrido en una zona rural de Monte Quemado ha comenzado a generar comentarios entre los vecinos y también entre los creyentes. Ya te cuento todo, no te vayas.

Tremendo tema en la movida de latidos para todos ustedes con Hugo Vélez y Los Mágicos. Luisito Ledesma, ¿cómo estás? Buenas tardes. ¿Todo bien? Sí, todo bien. Porque él también me pregunta. Todo en orden. A ver, por acá, 2 de la tarde, 46 minutos en el reloj de la radio de los santiagueños. A ver qué dicen por acá. Felicidades a nuestro querido intendente Mario Cantoni.

Emilia Martínez de Tintina, un abrazo enorme. Bueno, dale, bendiciones, felicitaciones. José Chilo desde Buenos Aires, escuchando la radio. Está hermoso el programa. Hace mucho frío, está nublado. ¿Puede ser algún temita de Calama? Dale, un temita de Calama que viene sonando. Gracias, José Chelo de Buenos Aires. Abrazos luminosos para vos y para toda tu familia. Hola, Doc, ¿cómo estás? Me piden que le pasemos un chamamé de los hermanos Sandoval, los perros de la vecina. Es el petizo macanudo del San Fernando La Banda. Gracias, Diosa. No, gracias a vos, petizo macanudo. Muchas gracias, muchas gracias. Abrazos luminosos también para vos. Ahora viene el tema que me has pedido, Doc. ¿Sí? Bueno, ¿cómo se llama? Los perros de la vecina, por los hermanos Sandoval. Ya viene saliendo. Bueno. Dale, loco Gusti, ¿cómo estás? Buenas tardes, buen jueves, éxito, saludos para todos. Bendiciones, bendiciones, bendiciones para todos. ¿Qué están haciendo hasta ahora de la tarde? Por matear ya, ¿no? Y son las 2:48, las 3 de la tarde. El matecito, un cafecito. Ahí hacemos un cortecito para sintonizar la radio de los santiagueños. Hay chicos que... Qué impresión todo esto, ¿no? Con la celebración religiosa de la imagen en la madera que ha sorprendido a los devotos de la Virgen del Carballo. Esto ha sucedido en el departamento Copo, ¿sí? Una curiosa historia que ha comenzado a ganar repercusión en las últimas horas en Monte Quemado, donde los vecinos y los devotos de la Virgen del Carballo se encuentran a la espera de una nueva edición de la tradicional celebración religiosa. Y en medio de los preparativos y de la creciente expectativa de los fieles, ha comenzado a circular la fotografía de un tronco que tiene la formación en el interior, como le explico, de la madera, llamó especialmente la atención. En las vetas y en las tonalidades que quedaron expuestas tras el corte, algunas personas aseguran reconocer una figura que guarda semejanza con el contorno de una imagen religiosa. La verdad que yo tengo aquí la foto y la verdad que sí, aparece como una virgencita. Y de acuerdo con el relato que acompaña esta fotografía, el hallazgo se habría producido cuando un joven se encontraba realizando tareas en una zona rural y cortaba madera. Fue entonces cuando, al observar uno de los extremos del tronco, habría advertido la llamativa formación. La imagen muestra el corte transversal de la madera en medio de sus vetas, una silueta que para algunos observadores recuerda a la figura de una virgen. Y la particularidad del hallazgo ha generado sorpresa entre quienes recibieron las fotografías y rápidamente se ha comenzado a compartir entre los vecinos las personas vinculadas a la celebración de la Virgen del Carballo. Y también, según trascendió, el tronco habría sido dividido en tres partes, y de acuerdo con quienes estuvieron presentes, en cada uno de los cortes se habría observado una formación similar. El relato comenzó así a despertar distintas interpretaciones entre los devotos que ya están viviendo con especial intensidad los días previos a la tradicional fiesta religiosa. Y ante la repercusión de este hallazgo, vamos a decir así, de este hallazgo, ha trascendido que la familia que encontró la madera tendría previsto trasladar uno de los trozos de madera para que sea bendecido durante las celebraciones de la Virgen del Carballo, esto es, en el departamento Copo. La verdad que yo la veo a la imagen en la madera, y también me ha sorprendido. La verdad, en vísperas de la celebración religiosa de la Virgen del Carballo en Copo. Vamos. Hugo Vélez y los mágicos. ¡Qué fresquete para comer rojo!

0: Tremendo tema en la movida de la radio. Ay, cómo sufro al recordar Hugo Vélez y los mágicos en la tarde show de la radio, la tarde de latidos. Un saludito para toda la gente de Colonia San Juan. Está lindo pa' tortilla la parrilla. Temita pa' que se alegre, dice Quique. Qué fresquete pa' comer rosquete.
1: Inocente.
0: Grabación realizada en el Luna Park, la de Delio Valdés.

Tremendo tema, gracias Quique, abrazos luminosos para vos, Inocente en vivo, en el Luna Park ha sido grabado, la Delio Elis y Karina la princesita. Bueno, qué fresquete para comerse unos rosquetes, como me dice aquí el Quique. Bendiciones para vos y muchas gracias porque siempre estás presente aquí en la tarde de la radio, querido Quique. Bueno, vamos por más, son las 3 de la tarde, un minuto. ¿Cómo viene el tema, Emilio Luna, de Nueva Esperanza? Está lindo el día, con sol, sin viento. ¿En serio aquí está nublado? Sí, nublado.

Y permiso para entrar en mi casa. Ay, en serio. Muchas gracias. Pásanos un tema que saquen a bailar a la morocha para tu hija Erika y su compañera Alcira Barros, que están trabajando en el SIC. Gracias. De Yacasnío, ¿es cierto? En el SIC de Icaño, ¿era? Un tema para Sebastián. Un tema para mí, ahí está, un tema para mí de Sebastián, Morir de pie. Dale, ahora te lo paso, ¿sí? Ahora te lo paso. Aguantamos unos segunditos nada más, mi querida Vivi Herrera, Chacas Nioc, en el departamento Avellaneda. Va a cantar ella, que es también de esa zona. Sonaiza, Sonia Isabel en la tarde de la

linda, ella es hermosa, canta re, pero re lindo. Ella es Sonia Isabel, en la tarde de la radio, la tarde de latidos. Bueno, para Vivi Herrera de Chacas Nío, departamento de Avellaneda, que me pedía un tema para ella, de Sebastián, sí, de Sebastián. Voy a ponerme de pie, que es una famosa canción del popular cantante cordobés Sebastián, conocido como El Monstruo, lanzada en su álbum Al Rojo Vivo en el año 1989. Y su estribillo dice: de pie estoy de pie por muchas veces que me enamoré y muchas otras como los árboles morir de pie. La cuestión es que esta canción habla de la esperanza, de la resiliencia y también las ganas de seguir adelante a pesar de los golpes de la vida y de los fracasos amorosos. Así que, bueno, para vos, mi querida Vivi Herrera de Chacas Nío, que estás escuchando esta tarde en radio, esta tarde de latidos, aquí viene este hermosísimo, hermosísimo tema que te lo dedico especialmente para vos, y después se viene la morocha para tu hija Erika y también para tu compañera, para la compañera de tu hija Erika.

Morir de pie, Sebastián. De su larga duración al rojo vivo. Para vos, Vivi Herrera de Chacasnío, departamento de Avellaneda. Seguida viene y canta Santi Romero y la

Voy a ponerme de pie, se llama. Morir de pie, me pedía Vivi Herrera. El título se llama Voy a ponerme de pie. En la tarde, show de la radio, la tarde de latidos, donde nos vamos a informar con ritmo. Mató a su esposa de una puñalada. La víctima tenía 40 años. Casa de Gobierno, el PRO ya acercaron posiciones. Peter Lamelas, el embajador de Estados Unidos, cuestionó el uso de tecnología china en Vaca Muerta. INDEC se conoce la inflación del mes de julio. Dólar sigue estable y ha cerrado a 1.515 en el Banco Nación. Devoto, el femicida dejó una carta y le pidió perdón a sus hijos. El hombre está internado. Mató a su esposa de una puñalada. Causa del yate. Sobreseyeron a Sofía Clerici, que era investigada como presunta testaferro de Insaurralde. Histórico, dio a luz a los 62 años, la mayor edad en la Argentina que se haya registrado. San Lorenzo, 40 barras estuvieron en el

0: entrenamiento y hablaron 20 minutos con el plantel. Colombia, al menos 273 muertos y 377 desaparecidos por el terremoto. Casa de Gobierno, el PRO y ya acercaron posiciones y se reunirán cada 15 días. Entérate con ritmo, vos también aquí en la tarde show de la radio, la tarde de latidos, música y sabor en la movida popular de todos los días. Vamos por más, claro que sí. Hola Dani, ¿cómo te va Dani? Buenas tardes. Ah, mira lo que me pide Dani, algo de Belis, me dice, bueno, abrazos luminosos. Hola Lucas Suárez. Hola Pato, ¿cómo estás? Patricia Coronel, pero bienvenida, buenas tardes Patricia.
1: Buenas tardes Marina, ¿cómo
0: buenas.
1: Estás?
0: ¿Cómo va?
1: Le quería pedir que me pase un tema.
0: Sí, ¿de quién?
1: De Franco Escobedo.
0: Bueno.
1: Para mi hija. Y
0: dale.
1: Y para mí un tema de, si puede, de los Chalas o de Diego García.
0: Bueno.
1: Por favor.
0: Dale, mi amor. Te mando un abrazo luminoso para vos. Gracias por estar en la linda sintonía de la radio. Ah, escuchá lo que viene ahí.

0: Tremendo, qué lindo tema. Bueno, ahí estaba el popular Lurra con La Morocha. A ver qué me dice Pati Patricia.
1: Cordero. Bueno, Marina, bueno, espero los temas, me pases, bueno, por favor.
0: Dale, mi amor.
1: Para salir el aburrimiento un poco.
0: ¿Por qué aburrida?
1: Está feo.
0: No.
1: Fresco, muy fresco está, con ganas de lloviznar.
0: Sí.
1: Y
0: hay que ponerle lindas ganas. Claro.
1: Por eso te pido que me pases unos temas lindos.
0: Dale, dale, todos son lindos.
1: Gracias, Marina.
0: Gracias, Patricia Coronel. Abrazos luminosos para vos. Fuera, fuera, fuera depresión en el nombre del Señor, amores míos. ¿Qué es eso de estar triste porque el día esté nublado? Y para lloviznar, al contrario, buscarle la buena onda. Son tan lindos, todos los días son maravillosos. Hay que tener esa fuerza, esa voluntad, no estar depresivo, depresiva. Y darle lo que vos quieras. Si querés tomar unos mates, si querés estar con tus amigas, querés escuchar la radio, disfrutá vos también. Fuera, fuera, fuera depresión, que la vida es una solita y cada día que pasa no vuelve más. Entonces hay que disfrutar, es tan lindo. Qué sé yo cuando vengo por acá, vengo para acá, vengo caminando despacito, me voy despacito, respiro profundo y digo, qué hermosa que es la vida, qué linda que es.

La vida, a pesar que tengo el bracito roto y todo eso, pero qué hermosa que es la vida. El solo hecho de respirar, de haberte levantado, de estar escuchando la radio, mirá qué perfección del ser humano. Ojos para ver, oídos para escuchar y tantas cosas que nos regala la vida. Entonces, fuera depresión, en el nombre del Señor. 3 de la tarde, 18 minutos, en el reloj de la radio de los santiagueños. Hacete unos matecitos, Patricia Coronel, hacete unos matecitos y dale para adelante. No sé, escucha la radio, pedime un tema, charla, chatea con alguien, con alguna amiga, con lo que vos quieras, a no estar aplastado como dice el Quique, o si no, ponete a bailar. Yo esta mañana estaba haciendo unas verduritas y acá escuchaba la radio de los santiagueños, esta radio donde estoy yo en este momento, donde estoy, y ponían unos temas preciosos, re lindo los chicos de la mañana. No, dije, ahí nomás, largué el cuchillo porque estaba haciendo unos zanquitos, unas cositas, unas empanaditas de verdura, y dije, no, este tema lo tengo que bailar, y bailé sola, y chao, fuera depresión, claro.

bien ahí, Santi Romero. Que se te grabe este nombre, ¿eh? Santi Romero y la quinta cuerda 2026.

0: Tremendo tema en la movida de la radio. Santi Romero y la quinta cuerda en la movida de latidos para todos ustedes. Hola Walter, ¿cómo te va? Walter Díaz, nene. ¿Todo bien por casa? Sí, a ver qué dice Walter.
1: ¿Qué tal? Buenas tardes, Marina. Buenas, buenas. Por acá escuchándola.
0: Gracias.
1: Marina, siempre lo mensajeaba usted un señor de San Pedro, que lo nombraba de Casareto usted.
0: Ah, Casareto, sí.
1: Casareto, sí, sí. Sí lo conozco al hombre, pero sabía que falleció, ¿no?
0: No, no sabía.
1: Falleció el Casareto de San Pedro, sí, lamentablemente, mira. Sí, falleció.
0: No, no sabía nada. Con razón, ya no había novedades de él. Un abrazo inmenso a toda la familia Casareto.
2: Para todos los guarancheros de ley. Y en especial.
0: Hola, buenas tardes. A ver. Juan, ¿cómo estás? Juan Cortés, escuchando la radio por Río Negro. Como siempre, de lunes a sábado, mientras está trabajando. Y quiere saludar a su mamá Margarita Figueroa, para su ahijado Aaron Benjamín, de Colonia San Juan, departamento Figueroa. Quiere que le pasemos algún temita de los Capis. El programa de 10, como siempre, gracias. Muchas gracias, querido amigo Juan Cortés. Él está trabajando allá en Río Negro y debe hacer mucho, pero mucho frío. Chicos, hablando de sol, como que quiere salir el solcito por acá, Sí, quiere, pero no lo dejan las nubecitas, así como vos no te dejan cuando vos quieres ir a jugar un partidito de fútbol, es así, no lo dejan al solcito las nubes. Hola Mari Torres de Madera, sé cómo estás, por favor, ¿me podrías pasar la imagen que apareció de la Virgen del Carballo? Sí, ahora te lo paso, aguantame un ratito nada más, Mari Torres de Madera, departamento Figueroa. Roxana de Caño, Roxy, ¿cómo estás? Quiero un tema de los Alfiles, la medallita. Es Roxana de Caño, te deseo muchas bendiciones. Ay, muchas gracias, Roxy. Muchas, pero muchas gracias. Baila, baila, baila. Baila esta linda guaracha. Bueno, y la parroquia de Sumampa celebra sus 75 años con un triduo y también con una procesión. El triduo se va a desarrollar hasta mañana, mientras que el sábado va a tener lugar la procesión de la Señora de la Consolación. Esto es en el departamento Quebrachos. Toda la comunidad de fieles de Sumampa se prepara para vivir días especiales de celebración y también de encuentro con motivo del 75 aniversario de la parroquia de la Virgen de Sumampa, que es una fecha significativa bajo el lema de 75 años caminando juntos en la fe, bajo la mirada de nuestra Madre de la Consolación. Y el programa comenzará a las 18 horas con el rezo del Santo Rosario, para luego dar paso a la Santa Misa a las 18:30. Hoy se va a hacer todo lo que es el turno o de la Santa Misa de Santa Rita del Niño Jesús, mientras que mañana van a participar San Cayetano y San Espedito. Y el triduo será una instancia de preparación espiritual para la jornada central de los festejos que va a tener lugar el sábado, coincidiendo con la celebración de la Asunción de la Virgen María. Ese día, a las 18 horas, se va a rezar el Santo Rosario y a las 18:30 se va a celebrar la Santa Misa. Y después, a las 19:30, se va a realizar la tradicional procesión, uno de los momentos centrales de esta celebración religiosa. La jornada va a estar acompañada por las comunidades de San Roque, San Ramón y la organización de la procesión. También va a estar a cargo de los servidores jóvenes, que una vez finalizado el recorrido, toda la comunidad va a compartir un momento de encuentro fraterno mediante una propuesta a la canasta, invitando también a las familias, a los fieles, a participar y a celebrar juntos este aniversario tan especial, los 75 años de la parroquia de la Virgen de Sumampa. Representan una oportunidad para recordar y recorrer el camino por generaciones y muchas generaciones de fieles, renovar la fe, fortalecer los lazos que unen a toda la comunidad en torno a la devoción a nuestra Madre de la Consolación. Esto es en el departamento Quebrachos, una celebración marcada por la fe y por la tradición. La parroquia de Sumampa celebra sus 75 años con un triduo y una procesión. Están todos invitados, amores míos. A ver, por acá Roxana de Caño. Muchas bendiciones para vos, me pide el tema de los alfiles, bueno, ahora viene. Pero mientras tanto, que cante otro temita. A ver, ¿cómo le encontramos la identidad a Santi Romero y la quinta cuerda? 2026, dale.

0: Bien, ahí, Santi Romero y la Quinta Cuerda, 2026, en la tarde, show de la radio, la tarde de latidos, música y sabor, cheques, tremendo tema. Bien, ahí, súper bueno, ¿eh? Santi Romero y la Quinta Cuerda. Hola, Dani, ¿cómo te va? Aquí, resfriado, Marina. Ay, creo que es alergia. Mucha gente está con alergia, sí. Lo que pasa es que este clima que un rato hace mucho frío, después se pone templadito. Puede ser, Dani, bueno, mejorate, por favor, mejorate. Y puede ser así, yo, remedios caseritos, como té con limón, mucho té con limón, limón y miel, un baos de eucaliptus. Venga aquí al parque, lleva unos cuantos gajos que va a encontrar caídos en el piso, corte algún gajito, lo va a servir y el baos. Un baos, sí, el humito, claro, eso va a venir bien. Si tenés alergia te va a venir bien, y si estás resfriado también, Dani querido. Abrazos luminosos y que te mejores prontito. Hola, Claudia, ¿cómo está? Escucha ahora, a ver qué dice. A ver qué dice.
1: Hola, Marina.
0: Hola, mi amor.
1: Pasame un tema, Rodén.
2: Soy el señor Pujito.
1: Soy de Chañar Puglio.
0: Chañar Puglio. ¿De quién me pide el tema?

0: A ver.
1: Hola, Marina.
0: Hola.
2: Pásame un tema de Rodén.
1: Pásame un tema de Rodén.
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1: Soy de Chañar Puli.
0: ¿Qué Rubén? ¿Qué Rubén querés? A ver. Bueno, hola Pato, ¿cómo estás? Patricia Coronel, buenas tardes, bienvenida Patito. ¿Cómo
3: sí, va? Marina, sí, ya voy a poner a pava. Sí, yo soy de tomar mate sola, extraño, claro. Sola estoy con mi hija, pero ella no toma mate, así que ajá. Estamos dositas nomás nosotros.
0: Está bien, sí. Hay que disfrutarse.
3: Ya voy a poner la pava despacio.
0: Claro, mi amor.
3: Pero
0: seguro.
3: Hace frío, a mí cuando hace frío no me gusta estar así sentada, nada. Tengo que andar, hacer algo y...
0: Y hagan cosas, mira, hay tantas cosas por hacer en casa.
3: No. No me gusta andar cuando hace frío, que es distinto.
0: Limpie
3: no quiero
0: los
3: salir
0: adornitos
3: no,
0: de la
3: nada.
0: Casa. A ver,
3: sí, pero bien, Marina.
0: Bueno, mi
3: escuchando
0: amor.
3: Radio, eso sí que a mí no me falta los radios.
0: Claro,
3: que
0: no.
3: Que me falte otras cosas menos los radios.
0: Menos la radio, porque te enteras con Rino y menos esta radio, ¿no? Claro. Me parece súper, pero súper genial. Espectacular. Y si no tiene nada que hacer, busque qué hacer. Qué sé yo, por ahí limpie una ventana, un vidrio, algún adornito. Va a quedar muy, pero muy bien. Y claro, dejar todo acomodadito, todo hermoso en casa. Acomodar el hollerío. Claro, uno... A esta hora de la tarde están todas las ollas ahí, si es que uno las ha lavado, ¿no? A mí me gusta lavar inmediatamente para que no queden cosas que con comida y todo eso. Así que siempre hay algo por hacer en casa, siempre. O no es así lo que yo digo, ¿eh? Hola Lucas, ¿cómo te va? ¿Todo bien, Luquitas? Bueno, hola Roger de Vilmer, ¿cómo estás? Gracias por escuchar. Un saludo para tu amigo Oscar Romano de Santo Domingo. Bendiciones para los dos, para vos, Roger, y tu familia. Muchas gracias. Hola, Maggie, ¿cómo te va? Buenas tardes, Maggie. Bienvenida. Paulina me hace seña que está tomando mate. Bien ahí, Paulina. Maggie parece que también toma mate. María Espinosa, amiga, ¿cómo estás? Aquí preocupada. Quieren saber dónde es que dio a luz la mujer de 62 años. ¡Ay, señor mío! Es argentina, ¿eh? Es argentina la mujer que dio a luz a los 62 años. Por supuesto que es in vitro, ¿no? Es in vitro. No es que ha quedado embarazada por medios naturales, es in vitro. Mari, ahora te voy a pasar los datos. Alicia desde Buenos Aires, escuchando la radio, estudiando, encerrada, un frío, dice. Está cayendo agua nieve en Buenos Aires. Ay, no te puedo creer, Alicia, está horrible. Mientras leo, te escucho a vos, Dios sabe, esos. Bendecida vida también para vos, mi querida Alicia. Abrazos luminosos, que estés muy, pero muy bien. Mirá vos, hace mucho frío en Buenos Aires, está cayendo agua nieve. Aquí hacía mucho frío esta mañana. Después cuando venía ya no tanto, pero anoche, ay mamita querida, qué frío que hacía, ¿no? Tremendo, tremendo. Anoche sentí mucho, pero mucho frío. El vientito ese y esas perlitas que caían, me parece que también era agua nieve, ¿no? Escucha lo que viene ahora. Disfrutas de la vida. Besos luminosos, abrazos luminosos, Alicia,

Tremendo tema, Franco Escobedo en la movida de la radio de los santiagueños. Aguantame un ratito, Franco, aguantame un ratito nada más, ¿sí? Usted sabe que me llamó pero mucho la atención, ¿no? Ahora se lo cuento, completito se lo voy a contar. Como en el lejano oeste, se ha presentado en la comisaría con un revólver en la cintura. ¡Ay, santo cielo! Se trata de un sujeto. Dijo que quería realizar una denuncia. Se negó a mostrar lo que portaba y también portaba un cuchillo carnicero. Y la guardia de la comisaría comunitaria número 23 de la ciudad de Frías, departamento Choya, era un ir y venir de personas, personal de policía que cumplía con distintas actividades operativas y administrativas, los vecinos que necesitaban realizar denuncias o trámites. Bueno, en un momento se acercó a la mesa de entrada un hombre que manifestó que quería realizar una denuncia, sin brindar demasiados detalles en ese momento. Mientras esperaba la llegada del oficial de servicio, uno de los uniformados advirtió que el sujeto se acomodaba algo con insistencia en el sector de la cintura. El hecho llamó la atención y siguieron los movimientos del hombre de aquí para allá, agarrándose la cintura, hasta que observaron que, de acuerdo con la forma que se podía observar a través de la ropa, podría tratarse de un arma de fuego. El caso puso en alerta a todos los efectivos de la guardia. Se acercaron al hombre, le solicitaron que mostrara lo que tenía en la cintura. El sospechoso se negó, y ante la fuerte sospecha y el peligro latente, le realizaron un cacheo y confirmaron que portaba precisamente en la cintura un arma de fuego, que inmediatamente fue retenida. Se trataba de un revólver calibre 32 milímetros. También le secuestraron un cuchillo carnicero de grandes dimensiones. El hecho fue informado por la unidad fiscal de Choya y Guasayán, quien ordenó que el sujeto quedara aprehendido e imputado de portación ilegítima de armas de fuego. Fue identificado como Daniel Arias, de 34 años, domiciliado en el barrio 90 Viviendas. Y la policía investiga con qué intenciones portaba precisamente esas armas. Como en el lejano oeste, se presentó en la comisaría con un revólver en la cintura. ¡Epa! Bueno, esto ha sido en Frías, departamento Choya. Vamos por más en la movida de latidos, no te vayas, que hay un montón de cosas todavía para contarte. Sí, porque se viene la segunda peña del multi-stream con más fuerza, señoras y señores, para mañana. Ya te cuento todo. Y se viene la bicicleteada también para el mes de septiembre, el 19. Preparen la bici,

Bien ahí, Franco Escobedo en la tarde de la radio. Mabel se llama, la mamá de 62 años, y Mabel dice, mi corazón sentía que iba a ser mamá, ella es soltera, y ya nació David, así se llama chiquitito. Hermoso, qué lindo que es. Mira, mamá a los 62 años, mi corazón sentía que iba a ser mamá. Claro, fue con la donación de óvulos y también in vitro, ¿no? Claro. Vía normal, no. Mamá a los 62 años. Mabel se llama, es de Argentina, Buenos Aires. Es una señora linda. Había quedado embarazada por un tratamiento de fecundación in vitro ella, Mabel.

0: Sí, créelo, pero es el caso de mayor edad, ¿no? Mamá a los 62 años, embarazada por un tratamiento de fecundación in vitro con la ovodonación. Tremendo, amores míos. Mabel, ¿cómo estás? ¿Cómo te va, Mavi? ¿Cómo andas? Ay, Mabel, ¿cómo vas a mandar esto? Mirá. Mirá, tengo para los mates. Ya puse la pava, te estoy escuchando. Un saludo para tus hijos que están en Buenos Aires, Cookie y Maxi. ¿Sabes qué? ¿La foto de qué me han mandado? Es una torta, parece. Una torta de frutillas. Una torta de frutillas. Tarta, torta de frutillas, porque se ve por arriba ahí las frutas. ¿Quién hace todas estas cosas ricas, Mabel? ¿Vos? No, se ve mortal. Ahí cortó una buena porción de esta tarta de frutillas que se ve tremenda, tremenda, tremenda. Gracias, Mabel, por compartir. Un saludo para tus hijos Cookie y Maxi, que escuchan la radio. Luisito Vargas, ¿cómo le va? Buenas tardes, bienvenido. Luisito Vargas, ¿cómo anda usted? ¿Todo bien? A ver qué nos cuenta Luisito Vargas. ¿Qué dice? ¿Cómo anda?
1: Hola, hola, hola, hola. Buenas tardes. ¿Cómo andas, Marina? Aquí, tanto tiempo. Bien. Te habla Luisito Vargas, sí, de aquí de Los Pagos de Clodo. Mira, estoy escuchando. Qué lindo sería tener un espacio del recuerdo, que no, sí, con esos temas de los alfiles,
0: ahora,
1: de
0: ahora,
1: todo
0: ahora
1: eso.
0: Viene, ahora viene.
1: ¿Ah? De los iracundos, de los moros.
0: La música en vinilo. Claro, Luis.
1: Qué lindo sería un espacio así de uno, dos, tres, cuatro, cinco temas.
0: Claro, ¿verdad? Buenísimo. Bueno,
1: ustedes si me llega piden... a pasar algún tema de los
0: ¿de
1: alfiles?
0: Quién? De los alfiles, sí.
1: Quiero que se lo dediques a mi señora.
0: ¿Cómo llama la señora?
1: Porque vamos en la ruta escuchando. Te mando un abrazo.
0: Para la señora de Luisito Vargas.
1: Un puñado de besos.
0: Gracias.
1: Una bolsa de regalo.
0: Mira.
1: Suerte.
0: Gracias, Luisito Vargas, escuchando la radio con su señora. Pide el espacio de la música en vinilo, algo de los alfiles. Ahora venimos con los alfiles. Tranquilo, mi pollo, que el agua está hirviendo. Vamos. Hola, Gabriel Juárez de San Isidro. ¿Cómo te va? Gabriel, ¿todo bien?
2: Buenas tardes, la reina de las tardes, Marina. Aquí te habla Gabriel Juárez de San Isidro.
0: ¿Estás?
2: Quiero escuchar un tema
0: ¿de quién?
2: De Jorge Vélez.
0: Pásame
2: algo de Jorge Vélez.
0: Listo.
2: En vivo.
0: Dale.
2: Estamos tomando mate con tortilla.
0: Ay, qué rico.
2: Sí, hay muchos resfríos, como dicen los otros oyentes.
0: Sí,
2: el club
0: sí,
2: de madrugadores también, hay muchos resfriados. Pero es el clima, madre.
0: Claro, sí,
2: te mando un fuerte abrazote y gracias por tu compañía, Marina.
0: No, gracias a ustedes, Gabriel, para vos, para tu esposa, para quienes te acompañan. Gracias. A ver qué me dice por acá. Estos chicos de Buenos Aires, La Quinta Cuerda, se parece a Marcelo Vélez y su grupo. Ah, yo le encontraba la voz parecida a Jorge Vélez. Pero bien, ¿eh? Bien, bien, bien, bien. De 10. Gracias. Gracias, mi querido. Ah, vos me habías pedido Los Hermanos Sandoval, Los Perros de la Vecina. Ahora te lo voy a pasar, ¿sí? Dale. Roberto Peralta, ¿cómo te va? Contigo, mi reina. Pásame el tema de Pastor Luna para toda la gente linda del departamento de Avellaneda y Salavina. Re bueno el programa, como siempre. Puñado de besos, abrazos luminosos. Colombia, hay al menos 273 muertos. Impresionante. Y hubo un sismo también. Afectado Pereira, Cali, Manizales, Quibdó, entre todas las zonas que he nombrado, las más afectadas allí en Colombia, con 273 muertos. No, qué pena, qué pena, qué pena, qué pena. Voy a ir con Jorgito Leguizamón, poquito más de chamaco, Aña tuya tierra linda. Jorgito Leguizamón, su conjunto Explota el Rincón de Coco en Quimilí, ¿no? Tiene un montón de temas buenísimos, espectaculares. Escucha, Aña tuya, tierra linda. Jorgito Leguizamón, su conjunto. Vámonos más. Bueno, también en Colombia la solidaridad de los artistas. Ya te cuento todo. Aguantame un ratito nada más. Sigue con nosotros. Vamos, vamos, vamos, vamos. Dio a luz a los 62 años, la mayor edad en la Argentina que se haya registrado. Así.

Bienvenidos, chamameseros. Muchas gracias a la gente de Añatuya, que siempre sintoniza esta tarde en radio, La Tarde de Latidos. Sergio, ¿estás ahí? Que se venga Sergio Ibáñez con este temazo colegiala. De larga duración a las fiestas de fin de año, el genio del chamamé. Un saludo para todo el departamento de Avellaneda y Salavina. Muchas gracias para mi amiga Isa. Isabel, querida, te mando abrazos luminosos.

En Vuelta de la Barranca, está escuchando En Vuelta de la Barranca, Isabel. Abrazos luminosos para vos. Y en un ratito vienen los alfiles, el tema que a vos te gusta. Qué pedidos que están hoy la gente de los alfiles en la tarde de la radio. Colegiala, Sergio.

0: Bien, ahí Sergio Ibáñez en la tarde de la radio, el genio del chamamé. Tremendo tema, se llama Colegiala, en la tarde de Latidos y para todos ustedes. Bueno, buenísimos, hermosos los temas de Sergio Ibáñez. A ver, por acá, ¿qué tengo? ¡Eso! Luquitas, me recuerda que hoy es día jueves 13 de agosto, tal cual. Dani, sí, mejorate pronto, por favor. Tomate algo calentito, algún baos. Sí, el vaho de eucalipto es muy bueno para la congestión. Ángel Villavicencio del barrio 8 de abril. Sí, él me cuenta que su abuela es bipolar y les ha quemado toda la ropa y no tienen dinero para comprar y tampoco no tienen medio de movilidad. Ah, claro, sí, te habíamos conseguido ropa, pero tenían que ir a buscar. Ahora lo vamos a ver que cómo nos manejamos con vos, Ángel Villavicencio del barrio 8 de abril. Hola, mi querida Vicky Vito. Gloria, ¿cómo estás? Buenas tardes, bienvenida.
1: Hola, Mari, ¿cómo estás?
0: ¿Cómo andás?
1: Te cuento que te estoy escuchando por acá, por San Felipe, mientras limpio mi huerta, así que regando mis plantitas, le he cortado algunos yuyos con machete y rastrillo, entonces saco las basuritas para se quemar un poquito.
0: Sí.
1: Y así que estoy limpiando ahí en mi huerta porque no me duermo a la siesta porque tengo que escuchar, es que no hay siesta,
0: claro,
1: cuando haya algo que hacer, porque es lindo hacer algo, ¿listo? Uh-huh. Estoy escuchando Mario siempre ahí, la full, la radio, prendida a la radio, escuchando tu voz, así que hermosa la radio Marina, pásamelo de Calama,
0: cierto.
1: Quiero escuchar un tema. Así que yo te escucho, Mari. Hermosa la radio y puñadito de besos.
0: Ay, mi amor. Me encanta. Bueno, estoy buscando aquí al viejo carpero, que es un temazo de Sergio. Sergio Ibáñez, el genio del chamamé. A ver que se venga ese temito. Gracias, Vicky Vitoria. Ya se viene Calama y ya se vienen los alfiles también. Tranquilos, mis pollos. Tenemos tiempo. 4:06. 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

Bien ahí, súper bueno, buenísimo. A un viejo campero, Sergio Ibáñez, en la tarde de Latidos. Uno más, Sergio, el hombre del norte, así se llama este tema. Lo vamos escuchando, así lo vamos conociendo muy bien a Sergio Ibáñez, el genio del chamamé, sembrando amistad. Hola, Ramón de Brea Pozo, Herrera, escuchando, y un saludo para su mamá Rosalía de Brea Pozo. Ella siempre te escucha, no duerme la siesta por escucharte. Ay, Ramón, bueno, vos tampoco, no tienes que dormir la siesta. Hagan algo, pero escuchen la radio de los

0: Tremendo, tremendo tema. Sergio Ibáñez, el hombre del norte. Tremendo, tremendo. Escucha lo que viene ahora. Sé que te va a encantar, te va a gustar y lo estabas esperando. René Campos, de Suncho Corral, escuchando la radio. ¿Cómo estás, René? Está muy bueno el programa. Dice que escucha siempre, desde que empieza hasta que termina. Un fanático de usted soy, desde que era muy niño. René Campos, gracias. ¿Podrás pasarme algún tema de los cachapeceros? Está excelente el programa. Ay, gracias, René de Suncho, te agradezco infinitamente. Muchas gracias. A ver, y Juana, hola Juani, ¿cómo te va? Buenas tardes, Juanita.
1: ¿Todo? Buenas tardes, Marina.
0: ¿Cómo le va?
1: Aquí te estoy escuchando a full, gracias, con la radio aquí por Reme. Uh-huh. Estoy escuchando como quien lavar.
0: Pero hay solcito, aquí está nublado.
1: Y enseguida voy a poner mi pava para tomar unos más.

0: Muy bien, muy bien, muy bien. Excelente.
1: Y pasame
0: Juani.
1: Un tema de.
0: ¿De quién? A ver. ¿De quién?
1: De Chuli Peralta.
0: Ay,
1: cualquier, todos son lindos.
0: Bueno, dale. Vamos a ver
1: si. Y sos la reina de la radio.
0: Ay, mi vida, ¿qué va a ser?
1: Y siempre te escucho.
0: Gracias, mi amor.
1: Me levanto y aprendo la radio. LB11, que
0: muy
1: te informa
0: bien.
1: De todo.
0: Muy bien, claro.
1: Dale, Marina, un beso grande, te quiero
0: gracias,
1: mucho.
0: Juani.
1: Estamos en contacto.
0: Abrazos luminosos para vos. Escucha lo que viene ahora. Vamos a cantar todos. ¿Querían escuchar Los Alfiles? Bueno, show de Los Alfiles en la tarde de Latidos. 4:13.

Tremendo tema, sí. Hay Negrita de mi vida, y me decían de lo que es la música en vinilo. ¿Te acordás de este tema? ¿Mm? Los alfiles.

Boquita de almendra, música en vinilo, Los Alfiles. Para Elida Suárez, que me dice que el tema de Ay Negrita de mi vida le recuerda a su hermano que ya no está con ellos. Fantásticos.

0: ¿Dónde vas, niña bonita? Los alfiles en la tarde de latidos. Y me pedían este, la medallita.
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0: Para vos, Roxy, de Caño.
1: En forma de corazón. Con tu nombre y con
0: muchas bendiciones para vos.

0: la medallita. Mabel hizo un tratamiento de fecundación in vitro y pudo cumplir con el sueño de toda su vida, ser mamá. Tuvo a David por cesárea y los dos están muy bien. Ella sabe que está haciendo historia. Mabel tiene 62 años, ¿sí? Y fue mamá por primera vez. Es la mujer con mayor edad de la Argentina en ser madre. Realmente histórico.
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0: Eso, y se viene la segunda peña, señoras y señores, del Multistream. ¡Epa! 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Vamos nomás, paraje el Peral.
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0: Eso, tus pagos, José Quiroga.

Bien ahí, súper bueno, Paraje El Peral, José Quiroga en la tarde de Latidos Bocha. ¡Qué lindo! ¡Qué Santiago! ¡Vámonos más! ¡Qué lindo que es Santiago!

para que baile Josefina y Adriana Rodríguez y Carlitos Jerez también, Carito Flores, Miguel y Amelia.

Tremendo José Quiroga, tiene tantos temas José Quiroga, como Gatito pa' Don Luca, Taperita de mis recuerdos, La pucha con el hombre, Puerto Pañuelo, Gatito del festival, Llaga de amor, una polquita tamisqueña, Canquita el cumpa, una chacarerita.

Tremendo, el patio del indio Froilán, una chacarerita, la escribió, le escribió José Quiroga y también la interpretación de José Quiroga. Un abrazo enorme, seguro que nos está escuchando. ¿Vamos por más en la movida de la radio? ¿Sí? Tema pedido. Volveré.

Volveré, Jorge Vélez, en la tarde de Latidos. Y también me habían pedido algo de Calama. Bueno, algo de Calama Tropical en la movida de la radio. Son las 4:40. Seguro que están mateando ya. Ah, sí, vamos. Aquí. Y se viene la gran bicicleteada familiar. Más de 10 millones de pesos en premios. Chicos, vengan a inscribirse. No sé qué esperan. Va a ser el 19 de septiembre. Sí, vamos a salir de acá, de la radio.

Bueno, tremendo tema. Aquí. Tú que me decías, Calama Tropical. Y este temazo, ¿tú qué me decías? Se llama el tema Calama Tropical en la movida de latidos. Mari Torres de Madera Figueroa, que me has pedido la imagen de la Virgen del Carballo, ahora te lo paso. Mientras tanto voy a la pequeña pausa, volvemos rápido en la tarde de la radio. 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

0: tarde, nubladita en la ciudad capital de Santiago del Estero. No te vayas, hasta las 5 no paramos.
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pobre, sí. En Argentina, en el mes de julio, una familia tipo necesitó más de 1,5 millones de pesos para no ser pobre. Inflación de julio 2,1%. El gobierno nacional extendió a las cárceles provinciales el bloqueo del uso del teléfono celular. Reitero, el gobierno nacional extendió a las cárceles provinciales el bloqueo de uso de la telefonía celular.

500 heridos y más de medio millar de desaparecidos. La Federación Ecuatoriana mantiene un diálogo con Marcelo Gallardo para que sea el próximo técnico de su selección. Hoy se produjo un sismo en El Salvador, Honduras y Nicaragua. Primera Nacional, el

El año 2022 fallecía el actor y director teatral argentino Rodolfo Bevani. El gobierno de Milei reglamentó el uso de silenciadores y miras nocturnas para armas.

produjo a las 11 de la mañana, tuvo como objetivo buscar una alianza electoral para el año. El gobierno de Milei comenzó las negociaciones para alianzas electorales con vistas a las presidenciales del año próximo. Hoy es el día de Ponciano, de Hipólito, de Mariano, Casiano, Radegunda, Gertrudis. A todos los amigos y amigas que lleven alguno de estos nombres, felicidades. 13 de agosto, Día Mundial del Clarinetista. Temperatura máxima para hoy día jueves, 18 grados. Felicidades, hoy es el Día Internacional del Zurdo. Pronóstico del tiempo para hoy día jueves, parcialmente nublado, con vientos leves y frío. La frase del día de hoy: no es lo que tienes en el bolsillo lo que te hace valioso, sino lo que tienes dentro del corazón. 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

extensión de la siestita santiagueña. Los voy dejando, amores míos. Muchas gracias, buenas tardes. Puñado de besos y abrazos luminosos para todos. Van a quedar en compañía de los talentosos del chamamé, unos enganchados tremendos, que sigan disfrutando de la vida. Que los quiero, hombre. La tierra, el cielo, ida y vuelta. Abrazos luminosos para todos ustedes. Sí, a ver, alguien más que me ha escrito. A ver, que ya estoy pasadita de tiempo. Sandra Moreno de Vacas Nío. Un saludito para tu hijo, Agus. El zurdito, hoy es el día del zurdo, claro. Que está haciendo las tareas. Bueno, dale, abrazos. Feliz día a todos los que se manejan con la izquierda. Muchas gracias, buenas tardes, que sigan bonito. Diosito me los bendiga a

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0: nos escucha, perrito, ¿eh? Va, va, va, va, va. Ahora sí, mi vida, ¿qué?
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0: dale, que juerne, juerne, juerne, juerne. Bienvenidos a Mamma Mía, ¿cómo les va? ¡Qué lindo, qué lindo! Y hay una... ¡Ay, Dios! ¿Cómo anda mi gente de LB11? ¿Cómo andan mis amores de el multi-stream? ¿Cómo andan todos, juernes? ¡Qué aroma de joda que hay en Santiago! ¡Peña por todos lados, hermano! ¡Qué cosa bella vivir en esta provincia! ¡Qué feo debe ser no ser santiagueño, hermano! Ni te cuento no ver este programa. Escuchá, dale, subí el volumen, mi amor, dale, activa.

0: tienen idea las cosas que se vienen en la segunda edición de la Peña del Multistream mañana. Con una cartelera, con una grilla espectacular. Con el placer de tener a Néstor Garnica cerrando esta segunda edición que mañana va a ser impresionante porque se redobla la apuesta en todo sentido. Hay cosas que no le puedo contar pero que se pueden ganar. No. Se viene mañana desde las 3 de la tarde, señoras y señores. La segunda edición de la Peña del Multistream formando parte de el cumpleaños de la abuela. Claro, la banda ya está espectacular y nosotros nos sumamos a eso también. Con cultura, con folclore, con joda, como corresponde. Y con un equipo hermoso que empiezo a saludar desde este momento. ¿Cómo le va al conductor de este programa? De pie en sus casas, señoras y señores, llega él, el señor Diego Facelli.
1: ¡Buenas! ¡Sí! Me tiembla la garganta, boludo. Mucho cocó. ¿Cómo estamos, gente?
0: ¡Hola, mi rey!
1: ¡Al fin jueves! ¡Juernes! Podríamos hacer un juernes de mamá mía. Hoy juernes de locos.
0: Sí, señor.
1: A darlo todo como corresponde. Sí. ¡Dale, viejo fiero!

0: No, ya es que lo muy fiero. ¿Sabes qué estaba pensando? Que ¿qué? Yo cuando empezaba el programa con esta canción era porque estaba como en la cuenta regresiva del River del Ali de junio.
1: Claro.
0: Y ahora lo han vuelto a poner.
1: ¿Y es la cuenta regresiva del River del Ali de a septiembre, agosto?
0: No sé. ¿La vida me estará queriendo decir algo?
1: No, la vida ya te avisó. No, Lali ya te avisó que tienes que ir. Vos, si vos no quieres ir, es un problema tuyo.
0: No, bueno, después voy a ver más llegada la fecha si voy.
2: Muda.
0: Pero manifestando.
1: No, ya estás allá, gordo. ¿No te enteró que vamos a hacer la previa nosotros?
0: Mi sueño, ¿sabes qué? Hacemos la previa de Atendiendo al Demonio, me
1: de
0: muero.
1: De la vereda, de la vereda.
0: No, ya veo, mis amigas me van a recibir con un...
1: No, pero ¿te imaginas hacerlo de la vereda? Sería un golazo.
0: Sí, amigo. ¿Sabes lo que es que cortan como 10 cuadras antes River y la gente anda enloquecida?
1: Es tremendo.
0: Podríamos ir, ¿eh? Ojo, José María, atento. Tremendo. Las chicas noteras del River del Ali.
1: Exigente el chat hoy, sí, desde el comienzo. No. Desde el comienzo está exigente.
0: Hoy está...
1: La doña está fuerte hoy, ¿eh?
0: Sí, sí.
1: Hacer
0: el baño, acuérdate, pero no entiendo por qué me hice el baño.
1: No sé, no tengo ni idea. Señoras y señores, ella está prendida a fuego, porque también está prendida a TikTok. Y es una verdadera mega estrella y tenemos el placer de tenerla nosotros, la reina icónica, la número uno. ¡Fuerte el aplauso para la Chizo 22!
3: ¡Ay, ay, ay!

0: hoy traigo un look medio canche, te va a decir una de mujer.
1: Mira. No.
0: No. No. Pará, me estoy restringiendo aquí TikTok. TikTok, no te pongas la cosa.
2: Se te ponga. Buda.
3: Todos esos hijos de puta. Hola.
0: ¿Cómo están? Sí. Voy a saludar a la gente de TikTok que está ahí escuchándonos. Hola, gente de TikTok.
1: Hola, gente parezco de TikTok.
2: Gente de Crocro.
0: De Crocro. ¿Cómo están todos? Bienvenidos aquí al streaming de Mamma Mía, acá Chizo 22, saludando acá, acá, allá, acá, allá,
2: allá,
0: a todos lados.
1: Qué lindo.
0: Hola, mi amor. Hola, bebé, ¿cómo estás?
1: Bien, ¿vos?
0: Bien, aquí apareciendo, entrando, charloteando un rato con ustedes, pasándole bien, que es lo importante, te va a decir una.
2: Amiga, ¿sabes de qué me estaba acordando anoche? Que nos hemos vuelto a hacer de las clases de Japón, de chino, ¿no era?
0: Que nos daba. Tenía clasecitas de japonés,
2: de
0: claro.
2: Japanese.
0: De la época, de la vieja época.
1: No, lo peor de todo es que los chicos después en la escuela van y repiten lo que ven en la tarde, ¿entiendes? A las madres, dejen de hacerle ver este programa a los chicos en la
2: fiero.
1: Merienda.
2: Programa fiero.
0: Ah, programa fiero.
1: Tengo algo para ustedes dos, básicamente, porque claramente
2: es comida.
1: Si bien es generado por vos,
2: por
1: sí,
2: mí.
1: Pero vos sos muy cómplice porque sos la productora de
2: ¿por qué generado por contenido. Mí? ¿Qué he hecho?
0: Antes que nada, dos segundos, le voy a pedir a los chicos de TikTok, no se olviden de dar tap, tap, tap a la pantalla,
1: no.
0: Compartir el streaming y poner corazoncitos blancos, así me saquen la restricción, gracias.
1: No.
0: Pues yo me voy a quedar sin TikTok y arruina todo esto. Sí. Pero no sé TikTok por qué me viene y me como que piensa que yo le estoy incitando a hacer cosas.
2: Y pasa que...
1: No, y las mostró semejante cosa.
0: Se inhibe, para mí que se pone celosa.
2: Se activa.
0: Sí,
1: decime. Mala onda.
0: ¿Qué
2: es la sorpresa? ¿Qué es lo que supuestamente he generado yo y mi amiga Chizo 22?
1: Acabo de subir el dueño de todo esto, digamos, sí, con un dejo de celos para mí. Ha sido, no enojado, no lo he notado enojado.
0: Ok.
1: Porque se ha enterado que la semana que vienen a tu sección.
2: A mi sección.
1: Viene dos generaciones.
2: Sí.
1: Y el comentario ha sido este. Antes de fin de año yo también, supongo. Como amenazativo. No sé si significa.
2: Como usted, te estoy avisando.
1: Sí. Entonces,
0: la palabra no existe.
2: Amenazativo no está en la.
1: No está.
2: En el libro de la Academia Española, amigo.
1: Entonces, yo claramente, como soy un excelente compañero, automáticamente abro el grifo imaginario, meto la mano adentro y le digo: mire, jefe, escuche, yo no tengo nada que ver en esa sección. Voy a transmitir su mensaje. Ojalá puedan los chicos. Se da vuelta y sí. Ahorita que no es tampoco muy comunicativo.
2: ¿Él ha subido solo eso?
1: Sí, para mí se ha hecho el que venía a hacer otras cosas, pero para mí ha venido a
2: no,
1: eso.
2: No, él ha venido a picantear, digamos, claro. A tirarla ahí.
1: Claro. De hecho, el señor que se sentó aquí ayer ha dicho, mi amigo está mirando, ya me va a decir algo. El amigo era el que te
2: gedi. Claro, ¿verdad? Claro.
1: Así que bueno, fíjense ustedes cómo van a hacer algún martes, si les queda ahí un huequito para que vengan.
2: Y bueno, que venga. Si se anima, que venga.
0: Si se anima, que venga.
1: No,
0: se anima,
1: no sé
0: que
1: si te venga. Vas a animar vos a hacer las preguntas.
2: No, yo sí me voy a animar a hacer las preguntas,
1: la
2: pero
1: misma
2: por
1: de
2: favor,
1: siempre.
2: Era,
0: A lo que sí me voy a animar yo es a pedirle a la gente que nos manden mensajitos.
1: Sí, ¿a qué número?
0: Obviamente al 3854-965288. 3854-965288. Y bueno, nada, que se comuniquen aquí con... ¿cómo era el nombre del...? ¡Ah, Mamma Mía!
2: ¡No! Que se comuniquen, que nos cuenten de dónde nos están viendo, qué están haciendo, están preparando la merienda, han ido a buscar a los chicos al colegio,

0: ¿Qué han almorzado hoy? Se está terminando el invierno también.
1: Sí, sí.
0: Me deprime, saber que se está terminando el invierno, boludo.
2: Sí, se viene fuerte. Sí. Igual me dicen que no viene tan fuerte el verano. El que sí viene muy fuerte, porque tiene toda la facha, toda la onda, es nuestro operador, el señor Leandro Carol.
0: ¿Tú piensas que nos presenta Fer?
2: A ver.
3: No. ¿Qué onda? ¿Todo bien?
2: Un soberbio. Hola, Lea, querido.
3: Hola, ¿todo bien?
0: Es muy de Scorpio, eso es lo que pasa, boludo.
2: No, es fuerte, fuerte. Y al lado estaba ella, ay Dios, tan hermosa, tan simpática, tan linda. ¿Cómo nos ha cambiado la vida de que está ella con
0: Lea,
2: nosotros?
0: Lea, mujer de luz. Perdón, ¿no?
2: Pues, ay Dios.
0: Perdón.
2: Otra más.
0: Lea, ¿puedes poner el retorno? Porque estamos transmitiendo por TikTok también. Así se escucha la música, los efectos especiales y todo el circo. Gracias,
1: bien,
0: mi amor.
1: Bien, 10 de 10.
2: Pero no lo acababa pedo, digamos.
0: No, porque la gente... Che, ¿de dónde entra una mosca?
1: Sí, anda una mosca.
2: Son espías.
1: Son cámaras ocultas.
2: Sí,
0: son de Pantomima Play.
1: No.
2: Ya sé que está igual que el de ayer, esto, ¿no? Escucha, señoras y señores, fuerte el aplauso para nuestra amada, querida, sonriente, simpática... hermosa community manager que tenemos nosotros, nuestra querida Martu Ferreira Flores.
1: Hola.
4: Hola.
0: Oh, muy bien.
1: Hola.
4: ¿Cómo están?
1: Hola.
4: Mejor la actitud hoy, ¿no?
2: Muy bien, amiga, muy bien.

0: No, hoy es increíble, el mejor día lejos. No.
1: Sí, hoy.
0: ¿Todo bien, amiga?
1: Todo bien.
0: ¿Estás trabajando mucho para la peña?
1: Mucho, pero feliz de trabajar para un evento tan lindo y
0: ahí
1: importante.
0: Va. Bien, bien, así me gusta, muy bien, genial. No tienes tantas ojeras como la primera peña, digamos.
1: Ah, estoy revocada por eso.
0: Ah, bien. Bueno,
2: pasa.
0: Bueno,
2: yo creo que para esta peña, para la segunda peña, ya estamos duchos. La primera peña andábamos enloquecidos.
3: Igual somos atrevidas, porque queremos seguir metiéndonos cosas, presiones, más miedos en cositas como allegándonos. No puedo contar todo lo que va a ver la peña, pero allegándonos con cosas más cuando dice ya están tranquilas.
0: Sí, sí.
2: Y bueno, amiga, pero esto es así. Se trata de reinventarse todo el tiempo.
0: O sea, mañana podríamos haber venido un DJ a las 8.
3: Irnos,
2: no,
3: digamos.
2: Ellas quieren quilombo.
3: No, ahí está.
2: Porque Mario, encima, alto, no se olviden que mañana de vuelta tenemos que hacer la pantomima de venir a la 1:30 de la tarde.
0: No, es tremendo.
2: Todos juntos.
0: Es tremendo, la gente por ahí ve solamente el programa, pero hay un laburito fuerte.
2: Sí,
0: detrás
2: total.
0: De cámara, de todo el equipo del nuevo diario web. Incluso va a haber una vuelta de rosca en la transmisión que va a estar muy buena.
2: Sí,
0: muy
2: los he visto que andaban
0: buena.
2: Ahí.
0: Hay cosas que todavía no puedo contar, pero mensajes que a mí me llegan y que me llenan el alma de cosas que van a suceder muy pronto con esto que hemos reinventado nosotros como la primera peña de streaming en la provincia. Tener el honor,
3: boludo,
0: de que Néstor Garnica cierre mañana es un montón, ¿entiendes?
3: Muy bueno, muy movilizante va a ser mañana todo.
0: Escuchen, chicos, yo le voy a tirar un par de datos. Homero Carabajal ha llegado anoche a Santiago del Estero. Mañana está con nosotros.
2: Mira.
0: Néstor llega mañana a las 4 de la tarde de Buenos Aires. Llega a Santiago, toca en la peña con nosotros y se va a Tucumán porque en Tucumán tiene peña.
3: Claro.
0: De hecho,
3: Tucumán.
0: Sus músicos van directamente a Tucumán. O sea, él lo hace solo por nosotros.
2: O sea,
0: solo
2: que
0: nosotros.
2: Él tranquilamente podría no venir a Santiago.
0: Obvio.
2: Solamente viene a nuestra peña mañana.
0: Porque él después toca en la peña Añoranza el domingo en Olímpico, ¿entiendes?
3: Ah.
0: Él podría haber ido a Tucumán y de Tucumán pasar a la banda el domingo, ¿entiendes?
3: Muda. Bueno, escuchen, voy a mandar saludos aquí en TikTok también que la gente está diciendo.
0: Vamos.
3: Soy de Tucumán, a Sergio Abreu le vamos a mandar saludos.
0: A
3: Rosa, no, bueno.
0: Rosa de lejos.
2: Aquí también en TikTok.
3: Rosa de cerca, saludos Chizo. Me dice ahí, también están Lucrecia Coronel,
2: sí.
3: También Diosa Nails, también ahí, a Lore Suárez, que están ahí en el streaming también. Y Shita, que me también amenaza diciendo que no la hemos invitado tampoco a ella al stream.
0: No, ¿qué Rita?
3: Rita Infante.
0: No, la Rita
3: Infante. Nos saluda desde Beltrán.
0: Qué gran.
3: ¿Qué andará haciendo en Beltrán?
0: ¿Qué andará haciendo en Beltrán?

0: nuestra colega. Bueno, ella es así, ¿me entiendes?
1: ¡Qué belleza!
0: Paola de Colonia Dora también me manda aquí.
2: ¡Vamos,
0: aquí
2: Paola! Todo. ¡Vamos, la gente!
0: Paola de Colonia Dora de Japón.
2: No, no.
0: Colonia Dora de Japón. Sí,
2: no,
0: sí, sí.
2: Paren un poco, ¿no?
0: Japanís.
2: Otro detalle que le quiero contar, sí, a la gente. Proyecto Gavilán toca esta noche. Tienen su peña esta, sí, noche. Mañana están con nosotros. Los Lugones tienen su peña mañana a la noche en la banda. Y tocan con nosotros la tarde.
3: Qué belleza.
0: Che, qué locura, boluda.
2: Bueno, Homero ni hablar. Homero toca esta noche, toca mañana, toca el sábado, toca el domingo. No, porque, bueno, es Carabajal.
3: La Chisa 22 es Homero.
2: Claro. Él es Carabajal.
0: Carabajal 22. Entonces,
3: Carabajal 22 y claro, G.
0: Sí, claro, sí, Carabajal 22 y G.
2: Es un montón. Ahora, por eso, eterno. ¿Quién llama esta
0: che,
2: hora?
0: Sí, ¿qué digo?
3: ¿Por qué no ponen en no molestar esos teléfonos?
0: Es que no sabe el viejo. Le baja el volumen, no me queda en vibrador. Yo le sacaría claro todo.
2: Vos sabés que, bueno, por eso, agradecerle a todos los músicos, che. Porque sin ellos nosotros no podríamos hacer las peñas.
0: Sí, sin ellos no. La verdad que muy agradecido. Sigo saludando. Bueno, aquí empiezan a escribir mucho la gente. A Lu también Isnardes, a Lore también de Salta. Saludos para todos ahí. Mira, de Salta nos están escuchando.
2: Tremendo.
0: Están escuchando como sea el streaming, pero ellos te escuchan.
3: Obvio, nera, pero
0: porque
3: por
0: aquí
3: favor
0: me han visto la cara, la máscara desde hoy. Aquí no, claro, ellos claro están aquí viendo. No,
2: bueno, eso es la idea, es que se sume mañana, che, a toda
0: la
2: gente
0: del
2: TikTok.
0: Chat nuestro, che, porque van a empezar.
2: No, ya saludos está mal. Ya
3: ahí nomás se ponen celosas.
0: Sí, sí, sí, sí, sí. Bueno, Rosario está ahí haciendo la hinchada, che.
2: Rosario arrancado hace líquido.
0: Bueno, pero la Rosario es ese amor-odio que a nosotros nos sirve también.
2: Esa es la demostración de amor que ella nos da. Yo ya lo entiendo.
0: Claro, negra, por favor. Sí. Sin Rosario no seríamos un streamer.
3: No es mamá mía.
0: No es mamá mía.
3: No es mamá mía.
0: No es multi-streamer en realidad.
3: Ella pertenece.
0: Porque no me la pasen a mí, a la jetuda esa.
3: A la picuda.
0: A la picuda.
2: ¿Qué hace negra?
3: Che, ¿por qué entra una mosca a la pecera? No,
0: ¿cómo espérame hace para que entre mosca? ¿Quién ha comido pescado hoy?
2: Mata a la gorda.
0: A ver, la puedes llevar a la mosca. Ahí la corre, ¡fuera de aquí!
2: ¡Fuera! ¡Fuera! ¡Fuera!
0: ¡Fuera! A ver, eso. ¡Fuera! Vos puedes, sácala. Sácala a la picuda.
2: Ahí.
0: Se va la picuda, ¿eh?
2: Se va la picuda.
0: Dale picuda, fuera de aquí.
2: Dios, dice la pobre, no, otra.
0: Fuera de aquí.
2: No, no.
0: Fuera de aquí.
2: No, ahí está.
0: ¿Se ha ido?
2: Para mí no, para mí se está escondiendo, se está tomando por boludo. No.
0: A ver, creo que no está, ¿eh?
2: Ya está, ya está. Ya está.
0: Creo que... No, aquí anda. Débil. Pimpluda. ¿Qué hace, viejo? A ver, ¿estamos? Sí.
2: Está en lo hemos logrado.
0: Bien,
3: se fue
0: bien
3: la mosca Filomena, gente.
0: Sí, ahí va.
2: Lo hemos logrado, creo que sí.
0: Sí, sí, sí, sí, me gusta.
3: ¡No! ¡Aquí está!
2: ¡No! ¿Dónde está?
0: ¡Uy!
2: ¡No!
3: ¡Uy, uy!
0: Anda todavía. Es la picuda, gorda, la picuda. Le podemos poner nombre. ¿Cómo se llama? Filomena le vamos a poner.
3: Filomena se va a llamar.
0: Ay, yo le quería poner Mosky.
2: Mosky.
3: Mosky.
0: Niché Mosky.
3: ¿Te gusta Mosky?
0: Me gusta Mosky, Mernuel me encanta.
3: A mí.
0: Mernuel me chejotea.
3: Yo te veía más con pinta de cachuli. Que vos eras tipo. No, vos querías ser novia de Bauletti. Yo te veo más con Bauletti.
0: Y que pasa que Mernuel es el típico pendejo que me va a decir que vaya a algún local de aquí. A que le compre una zapatilla y le saque con la tarjeta. Mernuel me va a hacer eso, me va a decir. Amor, yo quiero que me compre una zapatilla, amor, tengo que jugar al fútbol con los changos. Y yo, bueno, vamos a Galería Luli, a que te compre la zapatilla. Y yo, no, cómprame los originales de Adidas. Y yo, chango, que me vas a hacer gastar, ¿no?
3: Y le vas a sacar con financiera.
0: Obvio que le voy a ir a sacar con financiera, gorda, la zapatilla. Original Adidas, para que vaya y juegue el fútbol. Después, obviamente, me tiene que empomar a
2: con
0: mí.
2: Con multicredit le vas a sacar.
0: Claro, pero por favor. Me pasan un tema de la... No, no es radio esto.
2: Ah, bueno, sí.
0: No es radio.
2: Sí, es radio, boluda.
0: Claro, no, pero Marina Shui ya ha terminado su rato.
2: No, bueno, pero la gente...
3: Quiere maltratarlos a los espectadores.
2: Si estamos saliendo por radio.
0: ¡No!
3: Si yo te crié con tanto amor, con tan... Sos un crack, si la...
0: No, ya veo.
2: Lo voy a lograr, lo voy a
3: la
2: lograr.
3: La Pretty Suiza, la...
0: Crack era...
2: Lo voy a lograr. Lo
0: no le hagas porque ahora la va a querer matar a la mosca.
2: Tengo hasta las 20 horas para hacer la mierda y la voy a...

0: ser mierda.
1: Hola, buenas tardes, saludos para Milagros, me dicen aquí.
2: Para Mili. La jefa.
0: No, bueno, capaz que bueno. Milagros está escuchándolo por radio y no... Y no...
1: Escuchá.
3: El viejo le tenía aquí a la mosca y hace...
1: Y yo sentí que estaba
3: la mamá
1: ahí.
3: Y
2: yo sentí que estaba ahí, boludo.
3: No sé en qué momento la mamá de arriba.
0: Bueno, bueno, ustedes bien, todo bien, ustedes bien alimentados, han almorzado rico.
2: Hoy no he almorzado, amigo.
0: Sacá porque tengo una piña, le ando ese ruido en el oído, lo peor que hay en el verano.
2: Hoy no he almorzado, hoy me he levantado caprichoso, que quería café con leche con avocado toast.
0: No.
2: Así que he almorzado café con leche con dos tostadas con queso, crema, palta y huevos revueltos arriba.
3: Mira, de reojo lo voy.
2: Sí, sí, la voy a moler, me metí un cabezazo. ¿No?
0: Un montón de almuerzo, gorda.
2: No, tranqui, dos tostadas con palta, huevo y queso.
0: Hecho
2: y,
0: por vos.
2: Obvio, y una tostada, no le saco fotos, sabes que le devoro apenas le puesto en el plato.
0: Claro, claro.
2: La palta con mucho limón, mucho limón, mucho...
3: ¡Ay, qué chico!
2: Ajito y limón y sal y un chorrito de aceite, ¿sabes qué? Adentro.
3: Adentro.
0: Y hoy me había sobrado el martes a la noche, he hecho una tapita de asado al horno. Y me sobró una parte que no la he hecho.
2: ¿Cómo te gusta comer carne a vos, chico? ¿No?
0: Todos en casa, salvo la patrona mayor. Después los demás son fuertemente carnívoros. Claro. Y había una parte que no la he cocinado, digamos. Entonces he hecho una salsita con la tapa de asado hoy.
2: De una.
0: Y unos fideos que, no sé, compré las rojas, que son así como al huevo, no sé qué, muy buenos. Más carito que lo normal, la tengo en mi mano, no digan nada. No digan nada, no digan nada. Yo voy a seguir hablando como si nada sucediera.
3: ¡Hija de puta! ¿Vas a romper la menamina? Ahí la tiene la cabecita
0: para así que he hecho eso, sí, tremendo. Mira dónde se me pone la odio, mira.
3: Obvio, es que ya te sé. ¡Re bula de mujer!
2: Escuchá, ¿y vos? No, no, no la vamos a. No la vamos a.
3: Ignórenla. Cuando nadie aplaude el show, el circo se acaba, sabe decir mi gran
2: estamos
3: Mauro Ecardi.
2: Estamos peleando con una mosca.
0: Che, ahí dice, recién vengo a escuchar la bardeada contra ustedes. Siempre Team Multi. ¿Quién nos ha bardeado?
2: What the fuck?
3: No, amiga. Yo, mira, yo estoy con un vivo aquí en TikTok con gente que me está hablando, pensando en cómo voy a hacer la idea.
2: ¿Cómo?
3: Mira, si yo voy a tener tiempo de ver quién me está bardeando en este momento, amigo.
0: No, no, obviamente que
3: es
0: no.
3: Es un montón
0: no,
3: lo
0: no,
3: que
0: no
3: me estás pidiendo.
0: Tiempo
3: para que eso. Vos me estés pidiendo que ahora me ponga a ver la bardeada de alguien, no es
0: bueno. Que nos cuenten, que nos cuenten.
2: ¿Cómo que nos están bardeando?
3: Cuenten el lore, cuenten el lore.
0: Contá el lore al 385-496-5288. 385-496-5288.
3: Ahí está. Anaí nos está mandando mensaje y me dice, yo te escucho por radio del auto, hechizo.
0: Ah,
3: y de paso por TikTok. Mira vos la obsesión de este que... Lávame, auto, ponle el streaming, por el TikTok,
0: Ya vas manejando, escuchándonos, ¿para qué le metes imagen?
2: Va a chocar, va a chocar.
0: Qué ganas,
3: No, te amamos, Anaí, igual, Anaí Gorosito, le mandamos un besote.
0: Besote.
3: Déjenme hablar de comida y gente haciendo dieta, ponen,
2: La tengo aquí en mi posa.
3: ¿La tienes a la cosa? Sí, porque nos está ayudando.
0: No. ¿Ya está?
2: No.
3: Ya veo.
2: Son bueno. Rápidas, mirá. Che, alto, no hay una mosca. Se me hace que hay dos. O sí, ha volado hasta ahí
0: no,
2: rápido.
0: No, porque no hay chance que vaya
3: no,
0: a
3: no, aquí hay dos moscas y creo que dos o tres moscas muertas también.
0: No, no,
3: creo que una ha quedado, una se ha ido ya. Sí. Ahora está en el logo de Mamá
2: no,
3: Mía.
2: No,
0: es para ese coyuyo, güey.
3: Claro. Escuchen, bueno, volviendo y retomando lo que les estaba por decir.
0: Sigamos.
3: Básicamente, lindo tu desayuno, gorda. Yo también desayuno hoy por primera vez en la vida.
2: Es que eso ha sido mi desayuno, almuerzo y merienda, amiga.
3: Yo he desayunado y he almorzado.
2: Cuando vos estabas atacando esa bandeja de kipi, yo estaba desayunando y almorzando esa hora.
3: Ah, mirá. Sí, hoy he desayunado en un local de Independencia, casi 9 de julio. Muy bien acompañada, hermosa, linda, divina, ta. Te va a decir el profesor Girafales, a letra de molde. Me encantó, tengo muchos seguidores en ese lugar, la verdad que no sabía. Lo siento mucho porque un día estoy bardeando ese lugar.
0: No.
3: Bueno, pasa que me pasan muchas cosas, pero...
0: ya sé qué lugar es.
3: Y he desayunado un café con... un latte con leche deslactosada con palta y huevo.
2: ¿Cierto
3: y
2: que hoy tenías desayuno en maní?
3: Sí.
0: ¡Moda!
3: Muda.
0: Amarillo.
3: Vos cortala porque vos de ahí, de aquí en más, vas a hacer un montón de cagadas. Hoy no puedes hablar. Nada, no.

0: puedes hablar, ni dar alusión, ni nada, porque va
1: a ser la chatilda. La chaud.
0: Sí.
2: No, pero la chaud hace a propósito, a mí se me escapa.
0: Nah, es inocente, che.
2: La amarilla, abran que, la puerta y vengan.
0: Me he desocupado del desayuno y de ahí me he ido a la Jenso. Le he escrito a la Jenso porque le digo, Jenso, hola. La Jenso está de vacaciones, pero la Jenso ese es como un administrativo. Entonces, su reloj 7 de la mañana ya está arriba.
1: Claro.
0: Entonces estaba con el ojo abierto la Jenso en bola sentada viendo Crónica, te va a decir una.
1: Claro.
0: Porque ella es así, ella es se sienta a ver el noticiero.
2: Vieja.
0: Viene, o sea, te pone esas cosas. Y se sentó así y me dice, amiga, aquí estoy, que debería tomar unos mates. Bueno, acabo de desayunar, pero vamos a tomar unos mates con cuero. La típica Obvio. Mate con cuero de llegar, de tomar el matecillo con cuero y empezar a la lengua. Que vos le crees a esta, que no le crees a la otra. Ardido todo Santiago, chica. Ardió un montón de gente de Santiago, hemos hecho arde a todos. Hasta vos te hemos metido, amiga, en una charla. Vos no me vas a negar que con un mate y unos criollos no te
2: Susana
0: da para cuirear.
2: Jiménez.
0: ¿Cuireas? Claro, por favor. Cuereas a todos, caen
2: no,
0: todos en la bolsa,
2: obvio, pero no a las mías, a las de mi
0: cara. ¡Ay, no
2: a las
0: te hagas la pelotuda!
2: Y la cara que te ayuda.
0: Con mate, con cuero, caen todos, ligan todos, literal. Entonces, hemos
1: caído en
0: Sí, amigo, ¿qué pasa? Que mate con cuero.
1: No, está bien.
0: O sea, es como que vos me digas que vas a ir a la iglesia y no vas a rezar, ¿me entiendes?
1: No, yo...
0: Caen todos. Vos hablas de todo, vos decís, en ese momento con tu amiga, obviamente no hablas de tu amiga.
1: Claro.
0: Porque a tu amiga la criticas después con la otra.
1: Claro.
0: Pero cuando estás con tu amiga, caen todos. Empiezas, que lo has visto, que este, que así, que has visto que qué fiera que está la Juana Pérez.
1: Claro.
0: Ay, qué gorda que está la Romina.
2: ¿Has visto que tal han cuarteado?
0: No, nosotros. Claro. Vos la puedes ver a la Sánchez, capaz, y a la Faceli. Son amigas, se juntan, pero la juntada de la Jenso conmigo...
2: Guanacas.
0: Somos dos señoras de la... Nosotros nos falta salir a la vereda, toma mate. Con el boldo, con el poleo.
1: Yo veo sus salidas al centro y sí, re señoras.
0: Amiga, no sabes lo que disfrutamos ver vidriera. No comprar yaca, pero ver vidriera. Amamos
2: Mira
0: eso.
2: Mira si yo voy a ir al centro
0: ver
2: vidriera. Me muero.
1: No, amigo, es un plan muy santiagueño el ir al centro a ver vidriera.
2: Ay, amigo, no, jamás en mi vida lo he hecho.
1: De hecho, santiagueño también, boludo. De hecho, yo las banco a morir y veo sus historias porque...
0: ¡Claro, morocha!
1: Yo me he criado con gente que decía, bueno, el sábado de la tarde vamos a ir al centro a ver vidriera. Era una frase de que iba... No. A ver, iba al centro a ver vidriera.
0: Era. Nosotros somos mujeres de antaño. ¿Qué hace esa morocha?
1: No, ¿qué me pasa?
0: Morocha esbelta.
1: ¿Qué me pasa?
0: Entonces nosotros somos de salir al centro... Mirá la diversión de ellas. Se salen al centro directamente a ver, a entrar a los chinos. Nosotros entramos a todos los chinos que podemos. Y chumeamos todo lo que hay. Ida, vuelta, va, viene, que esto.
1: ¿Pero se interiorizan en precios o chusmetean?
0: Obvio, vemos precios. Yo ya sé cuál chino es más caro. Todos venden casi lo mismo, pero algunos hay más caro y otros más barato.
1: Bien.
0: Sabemos a dónde tienen más chinos y menos chinos.
1: Bien.
0: Hay otros donde atienden más santiagueños también. Sabemos dónde hay una china histérica. Sabemos dónde te dejan guardar la bolsa y otros no te dejan guardar la bolsa.
1: Ah, ya conoces.
0: Hay uno que...
1: Sí,
0: ok.
1: Sí,
2: nunca vos... Mira, ahí pone en el chat. Nunca falta el que dice vamos al centro a abrir la boca siquiera. Prefiero quedarme sentada en casa.
0: Claro, ahí va.
1: Bueno, sí, hay gente que prefiere quedarse acá, pero hay otra gente que para ellos es un planazo lo que hacen ustedes y está buenísimo.
0: Sí. Nosotros, por ejemplo, sabemos cuál es la china que te hace guardar hasta la cartera, porque hay chinas que te tienen desconfianza de todo. Hay chinas que te dicen, cártela no. ¿Qué? No, cártela no.
2: ¿Por qué no? ¿Por qué?
0: Pero yo tengo mi, ¿cómo pago? Después saco.
1: Ahora, te hago una pregunta, vos que tienes como un máster de tratar con chinos, ¿por qué te gritan cuando hablan?
0: Porque su idioma no tiene...
1: Es un sordo en
0: su idioma,
1: boludo.
0: Se exige a través del stress, que es la entonación. Por ejemplo... A significa hola. ¡Ah! significa chau. ¿Entiendes? Como sigue significando lo mismo. Claro, de acuerdo con yo te digo, ah, hola. Ah, o oh, ah. ¿Entiendes? Xie, xie. ¿Entiendes? Como que cambia de acuerdo al, a la tonalidad lo que te no. quieren decir. Y ellos no aprenden que nuestro idioma no se maneja. Mamá es mamá, papá es papá, hola es hola, chao es chao.
1: Claro.
0: En cambio, en el chino, cambia de acuerdo. El hola, si yo te digo hola, puede significar hola. Si yo te digo hola, puede significar chao para ellos, ¿entiendes? Ew, le estoy dando una clase de fonética que en su vida la deben haber tenido.
2: No, su montón.
0: Entonces, en su cabecita la tienen incorporada que nosotros no manejamos el estrés, me sale estrés, la entonación. Nosotros no nos manejamos por la entonación.
1: Nunca me va a dejar de sorprender la capacidad de zarasear de la 22. Pero para, yo creo que
0: boluda,
1: sí.
0: Boluda, es verdad.
1: Está bien la explicación.
0: Sí, sí, sí, sí. Eso lo aprendí en Fonética 2.
1: En esto voy a decir, bancarte.
0: Clase porque... de chino con la 22.
2: Konnichiwa.
0: Konnichiwa.
1: ¿Vos nunca has comprado nada y te cobró un chino, ponele?
2: Sí, obvio, pero...
0: ¡24 con 40!
2: No sé, no.
1: Te grita, boludo, pero y boludo.
0: Sí. Pasa que, bueno, se manejan con eso. Con stress.
1: ¡Es tu turno ahora! ¡Ahora es tu turno! ¡Es tu turno ahora! Bueno, ¿y vos piensas que te está queriendo pelear,
0: hermano, pará.
2: La verdad que nunca me ha atendido uno así porque sabes que hay un cortito. No grites.
0: ¡No!
2: Te calmas.
1: Lo que pasa es que
2: te calmas.
0: Que se siente
1: automáticamente.
0: Pachazo en jeta, sí.
1: Automáticamente yo interpreto de que debe ser como algo cultural de ellos, ¿entiendes? Porque si no, lo cagarían a piña cada 15 segundos los chinos, ¿entiendes?
2: La popular no grites que no estás vendiendo nada.
1: Claro.
0: Saludos para Gaby ahí que nos está saludando.
1: Hola, Gaby.
0: Para Fede Paja también.
2: Hola, Fede.
0: Para Ger. Hola, buenas. Usted te saluda Germán.
1: Hola, Germán. ¿Cómo estás?
0: Hola, German. Así que nada, para mí es impresionante. Y en eso que estábamos, obviamente hemos decidido comer algo, almorzar algo al mediodía, por lo cual nosotros hemos ido...
1: Se cae la garganta de tantos años.
0: Claro, no, hemos estado a mate y encima mi amiga tiene estos mate almíbar.
1: Mate y saliva.
0: Mi amiga Renzo es de las... Amiga, ¿cómo está? Azúcar, ¿no? Antes de echarte el agua, yerba, ta, y empieza. Azúcar. ¿Cómo estabas, amiga? 3 de azúcar.
1: Sí.
0: Agua... Sí.
2: No.
0: Y te da. Toma, amiga.
1: No.
0: Claro, yo a
2: Estamos
0: mí me encanta.
2: Estamos de acuerdo que hoy en día, en 2026, es un porcentaje muy bajo de la gente que toma mate dulce, amigo.
1: Es bajo.
2: Es muy bajo.
1: Es bajo porque generalmente ya... Pero es de una edad. Los mayores de 60 y pico toman con...
2: Almíbar.
1: Coman, sí.
2: Almíbar, boludo. Sí.
0: La bala con champú.
1: Claro. No. Ellos le echan a cada mate una cucharadita. ¿Te sirve?
2: Bueno, yo, por ejemplo, cuando estoy en un grupo donde toman dulce, yo hago que tome, ponele, le ponen una cucharada de mate, tomen 2 y el tercero me lo de a mí sin azúcar, digamos.
1: Bien.
2: Porque todavía le queda dulce el mate.
0: Claro. Dulzor.
2: Todavía le queda
1: Y si no, no formas parte de la ronda, aparte. Claro, o sea, es un bajón.
2: No soy obse como de esa gente que... Tiene que estar el mate, la montañita, el cosito, que el agua tiene que estar a 80 grados, que no sé qué. No, yo tomo mate como venga. O sea, vos me das una pileta con bombilla y yo tomo.
1: Claro.
2: Pero sí, en el dulce es como... Soy medio...
1: Te relaja.
2: Sí. Relaja. Sí, la verdad que
0: entonces
2: sí.
0: Ahí hemos decidido comer alguito, a lo cual hemos ido a comprar un kilillo de kipi para hacer a
2: poco,
0: kipi
2: igual,
0: relleno.
2: ¿Eh?
0: Y hemos comprado medio de milanesa. Medio de milanesa, un kilillo de tomate, un kilillo, un cuarto de lechuga.
1: Para
0: hacer con ensalada.
1: Para.
0: Y unas cuantas albondiguillas también como para hacer de entrada.
1: Para más todavía. ¿Cómo comes kipi con albóndiga con milanesa?
2: Milanesa.
1: O sea, ¿cómo es tu plato?
0: ¿Cómo comen dos eso?
1: Claro, no, pero para, ¿qué ¿cuál sería...? Porque todos son comidas fuertes. ¿Cuál sería el aditivo? No, ¿cómo sería lo que acompaña?
0: Mate con coco es de
2: la guarnición.
0: La ensalada.
1: Para, la ensalada o la guarnición.
2: La guarnición es la ensalada.
1: O sea, vos le metes albóndiga, milanesa, kipi con ensalada.
0: Eso hemos hecho hoy.
2: ¿Cómo haces? Tipo, te armas un platito.
1: No, un montón.
2: Te armas un plato y te pones un cuadrado de kipi y una milanesa con ensalada. terminas de comer eso y te vuelves a armar otro plato.

0: esto?
1: No, primero he comido una milanesa con ensalada. Tuki, después he comido unos tres cuadraditos de kipi.
0: Tres cuadraditos ensalada. De kipi. Así eran los cuadrados de kipi, ¿no?
1: Con ensalada, porque era una bandeja de kipi.
2: Dieta alta en proteína.
1: Y ensalada. Y después he comido mi otra, porque eran cuatro milanesas para cada uno, entonces dos milanesas para cada dos milanesas, no te asustes. No. Eran dos milanesas para cada uno, he comido otra milanesa y bueno, después me
0: comí. ¿Ustedes han comido dos milanesas cada uno?
1: ¿Y
0: cuántos cuadrados de kipi? Porque eran como ocho cuadrados de kipi.
1: 4, 6, 8, 10, 8.
0: O sea que te has comido cinco cuadrados de kipi.
1: Aprox.
0: ¿De qué tamaño?
1: Y ahí era una cosita así.
0: ¿Y cuántas albóndigas?
1: Y albóndigas eran dos para cada una, tres para cada una.
0: No, no, yo me muero.
1: Es que justo hemos puesto una película que nos gustaba.
0: ¡Qué bien!
1: Y que cuando vos pones la peli que te gusta, vos ya empiezas como a picotear, ¿me entiendes? Como a andar así. ¿Ella qué hace?
3: ¿Perdón?
1: Yo pensaba que estas cosas ya pasaban, sí, ya no pasaban, de moda.
0: Ya no pasaban.
2: Otras épocas, ¿eh? Otras épocas eran esas.
1: No.
4: Estoy muy enojada.
1: ¡No!
2: Córtale, déjalo.
4: Temblando el enojo. Quiero saber con qué canción vienes entrando vos al Multistream. A tu programa y desde cuándo.
0: ¿Con qué canción?
4: ¿Con qué canción te presenta nuestro querido operador, nuestro querido conductor?
0: Yo, o sea, ahora he cambiado. He vuelto a la primera, digamos. Ajá.
4: Okay.
0: Digo, desde marzo hasta junio entraba con Locura de Lali.
4: Ok, quiero un tape de eso, ¿eh?
0: Ok, y después, cuando he vuelto de Lali, he empezado a entrar con Payaso de Lali.
4: Ok.
0: Y el viejo me ha dicho que volvamos al ritual ese donde hacíamos las piñas.
2: No recuerdo yo haberle dicho nada.
0: No, sí,
1: ¿eh? ¿Cómo te abandona esta gente mierda, boluda?
4: Ok, bien.
0: Entonces, y ahora he vuelto a empezar con Locura de Lali.
4: ¿Con tu canción? Bueno, listo.
0: ¿Por qué?
4: Vamos a tener que cambiarle la canción porque hay gente que te está copiando.
1: Ah. ¡No!
4: Entonces, bueno, como para evitar chispideces, vos has visto, yo como coordinadora estoy tratando como de... Tranqui, amiga.
0: Tranqui, amiga.
4: Así que, por favor, mañana arranca con otra canción.
0: Bueno.
4: ¿Ah? Así, porque si no, vos has visto, en una de esas ya si te vuelven a copiar la canción.
1: No, el Lore me está matando.
0: Okay.
4: Así que... Sigan con su hermoso programa.
1: Esto es lo que se llama auditoría, chicos, ¿eh? Esto es

0: No.
1: El ahí no más.
2: Que hiciste, yo ya lo vi.
1: No. Escuchen. Ahora quedarás.
3: Pará, escuchen. Antes
2: no,
3: de ir
2: no
3: a la pausa.
2: No entiendo nada que acabo de
1: pasar. No, ya estoy todo, sabiendo.
3: Ya entiendo todo. Ya sé cuál es el lore y todo lo demás. Aparte el chat está ahí.
1: No, pues. Ya están.
3: Antes de ir a la pausa, vamos a ir a la pausa.
1: Bien.
3: Mañana tenemos la segunda edición de la Peña del Multistream. No, la primera peña.
2: No, le escopió nadie.
3: La primera peña del streaming santiagueño ha sido del Multistream. Mañana hacemos la segunda edición.
1: Bien.
3: Pausita, ya volvemos.
1: Gracias, señor.

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17 minutos pasaron de las 18 horas en Santiago del Estero. La temperatura en este momento es de 15 grados y nosotros seguimos aquí con Mamma Mía.

0: comienza la sección que a ustedes les gusta, que a ustedes los pone nervias, que a ustedes los moviliza desde cualquier parte del mundo y de la Argentina, y es agobiadas.com. Esta sección donde nos vamos a quejar, nos vamos a poner mal o nos vamos a poner muy bien de largar toda la porquería que tenemos adentro.
1: Todo el acá.
0: Todo el menjunje. Todo lo que nos revuelve el corazón. Y hoy vamos a hablar de otras personas que me agobian, que no me gustan, que me caen mal. ¿Hablé de los progres? Sí, hablé de los progres. Me metí con la gente conchu. También me metí con la gente conchu. Por ende, varias se sintieron tocadas y me escribieron el día de la fecha.
2: No.
0: Pero casualmente, yo preparando mi tema a letra de molde, nunca pensé que hoy me tocara hablar de algo que me interpeló, pero nada más.
1: Peló.
0: Hoy me quiero agobiar. Y me voy a agobiar bastante, porque tengo bastante para decir a letra de molde. Oh. Sí, sí, sí, sí.
1: A molde encima.
0: A letra de molde.
1: Guarda.
0: Que el tema de hoy, amo que tenga el teléfono en TikTok. Sí. Saludos de Catamarca. Ningún Catamarca. No sé dónde está Catamarca. No. Basta. Hoy, en agobiadas.com, nos vamos a referir a las copionas.
2: ¡No!
0: A las copionas y a los copiones. No. Hoy vamos a hablar de esto porque la verdad, una tiene límites. Una se basa en la vida con un montón de cosas. Te puedo permitir que vos justo hayas encontrado la misma remera en oferta.
1: Sí.
0: Te puedo permitir que hoy me hayas... Nada, comprado el mismo abanico porque justo hemos ido al mismo show. Claro. Está de 10, porque eso se puede. Pero cuando llega el momento en el cual veo que haces todo lo que yo hago... Y encima tienes el tupé de después decirme cosas a mí. ¡A mí!
2: No.
0: ¡A mí!
1: No te calientes.
0: ¡Hace gola. 4 años!
2: No, gola.
0: ¡A mí! ¡Ew! Es un montón. Hoy vamos a hablar de las copionas.
1: Bien.
0: Hoy vamos a hablar de los copiones y de esa gente que no puede estar. Si no está en ese momento comparándose, mirándose y encima haciendo lo mismo que vos. Chicos, ¿ustedes en su vida se han enfrentado a gente de esta forma?
1: Sí, sí. Yo tengo...
0: Dale, que no les tiemble la boca.
1: A mí se me viene a la cabeza un ser que relata con palabras... Relataba, creo, no sé, no hace mucho que no lo escucho. Relataba con palabras y muletillas que yo usaba, por ejemplo.
3: Mirá.
1: Que eran muy mías y que la gente me escribía y me decía... Che, ¿por qué no le dices que no...? Pero bueno, que sí. Lo que pasa es que no hay un reglamento. ¿Hay una reglamentación o no hay una reglamentación?
0: Según la ley 24.515, no hay reglamentación.
1: Claro, ahí está.
0: Establece que no hay reglamentación.
1: Hablemos, pero también, hablemos de las madres copionas que quieren comprarle algo y le cuentas a tu madre y ella el otro día se lo compra.
0: Sí.
1: La Mirna no.
0: Sí, sí, la Mirna, no, le chupaba un huevo. Claro. Ella iba a comprar sus ardidas y me compraba las zapatillas. Ya veo que le va a estar comparando con el otro chiquito del frente.
1: Bien, bien.
0: Aparte, el otro chiquito recién nacido. ¿Qué viene a hacerse?
1: ¿Por qué el copión, esto es de mi época, de cuando yo iba a la secundaria? Te estoy hablando que capaz que ni habías nacido, Diego Facelli.
3: Sí.
1: ¿Por qué el copión rápidamente se pone en esa actitud de... defender lo que es mío si internamente vos sabes? A ver, vos sabes que estás copiando.
3: Yo creo, a mi parecer. A ver, no tengo la respuesta para la pregunta que estás haciendo, sinceramente. Pero yo creo, por ejemplo, que el copión o la copiona es como que en el fondo es medio un fan tuyo. O sea, quiere, es como capaz que vos sos como un ejemplo a seguir.
1: Ah, bien.
3: Es como, ¿has visto cuando siempre está el grupito y viene el pendejito que es millonario, caprichoso, que los padres le compran algo y después todos los demás queremos lo que ese tiene?
1: Claro.
3: ¿Por qué? Porque es como que queremos seguir
1: esa línea,
3: ¿entiendes?
0: Ah, ok.

0: Un poco fanáticos, diría yo.
1: Un poco fanáticos. Ok, me gusta, me gusta.
2: ¿Vos qué onda con la copión o la copiona?
1: Yo, en base a lo que te puedo decir, que hay algo que también tiene que basarse para que el copión sea copión.
2: A ver.
1: Y es el grado de, como decía mi amiga, fanatismo, admiración, observación. A ver, no puede haber copión si vos no has inventado,
0: si no
1: has
0: iniciado. Si vos no haces ruido.
1: Si vos no haces ruido.
0: Si vos no haces ruido.
1: Y si a la otra persona no le llama la atención, o no le parece, o no le gusta, o no le genera algo, y no puede haber copión, ¿me entiendes? No puede haber, no existe. Pero cuando hay algo que le llama la atención, lo mueve, o le genera algo a esa persona y dice, che, incluso me animo a decir quiero ser como esa persona, surge esto de la copiada masiva, la copiada en la cual igualo lo que vos tienes, hago lo que vos haces, te escucho lo que vos escuchas, miro lo que vos miras. A ver, llega un punto en el cual uno también empieza a posicionarlo, la gran Lali lo dijo, ya en un lugar a donde pasa, en vez de ser copión, es fanático. Porque, claro. A ver, vos también... Hay que ver hacia dónde llegan.
2: Pero escucha, ¿no pierdes identidad cuando todo el tiempo vas copiando
0: es
2: por
0: que
2: la
0: nunca
2: vida?
0: Tienes identidad, amigo. Ah, el que va copiando todo por la vida no tiene una personalidad desarrollada y arraigada o como consolidada, digamos.
2: Bien.
0: Porque, a ver, es como... A ver... Pasa uno, no sé, vestido todo de negro, te quieres vestir todo de negro. Es como esa época, ¿te acuerdas de los vloggers, los emo? Un tiempo
2: las
0: estaban
2: modas,
0: de moda los vloggers, todos querían ser vloggers, o sea...
2: Sí. Escucha, hay preguntas en el chat. ¿El copión es mentiroso también?
0: Sí.
1: El copión muchas veces se la cree que...
2: Por eso es lo que yo digo, claro.
1: Sí,
2: el primero que sabe que está copiando es el copión.
0: Es que el copión cree que es pionero.
2: Claro, pero sabe internamente que no.
1: Esa es la primera cosa que me molesta del copión, que es querer ser siempre el pionero en todo. Básicamente, no sos pionero en nada. Lo único que debe ser pionero es, no sé, en la vida misma, en su casa, no sé qué onda.
2: Igual, no está mal no ser pionero en algo, si es... porque, bueno, muchas veces no sos pionero, pero generas algo que está bueno. Aunque ya lo haya hecho alguien, pero desde otro formato, no desde el
0: total.
2: Copiar, ¿entiendes?
0: Total.
1: Claro. Ahí dice la gente, bueno, en TikTok están escribiéndome un montón, porque ya sabía que se iban a poner medio
2: alteradas. En el chat están fuerte también.
1: Y en el chat también están fuerte. Tengo una compañera de trabajo que sinceramente pregunto algo, por copión. Sí,
0: no se te entendió nada.
1: Sinceramente pregunto algo, es de copión. ¿Qué? Tengo muchas veces, se ve, entiende mal también. Ah, dice que le...
0: Hasta cuá mucho mu.
1: Sí, Luciana me pone que se malentiende a veces de que te están copiando. No es que te estamos copiando, estoy preguntando nada más. Como para... Bueno, Luciana, si la preguntas para hacer lo mismo, estás copiando, ¿eh?
2: Claro.
1: No me decepciones, Luciana, ¿eh? Ella piensa que es de copión. Y, pues, Luciana, vos no le preguntes, ñoco. Uy.
2: Yo creo que copiar lo bueno está bien.
0: Sí.
2: El tema es cuando te lo adjudicas. ¿Entiendes lo que yo te quiero decir?
1: Sí.
2: Para mí el error del copión es cuando se adjudica algo que sabe que está copiando.
0: Esto era mío.
2: Claro.
0: Vos me estás copiando a mí, no
2: claro,
0: yo a vos.
2: Claro, exactamente. ¿Entiendes? Ahí dice, mi suegra me quiere copiar
3: de los
2: lo que cocino a su hijo, pero no me llega ni a los talones. No, bueno,
0: eso
2: es una guerra ya. Eso es fuerte. A ver, ahí en el chat dice, pionero fue Okiato con Luzu, las agrandadas del otro stream son eso, una granada mal copiada de algo grande como Luzu, pero se ensañan con streaming, con los streams locales, dice.
1: Ok, bueno, bien, bien.
2: Sí, bueno, claramente Nico Okiato ha sido el pionero de hacer programas por canal de streaming. Él sí, es pionero.
1: Sí, yo necesito que me den, sí, me das...
2: Mario Pergolini, vení conmigo, Mario Pergolini ha sido pionero de el canal streaming, ¿entienden? Pero después lo que ha generado Nico Okiato, dicho por Mario Pergolini, sí, claramente, ¿entienden? Los copiones son remitómanos, dice ahí. Bueno, es fuerte, ¿eh? El ser mitómano ya es una enfermedad.
0: Es una enfermedad, sí.
2: Claro.
0: Es un problema.
2: ¿Es el copión ladrón? Preguntan ahí.
0: No, ese, ahí te ponen, ese es el copión ladrón.
2: Ah, ese es el copión.
0: El que se adjudica modas,
2: claro,
0: digamos.
2: Claro, claro, claro. Bien. Sí, sí, sí, claramente. Pero por... ¿qué me pongo en lugar? Porque no es lo mismo el copión en la prueba, en la secundaria, todo me copió, pero eso no cuenta.
0: Era la ingeniera de la NASA, no se dejaba copiar ni una línea en la prueba.
1: No, yo había una cosa en la cual los copiones, por ejemplo, me pasaba con el copión de la...
2: Hay copiones copados.
1: En la escuela yo tenía miles de copiones. Sí, habré tenido, pero bueno, a mí me encanta igual porque yo siempre he sido creadora de cosas para que me copien. A mí me encanta que me copien, claro, porque por ahí me copien y les queda fiero. No hay mejor cosa, y te puedo decir, a letra de molde, y le pido mil disculpas si hiero susceptibilidades. Literal, no quiero herir la susceptibilidad de nadie porque yo no laburo de esa manera, pero a mí me encanta que me copien muchas veces porque no te preguntan, no te dicen, no te dan crédito, no avalan cosas que vos, pero te copian descaradamente y les sale fiero la cosa. Porque no logran entablar nada. Si no preguntas, si no hablas, si no charlas, si no organizas bien el tema, y te va a salir fiero. Te sale fiero. Pedí un consejo de última. O de última decir, bueno, che, me gusta esto que haces. Voy a tratar de organizarme yo también porque lo podría utilizar en alguna cosa. Bien, de 10, vamos, yo tuve que tirar. A ver, nunca he negado darle nada creativo a nadie, creo yo.
0: No, claro, amiga, pero por favor.
1: He inspirado generaciones y generaciones, te va a decir una.
0: Mira, ahí dice, justo hablando de inspirar, ponen en el chat. Una cosa es inspirarse y además poder decirlo, pero qué fiero que es cuando hacen plagio.
2: A mí particularmente...
1: Oh, el plagio es fuerte.
2: A mí, no, hablo
0: plagio.
2: A mí particularmente, nosotros somos como, al ser el primer programa de stream que hay en Santiago, este es el quinto año de Mamma Mía, algunas personas ni habían nacido y Mamma Mía ya estaba en streaming, la gente no sabía ni cómo entrar a un canal de YouTube y ya estábamos. A mí no me molesta que la gente copie.
0: Claro.
2: Que los nuevos proyectos copien o que hagan cosas que nosotros ya lo hemos hecho. A ver, nosotros le llevamos 4 años de ventaja a todos los que van saliendo. Entonces, obviamente, que va a haber cosas que hagan que ya seguramente ya lo hemos hecho nosotros.
1: Sí, sí, puede pasar.
2: Ahora,
1: puede pasar.
2: Para mí es el formateo de autoadjudicarte algo que internamente sabes que no. A ver, chicos, si yo... Hoy arranco y digo, por primera vez en este programa, la única cocinera en el mundo y presento a una chef y...
1: Aparte porque la creación...
2: Estoy diciendo, ¿no? La primera vez.
1: Hay que...
2: bueno, eso es otra cosa, ya hemos cocinado nosotros, ¿no?
1: ¿Ah?
2: Digo yo. Que ya hemos cocinado nosotros.
0: Son vagas. Ah, bien. No se les cae ni una idea.
1: Me está hablando la contadora, la voy a moler.
2: Y pero déjale de bola.
0: Silencia, ah, pues, WhatsApp, niña.
1: Aquí está, aquí está. No, la contadora. Esa no, silencio.
2: Mira,
0: plan, no conseguía.
1: No, sigo leyendo. Mi contadora te dice, la amo mucho, te quiero mucho.
2: Desde el día uno que arrancó un streaming de aquí, le envié mensaje a esa gente porque no tuvieron mejor idea que plagiar AQN cuando son 4 destartalados sin poder modular una frase.
1: Dale,
2: una
1: lee bien, no, por porque si no vamos a quedar fiero como 4 años de streaming y estás leyendo. No,
2: por ahí voy leyendo y si leo algún nombre voy a leer de esta forma. Esto, ¿vos sabías que este formato de leer tiene un nombre? Después te explico. Ahí dice como
1: queda
2: que...
1: Queda raro en streaming igual.
2: No igual.
1: El formato.
2: No voy a decir nombre y...
1: si quieres, lo vemos. Lo vemos y después... Ajá. De 10. Bueno, cuestión número uno en cuestión a la gente que copia o a los copiones o a la gente que se inspira en cosas. Nunca copian algo mediocre, básicamente, ¿ok? Siempre, curiosamente, nadie te copia esa publicación que ha tenido 2 me gustas, por ejemplo, o esas cosas que a vos te han salido medio más o menos. Y ahí es donde vos, ahí tienes el primer ruido del copión. Ahí es donde te hace la primera molestia el copión. Porque no te copia los fracasos, te copia las cosas que te han salido bastante copadas, justo de 2 o 3. Una se te ha pegado y justo esa te copian. Porque esa sale linda. Esa se ve linda, esa se ve prolija, esa se ve en orden. Entonces, ese proyecto ha salido mal o esa idea ha quedado ahí archivada durante 6 meses. Bueno, no, esa no, ¿ok? Esto es notorio.
2: Ahí dice, pobre de ellos que se quieren creer Leuco. No está mal.
1: No.
2: No está mal que querer hacer algo de alguien que admiras, alguien que te inspira, eso no está mal. O sea, no. Si hay gente que conduce un programa y

0: quiere tener el estilo de Diego Leuco o de Nico Quiato, que son como referentes hoy en el streaming, sí, no está para nada mal.
1: Aparte le vas a ir a copiar a Diego Leuco, amiga. No vas a venir a copiar el Hechizo 22.
2: Es que yo tengo un montón que me copian. A vos te han copiado un montón de gente. ¿Qué pasa? No, está mal, porque también en eso tiene razón Augusto. Si no, por ejemplo, el creador de la silla tendría que denunciar a todas las mueblerías que hacen sillas.
0: Ahí está.
2: ¿Me entiendes? Cuestión es darle tu identidad, tu forma y tu calidad a la hora de hacerlo.
1: Lo que quieras hacer.
2: Porque si el que ha hecho la gaseosa de cola, muy conocida, y el otro vende lo mismo con la misma receta, le está copiando. Y ahí sí interfiere en esta situación de... Bueno, a ver, algo tengo que hacer ante esa situación. En el caso de mis queridas íntimas gaseosas, ellos han repatentado la marca, entonces les llegas a copiar, te meto un tiro, ¿me entiendes?
0: Escucharon,
2: ni el color de la gaseosa te dejan.
1: Igual, claro, claro.
2: El shock está patentado.
0: Sí. Estás teniendo un error, vos en este caso, de decir, ¿cómo nos van a copiar a nosotros?
2: No, amigo, este programa es...
0: Hay un montón de gente, obvio, que le gustaría estar en
1: me
0: nuestro lugar.
1: Me causa gracia, nada más.
0: Y que les gusta... Ahora... Que haya gente que utilice... El otro día hablamos del vocabulario de las palabras impuestas de la 22. Hay un montón de gente que anda por la calle hablando las palabras que hablan...
2: amor.
0: Y son vocabularios no van a utilizar vocabulario porque es un montón. Pero son vocabulario impuesto por alguien de un medio aquí, de Santiago.
1: Sí, sí, sí.
0: Si vos lo utilizas, no está mal. El tema es el formateo de, insisto, de adjudicarte algo que internamente vos sabés que
1: queda
0: no es
1: raro, justo. Queda fiero.
0: Qué feo.
1: Queda fiero.
2: Y ahí va lo que decíamos recién, que también te da un poquito por las bolas y pasa mucho y se suele observar últimamente en la cuestión. Yo he visto hasta lores con TikTokers, literal, donde se ponen mal. Y una dice, no me copien lo que yo haga. Y la otra, yo siento que empezó a hacer unas cosas y me están copiando otras influencers que no sé qué. Yo, escúchame, pava.
0: No.
2: Escúchame, tarada.
0: No.
2: Vos no inventó nada. No inventas nada. No sos nada, básicamente. Entonces, no te creas que te copian cosas taradeces. ¿Ok? Primero, lo hago esto porque necesitaba descargarme, porque sé cuándo que lo vengo escuchando de muchas pavas. Segundo, vamos con lo siguiente. El copión encima actúa como si estuvieses exagerando. Yo te estoy copiando a vos. Y encima, ay, tienen el descaro de despreciar, desmerecerte, boludo.
0: Estoy sintiendo como que te ha pasado a vos eso.
2: Es que me pasa muchas veces, ¿entiendes? Y está buenísimo, yo no tengo drama que lo hagan, pero cuando me hacen ese desprecio... Yo a vos te voy a estar copiando. ¿Qué te voy a copiar a vos, boludo?
0: Bueno, entonces volvemos a lo que acaba...
2: Pero escúchame, no sos nada. Ya empiezan encima. Empiezan a ningunear. Empieza, vos visto que te copia la misma palabra, el mismo concepto, la misma dinámica, el mismo...
1: La misma canción.
2: Las mismas canciones, los mismos momentos, las mismas gisas, los mismos chistes, las mismas pausas.
1: Los mismos invitados. Dale.
2: Si bien las recibimos,
0: claro, take it easy.
1: ¿De dónde salieron estas bidets?
2: No jodan con nosotras, dale.
0: Yo lo que creo es que, insisto en el tema de copiar. Si hay algo que está bueno, copialo, saca lo bueno. No te lo adjudiques, de última, hacelo a tu forma.
2: Hacelo a tu favor.
0: A ver, ¿qué vamos a hacer? ¿Lo único que vamos a hacer? ¿Una peña por streaming nosotros? No, sí, calculo que sí debe haber un montón de producciones.
1: Obvio.
0: Capacitadas para generar una peña o que vayan artistas con toda su banda o vengan deportistas, etcétera, etcétera. No vamos a ser lo único, lo van a hacer todos en algún momento, creo.
2: Por ahora no lo están haciendo, pero en
0: ponele
2: algún momento.
0: Que lo hagan. Ahora, no te adjudiques como el creador, o sea, hazlo, está bueno.
2: No te adjudiques porque encima te enojas y pareces polvorita cuando te alborotas cuando de la nada pasa.
1: Y aquí algo muy claro y una frase que nosotros aquí siempre tenemos presente y es, la que se enoja, pierde.
2: También es eso.
1: La que se enoja, pierde, queda fiera, queda rara, no se la entiende.
2: No gritas mucho.
0: No comparto.
2: Ahí gritas ponen... para hacerte oír, ¿te acuerdas?
0: Vos sabés que no comparto también esto de... tienen que patentar todo. Obviamente que el nombre de un programa sí vas a patentar, pero tampoco vas a patentar cada cosa que vos hagas dentro de un programa, ¿entiendes? O sea, de última, la gente, igual, a diferencia de años anteriores,

0: peores, cuando no existía el stream, ni solo era televisión y radio, la gente no era tan como un jurado masivo en el acto como tiene el streaming y TikTok ahora. Nosotros estamos saliendo por TikTok y streaming y el jurado
1: están ahí.
0: Y los jueces y los fiscales están ahí. Ta, ta, ta, ta, ta, ta, ta. Entonces, es como tranqui, digamos.
2: Por favor, de 10. Claro. Yo, por ejemplo, he copiado muchas cosas, casualmente yo les digo, y de otro lado me he inspirado de muchos lugares porque yo consumo mucho streaming. Y a ver, por ejemplo, yo cuando empezaba la sección de sexismo inverso, que lo he hecho con muchos, y que me parecía un producto reutilizable para Santiago del Estero, era de Futuroshock, por ejemplo. Yo consumo mucho, les tiro para que lo vayan viendo ustedes, si quieren ir ahí sacan también. Futuroshock, Luzu, a ver, el saludo que hago yo con la canción de Jennifer López, ya he sacado de Patri Familia. Patri Familia a mí me inspiran un montón de cosas, pero a ver, no tengo drama y no me caliento y no me molestaría que alguien me diga, che, le estás copiando a Patri Familia. No, pasa que yo he tomado su idea y la estoy transformando en algo. A mí me molesta que el copión se enoja, se sulfura. Le molesta que le digas que estás copiando y haciendo lo mismo. Y buscan otras cosas para hacerte agredir. Como por ejemplo, el copión en estas cuestiones siempre tiene una excusa preparada.
0: Bien.
2: Siempre tiene una excusa preparada. Por ejemplo, según él, nada, por ejemplo, ha sido una casualidad. O sea, la típica del copión. Ha sido una casualidad, gorda, no.
1: De pedo.
2: Yo ya la había pensado. Vos la sacó hace como 3 meses, pero yo ya la había pensado. Entonces, no te he copiado.
1: Sin ir más lejos, había un contenido que estábamos hablando.
2: Es muy bueno. Hace 3 meses, pero yo la había pensado.
1: ¿Y la vas a sacar igual?
2: Hace 5 la he pensado. Hace 5 meses la tenía en mi cabeza.
1: Mira, esta semana, la semana pasada cuando hemos tenido una reunión, todo el equipo del multi-stream, que hemos hecho el brainstorming, diría una.
2: Sí.
1: Habíamos propuesto ideas de contenido. Y justo esta semana, una marca de Santiago la ha hecho a la idea que justo a la que queríamos hacer, y le paso al Fati y le digo, amiga, hemos dormido, ya la han hecho, descartada.
0: Esas son las reglas del juego.
1: ¿Entiendes? Claro. Descartada, hemos dormido, bueno, no la hemos hecho.
0: No,
1: chao.
0: Va a ir la Fátima como coordinadora a la marca y decir, che, nosotros hace 2 semanas ya habíamos pensado eso, ¿cómo me vas a cagar la idea?
1: Claro.
2: No, pero la Fátima tiene un equipo que si pide 300 ideas, le hacemos 300, y si pide otras 300 y tira la mierda a las otras,
0: claro,
2: hacemos otras 300. Obvio. Más. Aquí las ideas no se acaban nunca.
0: Claro.
2: Nunca se acabarán, calculo yo.
0: De hecho, les contaría todo lo que tenemos para lo que queda de agosto y lo que viene de septiembre, pero no lo vamos a contar.
1: No,
2: es un montón.
1: Fiero. Viejo, fiero. Viejo, fiero.
0: Se puede llegar a horrorizar la productora.
2: No, hay cositas que sí estoy cuidando porque sí son muy robables. Les pido 1000 disculpas.
1: Che, pero bueno. Claro que no me hace josique a uno.
0: Pero las gordas, pasa que las gordas se calientan en el mate y lo tiene ahí de.
2: Obviamente, hay una que es mi favorita, que cuando te lo dicen, tu favorita, cancela su dedo para necesitar. Que es la típica que te dicen, amiga, te acabo de copiar, disculpa, voy a poner de ejemplo esto porque no tengo idea. Mira, vos empiezas con Lali y yo mañana decido empezar con la misma canción tuya.
1: Bien.
2: De Lali. Obviamente te digo que yo la tenía pensada hace un montón de tiempo, aunque vos hayas empezado, no te estoy copiando. Gorda, no te estoy copiando, boluda. Yo la tenía pensada, además, yo soy fanática de Lali hace un montón. Vos no sabías, nadie sabía, ni mi mami me conoce, pero yo sí era fan de Lali.
1: Aunque y vos bueno, la conozcas.
2: Aunque
1: y
2: vos
1: no.
2: la conozcas y aunque vos seas todo lo que vos quieras, seas fanática, hayas estado con ellas, todo, pero yo me abduzco que es más mía porque yo la tenía en mi mente y como que vale un poco más. Entonces, obviamente te dicen, estando así, ¿no? Frente a frente.
1: Porque son sinvergüenza.
2: En la cara. Porque.
1: ¡Sinvergüenza! Sinvergüenza, chica, no te tiembla.
2: Te miran a letra de molde, así, esa gente, la gente copiona, te mira a letra de molde a la cara y te dice, boluda, yo no había visto que vos hacías eso.
1: ¿Cuál amiga?
2: ¿Cuál?
1: ¿Cuál amiga?
2: Yo no había visto que vos usabas esa canción. Pero a mí me están dando mal el auricular, Lea, porque no la escucho. Nunca he escuchado que vos pongas la canción esa. Me estás matando con lo que me dices. Yo no la puedo cambiar porque yo ya la he elegido. No sabía que, o sea,
0: Y hay otra.

0: quedan como esa cuestión de no aparece. Escucha, somos tendencia en TikTok hace un montón de tiempo, se ve todo. Dale. Le aparece hasta a mi ex, le aparece, déjenme joder.
1: Claro.
0: Entonces, hay una cuestión con el tema del copión donde tampoco quiere ver lo que ve. Tampoco
2: serán
0: lo ve.
2: De Luis Braille.
0: Así.
2: No hay peor ciego que el que no quiere ver, dijo Shakira.
0: Marcé Marzó habla, Marcé enseña. Marzó. Muda y ciega.
2: Mismo,
0: sorda y muda, te va a decir una.
3: Lo que sí tiene que tener el que por ahí, por naturaleza, termina copiando y se acostumbra a tener esa vida, tiene que saber y entender y analizar que si vos vas a copiar, automáticamente te metes en esa carnicería Vergel. Llamada comparación.
2: Claro.
3: Y tienes que estar preparado para eso.
0: Uno tiene que estar
3: preparado. Tienes que estar preparado. Vos sabes si has copiado y vas con eso, bueno, pero va a haber automáticamente una comparación.
2: Ese, mira, me acuerdo una vez una habíamos ido a un cumpleaños, una amiga había salido justo la colección de Lali, de ropa de Lali, y obviamente nos habíamos comprado todas las del grupo. Y una de mis amigas le dice a la Sebastiana, no te pongas la remera de Lali porque yo me la voy a poner.
3: No.
2: Vamos al cumpleaños, ¿con qué remera cae la Sebastiana? Con la de Lali, con la misma que tenía mi amiga. No, imagínate, esa hora la otra estaba ardida. Nos hemos levantado y ella, no, vamos de la fiesta, no sé qué. Nos hemos ido y la otra todavía se ofendía. La copiona, la Sebastiana, se ofendía porque la otra se había ido. Pero si ya te he dicho que yo me voy a poner la remera, no vengas con la misma remera. No vamos a estar como un equipo de fútbol aquí. ¿Para qué usas?
3: Claro.
0: ¿Para Escuchen, qué usas? Ahora les pregunto yo, de todo esto que contó mi amiga Faceli, ¿quién es la que perdió?
3: Y la que se va.
0: Obvio, porque la que se enoja pierde.
3: Exacto.
0: La que se enoja pierde. Siempre. Entonces, la Sebastián quedó icónica, empoderadísima, copiándole y encima se calentó con ella. Ha ligado ella por tarada.
3: Dentro de 5 años vamos a volver a hablar de este tema.
0: Sí, obvio. Obvio, obvio. Me encanta que me hayan reacompañado hoy en agobiada.com porque por ahí se cagan ustedes para pegarles.
3: No, es un tema para aconsejarles.
2: Chicas, tengo un chabón que me está mandando mensajes por Instagram que no entiendo un carajo que me está escribiendo.
0: ¿Qué te pasa?
2: No, no.
3: ¿Pero bien o mal? ¿Te pelea?
2: No, desvariando.
3: Y no lo leas, boludo.
0: bloquealo. Bloquealo. Bueno.
3: No, sirve para educar, amiga.
0: Bien.
3: Vos sos docente, hace 5 años que trabajas en los medios, conduces un programa de radio, el más escuchado de los domingos en la radio, número 1 de Santiago del Estero.
0: Ay, gracias.
2: Sos la primera travesti streamer. Traviata streamer.
0: Traviela.
3: Una sola santeña nomás se ha subido al escenario con Lali. Vos. Vos hace 3 años que estás en el multistream. A ver. Yo hace 11 años que estoy aquí, hace 26 años que trabajo.
0: Y les puedo dar otra patada en el culo si quieren, así.
3: Sirve para aconsejar.
0: Sirve para, obvio, para aconsejar.
3: Estamos aquí para aconsejarlos, para ayudarlos, para motivarlos a crecer, para que cualquier cosa nos pregunten, porque de eso también se trata.
0: De eso también se trata.
2: Es más, podemos invitar a la charla que vamos a dar de creación de contenido y producción de streaming.
0: Porque en agobiadas.com hoy hablamos de la gente copiona. Y obviamente tengo una cosita más que me molesta de la gente copiona. No, tengo 2 cositas, perdón.
2: A ver, ¿qué vas a decir?
0: De las cositas más que me agobian de la gente copiona, en este caso, cuando hablamos de gente copiona, y hablamos de que se llevan los aplausos con tranquilidad admirable. Gorda, qué facilidad que tienen para copiarte lo que vos haces. Copiarte cosas así a lo que me importa. Mierda, che, le están diciendo que lo felicitan todo con cara de felicidad. Que no les no le va a caer la cara de vergüenza. De estar haciendo cosas. Hay gente que en un escenario lleno de gente te acopió todo lo que has hecho vos y te dicen y feliz. Es más, te mandan la invitación. Venía a mi show, te dicen. Venía a mi show.
2: Resulta que es el estándar del Hechizo 22.
0: Claro, resulta que termina siendo la pantomima. ¿Entiendes?
2: Pantomima play.
0: Así, un desastre, gorda. Entonces, hay que reconocer...
2: Él todavía cree que la va a matar. No, no, aquí está la mosca,
3: estoy
2: boluda.
3: Estoy muy cerca,
2: Ya tengo mi brazo.
3: Métele.
0: Te ha frenado el micrófono, amiga.
3: ¡Uy, Dios!
0: Entonces,

0: vamos a estas cosas, ¿me entiendes? El copión agarró el producto terminado, lo cambió dos detalles y solo recibe felicitaciones. Ahí está contestando, gracias, costó mucho pensarlo.
1: Tremendo.
0: No te costó ñaca. No te costó ñaca.
2: ChatGPT, escribí tu idea. Decile que te desarrolle lo que se te antoje. Hacértelo vas en 2 segundos.
0: Ahí está, mira, Hugo González. ¿Sabes dónde estaba? Aquí en TikTok y se pasó para ahí para saludarte.
1: Qué gusto volver a verlo después de tanto tiempo. Forever Young, de hace un montón que ya no.
0: Hace un montón que ya no te decía, Hugo.
1: En una época me decían González. Huguito.
0: ¿Cómo están, divinos? Aquí la gente. Se me acaba de ir la luz. Ay, Loma de Moricó, dices. No. Se le ha ido la luz, está viendo en
3: ¿dónde
0: TikTok.
3: ¿Dónde viven? ¿Wonderland?
0: No sé, amiga, pero bueno, nos miran, nos escuchan todos.
2: ¡Gracias!
0: No tienen luz, la chica ya aprendió el TikTok Maricó. Aquí. No. Maricó, así. No. Bueno, copian hasta los errores, también te dice.
1: Ah, sí, eso es buenísimo.
0: ¡Ey! ¿Cómo hacen cagar?
1: Eso es buenísimo. Eso es muy bueno. Es muy bueno. Yo admiro más cuando hacen eso. Sí. Y me da más ganas de felicitar por el gran trabajo. Que cuando tienen el copy pega es buenísimo.
0: Mira, ¿verdad? yo voy a decir algo con respecto al tema de, por ejemplo, palabras mías muy. Yo esto le doy consejo de madre, te va a decir una. Hay cosas que por ahí, cuando nosotros las utilizamos, son para cierto tipo de situaciones, no para todas las situaciones. Cuando usted del otro lado elija usar las palabras que usamos nosotros, por favor, vea el contexto en el cual las usamos. Aprendan a usar las palabras por lo menos.
1: Claro.
0: ¿Okay?
3: Porque queda fiero.
0: Porque queda raro, da como vergüenza ajena muchas veces. Te pone como mal. Porque, a ver, la otra vez uno me agacha y me dice, ¿cómo está? La muda te queda, ¿eh? Y yo... No, ella es la tarada te quedas, ¿eh? Ella es la tarada te quedas. Yo, bueno. ¿Qué digo? ¿Qué se... digo? ¿Qué pero digo? No,
1: a mí esa cosa me divierte, boludo.
0: No.
3: Él te decía yo.
0: Te decía yo. ¿Qué digo?
3: Mulan.
0: No. La otra vez también una chica estaba ahí muy piola, muy buena onda, todo. Pero me dice, yo voy a ir a todos lados, voy a viajar y no sé qué. Y bueno, y mi marido, él está ahí, pero él me dice, vos sos la muda, te quedas. Y yo, ¿cómo que sos la muda, te quedas? No entiendo por qué lo posicionas ahí.
1: Claro.
0: ¿Por qué lo dejas?
3: Mal formada la oración.
0: Mal formada, mal dejada, mal acomodada, pero, ¿me entiendes?
1: Ese ya es una persona que te admira y vale.
3: Para fan, mí vale. Amiga, fan.
1: Ese es un fan. Y para mí esa vale, digamos, esa yo no la corregiría.
0: No, amiga, a ver, no.
1: Ahora,
0: no,
1: si te no. sientas en una cámara.
0: Las guasas que yo tengo aquí, ellas saben. O usan bien las palabras o no la son usan. Fan. No son fan, son desastrosas.
1: No.
0: Son desastrosas, vayan a seguir a otra. No, usen bien las cosas.
3: A una sin frase.
0: A base de seguir a cualquiera sin frase. Pero
1: ¿a quién
0: no,
1: sería? A ver.
0: No, usen bien.
1: ¿A quién aconsejarías? A ver. Tira una sin frase, a ver.
3: Ojo.
0: A ver.
3: Ojo,
0: a ver.
3: Gorda.
0: Porque encima esta sabe que yo voy a tirar. No tengo drama.
1: Tira la pausa.
0: A mí no me tiembla la boca, ¿eh?
3: No te subas a ese circo.
1: A ver, tira.
0: Ya le han matado una, ¿te acuerdas? En vivo una vez.
3: Ya está.
0: Ahí va.
3: Mira, pero ahí bueno, Leandro decime. Nos pone en el chat. Copiar es fácil, crear no cualquiera puede. Son dañinas.
0: Bien, y con esa frase termina agobiadas.com, señoras y señores. ¿Vos tenés PNT para tirar?
1: Sí.
0: ¿Tenés propaganda?
1: Vamos a tirar unos
0: PNT. ¿Tenés propaganda?
1: Vamos a penetear. 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
1: ¡Ay, Dios!
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1: Tremendo. ¿Hay más, mi amor? Vamos, vamos, vamos. Uy,
0: ¿qué es ese montón?
1: 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La gran bicicleteada familiar, que ustedes saben que es libre, que es gratuita, que no es competitiva, que puedes venir con un planazo de familia. Tenemos shows en vivo, tenemos un montón de regalos, sorpresas para vos y 10 millones de pesos en premio. Inscribite gratis en este código QR que vemos en pantalla, ¿no es cierto? Sí, sí, sí, sí.
3: O también pueden llegarse al edificio, porque hoy cuando he entrado he visto que está la urna para inscribirse.
1: La vieja escuela, la vieja escuela.
0: La vieja escuela,
3: pero creo que la de la urna es para el sorteo, o todos participan.
0: Todos participan de los 100, de los 10 mil pesos.
3: 10 mil no, 10 millones.
0: 10 millones, claro, con 10 mil que haces ahora. No, 10 millones.
1: El
0: así.
1: Uber a vos te sale 10 mil, gorda.
0: Sí.
3: Hoy me salió 4.
1: Bueno, casi, ¿ves? ¿Tenemos más, amigo, o tenemos pausita? ¿Hay más?
0: Una más.
1: ¡Ay, sí, gorda! ¿Y esto?
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0: 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Es para los niños.
1: Todos tenemos un niño adentro, así decimos.
0: Bueno, anda, fíjate, estás embarazada entonces que tienes un niño adentro.
3: No. Ey.
0: Así. No. Preñadita.
3: Y ayer 1266 comentarios la publicación del sorteo, ¿eh? Están a full.
1: Uy, tremendo.
3: A full.
1: Pausa porque tenemos invitados, grosso.
0: Sí, se viene la hora de invitados, sí.
1: Pausa, dale, ya venimos.
0: Ya volvemos.

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0: Bueno, bueno, volvemos. 14 minutos de las 7 de la tarde. Estamos rodeados de médicos.
1: Sí, sí, sí.
0: Me puedo hacer todos los chequeos ya,
1: gorda. Aere, emergencias, gorda. O aere, ¿cómo era? No me acuerdo.
2: Hacerte la ecografía,
0: no,
2: amiga.
0: No, ah, sí. Sí, pero sí, escucha, sí, sí. Me siento que es una falta de respeto de mis compañeros porque hay uno al lado de ustedes, como muchos conmigo, como que cuídenlo al viejo, ¿entiendes?
2: Pásate tu cámara, tu plano, claro, el más grande, amigo. Tu, claro. El ancho de la mesa es un montón, digamos.
0: Claro, le puede bajar, le pero siento como que le puede pasar algo, digamos, al viejo, entonces todo con el viejo. Lea, bajamos un poquito la música, por favor.
2: Cuidemos al viejo.
0: Claro, algo así. Sí, bueno, sí, sí. Ellos son los chicos del SEIX, pero para qué te cuento. Ellos son una sociedad estudiantil de investigación de ciencias de la salud de la UNCE.
1: ¿Qué digo? ¿Qué es eso?
3: Es verdad, es
0: ¡vamos!
3: Verdad.
0: ¡Bienvenidos a eso, che!
1: Llegó la invitada, otra invitada más.
0: ¡Sí!
1: Ahí invitada. Va la parte tuya, mía. A la parte tuya.
0: ¿Para cómo es tu nombre?
4: Aquí mi vida, mira.
0: Mira, este anda ya.
1: Divina.
0: Qué importante Jepetina. Que se sienten con los ambos, ¿no?
1: No, boluda, ¿sabes qué?
0: Yo ¿podemos tener ambos nosotros choqueado para hacer el programa?
1: Ambos lados. Sí, sí, sí, como maestra jardinera, vamos a parecer nosotras.
0: Sí, nosotros muy poco serio.
1: Ordenanzas.
0: Bueno, lo que vamos a hacer nosotros primero, como hacemos con sí todo, porque hoy jueves, como no, los jueves generalmente vienen las escuelas, pero bueno, hoy tenemos el placer de que nos visiten ustedes, y lo que vamos a hacer el mismo procedimiento. Le vamos a ir preguntando nombre, apellido, y si tienen alguna función dentro, o nos explican de qué se trata este grupo tan hermoso que tenemos hoy, me lo cuento. Arrancamos por allá.
1: Arrancamos por acá. A ver, presentación, nombre, colegio, no sé cómo se presentan y qué función cumplen.
5: Hola, hola a todos. Soy Ian Azar, estudiante de segundo año de medicina de la UNCE y dentro de la comisión directiva del SEIX soy el tesorero. O sea, me encargo de administrar la plata y que no entremos en quiebra.
0: Con razón lo acentó al lado.
1: ¡Íntimo!
2: Mi íntimo.
1: Me encanta, médico y ya ejerciendo la parte contable.
0: A la cardióloga la pasó para aquí, al tesorero la pasó para allá.
1: Claro, negra.
0: Aquí, nombre, apellido.
3: Bueno, yo soy Valentina García. Estoy en primer año de medicina, soy codirectora de planeamiento. No puedo quedarme quieta, entonces ando metido en todo.
0: Bien.
3: Allá está la Mai, que ella es la directora también.
0: Tremendo, la Mai, muy bien. Pará, ya vamos a llegar a la Mai.
1: Codirectora de planeamiento. ¿Qué sería el planeamiento?
0: ¿Qué me cuento? Ajá, eso un poco que es planeamiento.
3: Bueno, nosotros estamos encargados de organizar los diferentes talleres que llevamos a cabo. Por ejemplo, me echó un taller de hemorragia. Después, hace tiempo, el vicepresidente Boris Becker,
0: sí,
3: él echó sobre un curso de señas. Y la verdad que bastante
0: impresionante, bueno. No, sí, muy bueno. Bueno, aquí, nombre, apellido.
6: Buenas, yo soy Aymar Nayara, estoy en segundo año. Y yo, dentro del comité directivo, cumplo el rol de codirectora de medicina.
0: Bien.
3: Ella pone las
0: yelas,
3: ¿no?
0: Claro, esto es lo que él tiene cagando, digamos.
2: Esa sería la 22,
0: esa sería nuestra hechizo 22, digamos. Bien, aquí, nombre, apellido y función.
6: Bueno, yo soy Augusto Suárez y, bueno, estoy dentro de la comisión directiva, dentro del comité directivo, soy codirectora.
0: Tremendo. Tremendo, muy bueno. Nombre, apellido aquí. Son todo tipo de investigaciones que sirven después para la carrera misma.
6: Lo pueden hacer para la carrera misma o simplemente para el comité, para el COCAEM.
0: Tremendo.
6: Y después también nos encargamos de organizar la jornada científica que se realiza en Santiago del Estero, también a fin de año, bueno, en este caso el próximo año, que también se presenta la investigación.
0: No han

0: El micrófono dice no se escucha lo de las chicas, Lea.
1: Ok.
0: A ver, vamos a ver. Vamos a hablar.
1: Si tenemos...
0: A ver.
1: Información.
0: Ahí lo vamos a chequear de nuevo. Qué loco, ahora le vamos a volver a decir que nos cuente un poquito. Qué loco que tengan tantas responsabilidades, siendo recién, bueno, primer año, segundo año. Aparte, responsabilidades como... buscadas y queridas por ustedes mismos, digamos. Cualquier otro va, estudia y aprueba y la lleva. Y sin embargo, ustedes como que se suman de ese tipo de situaciones, ¿no?
2: Sí. ¿Y ya funciona?
0: Ahora, Lea, ¿se escucha bien? A ver.
2: Ahora sí. Bueno.
1: Ok.
2: Bueno, me presento de nuevo.
0: ¡Vamos de nuevo!
1: ¡Por favor!
2: Bueno, mi nombre es Ana Cerveto, soy codirectora del Comité Científico. Mi comité se encarga básicamente del rumbo con CAEM, que es un evento que se realiza a fin de año, en este caso en la provincia de Corrientes, ¿no? De Corrientes, donde estudiantes de todo el país de medicina preparan sus investigaciones durante todo el año y después se hace como una apuesta en común y se elige, bueno, ganadores y demás.
0: Qué bueno. Vamos de nuevo con vos, por las dudas, no sé si te haya escuchado, porque también tiene ir alámbrico. Así que,
3: a ver. Bueno, sí. Yo me llamo Aybar Nayara, estoy en segundo año. Yo soy codirectora del Comité de Sanción y Disciplina, dentro de la Comisión Directiva. Y bueno, me encargo de que todo esté en orden dentro de SEIX.
0: Tremendo.
4: Ella sería como la celadora.
0: Claro, claro. Nosotros seríamos como codirectores y de la directora sería.
4: Claro.
0: Algo así. Ahí, nombre, apellido, contame un poquito.
5: Hola, ¿cómo están? Yo soy Juliana Bacari, soy estudiante de primer año. Yo colaboro con la organización de eventos.
1: Sí, todos ya tienen nombre de doctores, sí, encima. Esa es la amorosa, obviamente, o coordinación de eventos.
4: La distinta.
1: Obvio, la distinta. Esa es la distinta, obvio,
0: Y la facil y la sentó al lado a la que organiza la joda. La que organiza la joda
4: a la joda facil. De tiburón.
1: Así.
0: Allá, la directora que llegó recién.
1: ¿Qué ha pasado, Dire?
6: Estaba en clases. Recién salgo de bioética, así que me llevo corriendo.
1: ¿Sabrá Dios qué es bioética, gorda?
0: ¿Te hubiera cuqueado?
4: No, estaba dando clases. ¿Cómo se va a cuquear, viejo?
0: No, ella estaba, de alumna estaba.
4: No, ella... ¿Estabas dando clases?
6: Estaba prestada, de alumna, digamos.
4: Estaba dando, he escuchado yo.
0: Dire, ¿cuántos años? ¿De en qué año estás?
6: En primer año, me llamo Maite Valdés y bueno, o sea, bioética es una materia de tercero, pero como me he quedado atrás con correlativas y todo eso, así que estoy en primero, tercero, ahí.
4: Sabrá Dios, me encanta. Correlativa y todo eso, más claro, eso es un montón.
0: Programa ética no tiene mucho y bio no sabemos muy bien qué, entonces como que estamos medio perdidos.
6: Sí, los veo yo, chicos, soy re fan de ustedes.
1: ¡Ay, gracias! ¡Muda!
0: No sé a los demás se les ha olvidado el detalle ese de tirar la frasecita de que nos ven y todo lo demás.
4: Capaz que no nos ven.
1: Capaz que, bueno, nada.
4: Bueno, obligación.
0: No,
1: bueno. Escuchen, bueno, bien, entonces... Este mundillo que ustedes han armado, ¿viene a base de qué? ¿Para qué sirve? ¿Cuál es el objetivo de esto?
7: SEIX ha empezado formado por estudiantes de medicina. En un comienzo se ha fundado en 2019. Más adelante lo han abierto la convocatoria a chicos de otras facultades. Por ejemplo, están las facultades de Humanidades, de La Falla. Pero nuestra intención es llegar a todos los chicos de la UNCE, cualquier estudiante. Se va a abrir en marzo las convocatorias para que entre cualquier chico, cualquiera que desee investigar, que desee formarse profesionalmente y crecer.
0: Bien. Desde mi ignorancia pregunto, ¿no tiene nada que ver con el centro de estudiantes? ¿Existe todavía un centro de estudiantes o ya no?
6: Nuestra facultad no tiene centro de estudiantes, porque es muy nuevita, digamos. Pero
0: bien.
6: En las otras facultades de agronomía y humanidades sí tienen.
0: Sí, y sí. Esto no tiene nada que ver, digamos, con un centro de estudiantes.
6: No.
0: Ah, bien. Bueno, nosotros lo hemos invitado porque los chicos, se viene el Día del Niño, el domingo que viene, para algún desprevenido. Y los chicos están con una iniciativa muy linda que me gustaría, no sé quién puede contarla un poco. No sé si tienes micrófono ahí.
4: Aquí, mira.
0: Ahí, contar un poquito de qué se trata esta iniciativa.
1: Se llama Multiplicando Sonrisas.
0: Tremendo.
1: Amiga. Se llama Multiplicando Sonrisas.
2: Sí, Multiplicando Sonrisas nace básicamente un encuentro que nosotros tenemos mensualmente de la comisión directiva. Se plantea la idea de

0: bueno, ¿por qué no buscamos generar un cambio que sea momentáneo en niños durante el día de las infancias en ESEPSI? Entonces, Multiplicando Sonrisas nace en nosotros con esa idea capaz medio utópica de jóvenes de pensar, che, ¿cómo vamos a llegar al ESEPSI? ¿Cómo vamos a hacer para juntar donaciones, para que nos escuche la gente? Pero bueno, gracias a las redes hemos tenido mucha repercusión, gracias también a lugares de streaming que nos han apoyado un montón. Pero bueno, la cosa es el sábado, este sábado, durante la mañana se va a realizar la jornada con los niños de todos los pabellones, digamos, de, o sea, del ESEPSI, claro, sin diferenciar ningún tipo de edad. Todos van a formar parte de una jornada con una obra de teatro, juegos y demás que estamos planificando.
1: ¿Ustedes, ustedes van a armar las obras de teatro, todo? Qué lindo, qué amigo.
2: Pero no pueden ir vedettes.
1: No, te jura.
2: Vedettes. Es para niños. Lo interesante aquí, y vamos a ir al grano, a lo importante, que es, estamos buscando recaudar juguetes, dinero. Contame un poco qué es lo que necesitan, cómo tiene que hacer la gente.
0: Bueno, necesitamos... ¿Quieren que lo diga yo?
2: A ver.
1: Como quieran ustedes, no se espanten.
3: Bueno, estamos recibiendo donaciones de juguetes, botellitas de agua, frutas, aporte económico. Bueno, cabe destacar que los juguetes tienen que estar pueden ser nuevos, en excelente estado. También en lo posible que sean grandes, por un tema de seguridad de los chicos. También ropa, frutas también.
2: Bien, ese me parece que te está quedando sin batería ese, por eso hace ese ruidito el micrófono.
1: Mira cómo sabe la González.
4: A ver, ¿me escucha? No. Que lo tienen que usar así de derecho, digamos, por las pilas.
2: Bien.
1: ¿Cuáles son los espacios o los lugares que van a abarcar ustedes dentro del hospital? ¿O que les han permitido? Porque sé que hay lugares que no están permitidos todavía que haya como adultos o como personas ahí en ese espacio.
5: En la sala. No, ajá. Tratar en grupos de cuatro, ¿te acuerdas? Para hacer los juegos.
1: ¿Para hacer los juegos?
2: Entran de a cuatro en la sala. A ver, contame un poquitito.
5: Entramos de a cuatro, tenemos diferentes juegos armados, que nosotros los hemos armado. Bien. Y vamos a estar jugando con los chicos así en turnos, digamos, entre nosotros.
2: Más allá de que ustedes son... yo tengo una hija que estudia medicina y para mí desde que ingresan ya son médicos. Ese es mi pensamiento, ¿no? Los tomo como tal. ¿Ustedes conviven con los chicos? O sea, ¿tienen una convivencia? ¿Los han visto? ¿O es la primera vez que ustedes van a vivir algo como esto?
0: No, es la primera vez que tenemos este acercamiento, porque generalmente lo que es hospitales lo vemos en años más súper avanzados, quizás más relacionado a la PFO, que es la práctica formacional obligatoria.
2: ¿Sabes por qué te pregunto? Porque me parece que el sábado va a ser un día que la va a marcar mucho, los va a marcar mucho. A mí me ha tocado hacer más o menos lo que van a hacer ustedes. Se requiere de un permiso muy especial para poder entrar, tienes algunos minutos, mucho más en la sala de oncología y todo lo demás.
1: Me preguntaba por eso, porque
2: es fuerte.
1: Yo he estado en la sala con mi hermano, en la sala de día,
2: claro.
1: En la parte de oncología, y por ahí no se podía ingresar mucho, dejaban ingresar a muy poquitas personas, sí. Y es medio fuerte el momento en cuanto vos te acercas, pero está bueno que, ¿sabes qué es lo que quiero remarcar yo? Que también está muy bueno y me llama la atención y te emociona mucho, es que más allá de todo el PFA y todo lo que ustedes le dicen de nombres, que desde temprano ustedes empiecen a generar la parte humana como médicos, es invaluable lo que están haciendo, porque están empezando a generar contacto con sus pacientes, tomando el lugar, haciéndolos que se diviertan. Eso me ha llamado la atención, por eso cuando me ha planteado a alguien el tema, me han escrito, digo, obviamente que sí, porque también es esa parte que por ahí se dejaba de lado en otras épocas y íbamos solo a la medicina, a lo biológico, al estudio, a la ciencia. Y esto que están haciendo ustedes está muy bueno, chicos, y han hecho mucho ruido en Santiago, les aviso, porque me ha llegado de otros lados también que habían ido ustedes.
2: Es súper destacable. Porque generalmente se va a los merenderos, a los barrios por ahí quizás más carenciados.
4: Sí, sí.
2: Pero meterte en una sala de oncología, meterte en una terapia intensiva, ver esas caras, ver los niños recibiendo una visita, porque hay niños que por ahí están con sus papás y no reciben visitas por una cuestión lógica. Yo les puedo asegurar que el sábado a ustedes les va a cambiar la vida, porque las sensaciones son increíbles. Y como decía la 22, nosotros lo hemos invitado para que se visibilicen sus caras. Porque detrás de esto hay caras y hay un montón de chicos que laburan en esto, que no es fácil en la época que vivimos también. Conseguir, antes era muy fácil tener la credibilidad, ahora no saben si te están cargando, si te están mintiendo, si te están choreando. Entonces, generar la credibilidad, hacer cosas para que la gente pueda aportar algo, que aporte en épocas tan complicadas como la que vivimos, es un laburo fuerte el que están haciendo. ¿A qué hora arranca? ¿Cómo tienen pensado más o menos el sábado?
3: Y nosotros arrancamos a las 9 de la mañana, pero un ratito antes tenemos que estar para organizar todo, digamos. La obra de teatro tengo entendido que va a ser como a la media mañana, más o menos, pero nosotros estamos como con el juego todo el día, digamos, con los chicos. En el grupo de WhatsApp, que estamos todos los del proyecto, porque este se conoce como un proyecto de extensión, si bien nosotros en la sociedad hacemos proyectos de investigación, también la Mili, nuestra presidenta de la sociedad, ella es la que se le ha ocurrido esta idea, porque ella ya está haciendo las prácticas. Entonces me parece una muy buena idea que a nosotros, chicos de primer año, chicos de tercero, que todavía no están tan familiarizados con ir al hospital o ver esas cosas, se nos permita hacer esta actividad y esté abierta. Me parece una muy buena iniciativa y la verdad que todo lo que estamos haciendo en la sociedad es como muy, muy grande, digamos. Así que sí, desde las 9 de la mañana estábamos ahí en el hospital. Lo que sí, bueno, terapia intensiva no vamos a ir,
2: claro,
3: por una cuestión de, bueno, de eso.
1: No se puede.
3: Así que con barbijo, con guantes, vamos a estar con los chicos, con alcohol ahí.
1: Ah, tienen ya los protocolos
3: tenemos todos los protocolos y los juegos nos han dicho que por cuestiones de que los chicos están en cama y todo eso, tratemos de hacerlos de que estén desde la cama, digamos.
1: Así que era
3: también como pensar juegos que los chicos puedan hacer desde la cama y acompañarlos también, porque es un día muy importante y como que estén ahí solos, capaz que hace mucho que no ven a su familia o chicos del interior, y nosotros como que le queremos dar esa...
2: Es tremendo, esa alegría. Es tremendo. ¿Tienen algún alias? Ahí la gente está preguntando en el chat.
1: Sí,
3: la
1: alias.
3: Vale ahí sabe el alias, le va a dar todo.
5: S.unce.
2: ¿Cómo?
5: S.E.I.C.S.unce.
2: A ese ponelo...
1: Okay, a ver si lo podemos poner.
2: De Zócalo, porfa.
5: Si no, el tesorero lo sabe bien. Digamos.
1: Ay, tesorero.
3: Sí, el tesorero.
2: Aquí estamos, tesorero.
6: Eso. El alias es S.E.I.C.S.unce.
2: Ahí está el alias. Ponele al lado.
1: Está,
2: Lea, porfa.
1: ¿A nombre de quién?
6: Nombre mío. S.E.I.C.S.unce.
2: Está a nombre mío.
6: Jan Jamir Azar Vázquez.
2: Sí, pa. ¿Ahí está bien? ¿Ese es el alias?
6: Exacto.
2: Exactamente. Bien.
3: No, falta ahí la...
2: Arriba.
3: Perdón.
2: Ese está bien, ¿no? Sí. ¿A nombre de...?
6: Nombre de Jan Azar.
2: Bien. Jan Azar.
3: Después también tenemos un número de teléfono, nuestra presidenta, que también se pueden contactar con ella para... Nosotros las donaciones estamos recibiendo hasta mañana en la tarde.
2: Bien.
3: Por un tema de organización.
2: Claro.
3: Les doy el número de la Mili.
2: ¿De Mili? Yo lo tengo.
3: Sí, por favor.
1: Lo tienes vos al numerito.
2: Lo vamos a poner también, Lea, el número de contacto. 385-597-4720. 385-597-4720. Pueden mandar WhatsApp, pueden hacer ahí todo tipo de colecta y consulta, todo sirve. ¿Qué es lo que están, lo que buscan con mayor urgencia? Creo que el dinero es muy importante, me parece que serviría mucho para insumos, pero después, ¿qué más?
5: Los juguetes.
6: Los juguetes es lo que más está faltando. Y bueno, lo que estábamos precisando era juguetes grandes y medianos, como decía la compañera, evitar juguetes pequeños que puedan ser inhalados o ingeridos.
2: Claro.
6: En buen estado, si es que son usados, o en lo ideal nuevos.
2: Tremendo.
7: Claro, porque has visto que los chiquitos usualmente se llevan a la boca, a la nariz.
1: Claro, claro, claro, claro, son niños. Y también el tema del buen estado, de recalcarlo, que es importante porque, a ver, le estamos dando un regalo a otro niño que capaz lo va a usar como nuevo. Entonces, también que esté en buen estado, que vayan viendo eso, o si pueden ir, que se acerquen y compren algún juego.

0: juguete y lo manden, también estaría buenísimo.
1: O si hay juguetes en la casa que están lindos, que están medianamente nuevos y no son recién comprados, también sirven, digamos, también sirven los chicos, obviamente que está muy bueno, porque bueno, nosotros hablamos hace 2 semanas de aconsejamos a los padres a no regalar
2: Ropa,
1: ropa. Día
2: sí.
1: del niño, regalen juguete. Después
0: Sí.
1: compren la ropa el mes que viene. Bueno, nada, los chicos van a querer tener un
0: Van
1: juguetito.
0: a querer tener un juguete, obviamente. Chicos, ¿cómo se sienten con esto, con este proyecto, con esta situación, con esto que están haciendo ahora?
3: La verdad que
0: ¿Cómo te sientes vos? Igual, no
3: yo,
0: hables por todos, sino ¿cómo
3: bueno,
0: te sientes vos en este momento?
3: es muy emocionante, ver feliz a otro niño que está pasando una situación muy vulnerable, en la que probablemente se sienta triste porque estar solo en algún lugar, o por más de que tengas a tus amiguitos ahí al lado en la camilla que hacen sociales ellos, no es lo mismo que pasarlo en tu casa, que pasarlo en tu pueblo, con tu familia, con el calor de ellos y el amor de ellos. Entonces nosotros, bueno, yo me siento bastante emocionada y bastante feliz, y hasta diría que un poco medio, bueno, triste, no triste mal, sino triste me dan ganas de llorar porque es algo nuevo y es algo, emocionante para ellos, algo positivo para ellos, y que ellos se sientan felices, se sientan acompañados, porque quizás en un futuro los atendemos, quizás no como pediatras, sino como médicos clínicos,
0: Claro.
3: y así, y que ellos nos recuerden o tengan, esa visión de que nos importan.
1: Es
3: Es
1: tremendo.
3: genial
1: Es
3: y
0: tremendo. Qué
3: es
0: locura,
3: bastante
0: chicos.
3: lindo.
1: Es tremendo. Era innecesario traerlos porque voy a llorar en cualquier momento. Otra
0: Yo
1: vez lo
0: estoy
1: mismo.
0: Quebrada ya,
2: Me
0: yo estoy
2: parece
0: quebrada.
2: Otra Sharon,
1: vez.
2: es más que no haya llorado ya, porque
0: Yo
2: no lo
0: me estaba
2: veo.
0: aguantando hace un rato, ya digo, voy a tratar de que empiece
2: Lágrima.
0: tranqui, que no me interpele, pero te interpela de...
3: Sí.
0: Siempre siempre uno piensa en lo que te puede haber pasado, en lo que ha sucedido en tu vida, en tu día a día, o lo que ves, o imaginarme la situación también ya, desde el momento en que vos te imaginas la situación en la que proyectas a alguien, a un niño que hoy... El domingo, bueno, no sé, tus primos, tus sobrinos, los que están del otro lado, los que nos escuchan por radio en este momento, van a comer un asado, van a tomar algo, van a estar con su papá, con su mamá, y hay otros que van a estar con su compañerito de camilla ahí a la par, con
1: Sí, es
0: ustedes,
1: tremendo.
0: porque son los únicos que van a ir, ¿me entiendes? Porque no vamos todos, van ustedes.
1: A mí me genera esto de, también es como la primera, para los de primer año, segundo año, la primera prueba al corazón. Pues ustedes se van a encargar de
3: Es
1: salvar
3: duro.
1: vidas, digamos, de por vida.
2: Yo me imagino lo duro, literal, que debe ser, porque, a ver, la situación en la que ellos están. Nosotros una vez en el colegio hemos hecho, ¿te acuerdas?
0: Sí.
2: Pero nosotros hemos ido a un colegio, digamos, y hemos vuelto destruidos, y hemos ido a un colegio. O sea, no me quiero imaginar lo que debe ser ir a un hospital de niños.
4: Y mira, yo voy varias veces al hogar de niños y llega, los chiquitos se te saltan
0: Sí, es
4: encima,
0: tremendo.
4: todos emocionados. Pero cuando te vas, ay, no sabes lo que es irte, porque, o sea, te dicen, ¿cuándo vuelves? No, no te vayas, empiezan a llorar, todo.
2: Mijos.
4: Y por ahí pelean mucho para llamar la atención de uno. Porque es como, es lo único que le puedes ofrecer. Ellos decían más este amor que un juguete.
1: Sí.
4: Y te mata.
1: A mí en las primeras épocas de Mamá Mía Radio, yo he hecho un par de cosas. De hecho, yo tenía un merendero, eso la gente que me conoce sabe. Y hago la comparativa, que no está bien, pero hago la comparativa. He tenido la posibilidad de hacer lo que van a hacer los chicos el sábado. No hay punto de comparación. No hay punto de comparación. Yo he tenido un merendero, yo he tenido 60 hijos más de lo que tengo, a los cuales ahora los veo, están re grandes y me encanta y todo lo demás. Pero esta experiencia que van a vivir los chicos es totalmente distinta. Son niñitos luchando con su vida y recibiendo un juguete de una persona a las cuales ellos automáticamente aman.
2: Sí,
1: Porque
2: total.
1: ellos automáticamente las van a amar, los van a amar, no van a querer que se vayan, se van a sentar ahí al lado Y es fuerte

0: vivirlo. Bueno, ustedes van a ser médicos. Ustedes tienen el don de salvar vidas. Para mí los médicos son... Yo tengo un respeto tremendo. Y para mí son médicos desde que aprueban el coso de el ingreso.
1: El ingreso.
0: Cuando mi hija ha aprobado el de ingreso, yo me he pelado. Ya había hecho la promesa que fiero que era. Me he pelado. Y yo siempre digo, para mí, yo verte de ambos es... Ya sos un médico, ¿entiendes? Ya, y, pero lo que van a vivir ustedes el sábado y que se hayan tomado el tiempo para hacerlo es súper reconfortante. En las épocas donde vivimos, que está jodido, está re jodido, está jodido de verdad, es tremendo lo que van a hacer. Me encantaría que la gente se sume, está el alias ahí en pantalla, ayudan un montón y ustedes le van a cambiar la vida a esos chicos. Esos chicos van a recibir algo el Día del Niño, ¿entiendes? Es muy fuerte. No sé si ustedes lo charlan entre ustedes, si tienen la posibilidad.
2: No,
0: porque
2: no.
0: También está ese caparazón de no vamos a hablar nada hasta que llegue ese momento y todo. Pero se ponen a pensar, lo han analizado.
1: Yo creo que si no lo han hablado ahora, después del sábado, van a necesitar el momento como de sentarse y hacer catarsis de lo que han vivido y como bajar y alinear todo, ¿no?
3: Yo le tengo pánico a llorar delante de ellos porque es lo último que necesitan. Pero ahora, escuchándolo ustedes, ver cómo toman conciencia, ver cómo llega a otras personas, es como, wow, todo lo que tú puedes hacer con la fe, con las ganas de ayudar.
0: Nosotros hemos ido, esa vez yo tenía un programa de Olímpico y hemos ido con dos o tres jugadores por iniciativa nuestra, no del club, porque nos hemos entrado en una historia así de un hincha de Olímpico que estaba en el CEPS, bueno, no viene el caso. Antes de entrar, los médicos nos juntan y nos dicen, no tienen que llorar, ¿eh? Ustedes tienen que hacer que ellos se diviertan. Fíjense cómo van a hacer, si no, no nos sirven, chicos. No, nosotros ya íbamos preparando ver cómo llorábamos.
1: Claro.
0: Y nosotros íbamos preparando para otra cosa. Y es muy complicado, es muy complicado. Te juro que nos reíamos entre nosotros cuando hemos salido porque nos rascamos aquí... Hacíamos, el otro veía que se estaba por quebrar el otro, entonces este hacía un juego, entonces todos lo miraban, aquí lloraba un poquito. Es tremendo, es inolvidable, algo que te marca mucho más cuando después vuelves a ver y los chicos ya están en sala común, ponele, ¿entiendes? Claro. También es tremendo.
4: Aquí quería preguntarles también esto, ustedes hablan esto, ¿cómo lo vienen llevando? Por ejemplo, vos ahí que te veía que estabas ahí con ganas de contarnos también.
2: Sí, no los quería interrumpir. En realidad nosotros no lo hacemos más como sistemático, o sea, estamos organizando todo, pero no nos vemos dentro del sábado, o sea, no nos imaginamos cuando veamos a los chicos, porque por ahí estudiamos la medicina desde los libros. Tienes una enfermedad, tienes estos síntomas, pero no cómo lo vive la persona, que es una diferencia muy grande.
0: No, imagínate que nosotros tres no podríamos ser médicos. ¡Apendicitis!
1: No.
0: No, es imposible.
1: Me duele la muela. No, me desmayo yo.
0: Ay, no, es imposible.
1: Vos imagínate que a aquella el otro día le he tenido que obligar que se vaya a poner una inyección. Casi se ha desmayado.
4: Claro, no. Imagínate, yo soy si terrible con esa situación. Yo... La verdad que no. Por algo he hecho comunicación, hago esto, me quedo aquí, sí, tranca. Sí,
0: quiero salir aquí del momento 10. De llorisquear un rato, ya vamos a volver al final, pero les pregunto, ¿ustedes ya tienen ese ser humano que, como ya saben que estudia medicina, te pregunta todo? Por ejemplo, tengo tos, che, la voy a llamar a Pozo porque bueno, ya.
4: Ajá,
0: mi amiga es médica, la voy a llamar y le voy a preguntar. ¿Pasa eso ya?
2: Sí, mi hermana, ella piensa que yo soy... no sé, ella me ve como neuróloga, no, ya me ve especializada en cualquier cosa. Mi hermana, ella me ve médica, pero es así. Mi mamá también, yo le digo, no, mami, todavía no, claro, he visto no, nada de clínica.
0: No sé, mami, ¿entiendes? No. ¿Vos crees que me tengo que operar,
4: hija? ¿En qué año veo que ven que Novalgina o algo no, me tiene que dar?
0: No.
4: ¿En qué año ven eso?
5: Tercero. Claro, sí,
4: el año que viene ven
5: el
4: fármaco,
5: viene,
4: sí. Ahí ya me medican. ¡Ah!
1: Nosotras ahí... sin cursar, sabemos.
4: No, cállate. No, se medique, señora.
1: ¿Qué te duele?
0: No.
1: Toma hepatalgina,
4: Así.
1: Toma
4: Cura Plus ella. Vive en Cura Plus.
0: Allá el tercero, ¿vos quieres, a qué te vas a dedicar? ¿Medicina? ¿Qué tipo de medicina?
6: Estoy apuntando quizás, si es por el dinero, empezar.

0: por cirugía para lograr esa, vamos a decir,
1: esa base económica.
0: Esa base económica para poder dedicarme al estudio de las propiedades de las plantas, de los hongos y, bueno, de formas no convencionales de curar, porque hay...
1: ¡Ah, tremendo!
0: Volviendo a lo que decía el hechizo, esta actividad que están organizando las compañeras y los compañeros es justamente un aspecto olvidado de la medicina. Las emociones sanan. Los sentimientos tienen la posibilidad de volver a traernos vitalidad, volver a estar presentes, y obviamente eso tiene sus repercusiones en el cuerpo físico. Entonces, entender eso, el ser humano como
1: él una me quiere unidad íntegra.
2: Terapias alternativas, mi amor.
0: Claro. Así ahora, que, en eso.
1: Tremendo. Yo me tengo, gusta, un honguito, banco tengo mucho, un honguito yo en el dedo.
2: No, qué viejo fiero.
1: Bueno, aquí vos, ¿a qué te va, qué llama vas a seguir?
3: Antes de seguir, aportando lo que decía Ian, SEIC nos da ese espacio para investigar, publicar nuestros proyectos de investigación. Tremendo. Y bueno, todos estamos a full con eso, sí.
1: Muy bueno que tengan la posibilidad.
4: Qué lindo, boludo, sí. No sabía nada de esto.
2: Fomo, negra, chicos.
4: Te juro, yo, doctora Dulidul, me voy ya después a estudiar. Aunque veo un poquito de sangre, me desmayo yo.
1: Voy a tener el maletín nada. Rosa, gorda.
4: Claramente. Obvio, negra, claro, obvio. Claro. Yo, no te voy a atender a vos.
1: No. Sí.
4: Fuera de aquí. No.
3: Vos sos nuestra primera paciente, la favorita.
4: Ay, ¿en serio? Sí. Más vale que me atiendan, más vale que vos
3: gracias,
4: me operes, ¿no?
3: Sí.
4: ¿En qué te vas a especializar,
3: sí,
4: vos,
3: no,
4: Negri?
3: Sí, yo cambio todos los días de especialización.
4: Ay, vos quiero ver a la paceli. Está como vos, negra.
2: Claro.
4: Ah, sí. Pero ahora, ¿dónde andas ubicándote? Sí, ¿a dónde andas
1: hoy
4: atentando?
1: ¿Qué sería? Mañana ya no sé, pero hoy...
3: Me gusta mucho oncología pediátrica y al mismo tiempo geriatría. Es una parte muy olvidada.
4: Sosado masoquista, entonces.
1: ¿Quieres llorar toda la vida?
4: Te gusta lo tántrico a vos, ¿eh? Sí.
1: Aquí, a mi amigo le pasan el micrófono, sí, ¿vos?
5: Yo realmente estaba pensando en... Yo entré pensando en psiquiatría, pero ahora estoy más tirándome para neurología, porque mi familia, bueno, ha habido algunos problemitas con lo de la parte neurológica.
1: Bien.
5: Entonces me reinteresó ese tema, así que nada.
1: Tremendo.
3: Es heavy. Ay, eso.
1: Bien, ¿no? Neurología es tremendo.
4: Es complicadito,
1: es complicadísimo aquí.
4: Ay, ella dice complicado, ni sé yo qué materias tienen en el primer año.
2: Bueno, no se imagina, negra,
1: Corta, yo tenía un ACV. A mí un neurólogo me salvó la vida.
4: Ah, mirá vos.
1: Claramente.
4: ¿Vos querés decir que estás
2: en
4: una ACV
2: nada más? Salvándote.
1: O cree que me salvó y me... Claro.
2: Te afirmó salvándote, en realidad. Claro.
1: ¿Aquí?
6: Bueno, yo también soy como Vale, la verdad que como que ahí va más o menos.
1: Pero hoy, ¿qué serías hoy? Ponele.
6: Y me gusta medicina rural, porque bueno, yo soy de un pueblo, entonces...
1: ¿De qué pueblo?
2: ¿De dónde sos?
6: De San Pedro de Guasayán.
4: ¡Ah! Ahora te deben estar escuchando.
6: Sí, espero.
4: Te deben estar escuchando la radio, porque esto sale por radio LB11.
1: Claro. Alto
4: niña.
1: Festival también.
4: Ustedes están hablando
6: boludeces.
2: Ya me manda saludos entonces.
1: Nosotros hemos ido con Arcano al festival de San Pedro. Alto festival. Llevanos al festival.
6: Bueno, la próxima. Sí.
4: No, déjala colear, viejo. Déjala hablar.
1: Alto festival.
6: Y los médicos rurales, tipo, bueno, a veces en los pueblitos más chicos van y ahí te dan un cabrito. Te dan una docena
2: colmeras,
6: de huevos.
2: Colmera.
6: Ahí está bien.
1: Doctor Colmera.
4: Muy bien.
1: ¿Aquí?
7: Bueno, hoy a esta hora, neurocirugía pediátrica. Es algo que, por lo que he entrado a medicina.
4: Ay, ¿qué quiere laburar con los chiquititos?
1: ¿Vos vas a operarle el cerebro a los niños? No, pero vos estás destrozada del corazón.
4: Dios, qué pesada es eso con los niños.
1: No, es un
4: montón. Yo no podría,
1: fuerte.
4: Boluda.
1: No. Por llorar, no, solo escucharlo, boludo.
2: Dios,
1: no,
2: por Dios.
1: Pasa rápido allá el micrófono. Pánico,
2: le tengo al hospital yo, chicos.
4: Te juro, yo también.
3: Bueno, yo estoy como con las chicas, como lo que hablaron las
4: ¿todas
3: chicas.
4: Todas son bipolares,
3: que...
4: chicas. Obvio.
3: Tanteando bueno, toda la hora, mujeres, un poco más. Quizás me inclino hacia cirugía, algo que tenga que ver con esa.
4: Ok,
3: esa
4: a vos sí te veo medio cirujana, medio
3: todos
4: cositas.
3: Todos dicen lo mismo.
4: Sí, estética te veo, haciendo tetas.
2: Pediatra.
4: Pediatra, ¿sí? También, sí. Pediatra hot te veo yo a vos. Sí. O sea, pediatra que sea mucho perfume, así.
3: Claro.
4: Me da esas vibes.
1: Escuchala, pediatra hot.
4: Sí,
1: cara.
4: Sí, para mí que va pediatra hot.
1: Pero pediatra tiene los chicos, las
2: bueno,
1: niñas.
2: Pero ella, pero cuando gorda, dice pediatra hot, se refiere a la pediatra que se come el padre del changuito.
4: Claro, nena, no. Llega y los papás desesperados por llevar el changuito que le haga el análisis.
1: No,
4: claro,
1: a la directora de la facultad, esta parte no iba.
4: No, por favor.

0: Allá la directora.
1: Pediatra hot.
0: Yo sí quiero pediatra hot, boludo.
2: Eso me interesa.
0: Me gusta. Like. Así.
3: Aparte, negra, vos ahorita puedes ejercer de pediatra y bueno.
0: ¡Ey! ¡Ey! ¡Ey! ¡Dame ese mate, haz el favor!
3: Así.
0: Dame un mate, chico,
1: por favor.
2: No, no, yo estoy más interesada en oncología. Todavía no sé cuál, si oncología normal, debe decir, o oncología pediátrica, porque me interesa mucho la parte de la investigación. O sea, yo voy a encontrar la cura del cáncer.
3: Guarden este clip porque lo está decretando el mamá mía, ¿eh?
2: Obvio.
0: La santiagueña, mira, la primera santiagueña en descubrir la cura del cáncer.
2: Sí, o si no, sí, medicina familiar. Porque okay, también me interesa mucho la parte de salud pública, porque también como ella, yo soy de un pueblito, y allá como que...
1: ¿De qué pueblo?
2: De Campo Gallo, del interior.
0: ¡Qué lejos!
4: Ahí está jodita, ¿no?
2: Sí, sí, sí, sí.
0: Ahí también llega de noche, así que mandale saludos a tu
2: obvio,
0: gente.
2: No, mi papi tiene una radio y va a retransmitir, así que nada.
4: ¿Vas a retransmitir
2: no,
4: hoy?
2: Sí.
4: ¿En serio?
2: Sí.
4: ¿Cómo se llama tu papá?
2: Ricardo.
4: Ricardo, te mandamos un besote, mi amor.
0: ¡Ah! ¡Hijo!
4: Besote, Ricky.
0: Te mandamos un beso, Ricardo. Ya va a llevar tu hija la cura para el cáncer.
2: Obvio.
0: Y va a ser Campo Gallo, conocida como la mujer que curó el cáncer.
4: No,
0: así.
4: Tremendo.
0: Sí, te van a hacer una estatua, algo de eso, seguro.
2: Claro, Campo y Gallo, lo mínimo que espero.
3: Nomás,
0: Sí, pues has visto ¿cómo? Que hay negra de
3: papel. Pero la mutea, no hagan tanto alaraque.
0: Esa silla, esas cosas, che. Bueno, bien, entonces. ¿Vos qué médica de qué serías, gorda?
3: Yo, ay, no, amiga, no serviría para ser... Psicólogo sería.
0: No, es médico el psicólogo, carnera.
3: No me importa, psicólogo. No, no, a ver.
0: Psiquiatra.
3: No sé. Y no, me da... Es que a mí... Chicos, yo entro en un hospital y me agarro una... Temblequeo en el cuerpo.
4: Bueno, pero puedes tener tu consultorio así vaya, en la playa.
3: Así vaya a tomarme la presión, no, me descompongo, me empiezo a sentir mal. Soy muy hipocondríaco, chica. No, claro. No.
0: Estás autodiagnosticando, eso no sirve en la medicina.
4: ¿Vos qué sería?
0: Que una quiere saber de todo. Ay, no sé, che, yo me veo...
4: Con el director del hospital.
0: Te juro. Yo me veo... Y me gustaba un poco el tema de esa... ¿Cómo se llama la de las mascotas? La doctora Dulidul.
3: Veterinaria.
0: Veterinaria, tirándome a veterinaria. Pero no voy a atender a nadie. Yo voy a atender ya al consultorio con médicos. O si no, también estética. Sí. Para hacer los chayones de gorda, aquí te falta levantarte esto, bájate esto. Gorda, esto está un desastre. Eliminar así.
3: Aflojale la comilona.
0: Aflojale la anamorfia aquí y pase a operar.
4: O sea, esa sería la empresaria para poner la clínica, claramente. Digamos. O sea,
0: claramente, escucha, yo claramente voy a poner una clínica y estos van a ser mis médicos.
3: Claro, obvio. Pero eso
0: todos van a ir.
3: Con plata del marido.
0: A vos con los hongos, todo te voy a llevar igual, no tengo drama.
3: Lo que él ha dicho está increíble, boludo. Sí. Muy bueno.
4: Sí. La gorda lo va a usar para vender hongos.
3: No, muy bueno.
0: Sí, vos vas a curar el empacho, todo eso, ¿no?
4: No,
0: ya,
4: no,
0: te aviso.
4: No.
0: Así. Obvio, tiradita de cuero, la culebrilla, todas esas cosas que vienen. Escuchen, bueno...
4: Para, quiero decirte a las chicas que sí. ¿Hay alguna más que son del interior? ¿A ustedes dos nada más? ¿Hay algunos...?
0: Ay, porque no garpa tanto el interior, chicas.
4: No,
2: familia de Fernández.
0: Ay, así, yo tengo un tío de Fernández. ¿No sirve?
2: O sea, mis tíos, mis...
0: Saludos a los tíos de Fernández.
4: ¿Qué apellidos son?
2: Fernández.
4: ¿En serio?
0: Ay, mira que se llama Fernández, el apellido Fernández. ¿No tienes algún tío que se llame...? No, mentira.
4: No,
3: espero que no sea.
0: Mi amiga se me enoja.
3: Lacras que conozco yo de Fernández.
0: No. Por eso me preguntaste, tenía un tío que se llamaba... Bueno, eso.
4: No. Bueno, escuchen, nos quedan 6 minutos. Vamos.
0: Acabamos
4: a
0: de arruinar la carrera en 5 minutos, por favor, esta gente.
3: Desmintiendo a la medicina.
0: Sí.
4: Bueno, pará. Entonces tienen hasta mañana a la tarde... Para, vamos a repetir, ¿a dónde pueden entregar la, si hay juguetes, a dónde hay que llevarlo y ese tipo de cosas? Comunican al número.
0: A ver, no se escucha.
5: Se comunican al número.
4: Ahí está, el número está en
5: la presidenta.
3: Por donaciones al 3855974720.
4: Ahí está, y ahí abajo está el alias también, que es muy importante. Por ahí la gente tiene las ganas y no tiene el tiempo, una donación, ahí está el alias, sirve un montón.
3: Le escribe, mandas con un moto Uber lo que quieras donar,
4: que
3: las
4: sea.
3: Chicas lo reciben. A todos tenemos algo en nuestra casa que no usamos y lo tenemos ahí guardado.
4: Y está lindo.
3: Sí. Y
4: todos tenemos 1,000 pesos para transferir.
3: Sí.
4: A ver, así que por favor, Es genial lo que están haciendo, chicos, es buenísimo. Cuenten con este espacio para cada cosa que hagan, porque a nosotros, bueno, de hecho, a mí particularmente me encantaría volver a ir en algún momento, porque es una experiencia que la verdad que te llena el alma. Así que, por lo menos de mi parte, la próxima cuenten conmigo para lo que sea. Pero más allá de eso, felicitarlos por lo que hacen, porque está bueno, porque es una movida que no se las obliga a nadie, que ustedes podrían estar con sus sobrinos, hijos, hermanitos, hermanos, lo que sea. Sin embargo, están haciendo un re laburo para que estos chicos puedan tener una sonrisa el sábado. Así que felicitarlos porque está muy buena la iniciativa. Y me encanta la iniciativa del SEIX también, de que exista, de que puedan proyectar, de que haya gente que escuche. Yo vengo de la vieja escuela de la facultad donde no te escuchaba nadie. O sea, claro. Era un centro de estudiantes para politiquear nada más, ¿entiendes? Claro. Y que aquí que tengan un lugar para promover proyectos y es muy bueno, así que está bueno que sigan y felicitarlos por eso.
5: Muchas gracias. SEIX es apartidario, así que desde ese lado también vale la pena aclarar, porque por ahí la gente por se lleva por esas cosas. Bueno, invitarlos también a que nos sigan en nuestras redes, lo mismo SEIX 11, porque tenemos nuestra jornada científica, que es a fin de año, que puede participar y ver todas nuestras investigaciones que cada grupo se ha organizado. Eso nos va a servir muchísimo para la difusión. Y bueno, también tenemos jornadas que son abiertas para todo el público. Hace poco hemos dado una jornada, por ejemplo, de hablar frente de oratoria, exacto. Así que bueno, más allá de esta campaña, también queremos hacer una a fin de año. Bueno, lo estamos viendo, de que esto no sea solamente por el Día del Niño, sino algo que podamos concurrir al SEPSI.
4: Bueno, desde ya cuenten con nosotros, chicos, para el fin de año, de una.
0: Sí, yo igual, de igual forma voy a buscarlos en Instagram, también voy a compartirlo con mi Instagram. ¿Al Facebook también tienen?
6: Sí, tenemos Instagram y Facebook, ambos están como Steak11, que está mencionado ahí.
0: Así también lo puedo ir compartiendo para ver, y bueno, si en algún caso graban algo y quieren mandarnos cómo ha salido, de 10. De igual forma, tienen las puertas abiertas del multi-stream, en realidad, radio, diario, streaming, lo que necesiten, porque la verdad que a mí me llega muchísimo, amigo, a mí me tremendo, llega muchísimo, ¿no? Así que felicitarlos por lo que están haciendo.
4: Este aplauso para ustedes, chicos.
0: Ahí va.
5: Muchas gracias.
4: Bueno, nosotros nos vamos, pero antes quiero primero agradecerle a ustedes por venir. Grosos, gracias por la buena onda, por la buena energía. A la gente, reiterarle, ahí está el número de contacto, déjalo en pantalla, por favor, Lea. Número de contacto, ahí está el alias. Hasta mañana a la tarde reciben los chicos, así que todo, vamos con los juguetes, por favor, que los chicos tienen que tener todo el sábado un juguete cada uno. Vamos por eso, así que ahí está en pantalla. Nosotros, sí, ahí.
6: Para más de 150 chicos estamos necesitando juguetes.
4: Así. Claro, más de 150 chicos, es un numerito sí, grande. Así que grande. Vamos a la gente, a nuestra comunidad que es hermosa también, ahí a bancar, a comunicarse y a aportar el granito de arena. Dicho esto, mañana programación especial desde las 3 de la tarde.
0: Sí.
4: La segunda edición de la Peña del Multistream, Proyecto Gavilán, Los Lugones, La Bracita de Michala, Rocío Pillo como la primer mujer en la peña del Multistream. Muy bien, Rocío. Los chicos, Homero Carabajal y el cierre de lujo del señor Néstor Garnica.
3: Tremendo.
4: Así que los esperamos a todos mañana a las 3 de la tarde en la segunda edición de la peña del Multistream. Así que acompáñennos porque va a estar muy, muy bueno y hay regalos.
0: Sí, tenemos regalos mañana.
4: Sí. Así que los esperamos a todos. Chiso 22, Diego Faceli en la conducción, como siempre. El señor Lea Carol es nuestro operador. Fer, el productor, está por ahí trabajando a full para mañana. Martu Ferreira Flores, nuestra community manager, también trabajando a full hasta mañana. Sí. Y esto es Mamma Mía, gente.
0: Sí, señor, el señor Augusto González. Esto ha sido Mamma Mía. Nos vemos mañana.
4: Nos vemos. Chau, gente. Nos vemos. Chau.

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0: ¿Qué tal? ¿Cómo les va? Buenas noches. Bienvenidos a una nueva edición del Deportivo a través de Radio LB11, de AM 890, FM Digital 88.1. Estamos arrancando esta nueva edición del Deportivo, edición de día jueves. Ya estamos casi en el fin de semana y, por supuesto, con mucha información, con mucho deporte, hasta las 22. Nos vamos a quedar en esto que es el Deportivo. Por supuesto, con todo lo que viene dejando la Copa Sudamericana, la Copa Libertadores, con lo que ha sucedido ayer con el torneo federal de fútbol y con lo que se viene para el fin de semana, porque vamos a tener un fin de semana con mucho fútbol. Va a jugar Central Córdoba el domingo, antes jugará la final, por supuesto, de la Liga Santiago de Fútbol, la primera final de la Liga Santiago de Fútbol, y más aquí en el tiempo va a estar jugándose el clásico de Santiago del Estero en la B Nacional entre Mitre y Güemes, así que vamos a estar también hablando de esas cuestiones y mucho más. Mi nombre es Alfonso Díaz, saludamos a nuestra compañera Pilar Ábalos, puesta al aire en nuestro canal de YouTube. Saludamos también a la gente que nos está escuchando a través de Radio LB11, de AM 890, de FM Digital 88.1, y a los que nos miran por nuestro canal de YouTube en Radio LB11 y en el Multistream. Hoy vamos a tener muchos invitados también, así que vamos a ir saludando ya a nuestros compañeros. Gabriela Basualdo, ¿qué tal, Gaby? ¿Cómo te va? Buenas noches, bienvenida, Gaby.
1: Buenas noches, Alfo, buenas noches a todos los que están del otro lado. Jornada, continuamos con la Copa Libertadores, Copa Sudamericana. Hoy juega el único argentino de el día de hoy. Rosario Central va a estar enfrentando a Corinthians en su casa, en Rosario, desde las 9:30 de la noche, y mañana recién vamos a tener la continuidad de la Liga Profesional de Fútbol. Ya jugaron Tigre, ya jugó Boca, jugó también Platense. Bueno, victoria únicamente por parte de Boca, después los otros igualaron o perdieron, y hoy vamos a ver qué es lo que pasa con el Rosario Central de Ángel Di María, y muchas novedades en el fútbol profesional, porque bueno, Gustavo Quintero ya no es más técnico de Independiente, lo echaron después de la terrible derrota de anoche. Suspensión para Rolando Gil después de lo que fue el clásico, entre otras cuestiones. Maxi también, por parte de Racing, tiene otra suspensión, así que muchas novedades para esta fecha número 5 de la Liga Profesional.
0: ¿Cómo anda mi amigo Iván Arias? Bienvenido, buenas noches, ¿cómo anda?
2: El saludo grande para vos, Alfo, para Gaby, para Pilar, para la gente que nos está escuchando desde el otro lado, los que nos están viendo en estos momentos a través del stream. No se olviden de suscribirse y activar la campanita para recibir todas las notificaciones de los programas que tenemos a través de la radio y obviamente en cuanto a transmisiones. Vamos a hablar de Liga Profesional porque arranca una nueva fecha el día de mañana. Partidos importantes también a tener en cuenta. Vamos a hablar de la actualidad de los cinco grandes también. Algo que remarcaba Gaby fue el presente de Independiente, que ayer sufrió una dura derrota frente a Atlético Tucumán, que lo terminó dejando sin técnico, y que empiezan las especulaciones, las curiosidades, y entre tantas otras cuestiones que tienen que ver con Independiente. Y al mismo tiempo, obviamente, vamos a estar hablando del mundo San Lorenzo, que hoy recibió la visita de la barra para apretar en cuanto a las cuestiones, y eso nos lleva a otras preguntas también que en algún momento nos hicimos con Gaby, en cuanto a las teorías, mundo River, mundo Boca, Racing, que deberá afrontar obviamente la sanción de Maravilla Martínez después de lo que ha sido el duelo frente a Argentinos Juniors, y después estaremos hablando obviamente de torneo internacional, Copa Libertadores, Copa Sudamericana. Vamos a hacer el repaso de lo que ha dejado entre semana los equipos argentinos. Rosario Central, que sale en cancha hoy, va a jugar frente a Corinthians. Central Córdoba, tendremos la palabra de Domínguez, como así también de Mancilla, quien fue la figura en el partido pasado frente a Unión. Cómo se prepara de cara al próximo duelo, que será frente a Instituto el día domingo en el Estadio Único Madre de Ciudades. Hablaremos de la Primera Nacional, y es importante remarcar esto porque

0: Más allá de hablar del clásico, de la historia, del color, de todas esas cuestiones, hay algo que al mundo Güemes le termina enojando después de una decisión que ha tomado Mitre. Obviamente vamos a hablar de los pros y de los contras, y esto tiene que ver con donde Mitre ha lanzado un comunicado donde finalmente se va a jugar con público local.
1: Solo con público
0: Hablaremos local. Hablaremos del pro, sí. De los contras, de aquel pacto que supuestamente había entre las dirigencias para que ambos partidos se puedan jugar con ambas parcialidades. La especulación de que se pueda jugar en el estadio único y da esta coincidencia de que Central el domingo será local justamente en el mismo y por ende al partido se lo va a jugar el sábado. El mundo Güemes, que ya se entrena bajo las órdenes de Mario Gómez, este técnico con mucha experiencia en la Primera Nacional. Facundo Melillán, que no estará dentro de los titulares, y por ende Mario Gómez deberá buscar un reemplazante en ese sector. Y fíjate que no va a estar en un partido importante, y que obviamente tiene el roce de alguien que vistió la camiseta del otro lado. Por ende también vamos a estar hablando de esas cuestiones. Por otra parte, vamos a hablar de la Liga Santiagueña de Fútbol, importantísimo remarcar, porque se viene una nueva final, la primera del partido de ida, y donde más allá de lograr ya el pasaje hacia el torneo regional amateur, como lo hizo Central Argentino, sí, y como lo hizo Vélez de San Ramón, el título está en juego. El título no queda en una incógnita, porque Central Argentino como Vélez no piensan y dicen, bueno, ya conseguimos este objetivo, ya está, no importa quién se queda con el premio. Esto es una pelea mano a mano, porque Vélez viene con la sed de ganar un título de Liga Santiagueña de Fútbol, y viene también con el set de revancha de tantas finales perdidas que ha tenido de por medio. Y obviamente Central Argentino, ganar desde el otro lado para quedarse con este torneo local, que es importante porque más allá del buen momento que vive Central Argentino, no lo gana hace muchísimo tiempo. Central Argentino no sale campeón hace muchísimo tiempo en la Liga Santiagueña de Fútbol. Y por eso también es una cuenta pendiente. Y alguien me va a remarcar de por medio y va a decir, che, pero ganó la Copa de Plata frente a Villa Unión. Este tiene un tinte diferente. Este es un cruce de bandenios, este es un cruce por la historia, y este es un cruce donde Central Argentino lo quiere ganar, donde Pablo Ledesma reafirma que quiere quedarse con el título, y donde obviamente Vélez de San Ramón va a querer hacer lo suyo. Y tiene que ver obviamente con las formativas, con jugadores, y entre tantas historias obviamente que lo vamos a estar contando a lo largo del Deportivo.
2: Bueno, antes le quiero mandar un saludo a mi hija Amelia, que está viendo el programa, así que le mando un saludo a la Amelita. Le mando un saludo, se porta bien Amelita, muy bien se porta. Decíamos, con respecto al clásico, la intención de Mitre era que también, por supuesto, se juegue en el estadio único el partido.
0: Partamos desde ahí.
2: Para que pueda jugarse con las dos hinchadas. Pero, ¿qué pasa? No podía jugarse con las dos hinchadas. ¿Por qué? Porque Mitre no puede jugar en el estadio único porque Central juega el domingo.
0: Claro.
2: Y al estadio, digo, lo tienen que ceder por lo menos 48 horas antes para que Central prepare su partido. Es decir, Güemes
1: se debería haber jugado hoy
2: o mañana, más tardar.
0: Pero fue cuestión de coincidencia.
2: Claro.
0: O sea, vamos a partir de ahí.
2: Si se jugaba en ese horario, bueno, o un jueves o un viernes, que era lo ideal, que se juegue por la noche.
1: O que Central haya jugado el lunes de última, que es feriado.
2: Exactamente. Pero bueno, eso ya es ajeno a Mitre o a Güemes, claro. La programación de AFA, digamos. Claro, Central no pide jugar un día.
0: No.
2: Ahí lo programan y juega el día que AFA dice.
1: Además, entonces, se le da prioridad a la categoría.
2: Claro, más exactamente. Alta, exactamente. Entonces, por eso no pueden jugar en el estadio único. Si jugaban en el estadio, se iba a jugar con las dos parcialidades, como hizo Güemes en la ida. ¿Y qué pasa? Mitre juega en su cancha. Tuvo la intención de jugar con las dos parcialidades, pero no se aprobó el operativo policial.
0: No.
2: No dio el visto bueno, entonces, ya Güemes, Mitre, digo, hizo tuvo la intención de que se jueguen con las dos hinchadas.
0: Sí.
2: Y algunos dicen que no hizo tanta fuerza. Eso es cuestión que desconocemos. Sabemos que sí propuso que se juegue con las dos hinchadas en la cancha de Mitre. Pero bueno, no hubo
1: acuerdo
2: con el operativo policial, por sobre todo.
0: Claro, primero más que nada neutrales. Vamos a partir desde ahí. Sí. O sea, neutrales es lo que permitió Güemes para la gente de Mitre en el primer partido.
1: Neutrales
0: y lo que iba a permitir Mitre. Y lo que iba a permitir Mitre es solamente neutrales.
1: Uh-huh. Bueno, el tema es que es un operativo de seguridad muy complicado, porque si era ponerle en el estadio único, es fácil. O sea, tienes cuatro accesos, puedes trasladar a cada hinchada por cada lugar, a cada micro por cada lugar.

0: Al ser en la cancha de Mitre, ya estás en pleno centro, en pleno microcentro, estás a media cuadra de pleno centro, digamos, no hay accesos tan fáciles.
1: No.
0: Porque el tema tendría que ser moverse. ¿Por dónde va a ingresar primero a la hinchada?
2: Claro, ¿por
0: de
2: dónde
0: Güemes?
2: Traerías a la gente de Güemes.
1: Claro, porque Roca y 3 de Febrero es literal, el eje principal de los plateístas de Mitre. Porque es el eje principal. O sea,
0: ¿cuál sería
1: más,
0: una ruta ideal?
2: Y tendrías que traerlo por acá.
0: Rivadavia.
2: Sí.
0: Rivadavia hasta Belgrano. De Belgrano a. Rivadavia hasta Colón. De Colón hasta Alsina. Y de Alsina hasta Roca y de la Roca, y es complicado porque chocas.
2: Claro.
0: Terminas
2: si no, traerlos por acá, por atrás
0: por
2: nuestro.
0: Costanera.
2: Por atrás nuestro.
0: Pero claro, que el por tema ese es lado también ingresa.
1: Bueno, ¿cuál
0: por
1: es la
2: no,
1: cuestión?
2: No, o sea, por acá, esta es la de atrás nosotros.
1: Sí, Olachea.
2: Que vengan por el puente, digamos.
0: Nuevo.
2: Bajen en Roca.
0: Claro.
2: Y de ahí vengan y por Olachea.
0: Olachea de Gorriti.
2: Olachea todo derecho. Y terminan entrando por el portón que está más cerca de la esquina.
1: Bueno, ¿cuál es la cuestión?
0: De que última, en esa tribuna, en ese sector, en esa tribuna aislada,
2: claro.
0: El tema es que la tribuna que está aislada no tiene escalera todavía, no, o sea, claro. No está terminada.
1: Claro, sí, no, pero nosotros nos referíamos a la vieja visitante.
2: A la
1: vieja visitante,
2: que
1: hoy es una platea.
2: Ahora platea también.
1: Claro, es una platea. Es una platea. ¿Y cuál es la cuestión? Por ejemplo, Alfo diagramaba lo de Olaichea. Llega un punto de Olaichea y Alsina, donde entrando más a Olaichea, antes de llegar a la 3 de febrero, es prácticamente donde hacen la previa los hinchas de Mitre.
2: Claro, sí,
1: ahí,
2: sí.
1: O sea, es donde hacen la previa los hinchas de Mitre. Por ende, ya no puedes utilizar ese acceso.
0: Y o sea, no solamente ahí, sino que sobre 3 de febrero, un poquito más adelante, creo que Francisca Yáquez de esa calle, ahí también está la previa de los hinchas de Mitre. Sí, sí. Y es complicada, es una zona complicada.
2: Obviamente.
1: Claro, por ejemplo, estaba la famosa puertita.
2: Claro, antes por ahí.
1: Por donde ingresaban a los visitantes.
2: Claro, pero lo que pasa es que ha pasado tanto tiempo de que se juega con público solamente local.
1: Sí.
2: Que ya nos hemos desacostumbrado a esos operativos. Y casi que el hincha local toma por completo todas las adyacencias del estadio. Bueno, por eso se hace tan difícil
0: de que
2: el visitante pueda ir, más allá de que los ejemplos tampoco han dado buenos resultados cada vez que se ha jugado con visitante, salvo los partidos que se juegan en el estadio único, pero después los otros partidos siempre han terminado con inconvenientes.
0: El tema del estadio único es que, bueno, como decíamos, tiene 4 excesos, o sea, no se van a cruzar nunca.
2: Claro. Claro,
0: ¿y
2: claro.
0: cuántos efectivos policiales necesitas para un Mitre Güemes?
1: Sí.
0: Teniendo en cuenta la condición en la que está Güemes, teniendo en cuenta que se juega en el 8 de abril, ese también es quizás un poco problemático. Porque si se jugara en la cancha de Güemes, es quizás un poco más fácil el ingreso. Porque tienes más lugar, juegas en la
1: Lugones. Sí, pero hoy yo no lo veo factible que pueda recibir visitantes tampoco.
0: No sé si, pero es más fácil, digamos, la forma de organizar, digamos.
1: Sí,
0: de
1: puede ser, ingresos. Pero por ejemplo, yo no lo veo factible. Yo no lo veo factible que Güemes también pueda recibir visitantes. Es más, hoy, con los pies en la cabeza, nos ponemos a pensar cómo se hacía en épocas anteriores para recibir visitantes.
0: ¿Y hace cuántos años que no se reciben visitantes?
1: Sí, hace muchísimo tiempo.
2: Claro, pasa
1: hace
2: que...
1: ¿Hace muchísimos
0: años,
1: tiempo.
0: Por lo menos?
2: Que sí, hace un montón. Pasa que ya los estadios... se han acostumbrado o se han preparado para jugar solamente con público local.
1: Por supuesto.
2: Nos hemos acostumbrado a esa
1: parte. Pero bueno, esto no es una cuestión que pasa por Mitre, ni tampoco pasa porque la dirigencia de Güemes no hizo el esfuerzo, sino que hay una coincidencia que Central tiene que jugar su partido de primera división el día domingo, y la intención de Mitre estaba en ese pacto de que se pueda jugar con ambos públicos en el único Madre de Ciudades. Eso también hay que aclarar.
2: Lo cierto es que vamos a tener un fin de semana para el futbolero, o sea, para que se hincha de uno de los equipos.
0: Sí. Encima en Santiago del Estero.
2: Va a sufrir mucho, pero vamos a tener un fin de semana. El sábado vamos a arrancar con el clásico a las 4 de la tarde. Después vos podés hacer lo que quieras el sábado, pero el domingo, bueno, le das el regalo del Día del Niño a tu hijo, a tu hermanito, a tu vecinito, a tu sobrino. Sí. Y temprano, 3:30 de la tarde, te vas a la cancha, porque a las 3:30 en la cancha de Vélez San Ramón juega Vélez con Central Argentino.
0: Primero.
2: Va a terminar a 5:30 el partido, vas a tu casa, buscas el equipo de mate y al Estadio Único.
0: ¿Sabe qué?
2: Porque a las 20:15 juega Central con el Instituto.
0: Y hay una particularidad, los niños de 0 a 12 años pueden entrar gratis a la cancha.
2: Bien,
0: así que,
2: a un determinado sector
0: exactamente de las tribunas, creo que es sector norte, si no me estoy equivocando, ya vamos a confirmar, pero de 0 a 12 años pueden ingresar gratis, y hay una iniciativa muy linda que justamente por el Día del Niño hay que llevar peluches, no es obligatorio, pero claro, aquellos sí, que quieran pueden llevar peluches.
2: Para tirar a la salida.
0: Juguetes, para tirar exactamente, y pelotas de goma o de plástico para tirar a la salida de los jugadores, y todas esas, todos esos juguetes o esas cosas que se vayan a tirar al medio de la cancha van a ser donadas al CEPSI o a la SUBNAF para los chicos, bueno, de ahí. Así que es una iniciativa muy linda por el Día del Niño.
2: Bueno, no vaya a llevar el autito ese duro.
0: Peluches.
2: Peluches, pelotitas.
0: Pelotitas de goma. Sí.
2: De goma. No, la de, no es educación física la número 2.
1: Claro, no.
0: No vaya a hacer cosas que le caigan en la cabeza a la ganadera.
1: La roja con blanco.
2: Exactamente.
0: Así que evitemos ese problema. Pero bueno, llevamos peluches, juguetes, entrada gratis para los niños hasta los 12 años. Así que va a ser un lindo domingo, un lindo fin de semana de fútbol.
2: Bueno, vamos a una pausa está Rodrigo Ledesma para charlar con nosotros. Justamente él es uno de los protagonistas porque el próximo día domingo van a jugar la final Vélez y Central Argentino. Sí. Pausa, a la vuelta más deportiva, hasta las 22 nos quedamos.

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0: Bueno, seguimos en el Deportivo a través de Radio LB11, de AM890, de FM Digital 88.1. Y bueno, y tenemos invitados, como decíamos, el próximo día domingo se va a jugar la primera final, la final de ida entre Vélez de San Ramón y Central Argentino por la Liga Santiagueña de Fútbol. Y está con nosotros uno de los jugadores más determinantes que tiene Vélez de mitad de cancha para adelante. Está Rodrigo Ledesma con nosotros. Bueno, Rodri, ¿cómo te va? Buenas noches, bienvenido, gracias por llegarte a los estudios de Radio LB11, un placer tenerte aquí, amigo.
1: Hola, Adolfo. Gracias por la invitación. Creo que así es un placer estar aquí. Te agradezco a vos y a toda la audiencia.
0: Bueno, escuchá, Rodri, contame cómo se están preparando para lo que es el domingo, un partido especial, una final, que bueno, todo jugador se prepara cuando arranca el campeonato para llegar a este momento.

0: Y ustedes, Concentrado Argentino, son los que han llegado a la final.
1: No, y bueno, en la final no se juega todos los días. Creo que es algo lindo, un rival muy difícil como Central Argentino, pero nosotros también nos vamos a hacer muy fuertes, así que es lindo jugar una final.
0: Bueno, vos recién decías, hablamos fuera de micrófono, los candidatos eran Vélez, Central Argentino, Unión Santiago, y justamente los tres mejores de la tabla general terminaron llegando. ¿Es una mochila, digamos, eso que lo tilden de candidatos de arranque, o al jugador le gusta tener esa presión de que son candidatos y que es casi una obligación llegar a la final?
1: No, yo creo que presión no tenemos nada hacia los jugadores, vamos a decirlo, porque nosotros desde el primer día que hemos ido al club, que hemos llegado al club, nos hemos propuesto hablando de eso, digamos, diciendo que íbamos a llegar a la final. Que bueno, el primer objetivo era clasificar y después era llegar a la final, que es algo lindo.
2: Rodrigo, ¿qué tal? ¿Cómo te va? Un gusto. Bueno, felicitarte por el camino que ha hecho Vélez. Se ha logrado el primer objetivo, que es clasificar hacia el torneo regional amateur. Pero lo hablamos también fuera del aire con nuestros compañeros, que más allá de haber logrado el objetivo, la cuenta pendiente de salir campeón nuevamente en la Liga Santiagueña está. ¿Cómo lo sienten ustedes? Más allá de la de que hablabas que están descontracturados en cuanto a la presión, por la historia de Vélez también, que en los últimos años siempre fue finalista, le ha tocado llegar y bueno, lamentablemente fue magro para ustedes.
1: Sí, yo creo que bueno, Vélez viene siendo protagonista hace muchos años.
2: Sí.
1: Esta es como la quinta o sexta vez que juega una final. Viene de ser tricampeón.
2: Sí.
1: Y bueno, nuevamente está en una final y vamos a tratar de ganarla.
3: ¿Cómo está la cabeza de ustedes sabiendo que Vélez, como decimos, sigue siendo protagonista después de mucho tiempo? Le ganaron a lo que podría haber sido una final anticipada, y hoy, bueno, se encuentran otra vez en una final con esa cabeza de muchos años consecutivos llegando a esa instancia.
1: No, yo creo que tranquilos, porque eso no ha dicho Pablo, que tengamos la mente fría, que estemos tranquilos, que acabamos de ganarle a uno de los candidatos, como hablábamos ahí, y creo que ha sido algo lindo, pero todavía no está nada ganado. Yo creo que vamos a tratar de hacernos fuerte de local, porque la localía es fundamental. Creo que vamos a tratar de llevar una ventaja para definirlo allá.
0: ¿En qué lugar de la cancha te sentís más cómodo, Rodrigo? Porque jugaste por varios lugares, pero si te dan a elegir, ¿cuál es el lugar que más te gusta?
1: No, delantero, adelante.
0: ¿Delantero?
1: Sí, delantero. Como punta, algo así.
0: Más o menos. Claro. ¿Por afuera?
1: Sí, sí, ahí, adelante del 9.
0: Claro,
1: adelante,
0: sí, sí.
1: Del 9.
0: Sí. ¿Y cómo es el Chile? ¿Cómo es Pablo Ávila como técnico? Porque nosotros lo vemos de afuera un tipo muy tranquilo,
2: un tipo muy serio.
0: Muy serio, claro, pero ¿cómo es como técnico en el día a día?
1: No, Pablo es un buen técnico, fuera de lo futbolístico también es una gran persona. Bueno, él al principio me ha hablado y me ha dicho que quería que me sume al club, que tenía que estar, que iba a ser fundamental, pero bueno, yo siempre voy a aportar, y yo creo que Pablo es un grandísimo técnico.
0: Bueno, vos hasta hace poco estuviste en Central Argentino, bueno, jugaste el torneo regional, que llegaron a la final contra Pa Junior, y ahora estás con Vélez, es decir, por ahí hay muchos jugadores que están todavía en Central, que fueron tus compañeros. ¿Cómo es ese teléfono hoy? ¿Hay mensajes que se cruzan? ¿Hay apuesta en el medio? ¿No se habla mucho del tema con los ex compañeros?
1: No, a lo largo del torneo no he hablado con casi ninguno. Creo que hay muy buena relación con todos, pero no ha habido mensaje por medio.
0: Bueno, ¿y es especial para vos, digo, que juegues con Central Argentino, o es más especial jugar una final con Vélez, para vos que hiciste las inferiores, que debutaste en Vélez?
1: Sí, yo creo que es más especial jugarla con Vélez y ganarla también, porque, bueno, también me voy a sacar esa espina de haber perdido también con Unión en
2: sí.
1: el 2022, así que yo creo que voy a tratar de ganarla con Vélez y hacerla especial.
2: Rodrigo, es un plus que hayas pasado.

0: Por Central Argentino y que más o menos conozcas el planteo de ellos, que Pablo Ávila, que en algún momento compartió dupla con Pablo Ledesma, también tenga conocimiento de algunos jugadores, algunos chicos de Vélez también que pasaron por Central Argentino hoy con la actualidad en el equipo velezano. Es un plus también para enfrentar al rival de decir, bueno, yo sé cómo juega este, cómo se pueden llegar a mover o no.
1: Es que aquí en la Liga Santiagueña más de uno se conoce, creo
0: Sí.
1: que todos los equipos en algún momento nos hemos enfrentado o con cualquier jugador, yo creo que también nos hemos enfrentado sobre la fase de grupo, yo sé que digamos es un rival difícil,
0: Sí.
1: sabemos que es un rival difícil, grandes jugadores, pero bueno, nosotros nos vamos a hacer fuerte, como te había dicho.
0: ¿De qué hay que tener cuidado con Central Argentino? ¿Y de qué se debe cuidar Central Argentino de Vélez?
1: No, no, o sea, los partidos se juegan, hay que
0: Sí.
1: jugar los partidos hasta que no suene el pitido final, el partido no termina.
2: Escuchá, ¿y vos cómo pensás que va a ser el partido?
1: Y un
2: O
1: partido
2: sea, la
1: cerrado.
2: responsabilidad de ustedes, va a partir de ustedes, digamos, por ser local, van a tener más responsabilidad.
1: Y sí, más que nada sí, pero bueno, nos conocemos, ya venimos hace varios meses compartiendo, sabemos cómo juega cada uno y creo que vamos a tratar de sacar aunque sea una mínima
2: Claro,
1: ventaja.
2: claro. Sí. Bueno, mirá lo importante que es la localía. Bueno, que
0: Sí.
2: ustedes terminaron pasando a la final con ese triunfo de local, que bueno, después lo revalidaron aquí en Unión Santiago, pero fue importante esa primera ventaja, ¿no?
1: Sí, como dice Pablo, como nos había dicho también antes de jugarlo contra Unión, así sea un 1-0 siempre es ventaja y eso no puede funcionar después en el partido de vuelta.
2: Che, fue durísima esa serie con Unión Santiago. Recién nos contaba que terminaron fundido. Bueno, en realidad la serie fue muy intensa, ¿no?
1: Sí, la verdad que sí, no, jugadores de altísima calidad tienen ellos. Pero bueno, nosotros por mala suerte, por así decirlo, hemos perdido a un jugador importante como el Chueco Galván, que nos ha ayudado un montón a correr, a hacer jugar esas cosas. Pero bueno, nosotros allá hemos tratado de aguantarlo.
0: Sí.
1: Y bueno, desgracia llegar a los penales, pero nosotros confiábamos en Franco Filho, que es un grandísimo arquero y gran atajador de penales, que él estaba confiado de que una iba a atajar y que
2: Claro.
1: nosotros teníamos que convertir a cinco penales.
2: Sí. ¿Vos te tocó patear penal el otro día?
1: No, no,
2: No.
1: yo he salido.
2: Ah, saliste, claro.
0: Sí.
2: Che, ¿y cómo es ese momento de los penales? Cuando te toca patear un penal, ¿en qué pensás? ¿Elegís rápido a dónde la vas a poner? ¿O en esa caminata hasta la pelota decidís? ¿Lo estudiás al arquero? ¿Cómo es esa decisión de un penal?
1: Sí, no, la caminata es fundamental, estar tranquilo, siempre con confianza, la mente positiva y decir que va a entrar y bueno, después el resto ya es.
2: Claro. Pero existe eso de que vos te podés llegar a dar cuenta la intención del arquero para dónde va a ir, por cómo se para, o por cómo camina, o es difícil y más pensás en lo que vos vas a hacer.
1: Y depende del arquero también. Por ejemplo, bueno, me ha tocado patear en la final contra Comercio del torneo anterior, que
0: Sí.
1: ha sido contra Filo, y a mí me habían dicho que era se tiraba bien para la derecha.
2: Bien.
1: Y después, en un momento, yo me había olvidado de ir y pateado ahí, pero no ha
2: Entró
1: llegado,
2: ajustada,
1: no ha
2: claro.
1: llegado, pero
2: Entró
1: igual sí ha entrado.
2: ajustada.
1: Sí.
2: Che, escucha, contra Unión Santiago, sabiendo que definían de visitante, uno por ahí en el inconsciente decía, ¿y capaz que firmamos los penales o eso no pasa por la cabeza?
1: No, no pasa, yo creo que sacando una ventaja es algo lindo, yo creo que el rival se lo venía
2: Che.
1: y nosotros después de tener una ventaja de local hemos tenido otra ventaja más ahí de visitante
0: Sí.
1: ganando en 1-0 y se nos venían y bueno, el cansancio ha llevado a que vayamos a los
2: Claro,
1: penales.
2: Pat.
0: Rodrigo, sí, quería preguntar cuál fue la sensación, porque lo de Unión Santiago fue en cuestión de los últimos minutos, dar vuelta al resultado de tanta presión. ¿Qué sintieron en ese momento? ¿Con el cansancio encima? ¿Con un Unión Santiago que después de ustedes haber convertido parecía ser imbatible? ¿Cómo lo vieron?

0: Nosotros estábamos tranquilos. Hasta después del 1-0 estábamos muy tranquilos. Creo que hemos hecho un gran partido. Destacar el esfuerzo, la garra de mis compañeros también. Pero bueno, ellos se venían y ya el cansancio, estábamos fatigados también.
1: Sí.
0: Ellos atacaban por todos lados y bueno, nos ha llevado a que ellos empaten y bueno, por suerte hemos ganado en penales nosotros.
1: Y escucha, vos cuando haces un gol, sos de hacer goles, cuando haces un gol, ¿tenés el festejo pensado? ¿Buscás a dónde está el fotógrafo o el CM del club para que tenga una buena foto o es lo que sale?
0: No, no, lo que sale en el momento, lo que sale en el momento. Yo creo que, bueno, el que siempre está es persignarme y señalar al cielo.
1: Sí.
0: Eso es siempre,
1: Ese siempre, ese
0: sí.
1: siempre. ¿Y sos de tener cábalas o no? No te vamos a pedir que nos cuente la cábala, ahora no vaya que se rompa. Pero sos
0: No, sí,
1: de.
0: no, no hay
1: Sí.
0: problema, sí. Por suerte tengo esa cábala de que vengo jugando con la medias, tres cuartos del año pasado.
1: Bien,
0: Esa es
1: que
0: mi cábala.
1: no se vayan a romper justo
0: No, no se va a
1: ahora.
0: romper, no, no, no, no. Únicamente que las cambie las medias, sí.
1: Claro, ahí sí, pero vamos a esperar que pase la final primero
0: Sí, sí, sí.
1: y después vemos.
0: Sí.
1: Che, ¿y cómo es el día a día en Vélez, ¿no? Porque uno ve un club muy tranquilo, muy ordenado.
2: Claro, un club de familia.
1: Claro, exactamente. Y que ha ido, pero ojo que ha ido creciendo mucho
2: Sí.
1: los hinchas, porque antes vos ibas y estaban unos cuantos, ahora vos vas. Y ya hay mucha gente y está la señora que te putea y está el otrito que te pide dar el correo. Ya la gente tiene la vara alta también ahora, quiere ganar como sea.
0: Ah, sí, no, un club hermoso. Sinceramente, como te había dicho, desde inferiores yo, novena división, siempre le he pasado bien. Un club muy ordenado y no, no, la gente siempre está, así
1: Sí, sí,
0: que.
1: sí. Pero pasa eso, ¿no? Antes la gente no le importaba mucho si ganaba o perdía.
0: Sí,
1: Ahora,
0: no, ahora
1: sí,
0: sí, está
1: sí,
0: exigente. Ahora
1: sí,
0: sí.
1: sí, sí te putean, te gritan.
0: Sí.
1: Encima la tiene, bueno, vos cuando juegas por la banda, ahí lo
0: No,
1: tiene.
0: encima se escucha todo ahí.
1: Claro,
0: Pero nada, no
1: sí.
0: importa, no pasa nada. En todo club pasa eso.
1: Claro. Escucha, ¿algún partido que te acuerdes que la rompiste? No solamente ahora en este campeonato o algún partido que te haya quedado en tu memoria. Que vos dijiste, no, hoy mira, si Scaloni estaba viendo este streaming,
2: Me
1: me
2: llevaba.
1: llevaba.
0: No, no sé, no, no, no me acuerdo, pero sí, sí hay varios partidos. Va, yo igual no soy más de lo individual, siempre destaco el esfuerzo de todos mis compañeros. Siempre, como digo yo, figura del equipo,
1: El
0: así
1: equipo.
0: que yo no, no. Sí hay igual partidos,
1: Claro.
0: pero no, figura siempre el equipo.
1: Humilde, humilde.
0: Sí.
1: Che, ¿y cómo es esa banda de Vélez San Ramón? Porque hay de toda la edad de ahí, porque hay muy chicos, hay chicos con experiencia y están de los otros también, ¿no? Está bien nutrido el grupo.
0: Sí, hay chicos, hay grandes. Bueno, tenemos varios grandes. Está Martín Romero,
2: Sí.
0: Rodri Lescano, Oscar D'Amato también está. Bueno, Franco Rossi,
1: Claro.
0: que son lo más grande. Y bueno, después también Mariano Barraza. Yo creo que ellos a nosotros no nos inculcan mucho porque nos enseñan, nos dicen. Capaz que con una puteada o con un lo que sea, pero siempre no dan ese aliento, esa enseñanza más que nada para seguir creciendo. Después estamos nosotros chicos, bueno, yo, está Ezequiel Martínez, no, hay varios, de reserva también hay.
1: Claro, sí.
0: Bueno, después otro también que no sé si es referente, pero también es grande, Iván Gómez, que ya tiene su trayectoria
2: Sí.
0: también, así que. Pero no, no, bueno, ellos siempre están para enseñar.
1: Pero bueno, vos sos perdón, sos chico, pero bueno, ya tenés varios años en primera, ¿no?
0: Sí, creo que este es el cuarto, quinto año,
1: Quinto
0: cuarto.
1: año, cuarto año.
0: Cuarto año, creo.
1: Debutaste en
0: En
1: Vélez. Lo
0: Vélez.
1: contaba con Gregorio
0: Con el
1: González como
0: mono.
1: técnico.
0: Mono me hizo
1: Sí.
0: debutar.
1: ¿Y qué te acordás de ese debut?
0: No, encima hemos perdido. Con agua ha sido la primera fecha. No, nervio. Nervio siempre ha habido. Pero bueno, en ese tiempo estaba Carlos Torres
2: Sí.
0: y Héctor Pérez Chamí, que bueno, en el primer tiempo no ha sido de la mejor manera para mí. Bueno, difícil, los nervios siempre han estado,
1: sí,
0: y siguen estando por ahí, pero bueno, y ellos han sido los primeros en venir y decirme que esté tranquilo, que juegue tranquilo. Después también Diego Manque, que era parte del cuerpo técnico, me hablaba y me decía que juegue como yo sé. Y bueno, después ha levantado.
1: Levantaste el nivel, sí. Bien.
0: Por suerte ese año he estado ternado y siendo goleador.
1: Claro.
2: Sí.
0: Con Jairo creo que sí.
2: Sí, con Jairo, sí, con Jairo Cáceres.
3: Jairo Cáceres. Uh-huh.
0: Ha sido uno de los mejores años para mí.
2: Bien. Rodrigo, con la trayectoria que tienes, con las finales que has disputado, con los torneos importantes también, ¿cómo te imaginas el domingo? El Coliseo de los Sueños. ¿Te imaginás haciendo el calentamiento previo, las familias que van llegando y copando la tribuna José María Domínguez, como así también la principal? ¿Cómo te imaginas ese estadio de Vélez con todo el recibimiento y la gente expectante, obviamente, a lo que Vélez pueda llegar a hacer ese día?
0: No, y bueno, yo lo voy a tomar con total normalidad, tranquilidad también, porque, bueno, siempre que hemos jugado finales o partidos importantes, la familia,
1: sí,
0: siempre ha estado. Bueno, de mi parte, mi familia, ellos no van porque, bueno, ya no quieren romper la cábala de todos los años.
1: ¿Qué tema ese, no?
0: Si van algunos partidos, así, claro, algunos, sí, que otros, pero desde que nosotros estamos jugando cuarto de final, creo, uh-huh, que ha sido, ellos no van a la cancha. Ellos, uh-huh, han ido a la última fecha y después contra Independiente Fernández la vuelta, creo que lo he encontrado. Justo habían venido de viaje mi mamá y mi papá y han venido para ahí.
1: Lo viste en la tribuna.
0: No, y de ahí del viaje se han pasado para la cancha.
1: Derecho, derecho, claro. Che, escuchá, hay una de las cosas que nosotros los periodistas le envidiamos, bueno, en realidad muchas cosas le envidiamos a los jugadores, porque todos los que estamos aquí de este lado en algún momento quisimos ser jugadores, pero a mí siempre me gusta el tema de la arenga final. Ahí en el vestuario o en la boca del túnel. En Vélez, ¿quién es el que toma el mando, digamos, en esa arenga final antes de salir a cancha? ¿Son varios o depende el momento de cada uno? ¿Cómo es?
0: No, bueno, al principio era Martín Romero, el capitán. Ajá. Era él el que hablaba. Y bueno, ahora como es Guille, sí, Gallo, él da la arenga.
1: Sí.
0: Más o menos la arenga.
1: No, bien. Zafa. Sí, tienen que preparar.
3: Motiva.
0: Sí, bueno, y después en el túnel, la mayoría,
1: claro,
0: da ese aliento.
1: Eso grito.
0: Sí, sí.
1: Sí, sí, sí.
0: La mayoría.
1: Está bueno eso. Bueno, no sé si le quiere preguntar algo más.
2: Bueno, los mejores de los éxitos para el día domingo y vamos a estar, obviamente, nosotros en el Coliseo de los Sueños para lo que será la primera final, sí, de ida de la Liga Santiagueña
1: aquí,
2: de Fútbol.
1: Sí, aquí, mira, Leandro Ibarra dice, genio, mi hermano, sos una bestia. Ahí te está saludando la gente que te está viendo. ¿Cómo venimos con el tema de las redes sociales? ¿Le damos mucha bola a las redes sociales? ¿Demoramos en elegir la foto de perfil? ¿No la cambiamos mucho?
0: Ahora hace poco, hace 2 días creo que he cambiado la foto de perfil y puesto una foto jugando.
1: Bien, bien.
0: Bueno, sí subo, pero subo, claro, para que después quede para
1: el recuerdo. Para el recuerdo, exactamente. Bien con el teléfono, porque hoy le escribimos al toque te contesta, porque hay algunos que demoran en contestar.
3: Que demoran,
1: claro,
3: horas.
1: Pero no, bien, Rodri me parece que está en el top 3 de lo que te contestan al toque.
0: sí, vale. Sí, mientras pueda colaborar, yo no tengo ningún problema.
1: Bien. Che, bueno, mañana último entreno, ¿o el sábado también van a entrenar?
0: No sabemos todavía.
1: Bien.
0: Pero creo que no, creo que seguramente, sí, no van a dar libre.
1: Mañana el último entreno, sábado a relajar y el domingo con todo.
0: Sí, sí, el domingo con todo, hay que salir a ganar.
1: Hay que salir a ganar. Bueno, Rodri, muchas gracias por llegarte, por venirte a los estudios, toda la suerte del mundo para vos, bueno, y para la gente de Vélez, y ojalá que sea un gran partido para todos, ¿no?
0: No, muchas gracias a ustedes por la invitación y bueno, un placer ha sido haberlos conocido, así que bueno, muchas gracias.
1: Ahí estaba entonces Rodrigo Ledesma, charlando con nosotros, jugador de Vélez de San Ramón. Si el domingo hace un gol, Rodrigo, tiene que hacer
2: LB11.
1: Bueno, hacemos la pausa, a la vuelta y más deportivo, hasta las 22 nos quedamos.